0: Pocas quimeras iguales al idilio eterno. Ese nirvana en el que una pareja se ama hasta la consumación de los siglos. El idilio eterno se distingue del amorío ordinario por la dimensión universal de los obstáculos y contradicciones que debe superar y los valores con que los afronta. Marco Antonio y Cleopatra, Romeo y Julieta, Efraín y María. Ambos dignos de amar y ser amados. ¿No son estos los ingredientes característicos del idilio eterno? Pregunta el filósofo y humorista colombiano al final de su columna en el segundo número de la revista Orsay. Y él mismo responde con su característica jocosidad. Sí, como todos ellos, será eterno mientras dure. Luego llegará otro idilio a encarnar la aspiración de felicidad que busca el ser humano. ¿Tendrá razón Daniel Samper al calificar el amor como un ideal imposible? Tal vez sí, en el sentido de un idilio eterno en el que una pareja se ama hasta la consumación de los siglos, ya que Jesucristo nos da a entender en los Evangelios que en el mundo venidero no nos casaremos porque seremos como los ángeles del cielo. Pero el amor no es un ideal imposible en el sentido de un amorío extraordinario que vence todos los obstáculos, pues Cristo mismo nos amó al extremo de dar su vida por nosotros en una cruenta cruz, con el fin de que en este mundo pudiéramos disfrutar de vida plena y en el mundo venidero de vida eterna con un cuerpo inmortal y una naturaleza sobrehumana. Más vale entonces que como personas creadas a su imagen y semejanza, dignas de amar y ser amadas, aceptemos ese amor que nos ofrece como un verdadero idilio eterno.
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1: No todo lo espiritual es necesariamente bueno. Hay una justicia espiritual y una maldad espiritual. Luchamos contra fuerzas espirituales malignas. Nuestra batalla no es principal ni necesariamente contra extremismos, la pornografía, los impuestos, las drogas, el alcohol o los suegros. No luchamos contra seres humanos, sino contra fuerzas espirituales malignas en las regiones celestes. Y la razón por la que muchas veces no ganamos la batalla es porque no nos presentamos a pelear. Ni siquiera sabemos dónde está la guerra y como resultado nos derrotan. ¿Sabe usted cómo enfrentar a los demonios? Porque si no lo sabe, usted será víctima de ellos. 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
1: Me complace el saludarle y darle la bienvenida a El Amor que Vale. Por favor, abra su Biblia en Marcos capítulo 1, desde el versículo 21. Dice así: y entraron en Capernaum, y los días de reposo, entrando en la sinagoga, enseñaba, y se admiraban de su doctrina, porque les enseñaba como quien tiene autoridad, y no como los escribas. Pero había en la sinagoga de ellos un hombre con espíritu inmundo, que dio voces diciendo:
5: ¡Ah! ¿Qué tienes con nosotros, Jesús Nazareno? Has venido para destruirnos. Sé quién eres, el Santo de Dios. Pero Jesús le reprendió diciendo, ¡cállate y sal de él! Y el espíritu inmundo, sacudiéndole con violencia y clamando a gran voz, salió de él. Y todos se asombraron, de tal manera que discutían entre sí, diciendo, ¿qué es esto? ¿Qué nueva doctrina es esta que con autoridad manda aún a los espíritus inmundos y le obedecen? Y muy pronto se difundió su fama por toda la provincia alrededor de Galilea. Este dramático episodio tuvo lugar en una sinagoga de Capernaum. Aquellos que han tenido el privilegio de viajar a la Tierra Santa, con toda seguridad visitaron Capernaum, porque las ruinas de esa antigua sinagoga aún permanecen allí. Creo que de todos los lugares de la Tierra, este es el más hermoso. El mar de Galilea parece un topacio en el seno de la Madre Tierra, y ahí, en la parte norte del mar de Galilea, está esa sinagoga. Cuando Jesús comenzaba su ministerio público, al estar ahí se dio este enfrentamiento con un hombre poseído. Estamos hablando de tratar con lo satánico, cómo enfrentar los demonios. Porque, estimado amigo, ya sea que usted se dé cuenta o no, hay un mundo demoníaco allá afuera. Es muy real y muy malvado. No ose estar desinformado, mal informado o desinteresado. No hay manera de que usted pueda evadirlo. De una u otra forma, correcta o incorrectamente, se enfrentará con lo satánico. Cuando éramos niños, a veces salíamos al jardín y volteábamos las piedras para ver cuántos insectos estaban debajo. Y era interesante cuando rodábamos una roca grande, cómo todas esas criaturas raras arrastrándose huían de la luz pura del sol. No podían soportar la luz. Son criaturas de la oscuridad. Algo muy similar sucedió ese día en la sinagoga cuando llegó la luz y Jesús expuso el reino de las tinieblas, dándose un enfrentamiento entre la luz y la oscuridad. Y esos demonios que habitaban en ese hombre reconocieron la pureza, la santidad del Señor Jesús y gritaron aterrorizados porque la luz había llegado ese día, exponiendo el reino de las tinieblas. La palabra ocultismo significa oculto. Existe un mundo oculto, un mundo sombrío de tinieblas. Y hoy, por medio de la palabra de Dios, quiero exponerlo. Deseo alumbrarlo con la luz de la palabra de Dios. Quiero que usted aprenda algunos puntos al hablar sobre cómo enfrentar a los demonios. El primer punto es que reconozca hoy lo que llamo la realidad de lo satánico, la realidad de los demonios. Por favor, mire el versículo 23. Había en la sinagoga de ellos un hombre con espíritu inmundo. Existe un mundo espiritual, y este mundo es real. La Biblia no lo niega, de hecho lo corrobora. Sé que hay algunos que se burlarán de la idea de los demonios y espíritus. Se asombrarán de que en este día yo, Adrian Rogers, supuestamente un hombre educado, hable a una audiencia de este nuevo y moderno siglo de la realidad de los demonios. Pero le diré, estimado amigo, no hay forma posible de que usted pueda aceptar la Biblia como verdadera y negar la realidad de los demonios. Mi experiencia personal en el ministerio es suficiente para afirmar la realidad de lo satánico. Hay aquellos que se ríen. Piensan que en esta era tan sofisticada, nuestros problemas están en el área de la vivienda, la educación, la paz y todo eso. Pero nunca resuelven el problema porque no ven al enemigo. El apóstol Pablo dijo en Efesios capítulo 6, versículo 12, porque no tenemos lucha contra sangre y carne, sino contra principados, contra potestades, contra los gobernadores de las tinieblas de este siglo, contra huestes espirituales de maldad en las regiones celestes. No todo lo espiritual es necesariamente bueno. Hay una justicia espiritual. Y hay una maldad espiritual. La Biblia dice, no creáis a todo espíritu, sino probad los espíritus si son de Dios. Luchamos contra fuerzas espirituales malignas. Nuestra batalla no es principalmente contra el extremismo, la pornografía, los impuestos, las drogas, el alcohol o los suegros. Estimado amigo, no luchamos contra seres humanos, sino contra fuerzas espirituales malignas en las regiones celestiales. Y la razón por la que muchas veces no ganamos la batalla es porque no nos presentamos a pelear. Ni siquiera sabemos dónde es la guerra. Y como resultado, pues nos derrotan. Escuché acerca de un boxeador que le estaban golpeando horriblemente. Su adversario era demasiado para él. Él regresó a su esquina entre asaltos y le dijo a su entrenador, «Por favor, tira la toalla, me rindo, este tipo me está matando». El entrenador le contestó, «Pero si él ni siquiera te ha tocado». Y el boxeador le respondió, «Entonces vigila a ese árbitro porque alguien me está matando». Amigo, a veces tratamos de explicarlo diciendo, ¡ah, eso no es real! Bien, le diré algo. Alguien nos está matando. Alguien nos está haciendo mucho daño. Alguien está haciendo algo horroroso y terrible en este mundo que vivimos. Existe la realidad de los demonios. ¿Quiénes son estos espíritus demoníacos? ¿De dónde provienen? Yo creo que son ángeles caídos. Ángeles caídos. En Apocalipsis 12, versículo 4, la Biblia nos cuenta claramente que el gran dragón o el diablo arrastró con él la tercera parte de las estrellas del cielo, arrojándolas a la tierra. Bien, esto no sucedió literalmente, ni sucederá literalmente. No hay suficiente lugar sobre la tierra para que un tercio de los cuerpos celestiales puedan caber. Una sola estrella es millones de veces más grande que el planeta Tierra. Esas estrellas eran los seres angelicales, que cayeron cuando Lucifer cayó. Lucifer, que significa portador de luz, quien era el hijo de la mañana, al caer se convirtió en Satanás, el padre de la noche. Y cuando él se rebeló contra Dios, miríadas de espíritus angelicales se rebelaron también contra Dios. Segunda de Pedro capítulo 2, versículo 4 dice, Dios no perdonó a los ángeles que pecaron, sino que arrojándolos al infierno los entregó. Ángeles que pecaron. Preciosos, relucientes ángeles que pecaron. La Biblia habla de estos mismos ángeles en Judas, versículo 6. Y a los ángeles que no guardaron su dignidad, sino que abandonaron su propia morada, los ha guardado bajo oscuridad en prisiones eternas para juicio del gran día. Estas escrituras y otras nos cuentan que hay ángeles en la rebelión contra Dios, ángeles caídos que siguen a su líder, Lucifer. Ellos son invisibles, son poderosos y no tienen cuerpos propios. Ellos ven los cuerpos humanos inhabitados y hacen su trabajo inicuo por medio de las mentes, los cuerpos, las personalidades de los seres humanos aquí sobre esta tierra. ¿Por qué hacen los demonios esto? ¿Por qué están tan interesados en afligir a los seres humanos? Por su gran odio hacia Dios y porque Dios le ama a usted. Verá, el diablo no puede atacar directamente a Dios, pero las personas perversas siempre han sabido que si no pueden hacerle daño a alguien, lo mejor es lastimar a los seres queridos de esa persona y así, de todas formas, le hará daño. Esta es la razón por la que el diablo se interesa tanto en usted. Existe una contienda cósmica, la realidad de los demonios, y estos atacan a los seres humanos en tres formas básicas. Número uno, por medio de la opresión. La opresión. En Hechos 10, versículo 38, la Biblia dice, «Dios ungió con el Espíritu Santo y poder a Jesús de Nazaret». Y cómo éste anduvo haciendo bienes y sanando a todos los oprimidos por el diablo. La palabra oprimidos literalmente significa gobernar a alguien, tomar autoridad sobre alguien, derribar a otra persona, ejercer dominio. Santiago capítulo 2, versículo 6 utiliza esta palabra al advertirnos sobre la gente rica. Santiago dice, «No os oprimen los ricos». ¡No os oprimen los ricos! Ahora bien, piense cómo el rico puede oprimir al pobre, cómo el rico puede aprovecharse del pobre, cómo el rico puede ejercer su poder y su autoridad. Estoy hablando de la gente rica, inescrupulosa, pagana. Es lo que esta palabra significa. El diablo sabe cómo acosarlo, molestarlo, aprovecharse de usted, y sus demonios lo oprimirán. Hay muchos de ustedes, aún en las iglesias, que saben lo que es estar oprimidos por el diablo. Satanás nos puede oprimir a todos, me puede oprimir a mí. Yo solía pensar que en mi luchar contra el diablo y sus demonios, lo principal que yo tenía que hacer era no pecar, y la contienda se acabaría. Amigo, usted puede estar perfectamente en justicia y aún batallar con el diablo. Jesús lo hizo. El diablo vino a oprimir a Jesús. Eso fue lo que estaba haciendo, oprimiéndolo. Hay una guerra cósmica, y entre más vivo y predico, más estoy en guerra diaria con poderes espirituales que nos oprimen. La opresión es una de las formas en las que el diablo trabaja por medio de los demonios. La segunda forma en que trabaja Satanás es por medio de la obsesión, del tormento. En Lucas capítulo 6, versículo 18, leemos: los que habían sido atormentados de espíritus inmundos eran sanados. La Biblia habla de espíritus malignos que atormentan a la gente. Hechos capítulo 5, versículo 16. Y aún de las ciudades vecinas muchos venían a Jerusalén trayendo enfermos y atormentados de espíritus inmundos. Existe la opresión y la obsesión. La opresión viene principalmente de afuera. Es la forma en que el diablo lo acosa, lo persigue, lo intimida y hace guerra contra usted. Pero la obsesión proviene de adentro. Trata más con la mente, con el espíritu. Usted ve hoy a personas atormentadas por las obsesiones. Creo que hay mucha gente atormentada por las obsesiones demoníacas de lo que nos imaginamos. Personas obsesionadas con el sexo. No hablo de los que tienen una actitud saludable hacia el sexo. Hablo de la industria de la pornografía y de sus lectores. Existe un tormento que obsesiona sus mentes. Existe gente atormentada por la obsesión de las drogas, el odio, la venganza. Personas que tienen todo tipo de ideas raras y extrañas que las motivan y moldean. Están atrapadas, succionadas por estas. Hay algo que llena sus mentes, consume su energía y las controla de una forma muy única. No es normal. Tienen lo que llamamos hoy una obsesión. La Biblia habla de aquellos atormentados por espíritus malignos. Todas estas obsesiones son sucias. Las drogas, el sexo, la venganza, el orgullo, la codicia. Oh, hay muchos de ustedes que no están obsesionados con el sexo, sino con el dinero. Es una obsesión. El empresario puede ser el mejor del país. Todos hablan de cuán gran hombre de negocios es, pero él tiene una obsesión. Él no está ganando dinero, solo lleva el puntaje. No necesita más dinero, pero no puede parar porque está siendo controlado. Tiene una obsesión. ¿Conoce usted a alguien obsesionado? Por supuesto que sí. Por todo nuestro alrededor la gente está obsesionada. Existe algo malvado acerca de esta obsesión. Proviene de Satanás. Existe la opresión, existe la obsesión, y la tercera forma por medio de la cual Satanás ataca a la gente es la posesión. Por favor, observe en Marcos capítulo 1, habla de la posesión, y en el versículo 32 lo menciona más claramente. Cuando llegó la noche, luego que el sol se puso, le trajeron todos los que tenían enfermedades y a los endemoniados. De paso mencionaré que siempre que usted lee la palabra demonios, está en plural. Hay un solo diablo, pero muchos demonios. Aquellos que están endemoniados, es decir, oprimidos, atormentados, es porque el demonio se ha mudado, ha tomado residencia, ha empezado a ocupar el lugar que le pertenece al Espíritu Santo en el espíritu humano. La forma en que deberíamos funcionar es por medio del Espíritu Santo, al Él morar en el espíritu del hombre. Y al estar el espíritu humano unido con el Espíritu Santo, éste le da dirección a nuestra alma, que es la mente, emoción y voluntad. Y la mente, emoción y voluntad le dice al cuerpo qué hacer. Así, el cuerpo sale al mundo a expresar la vida del Señor Jesús. El Espíritu Santo en el espíritu humano habla al alma humana, habla a la mente, a la emoción y a la voluntad. Él le dicta al cuerpo, a las manos, a los ojos, a los pies, qué hacer, a dónde ir y qué decir. Así puede expresar la vida del Señor Jesús al Él habitar mi humanidad, al hacerse su deidad una realidad en mi persona. Soy poseído por el Espíritu Santo de Dios al invitar a Jesús a mi corazón. Esta es la forma en que se supone debo vivir. Al estar poseído, el Espíritu Santo entra a vivir en mí. Él me posee, yo soy su templo y Él vive en mí. Ahora bien, ¿es posible para el diablo, por medio de uno de sus demonios, entrar y tomar posesión del lugar que le pertenece a Dios, el Espíritu Santo, y así poseer a una persona, llegando a ser para el espíritu humano lo que el Espíritu Santo debería ser? El demonio posee a ese espíritu humano, controlando su mente, sus emociones y su voluntad. Y toda clase de cosas terribles y horrorosas se maquinan en esa mente, cuerpo y emociones. Este hombre expresa la vida de Satanás en su vida, y Satanás recibe la gloria en lugar de Dios, porque esa persona está poseída por un espíritu diabólico. Esto es la posesión. Muy bien, la pregunta que surge es, ¿puede un hijo de Dios ser poseído? No, yo no lo creo. Un hijo de Dios puede ser oprimido, y no diga que el diablo no lo puede oprimir, porque yo lo he sido, y usted también. Todo el que ha hecho batalla conoce la opresión, y un hijo de Dios, si no tiene cuidado, puede obsesionarse. Pablo nos lo advierte en Efesios capítulo 4 al decir, no demos lugar al diablo, no permita que el diablo entre y haga de su mente y de su psiquis un campamento inmundo por medio de alguna obsesión. Pero yo no creo que un hijo de Dios pueda ser poseído, porque, mi estimado amigo, para poder ser poseído, primeramente el Espíritu Santo tendría que ser desechado, sacado afuera, es decir, el Espíritu Santo de Dios tendría que mudarse antes de que el demonio pudiese entrar. Verá, cuando usted se salvó, usted recibió el Espíritu Santo. Él entró en usted a morar para siempre, porque Él dijo en Hebreos 13:5, no te desampararé, ni te dejaré. No creo que el enemigo pueda nunca jamás disponer de lo que le pertenece a Dios omnipotente. Pero esto no significa que usted no tendrá que hacer batalla contra lo satánico. Usted puede estar oprimido. Muchos están oprimidos por el diablo. Quiero decir que los santos de Dios son acosados por el enemigo, y muchos de los santos de Dios le han dado un lugar al enemigo y éste los ha obsesionado. Necesitamos aprender algo acerca de lo satánico. Primero, la realidad de los demonios. Aquí estaba un hombre con un espíritu inmundo, la realidad de los demonios. Segundo, no solo la realidad de los demonios, sino también deseo que aprenda la autoridad de Jesús. Amigo, permítame hacerle una pregunta muy personal. ¿Bajo qué autoridad está usted? Y no me refiero a su trabajo o al gobierno de su país, me refiero bajo qué autoridad espiritual está usted. Porque en este asunto no hay términos medios. O está bajo la autoridad de Dios, o la del diablo. Vive en la luz, o vive en las tinieblas. Si usted quiere salir de su mundo de oscuridad, Jesús tiene el deseo y la autoridad para hacerlo. ¿Por qué no ora al respecto este mismo instante? Le invito a orar de la siguiente manera. Querido Dios, deseo que me libres de mis opresiones y obsesiones. Deseo someterme a tu voluntad y autoridad. Señor Jesús, con poder tú sanaste a muchos física y espiritualmente. Y hoy necesito tu sanidad para mi alma, mi mente, mi vida toda. Te recibo por fe como mi Señor y mi Salvador. Me someto a tu amorosa y digna autoridad y manifiestes tus propósitos en mi vida. Gracias por amarme, gracias por salvarme, gracias por perdonarme. Lo pido en tu santo nombre. Amén. Amigo, si usted hizo esta decisión por Cristo, será un privilegio para nosotros el saberlo. Escríbanos. y denos la satisfacción de orar personalmente por usted.
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2: Aleluya, aleluya, fuego de lo alto que desciende, fuego de lo alto que llena cada vida, ahora, ahora, ahora, ahora. Alabado sea tu nombre, oh bendito sea el Dios eterno, bendito sea el Rey de Reyes, Señor de Señores, el Dios Todopoderoso, Jehová de los ejércitos es su nombre, el que pronto viene, alábele, alábele, alabe al que pronto viene, aleluya, bendito seas, oh Jehová, nuestro Dios, Rey del universo, bendito sea cada día tu nombre sea glorificado. Si usted vino enfermo ahora, diga: yo soy libre de toda enfermedad en el nombre de Jesús de Nazaret. Mas el herido fue por nuestras rebeliones, molido por nuestros pecados. El castigo de nuestra paz fue sobre él, y por su llaga fuimos nosotros curados. Ahora yo soy libre, diga: yo soy libre de toda enfermedad en el nombre de Jesús. Enfermedad del diablo, como te llame, dígale: ahora te vas de mi cuerpo, te vas de mi cuerpo, te vas de mi cuerpo en el nombre de Jesús de Nazaret, y yo recibo la sanidad. Oh, bendito sea tu nombre, alabado sea tu nombre, Dios eterno, Rey de gloria, bendito sea para siempre. Ahora dele la gloria a él, dele la gloria a él. Levante sus manos al cielo y dígale: gracias, Cristo, tú lo has hecho, tú lo has hecho, tú lo has hecho, Señor, tú has hecho la obra en mi vida, tú has hecho la obra en mi vida, soy libre, soy libre. Alabado sea tu nombre para siempre. Oh, bendito sea, Señor. Gracias, Dios amado, por esta bendición, por esta oportunidad de llevar tu palabra, Señor. Tu palabra no volverá vacía. Hará la obra que tú quieras en la vida de cada uno. En el nombre glorioso de Cristo Jesús. Amén y amén. Que Dios les bendiga a todos, hermanos. Una bendición volverles a ver este día en este lugar. Dios bendiga a todos los que nos están viendo a través de las redes sociales, a través de la televisión, a través de la radio nos escuchan. Enviamos un saludo también a nuestros pastores que sin duda nos están viendo en esta hora. ¿Cuántos envían ese saludo especial para nuestros pastores? Bendito sea el Señor, que se encuentran en una misión predicando la palabra de Dios. El hermano Vidal Junior también, y nuestra hermana Pasita y el pastor Vidal, que ya esta semana, si Dios permite, los tendremos acá con nosotros. Alabado sea el Señor. Una buena cosecha de almas para la gloria de Dios. Alabado sea el Señor. Vamos a leer la palabra de Dios. 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Libro de los Salmos, capítulo 32, versículos 8 y 9 estaremos leyendo en esta hora. Salmos 32, 8 y 9. Alabado sea el Señor para siempre. ¿Lo tenemos, hermanos? Lo leemos honrando al Padre, al Hijo y al Espíritu Santo. Te haré entender y te enseñaré el camino en que debes andar. Sobre ti fijaré mis ojos. No seáis como el caballo o como el mulo sin entendimiento, que han de ser sujetados con cabestro y con freno, porque si no, no se acercan a ti. Amén. Puede sentarse. Ya en una ocasión predicaba sobre esta porción acá en la iglesia, pero el Señor me dio nuevamente hoy la oportunidad de volver a predicar. Y el tema que traigo para hoy es una advertencia divina. Queridos hermanos y amigos, cuando nosotros vamos en una carretera, en un vehículo, con frecuencia encontramos algunas señales que nos están advirtiendo de peligros que hay más adelante. Si yo encuentro una señal de una curva que es peligrosa y yo no le pongo atención a esa señal y no aminoro la velocidad, sino que acelero más, lo más probable es que yo vaya a tener un accidente o hasta pierda la vida. Pero ¿de quién es la culpa si hay una señal previa? Si yo no pongo atención a esa señal, la culpa es mía.
3: El Señor también a nosotros nos advierte, nos envía señales, señales de lo que pueda ocurrirnos si nosotros no hacemos su voluntad, señales de lo que puede pasar, de la destrucción que pueda venir en nuestra vida si no atendemos su voz. Lastimosamente, casi siempre nunca escuchamos o vemos las señales que Dios pone en nuestra vida. Y ese es un peligro gravísimo para la vida del cristiano. Hermanos, el Señor nos está diciendo en esta hora que atendamos las señales y que no nos desviemos de su camino. ¿Cuántos quieren permanecer firmes en el camino del Señor hasta que Él venga? Alabado sea el Señor. El que perseverare hasta el fin, dice la palabra, ese será salvo. Por lo tanto, hay que permanecer, hay que mantenerse en el camino del Señor. Pero para mantenernos en el camino del Señor, debemos de poner atención a las señales. Si nosotros no ponemos atención a las señales, el Señor nos dice a través de su palabra, en primer lugar, te haré entender. ¿Está escuchando? Si vos no haces caso, yo te voy a hacer entender. En buen salvadoreño, cuando nosotros le decimos a los cipotes, ¿verdad? Mira, cipote, hace caso, si no te voy a castigar. Y qué bueno cuando el cipote obedece a la primera, porque hay niños obedientes. Y usted le dice una vez: hijo, haz esto, si no te voy a castigar. O no lo hagas, si no te voy a castigar. Y el niño es muy obediente, como todos los niños y jóvenes que están aquí hoy. Amén, jóvenes y niños que están aquí, son obedientes. Amén. Si no, ya sabe lo que le toca. Pero hay cipotes que uno les está a hablar y hablar, ¿verdad? Niño, estate quieto, no hagas eso. Te voy a castigar la primera. Te voy a dar duro la segunda. Hasta que en la tercera el papá o la mamá agarra el cincho, el cipote sale corriendo a hacer lo que el papá o la mamá le dice. Así hay muchos cristianos en las iglesias hoy en día. El Señor nos manda la primera advertencia. Amén. Pero no queremos hacer caso. Nos manda la segunda. Y hasta que ya nos viene la disciplina de Dios, es que ya nosotros nos ponemos firmes en el Señor. No esperemos ni la segunda ni la tercera, a la primera. Porque si nosotros no entendemos, porque si nosotros no escuchamos la voz de Dios, porque si nosotros no estamos atentos a lo que Dios quiere que hagamos, Él nos dice en esta mañana: te haré entender. Amén. ¿Puede decirlo conmigo? Te haré entender. Eso es lo que Dios nos dice en su santa y bendita palabra. Hermano, el descuido y la falta de atención a las escrituras a veces no nos hacen entender que Dios nos está hablando. No nos hacen atender la voz de Dios, porque descuidamos la lectura de la palabra de Dios. ¿Cuál es la forma a través de la cual Dios nos habla a nosotros? A través de la palabra, amén. Esa es una de las maneras como Dios se dirige a nosotros. A través de un sermón, a través de una predicación, a través, hermano, de una alabanza. Muchas veces Dios nos habla también. Él nos está hablando, pero nosotros descuidamos nuestra vida espiritual, nuestra devoción con Dios. Descuidamos la lectura de la palabra. Y esto hacemos énfasis en cada predicación, que es necesario que cada cristiano lea todos los días la santa y bendita palabra de Dios. Porque dice la Biblia: no solo de pan vivirá el hombre, sino de toda palabra que sale de la boca de Dios. Y es a través de su palabra que Dios nos va a hablar a nosotros. Pero a veces está predicando la palabra del Señor, hermano, en los cultos y no está uno atento a la voz de Dios. Algunas veces el predicador está aquí predicando, hablando palabra de Dios. Nosotros estamos platicando ahí en la silla. Otros están durmiéndose mientras está predicando la palabra de Dios. Otros, su cuerpo está aquí, pero su mente está lejos de acá. No están poniendo atención a la palabra de Dios. Es necesario que cuando vengamos al templo, vengamos a escuchar palabra de Dios, a recibirlo. Que Dios tiene para mi vida. Cada día dispongámonos a recibir lo que Dios nos va a hablar. Alabado sea el Señor. Deje el sueño allá en la casa. Acuéstese temprano. Deje de estar tanto en las redes sociales. Hay hermanos que a la 1 de la mañana y están en línea todavía. Y al culto vienen a dormirse. Amén. Otros hermanos. Porque en una ocasión un pastor no entendía por qué la gente se le dormía. Habían como 2 o 3 hermanos que siempre se le dormían. Y lo peor, que se le sentaban adelante. Y los diáconos llegaban a despertarlo. Y el pastor le dijo: no los despierten, déjenlos. Porque estos hermanos, sin duda, solo aquí en el templo encuentran paz y tranquilidad. Y por eso se pueden dormir. Y en su casa quizás no encuentran paz. Pero aquí todos tenemos paz y tranquilidad, ¿verdad? Y en la casa también, ¿verdad? O sea que dormimos en la casa bastante, amén. Aquí no se vayan a dormir porque estamos predicando la palabra de Dios. Cuando esté en el culto, usted esté atento a escuchar la palabra del Señor, porque Dios nos está hablando, hermano. En el tiempo antiguo, cuando Dios se dirigía al pueblo, cuando la voz de Dios llegaba al pueblo, había un silencio total. Cuando los profetas comenzaban a hablar palabra de Dios, todo el pueblo estaba atento, porque era Dios hablando a través del profeta. Ahora que estamos nosotros en los templos, es Dios hablando a través de los predicadores a nuestra vida. Por lo tanto, también tenemos que estar atentos para escuchar la santa y bendita palabra de Dios, porque algo Dios tiene que decirnos cada día. Amén. Y no solamente cuando vengamos al templo, en nuestra casa nosotros tenemos que leer la palabra de Dios. Les decía a los hermanos el día lunes, les preguntaba que si cuántas tortillas se comían al día. Unos hermanos decían que se comían 8 diarias, otros 16. Aleluya. Bendito sea el Señor. Yo apenas me como una. Pero si usted se come 8 tortillas al día, está alimentando su cuerpo, bien o mal, pero lo está alimentando. Pero ¿qué le parece si se come 8 tortillas que usted lea 8 capítulos de la Biblia al día? Una de dos: o sigue comiendo tortillas bastante y leyendo la Biblia, o deja de comer tanto. Pero necesitamos leer la palabra de Dios. Si alimentamos el cuerpo, alimentemos también el alma, sobre todo, porque necesitamos leer la palabra de Dios. Por eso es que somos presa fácil del enemigo. Por eso es que cualquier corriente de doctrina falsa que llega nos envuelve y nos arrastra, porque no tenemos una fe sólida, porque no leemos la santa y bendita palabra de Dios. Y el descuido y la falta de atención a las escrituras nos alejan de Dios. Y por eso el Señor a cada rato nos está diciendo: te voy a hacer entender. Aleluya. Descuidar nuestra vida espiritual es un peligro gravísimo para el cristiano, porque el descuido es el inicio de un proceso que termina en pecado. Si tenemos un descuido espiritual, si dejamos de leer, si dejamos de orar, es un proceso que nos va a llevar hasta pecar y alejarnos del camino del Señor. La mayoría de gente que ha cometido grandes pecados han comenzado con un descuido en su vida espiritual, con un descuido en la lectura de la palabra, con un descuido en la oración, con un descuido en asistir a los cultos. Y al final terminan con tremendos pecados. No entender lo que nos dice Dios a través de su palabra también es grave. Es gravísimo. Si no entendemos que Dios nos está hablando y nosotros tenemos cera espiritual en los oídos espirituales, no vamos a entender ni vamos a escuchar la voz de Dios. ¿Cuántos quieren escuchar la voz de Dios para su vida? algo el Señor tiene que decirnos en este día. Y cada día algo nuevo el Señor tiene que decirnos. Limpiémonos los oídos espirituales para que podamos escuchar la voz de Dios. El afán y la ansiedad y el materialismo también nos alejan de Dios. Porque hay hermanos que se interesan tanto en el materialismo, se afanan por cada día y por el día siguiente y la semana que viene. A veces están terminando de cenar y ya están pensando que van a almorzar el siguiente día. Están tan preocupados, están tan materializados que no son capaces de dedicar tiempo para la obra del Señor. ¿Cuántas horas tiene el día, mis queridos hermanos? 24 horas en el día y la noche, 24 horas, un día completo. ¿Cuántas de esas 24 horas le dedicamos al Señor nosotros? Que no es cierto que casi todo el tiempo se lo dedicamos al materialismo, a nosotros mismos, y no le dedicamos tiempo al Señor. Hay hermanos que hay días que aquí no hay culto y no son capaces de asistir a una reunión familiar. No son capaces de buscar de Dios ese día. El día que no hay culto es el día que no saben nada de Dios, porque no leen la Biblia, no oran. Y solo cuando vienen al culto es cuando vienen a leer la Biblia y oran. Y fíjense cómo es la costumbre de algunos, que cuando uno está predicando, están leyendo la Biblia. O el himnario. Amén. No leen en otra hora, solo cuando se está predicando, cuando Dios nos está hablando. Alabado sea el Señor. Ponga atención a la palabra, porque Dios tiene algo que decirnos. ¿Cuántos creen que Dios nos va a decir algo a esa hora? Bendito sea el Señor. Y si no, lo que Dios le dice, si no entendés por la buena, te haré entender. Dígale que está la par suya. Dice el Señor, te haré entender. Dígaselo, hermano, no le tenga miedo. Alabado sea el Señor. Les decía que el descuido espiritual es el inicio para llegar a cometer un grave pecado. Tenemos un ejemplo bien claro en la palabra del Señor, y es el caso de David. Según Hechos 13:22, dice la Biblia que David era un hombre conforme al corazón de Dios. Pero ¿qué pasó con David? Se descuidó de su vida, y ese descuido lo llevó a cometer un terrible pecado. Mire lo que dice, por favor, Segunda de Samuel. Vamos a Segunda de Samuel, en el capítulo 11, versículo 1 en adelante. Bendito sea el Señor. Dice la Biblia: aconteció al año siguiente, en el tiempo que salen los reyes a la guerra, que David envió a Joab y con él a sus siervos y a todo Israel, y destruyeron a los amonitas y sitiaron a Rabá. Pero David se quedó, ¿a dónde? En Jerusalén. Y sucedió un día, al caer la tarde, que se levantó David de su lecho y se paseaba sobre el terrado de la casa real, y vio desde el terrado a una mujer que se estaba bañando, la cual era muy hermosa. Envió David a preguntar por aquella mujer y le dijeron:

tiempo en que los reyes salen a la guerra. David tenía que irse a la guerra a defender a su pueblo, a conquistar más naciones para su pueblo. Pero ¿qué dice el versículo 1 y 2 que leíamos? El tiempo en que salían los reyes a la guerra, pero David, dice el versículo 2, se quedó, ¿a dónde? En Jerusalén. Primer descuido. El primer descuido es no hacer lo que nos corresponde hacer. Amén. ¿Qué le correspondía hacer a David? Ir a la guerra. ¿Qué nos corresponde hacer a nosotros? Ir a la guerra también. Amén. No tenemos lucha contra sangre ni carne, sino contra principados, contra potestades, contra los gobernadores de las tinieblas, contra huestes espirituales de maldad en las regiones celestes. Contra ellos es nuestra guerra, contra los enemigos nuestros, el diablo y sus secuaces es nuestra guerra. ¿Cuántos van a la guerra? ¿Cuántos están listos para ir a la batalla? Amén. Todos los días hay que prepararse para ir a la guerra. Todos los días hay que enfrentar a los enemigos y vamos a vencer en el nombre del Señor. ¿Cuántos creen que vamos a vencer al enemigo en el nombre del Señor? Porque Cristo ya lo venció en la cruz del Calvario y esa victoria es nuestra. Pero David, primer error, no hizo lo que le correspondía, ir a la guerra. Segundo error, se quedó, ¿a dónde? En Jerusalén, en su casa. ¿Cuántos cristianitos se quedan en casa cuando hay culto, cuando hay batalla espiritual, cuando hay lucha, cuando hay guerra contra el enemigo y se quedan en su casita? Amén. Hay algunos hermanos que solo vienen a los 22 días, a los 15 días, a los 8 días y el resto de la semana se quedan en casa, como lo hizo David. Mucho cuidado, porque el Señor nos va a hacer entender que necesitamos reunirnos, que necesitamos congregarnos, que necesitamos a diario buscar su rostro, que necesitamos tener una vida devocional, una vida consagrada a Él, que necesitamos estar cada día en plena comunión con el Dios Todopoderoso. Alabado sea el Señor. Cada cristiano necesita estar siempre, en todo momento, en comunión con Dios. Dele la gloria al Señor en esta hora. Bendito sea el Señor. Tenía que ir a la guerra, pero envió a otros. El Señor nos envía que vayamos a guerrear, a luchar, que vayamos a ganar almas. Si vamos a ganar es porque vamos a pelear contra el enemigo, porque le vamos a arrebatar las almas al enemigo. El Señor nos está llamando, nos está mandando, nos está diciendo: quiero que trabaje, que seas líder, que trabajes en esta área, en la otra. Pero el Señor, nosotros le decimos al Señor: Señor, envía a otro. Yo no voy a ir ahora, yo no quiero ser líder, yo no quiero trabajar, yo no quiero hacer nada. Que vaya otro a hacerlo. Eso es un descuido espiritual. El Señor nos ha encomendado una comisión a todos, amén. ¿Cuál es la gran comisión que nos ha encomendado? Que vayamos y prediquemos el Evangelio a toda criatura. Todos aquí tenemos esa responsabilidad. Se nos ha encomendado la predicación del Evangelio. No estemos diciendo que lo hagan otros, hagámoslo nosotros, porque esa es nuestra responsabilidad. Primer descuido, envió a otro. Segundo descuido, se quedó en la casa cuando tenía que estar al frente de batalla. Tercer descuido, ahí en el versículo 2 lo encontramos. Dice: y sucedió un día, al caer la tarde, que se levantó David de su lecho. ¿A qué hora se estaba levantando? Dice ahí. De la cama se estaba levantando en la tarde. ¿Qué quiere decir? Que había estado durmiendo todo el día mientras su ejército, mientras su gente estaba en la batalla, mientras él había enviado a otro donde le correspondía estar y él se quedó durmiendo. Primer descuido, ¿cuál fue? No estar donde le correspondía estar. Segundo descuido, se quedó en la casa. Tercer descuido, se quedó durmiendo. Ni tan siquiera estaba pendiente de la gente, ni tan siquiera estaba pendiente de la batalla, ni tan siquiera estaba clamando a Dios para que le diera la batalla a su ejército.

sino que estaba durmiendo. Dicen amén los que están despiertos. Los que están despiertos espiritualmente. No hay que dormirse espiritualmente, hermanos. Velemos y oremos, dice la santa y bendita palabra del Señor. Hay que mantenerse en la oración. Hay que mantenerse firmes en velar, porque Cristo está a las puertas. Y hoy más que nunca necesitamos tener una vida piadosa, una vida en santidad, para que cuando Cristo venga podamos ser arrebatados y volemos con Él. ¿Cuántos están listos para volar con el Señor, para ser arrebatados cuando la trompeta suene? Alabado sea el Señor. Y ahí en el versículo dice también, en el 11:1, 11:2, dice: y vio, sucedió el día, al caer la tarde, que se levantó David de su lecho. ¿Y qué se puso a hacer? Se puso a preguntar cómo estaba la batalla. Se puso a interceder por los que estaban batallando, los que estaban luchando. No. ¿Qué hizo? Dice que se fue a pasear. Dicen amén, los hermanos paseadores. Aleluya. Porque hay algunos que se van a pasear mientras hay trabajo que hacer en la obra del Señor. No es pecado que usted vaya a pasear, pero primero tiene que sacar el trabajo en la obra del Señor. Primero tenemos que cumplir con nuestra responsabilidad. Amén. Y después, si hay tiempo, vamos a pasear. David dice que comenzó a pasearse en el terrado del palacio. Estos descuidos lo llevaron a una tentación, porque mientras él se paseaba, dice que vio a una mujer hermosa que se estaba bañando. La tentación llegó por el descuido que tuvo David. La tentación va a llegar a nosotros cuando descuidemos nuestra vida espiritual. Por eso no tenemos que descuidarnos, hermanos. El Señor nos manda que velemos, que oremos constantemente, orando en todo tiempo, dice la palabra del Señor, leyendo su santa y bendita palabra, en comunión plena con Dios. Y eso tiene que ser a cada momento, en cada instante de nuestra vida, porque un pequeño descuido y la tentación puede llegar a nuestra vida. Hasta el momento de la tentación no había pasado mayor cosa, pero David no pudo vencer la tentación. Ese es el problema, que la tentación o se vence o se cae en ella. Y cuando se cae en la tentación, se comete el pecado. Y esto es progresivo. El pecado que David cometió fue progresivo. Lo llevó la tentación y luego el pecado. Y el pecado es progresivo. Primero fue que cometió adulterio, porque ahí la porción que leíamos dice que durmió con la mujer que no era su esposa, que era esposa de uno de los soldados que estaba trabajando allá en la batalla. Y después de eso cometió adulterio, que es un matrimonio de tres, es el adulterio. Luego fue homicida, porque fue responsable de la muerte del soldado Urías. Cuando David se dio cuenta que la mujer había quedado embarazada y el esposo era un soldado llamado Urías que estaba en la batalla, en la guerra, David quiso tapar el pecado. Porque eso es lo que pasa cuando hemos descuidado nuestra vida espiritual y no vencemos la tentación y caemos en el pecado. Tratamos de tapar el pecado para que nadie se dé cuenta. Tratamos de hacerlos, como decimos en buen salvadoreño, los chanchullos, los arreglos, para que nosotros salgamos bien librados. Y es lo que David trató de hacer. Mandó a llamar al soldado Urías, lo trajo y le dijo: quiero que hoy descanses y te acuestes con tu mujer y vayas a descansar con ella. ¿Y qué hizo Urías? No le hizo caso. En tres ocasiones no le hizo caso. Lo emborrachó y no le hizo caso al rey. Más bien vino y le dio una lección de lealtad al rey. Porque si nosotros vemos ahí en el versículo 11, Urías le dice: no puedo ir a estar yo con mi mujer mientras el arca. ¿Qué representaba el arca para Urías o para el pueblo de Israel?
representaba la presencia misma de Dios. Mientras el arca está en peligro, no puedo yo estar lejos mientras el arca está en peligro. Ahí estaba demostrando lealtad a Dios. Amén. Sobre todas las cosas, yo soy leal a mi Dios. Y el arca de mi Dios está en peligro. Yo no puedo estar haciendo otra cosa más que defendiendo el arca de mi Dios. Hermanos, necesitamos ser leales a Dios siempre. Necesitamos darle el primer lugar que solamente Dios se merece. Y luego le dice el versículo 11 del capítulo 11. Dice: y Urías respondió a David: el arca e Israel y Judá. Israel y Judá representaban la institución a la que pertenecía. Era leal a esa institución, a donde él pertenecía. Nosotros tenemos que ser leales primero a Dios. Amén. Leal a Dios. En segundo lugar, leal a la institución a la que pertenecemos. ¿A qué institución pertenece usted? A la Iglesia Evangélica CRED. ¿Dicen amén los que pertenecen a la Iglesia Evangélica CRED? Dele la gloria al Señor porque le permite estar en la iglesia. Si usted pertenece a la iglesia, es miembro de la iglesia, tiene que ser leal también a la iglesia. Amén. Cuando un hermano por allá comience a hablar mal de la CRED, usted dígale: cuidadito, yo pertenezco a la CRED. Usted no tiene que hablar mal de la CRED. Amén. Pero algunas veces, hermano, por allá están hablando mal de la iglesia. Es cierto, fíjate que yo ahí voy y es cierto lo que usted dice. En vez de defender, vamos y le echamos gasolina al fuego para que la encienda la llama. Hoy que he estado de pastor interino, me he dado cuenta de lo que le toca al pastor, hermano. Yo he estado pastor en otras iglesias, pero acá es fuerte el trabajo, muy fuerte. Me tocaron 4 velaciones en fila. Gloria a Dios por los hermanos que ya descansan en la presencia del Señor. Pero aparte de eso, solventar problema aquí, problema allá. Y yo digo, entiendo al pastor general, lo entiendo perfectamente. Lastimosamente, casi nunca los miembros entienden a su pastor. Y lo que hacen es hablar mal del pastor. Porque si ustedes ven más adelante, ahí en el versículo 11, además del arca que representaba a Dios, Urías le estaba demostrando lealtad a Dios, luego le está demostrando lealtad a la institución a la que pertenecía, y después dice: mi señor Joab, o sea, su líder, estaba demostrando lealtad al líder que lo estaba guiando. Nosotros tenemos que demostrar lealtad a nuestro pastor. Amén. Pero hay hermanos que desayunan, almuerzan y cenan con el pastor. Pero no es que lo invitan a comer, ¿verdad? Qué galán que fuera que lo invitaran a comer, que se lo comen. Yo quisiera invitarles que se pusieran en los zapatos del pastor un día. Y se van a dar cuenta de lo difícil que es. Pero no importa que aquí los miembros, o en cualquier iglesia que están viéndonos, que los miembros no, hermanos, estén a favor o muestren lealtad a su pastor. Dice que cuando aparezca el príncipe de los pastores, él va a traer el premio correspondiente para cada pastor. Alabado sea el Señor, bendito sea Dios. Si a veces algunos hasta se oponen cuando se hace el día de la familia pastoral. De otras iglesias, ¿verdad? De aquí no. Que es un día al año, cualquier día, que tienen que reconocer el trabajo del pastor. Hermano, hay que amar a nuestros pastores. Hay que reconocer su trabajo. A
Hay que orar por ellos, porque ustedes no saben los ataques que a diario el pastor o cada pastor de cada iglesia está recibiendo constantemente, porque el diablo se va directo a la cabeza, se va directo al pastor, a los ataques constantes. Pero nosotros tenemos que orar por ellos y mostrar lealtad siempre a nuestro pastor. ¿Cuántos muestran lealtad a su pastor, hermano? La gloria es para el Señor. Bendito sea Dios. Dele fuerte el aplauso al Señor. Y luego dice: mi señor Joab. Y después dice: y los siervos de mi señor. El mismo versículo 11: los siervos de mi señor. ¿Quiénes eran los siervos de su señor? Sus compañeros de labor. Amén. El que tiene a la par suya es un compañero suyo. Dígale: hermano, te voy a ser leal siempre. ¿Sabe qué le dijo? Nunca voy a hablar mal de ti, hermano. Así le dijo. Cuando le dijo: te voy a ser leal, le está diciendo: nunca voy a hablar mal de ti. Amén. Necesitamos demostrar lealtad a nuestros hermanos, a nuestros compañeros de milicia. Estamos en la misma batalla, en la misma lucha, y tenemos que ser leales los unos con los otros. Yo no entiendo cómo hay gente que se pone a hablar mal de su hermano. No entiendo por qué hasta, hermano, hasta estilo agarran para estar hablando mal de los demás. Que el Señor reprenda al diablo. Que el Señor reprenda todo espíritu de chisme. Alabado sea el Dios Todopoderoso. Tenemos que ser leales los unos para con los otros. Tenemos que amar a nuestros hermanos. Dice la Biblia que somos un cuerpo en Cristo. Y si usted habla mal de su hermano, está hablando mal de usted mismo. Y Urías le da esta lección de lealtad a David. Pero David no entendió porque estaba en pecado. Había cometido pecado y él se quedó: y este, a ver qué es lo que me está diciendo. Y como el pecado es progresivo, cuando David vio que no pudo tapar aquel pecado, cometió el peor homicidio de su vida. Hizo una carta y la mandó con el mismo Urías. Y Urías llevaba aquella carta donde iba su sentencia de muerte. Qué bueno que Urías no era salvadoreño, porque un salvadoreño le hubiera abierto esa carta. Aleluya. Y ya se imagina que hubiéramos leído la carta donde iba nuestra sentencia de muerte. No, yo no me voy para la guerra. Pero era leal el hombre. Y se va con esa carta y se la lleva a Joab. Y en esa carta David, el rey, decía: aquí va Joab, póngalo al frente de la batalla y déjenlo solo para que se muera. Y Joab tuvo que obedecer a David. Él no fue responsable, el responsable era el rey, porque llevaba la firma y el sello del rey. Y Joab murió al frente de la batalla, pero murió como todo un héroe, como un hombre leal, como un hombre fiel, independientemente de lo que le haya pasado. Y David dijo: ya, me sacudí ese problema. Pero Dios le dijo: David, te haré entender, como lo dice a cada uno de nosotros en esta hora. Si seguís en el pecado, te voy a hacer entender el camino que debes andar. Y en el capítulo 12 de segundo libro de Reyes, David estaba tranquilito, estaba ya gobernando. Y llegó el profeta Natán, un hombre muy humilde. Y David lo recibe y le dice: mi señor, le voy a contar algo. Fíjese que había un hombre que tenía muchas corderas, muchas ovejas, mucho ganado. Y a la par vivía un hombre que tenía una sola ovejita. Y aquel hombre rico le llegó visita, y en vez de agarrar una de sus tantas corderitas o del ganado que tenía, fue y le quitó la única corderita al vecino pobre que tenía. David se quitó el manto enojado y dijo: ese hombre es digno de muerte.
Cuando hemos pecado, nosotros acusamos a otros siempre. Nunca nos queremos hacer cargo de nuestros pecados. Ese hombre digno de muerte, que pague dos veces o tres veces o tantas veces sea, y que se muera. Y Natán se le queda viendo y le dice: mi señor, tú eres ese hombre. Tú eres ese hombre. Se imaginan la puñalada que David sintió en su corazón en ese momento, cuando fue descubierto públicamente por Dios. Porque el pecado, dice la Biblia, es como la mujer encinta. Hay mujeres que pueden esconder el embarazo los nueve meses, no se le nota que esté embarazada. Pero ¿qué me dicen al noveno mes? Que ya vienen con el bebé en los brazos. Hermana, ¿y estaba embarazada? Sí, estaba embarazada. Así es el pecado. Lo puede andar tapadito, cubierto, como quiera. Pero hay un momento que el pecado sale a la luz. Porque no hay nada oculto que Dios no pueda ver ni descubrir. Por eso es necesario, hermano, que confesemos delante de Dios nuestros pecados. Si usted anda cargando ese pecadito ahí, tenga cuidado, no le vaya a aparecer Natán por ahí. No le vaya a decir Dios: fíjate que pasó esto y esto, y que usted diga: ajá, ese está condenado. Y nos digan: tú eres ese hombre o esa mujer. Tú eres el que está condenado. Dios nos hará entender que hemos cometido el error. Y en ese momento David quedó al descubierto. Y David, hermano, lloraba triste y amargamente. Y ahí nosotros encontramos en el Salmo 51 una oración que hizo David, que quisiera que lo leyéramos, por favor, pero que cada uno de nosotros nos pusiéramos en la condición de David, como que somos nosotros los que hemos cometido el pecado y hemos sido descubiertos por Dios, que Dios nos ha hecho entender que hemos pecado, y comencemos a decir como dijo David. Salmo 51: ten piedad de mí, oh Dios, conforme a tu misericordia. Conforme a la multitud de tus piedades, borra mis rebeliones. Se imagina cómo lo decía David, cómo lloraba David. Lávame más y más de mi maldad y límpiame de mi pecado, porque yo reconozco mis rebeliones y mi pecado está siempre delante de mí. Contra ti solo he pecado y he hecho lo malo delante de tus ojos, para que seas reconocido justo en tu palabra y tenido por puro en tu juicio. He aquí, en maldad he sido formado. David se acordaba hasta de su forma, como había nacido. En pecado me concibió mi madre. He aquí, tú amas la verdad en lo íntimo y en lo secreto me has hecho comprender sabiduría. Purifícame con hisopo y seré limpio. Lávame y seré más blanco que la nieve. Hazme oír gozo y alegría, y se recrearán los huesos que has abatido. Y le pedía encarecidamente lo siguiente: esconde tu rostro de mis pecados y borra todas mis maldades. Crea en mí, oh Dios, un corazón limpio y renueva un espíritu recto dentro de mí. Digámosle al Señor eso nosotros. Crea en mí, oh Dios, un corazón limpio y renueva un espíritu recto dentro de mí. No me eches de delante de ti y no quites de mí tu Santo Espíritu. Vuélveme el gozo de la salvación y espíritu noble me sustente. Cuando eso ocurra, decía David, entonces enseñaré a los transgresores tus caminos y los pecadores se convertirán a ti. Líbrame de homicidios, oh Dios, Dios de mi salvación, cantará mi lengua tu justicia. Señor, abre mis labios y publicará mi boca tu alabanza. Porque no quieres sacrificio que yo lo daría. David tenía para hacer los sacrificios que Dios quisiera. No quieres holocaustos. Los sacrificios de Dios, dijo David, son el espíritu quebrantado. Al corazón contrito y humillado no despreciarás tú,
Oh Dios, haz bien con tu benevolencia Sión, edifica los muros de Jerusalén. Entonces te agradarán los sacrificios de justicia, el holocausto o ofrenda del todo quemada. Entonces, hasta que el perdón había llegado, ofrecerán becerros sobre tu altar. ¿Se imagina cuánto estaba llorando David cuando estaba diciéndole estas palabras a Dios, después que había sido descubierto, después de que Dios le había hecho entender del pecado que había cometido? Y el Señor nos dice ahora: te haré entender. Si hemos estado cometiendo pecado, si nuestra vida no ha sido la vida óptima espiritualmente hablando, lo que Dios quiere, el Señor nos dice ahora: te haré entender. ¿Cuántos alaban al Señor, hermano? Dios hizo entender a David, pero para ello dos personas tuvieron que morir, dos inocentes murieron: el hijo que le nació producto del pecado con la mujer de Urías, murió, un inocente, símbolo de la muerte de Cristo en la cruz del Calvario. Cristo fue un inocente que murió por cada uno de nosotros, por nuestros pecados. Urías fue el otro inocente que tuvo que morir por el pecado de David y de su mujer. Y aparte de eso, si usted sigue leyendo Segundo de Reyes, se lo recomiendo que lo lea en su casa, del 12 en adelante. La maldición que le vino a la casa de David. Pero es que cuando nosotros pecamos, hermanos, delante de Dios, terceras personas, personas inocentes, alcanzan nuestra maldición. Nuestros familiares, que nada tienen que ver a veces con el pecado que cometemos, alcanzan nuestra maldición. Hijos alcanzan la maldición de sus padres por sus pecados. A David, sus mismos hijos se peleaban entre ellos. Un hijo mató a otro, un hermano. Sus hijos murieron violentamente. Este mismo hijo, Absalón, vivió con las mujeres de David, con todas las mujeres que tenía David en la plaza pública. Fue tremendo. A la casa de David le vino una destrucción terrible. Por eso Dios nos dice ahora: te haré entender. ¿Cuántos quieren entender que Dios nos está hablando a nuestra vida? Y solo le pongo un ejemplo más, que lo encontramos en el libro de Daniel, de una persona que no quiso entender, capítulo 4, y lo que le pasó por no querer entender. Daniel capítulo 4, ¿lo tiene? Dice la Biblia: Nabucodonosor, rey, a todos los pueblos, naciones y lenguas que moran en toda la tierra, paz o sean multiplicadas. Conviene que yo declare las señales y milagros que el Dios Altísimo ha hecho conmigo. Cuán grandes son sus señales y cuán potentes sus maravillas. Su reino, reino sempiterno y señorío de generación en generación. Versículo 4 del capítulo 4 de Daniel. Yo, Nabucodonosor, oiga bien la historia, por los que nunca han leído esta historia, yo, Nabucodonosor, estaba tranquilo en mi casa y floreciente en mi palacio. Vi un sueño que me espantó y, tendido en cama, las imaginaciones y visiones de mi cabeza me turbaron. Por esto mandé que vinieran delante de mí todos los sabios de Babilonia para que me mostrasen la interpretación del sueño. Y vinieron magos, astrólogos, caldeos y adivinos, y les dije el sueño, pero no me pudieron mostrar su interpretación hasta que entró delante de mí Daniel, cuyo nombre es Belsasar, como el nombre de mi Dios, y en quien mora el espíritu de los dioses santos. Conté delante de él el sueño diciendo: Belsasar, jefe de los magos, ya que he entendido que hay en ti espíritu de los dioses santos y que ningún misterio se te esconde, declárame la visión
visiones de mi sueño que he visto y su interpretación. Estas fueron las visiones de mi cabeza mientras estaba en mi cama. Me parecía ver en medio de la tierra un árbol cuya altura era grande. Crecía este árbol y se hacía fuerte, y su copa llegaba hasta el cielo y se le alcanzaba a ver desde todos los confines de la tierra. Su follaje era hermoso y su fruto abundante, y había en él alimento para todos. Debajo de él se ponían a la sombra las bestias del campo, y en sus ramas hacían moradas las aves del cielo, y se mantenían de él toda carne. Vi en las visiones de mi cabeza mientras estaba en mi cama que aquí un vigilante y santo descendía del cielo y clamaba fuertemente y decía así: derribad el árbol y cortad sus ramas, quitad el follaje y dispersad su fruto, y váyanse las bestias que están debajo de él y las aves que están debajo de sus ramas, mas la cepa de sus raíces dejaréis en la tierra, con atadura de hierro y bronce entre la hierba del campo sea mojado con el rocío del cielo, y con las bestias sea su parte entre la hierba de la tierra. Hasta ahí vamos a leer, porque algunos ya se cansaron de estar leyendo. No, me han cansado, ¿verdad? Ahí la leen en su casa, es una historia muy bonita. Nabucodonosor, un hombre con gran esplendor, un rey que había alcanzado a conquistar todos los confines de la tierra de la época. Hermano, era un hombre que tenía una gloria grandísima, pero así como era su gloria, también era su orgullo. Y Dios le advirtió, le mandó este sueño que leíamos ahí, que nadie se lo podía interpretar, hasta que llegó Daniel, el hombre de Dios, y le contó el sueño. Le dijo que miraba un árbol que llegaba hasta el cielo, y que debajo del árbol las aves, las bestias, todos tenían reposo ahí debajo del árbol. Pero que llegó un ángel y derribó el árbol, pero solamente dejó la cepa de las raíces. Hermano, se creía todopoderoso. Había tratado de quemar a los hebreos en el horno de fuego. En el capítulo 3 de Daniel, usted lo puede leer, porque no se inclinaban a una estatua que él mismo había levantado. Se creía que lo podía todo, que debía hacer todo. Pero tuvo este sueño, y Dios le advirtió sobre su soberbia, sobre lo desmedido que tenía su soberbia. Pero Nabucodonosor no quiso entender. De ahí en adelante, de donde nos quedamos, del versículo 15 en adelante, Daniel le interpreta el sueño. Le dice: ese árbol eres tú, tu reino. Pero Dios ha decidido que si no haces lo correcto, le dio una oportunidad, que si no te vuelves a él, ese árbol será cortado. Y tú vas a comer zacate con las bestias del campo, y el rocío del cielo va a ser tu baño, con eso te vas a bañar. Pero ¿qué pasó con Nabucodonosor? ¿Entendió o no entendió? Hermanos, Daniel capítulo 4 versículo 29, leamos por favor. Dice la Biblia: al cabo de 12 meses, o sea, después de un año, paseando en el palacio real de Babilonia, habló el rey y dijo, oiga bien, ¿no es esta la gran Babilonia que yo edifiqué para casa real con la fuerza de mi poder y para gloria de mi majestad? Y oiga bien lo que pasó. Aún estaba la palabra en la boca del rey cuando vino una voz del cielo: a ti se te dice, rey Nabucodonosor, el reino ha sido quitado de ti, y de entre los hombres te arrojarán, y con las bestias del campo será tu habitación, y como a los bueyes te apacentarán, y siete tiempos pasarán sobre ti, hasta que reconozcas que el Altísimo tiene el dominio en el reino de los hombres y lo da a quien él quiere. En la misma hora se cumplió la palabra sobre Nabucodonosor, y fue echado, oiga bien, echado entre los hombres, y comía hierba como, ¿quién dice? Como los bueyes. ¿Y qué más? Ajá. Y comía hierba como los bueyes, y su cuerpo se mojaba con el rocío del cielo, hasta que su pelo creció como pluma de águila y sus uñas como las de ave. Se convirtió en todo una hermosa bestia.
llevó a convertirse en una bestia? El orgullo. Amén. Pero ¿le advirtió Dios o no le advirtió? Le dio 12 meses todavía para que corrigiera su orgullo. Pero como no quiso, el mismo orgullo lo convirtió en bestia. ¿En qué etapa estaremos nosotros? ¿Por qué mes nos llevará nuestro orgullo ya? Cuidadito y se convierte en bestia. El orgullo nos puede convertir en bestias, odiados por todo. Yo no me le acerco a ese hombre porque es un gran orgulloso. Bestia. No se le puede dirigir la palabra porque lo trata mal a uno. Bestia. El orgullo, como Nabucodonosor, nos puede llevar a convertirnos en una bestia. ¿Quién quiere estar comiendo con una bestia? Nadie. Nadie. Acostumbradito a comer los mejores manjares en el palacio, de la mejor carne, de mejor calidad, lo mejor para el rey siempre. Pero el orgullo lo hizo que fuera a comer zacate con las vacas, con los bueyes. Acostumbradito a bañarse con los mejores aromas, con los mejores jabones, con lo mejor de la época, lo mejor para el rey. Pero el orgullo lo hizo que se fuera a bañar con el rocío que caía del cielo. Y le creció el pelo. Y le crecieron las uñas como una bestia salvaje. ¿Lo hizo entender Dios o no lo hizo entender? ¿Le advirtió o no le advirtió? ¿Nos advierte Dios a nosotros o no nos advierte? Cada vez que Dios habla a nuestra vida es una advertencia que está llegando, hermanos. Hagamos caso. Porque si no, o nos va a tocar como David, que la familia sacó terminación, o nos va a tocar como Nabucodonosor y nos van a ver como una bestia salvaje. ¿Qué queremos hacer? El Señor nos dice hoy: te haré entender. ¿Cuántos quieren entender por las buenas, hermano? Dele la gloria al Señor si usted le dice: Señor, yo quiero entender por las buenas. Alabado el Señor. Pasaron 7 años como bestia. Nabucodonosor pasó 7 años como bestia. Hasta que entendió que tenía que humillarse. Veamos por favor el capítulo 4, versículo 33. En la misma hora se cumplió la palabra y fue echado entre los hombres. Vámonos al 34. Mas al fin del tiempo, o sea, después de los 7 años, yo, Nabucodonosor, ¿qué hizo? ¿Cuándo antes Nabucodonosor había alzado los ojos al cielo? Si él siempre le gustaba mirar de arriba hacia abajo. Miraba de menos a todos. Pero después de estar como bestia, dice que ahí aprendió y alzó los ojos al cielo. ¿Y qué pasó? Y mi razón me fue devuelta. Porque el hombre que está como bestia, el hombre que es orgulloso y que está como bestia, no entiende de razones. Es como un loco también. Pero dice que la razón le fue devuelta. ¿Y qué pasó? Ajá, ahí sí. Y bendije al Altísimo y glorifiqué al que vive para siempre, cuyo dominio es sempiterno y su reino por todas las edades. ¿Cuántos alaban al Señor? Bendito sea Dios para siempre. Tuvo que ser humillado como una bestia para entender que tenía que adorar y glorificar al Señor. Siguiente versículo.
todos los habitantes, versículo 35, todos los habitantes de la tierra son considerados como nada. Miren, ¿entendió o no entendió la lección? Y él hace según su voluntad en el ejército del cielo y en los habitantes de la tierra. Y no hay quien detenga su mano y le diga: ¿qué haces? En el mismo tiempo mi razón me fue devuelta, y la majestad de mi reino, mi dignidad y mi grandeza volvieron a mí, y mis gobernadores y mis consejeros me buscaron, y fui restablecido en mi reino, y mayor grandeza me fue añadida. Y oiga bien este versículo que es clave, el último del capítulo 4. Ahora yo, Nabucodonosor, alabo, engrandezco y glorifico al Rey del Cielo, porque todas sus obras son verdaderas y sus caminos justos, y él puede humillar a los que andan en soberbia. Dele la gloria al Señor. Bendito sea Dios. Tengan cuidado los soberbios, porque el Señor los puede humillar, los puede llegar a convertir en bestia, así como hizo con Nabucodonosor. Si lo hizo con Nabucodonosor, que era un rey, ¿qué no puede hacer con nosotros? Alabado sea el Señor. Te haré entender. Y la segunda parte del versículo dice: y te mostraré el camino que debes seguir. ¿Cuánto quieren que Dios nos muestre el camino siempre? Los caminos de Dios son diferentes a los nuestros. No se parecen en nada. Pero Dios es maravilloso que nos muestra el camino que debemos seguir. Nos ha mostrado el camino del Evangelio. ¿Cuántos están contentos porque estamos en el camino del Evangelio? Alabado sea el Señor. ¿Cómo éramos antes nosotros, verdad? Aquí hay hermanos que eran terribles, pero no lo vuelva a ver, o sea, solo sepa que cuando se embolaba le tenían miedo ahí en el cantón, hacían desastres, no podían ver una escoba mal parada que pensaban que era una mujer. Pero cómo nos ha cambiado el Señor, ¿verdad? Ahora que conocemos el camino del Evangelio, glorificamos al Rey de Reyes y Señor de Señores, porque Dios ha hecho un cambio en nuestra vida. Dele la gloria al Señor, porque nos ha permitido conocer el camino del Evangelio. Juan 14, 4 al 11. Y también nos ha permitido conocer el camino del amor. Que no se acuerde que usted antes odiaba a todo el mundo. Hasta usted mismo se odiaba, se miraba en el espejo, ¿eh? ¡Qué feo soy! Pero el Señor nos ha permitido conocer el camino del amor. Y ahora nos amamos los unos a los otros. ¡Amén! Ya no hablamos de nuestros hermanos. ¡Amén! Amamos a nuestros semejantes. ¿Cuántos aman a sus hermanos? Dígale que está a la par suya: hermano, hermana, la amo en el Señor. Alabado sea Dios. Porque es el amor de Dios en nosotros el que ha hecho ese cambio. Bendito sea el Señor. Primera de Juan 4, 7 al 8. Ahí lo lee en su casa. Yo por el tiempo voy corriendo un poco. Y luego nos ha mostrado el camino de la fe. Te haré entender el camino que debes seguir. El camino del Evangelio, el camino del amor, el camino de la fe. Hebreos 11, 6 dice: porque sin fe es imposible agradar a Dios, porque es necesario que el que se acerca a Dios crea que le hay y que es galardonador de los que le buscan. ¿Cuántos tienen fe? Sin fe es imposible agradar a Dios. Necesitamos tener fe cada día. Tienen fe que ya vamos a terminar el mensaje, ¿verdad? La fe es importante. Hermano, hemos puesto en práctica nuestra fe cuando recibimos a Cristo Jesús en nuestro corazón. Porque ¿quién vio a Jesús cuando le recibió en su corazón? ¿Alguno de ustedes lo vio? ¿No? Cuando le dijeron: pase el altar, reciba a Jesús en su corazón. Y usted dice: ¿y dónde está Jesús? No lo vio.
pero lo recibió en su corazón, y sabemos que Él mora en cada uno de nosotros. Alabado sea el Señor. Y eso es por fe, para que nadie se gloríe, dice su santa y bendita palabra. Más que dices, cerca de ti está la palabra de fe que predicamos, en tu boca y en tu corazón. Que si creyeres en tu corazón que Jesús es el Señor, serás salvo. Porque con el corazón se cree para justicia, pero con la boca se confiesa para salvación. Por fe hemos creído en Jesús y hemos confesado con nuestra boca. También hemos encontrado, nos ha mostrado el Señor el camino de la paz y la santidad. Hebreos 12:14. Buscad la paz con todos y la santidad, sin la cual nadie verá al Señor. Ese versículo muchos hermanos lo agarran de bandera para decir hay que buscar la santidad, pero no agregan lo que está antes de la santidad. Y andan diciendo, yo soy santo, yo soy el único santo, nuestra iglesia es la única santa y solo nosotros somos santos y nos vamos para el cielo y todos los demás son pecadores. Había un predicador, un pastor, que decía que hasta los pastores eran pecadores grandes, que solo pastores perros habían, decía. Y predicaba, su bandera era la santidad. Pero vaya a verlo hoy. La Biblia dice, buscad la paz con todos. Y una vez que hayamos buscado la paz con todos, inmediatamente la santidad. Dos cosas en una sola. No puedo ser santo si estoy enemistado con mis hermanos. No puedo ser santo si estoy condenando a todo el mundo. No puedo ser santo si no estoy en comunión con todos. La paz con todos y la santidad, sin la cual nadie verá al Señor. Y ese es el camino que el Señor nos ha mostrado. Alabado sea Dios. Jesús dijo, yo soy el camino, la verdad y la vida. Nadie viene al Padre si no es por mí. Cuando el cristiano muere, es cuando comienza a vivir eternamente. Amén. La vida eterna comienza en el momento que morimos. Y ahí es donde conocemos el camino que el Señor Jesús nos ha mostrado hacia el Padre. Por eso es una bendición morir en Cristo. El apóstol Pablo decía, para mí el vivir es en Cristo y el morir me es ganancia. Por eso nuestros hermanos que ya se nos adelantaron a la presencia de Dios en esta semana, están disfrutando de la presencia del Dios Todopoderoso. Alabado sea el Señor. Y ese debe ser el consuelo para los familiares. Ese debe ser el consuelo para toda la iglesia, que ellos descansan en la presencia del Señor y que un día le volveremos a ver. ¿Cuántos están listos para volver a ver a nuestros hermanos que se nos adelantaron? Alabado sea el Señor. Si va a dar el aplauso, denlo fuerte, hermano. Para la gloria de Dios. Entonces el Señor nos dice, te haré entender, en primer lugar. En segundo lugar, te mostraré el camino que debes seguir. Y por último dice, y sobre ti fijaré mis ojos. Es una bendición maravillosa que Dios se fije en nosotros. ¿Qué éramos en otro tiempo nosotros? Dice la Biblia que éramos una podrida llaga, una sola hinchazón. Éramos lo peor de lo peor antes de venir a Cristo. Pero una vez que recibimos a Cristo en nuestro corazón, dice la Biblia que somos real sacerdocio, nación santa, pueblo adquirido por Dios, para que anunciemos las virtudes del que nos llamó de las tinieblas a la luz admirable. ¿Cuántos alaban a Dios por esta bendición maravillosa de lo que ahora somos gracias a nuestro Señor? Una vez que hemos entendido o comprendido el camino del Señor y nos mantenemos en ese camino, Él fija sus ojos en nosotros y nos prepara para algo grande. ¿Cuántos creen que Dios puede hacer algo grande con usted? Dios puede usarlo para algo grande.
En el libro de los Salmos, capítulo 34, versículo 15, dice: los ojos de Jehová están sobre los justos y atentos sus oídos al clamor de ellos. Dios se fija en nosotros cuando le somos fieles y nos prepara para servirle en su obra. ¿Cuántos quieren ser usados por Dios, hermanos, para trabajar en su obra? Qué bueno por esos 6, 7 que levantaron la mano y los 9 que dijeron amén. Quizás que no me escucharon. ¿Cuántos quieren ser usados para la obra de Dios? ¿Cuántos quieren que Dios los use para su obra? Él ha fijado sus ojos sobre usted. Usted está en la mira de Dios. Dios quiere usarlo para su honra y para su gloria. Dios quiere que usted sea un gran predicador. Dios quiere que usted sea una gran consejera, una gran maestra de la obra de Dios. Dios quiere que usted sea un evangelista, que usted sea un predicador de su palabra. Dios quiere que usted sea un pastor, porque Él ha puesto sus ojos sobre usted. Ahora basta nada más que usted le diga: Señor, úsame para tu honra y para tu gloria. Que usted le diga como Isaías: heme aquí, Señor, envíame a mí. Amén. Se fueron los aménes. Si queremos que Dios nos use, dispongámonos para el servicio de su obra. Hermanos, vuelvo al caso de David cuando fue ungido como rey. Me llama la atención que Dios le habla a Samuel y le dice: dile a Elí que vaya y prepare a sus hijos para hacer una comida, un banquete, y después hacen un sacrificio. Que estén todos sus hijos, porque de uno de sus hijos yo lo voy a elegir para el próximo rey de Israel. Usted va a encontrar esa historia. Hay muchas historias bonitas en la Biblia. Lo que pasa es que algunos no saben que ahí están, ¿verdad? Ahí lo puede encontrar en 1 Samuel. Usted lo lee en su casa, no lo voy a buscar ahorita. 16, del 5 al 13, ahí está la historia. Y Elí lleva a los hijos. Isaí, perdón, lleva a los hijos y los presenta delante de Samuel. Y sale el primero de los hijos de Isaí, bien robusto, bien fornido, bien de hermoso aspecto, dice la Biblia. Y Samuel dice: este es el próximo rey de Israel. ¿Y qué le dice el Espíritu? ¿Qué le dice Dios? No, Señor, no es él. Porque tú ves la apariencia, pero Dios ve el corazón. Amén. Dele la gloria al Señor. Todos nosotros vemos lo de afuera, la apariencia, y a veces nos atrevemos a juzgar por eso. Ese hermano va para el infierno por la apariencia. Y Dios le dio una gran lección a Samuel y nos da una gran lección a nosotros ahora. No juzguemos por la apariencia, porque las apariencias engañan. Diga el que está a la par suya: las apariencias engañan. Y salió el otro hijo y dijo Samuel: este es. No, le dice el Señor. Pasaron todos los hijos. Pero Isaí había dejado a su hijo menor, porque Isaí dijo: van a ungir al próximo rey de Israel y yo no creo que este cipote chorreado vaya a ser elegido. Ni el papá creía en él, hermano. Ni el papá creía. Lo dejó cuidando las ovejas. Quédate cuidando las ovejas, le. Y pasaron todos y Dios le dijo a Samuel: ninguno de ellos es. Y le dice a Isaí: mira, estos son todos tus hijos. No, hay un cipote ahí que lo dejamos cuidando ahí las ovejas. Anda a traerlo, le dice. El más pequeño de todos era un adolescente. Y cuando iba entrando David, le dice Dios: úngelo, porque ese es el próximo rey
de Israel. Dios había puesto los ojos en David. Alabado sea el Señor. Es probable que nadie se fije en usted, es probable que nadie crea en usted, pero Dios ha puesto sus ojos en usted y lo va a usar para su honra y para su gloria. Denle la gloria al Señor. Alabado sea Dios. Y fue ungido como el rey de Israel. Amén. Porque a veces ni nuestros familiares creen en nosotros, ni nuestros hermanos creen en nosotros, ni nosotros mismos a veces creemos en nosotros. Pero Dios ha puesto sus ojos en usted y lo va a usar para su honra y para su gloria. Hermano, podemos hablar de otras historias, pero el tiempo ya no me da. Tenemos el caso de José también, que fue vendido por sus hermanos. Sus hermanos no creían en él, nadie creía en él. Fue a la cárcel en Egipto, pero de ahí Dios lo sacó, porque Dios había puesto sus ojos en él, lo había preparado para un propósito. ¿Cuál es el propósito que Dios tiene para nosotros? Porque sobre nosotros ha fijado sus ojos. Y si ya no entendemos, porque el Señor nos dice: te haré entender, te mostraré el camino que debes seguir y sobre ti fijaré mis ojos. Pero si aún con todos somos rebeldes, ¿qué dice el siguiente versículo? Ajá. ¿Qué dice? Estábamos leyendo Salmos 32, 8 y 9. Volvámoslo a leer, por favor, a ver si ha cambiado un poquito desde que lo leímos la primera vez. ¿Qué dice? Leamos el 8 primero, hermano, no seamos tan cruel. Dice: te haré entender y te mostraré el camino que debes seguir, y sobre ti fijaré mis ojos. Y aquí viene el otro, no ha cambiado, ahí está igual. No seas como el caballo o como el mulo sin entendimiento, que han de ser sujetados con cabestro y con freno, porque si no, no se acercan a ti. Si no entendemos por las buenas, nos va a tocar como el caballo o como el mulo. ¿Conocen el mulo, verdad? El burro. Por más que usted le diga por aquí es, el burro agarra donde le da la gana. Sin entendimiento, dice la Biblia. El caballo hay que ponerle freno para que se detenga. Si no, no se detiene. Y no se acercan a uno. No espere que Dios le ponga freno. No espere convertirse en una bestia como Nabucodonosor, ni cometer el error que cometió David y que sus familiares salieran afectados por su pecado. No espere llegar hasta ahí, porque el Señor hoy, este día, nos está llamando y nos está dando una oportunidad de oro, una oportunidad maravillosa de confesar nuestros pecados y ponernos a cuentas con Él. Dice la Biblia que si confesamos nuestros pecados, Él es fiel y justo para perdonar nuestros pecados y limpiarnos de toda maldad. Dice también: si alguno hubiere pecado, abogado tenemos para con el Padre, a Jesucristo el justo. Póngase de pie en esta hora. Cierre sus ojos. Medite por un momento cómo está su vida delante de Dios. El Señor le está diciendo en esta hora: te haré entender, te mostraré el camino que debes seguir, sobre ti fijaré mis ojos. Dígale: Señor, aquí estoy delante de ti. Tú conoces mi condición, Señor. Tú sabes cómo está mi vida delante de ti. Y si usted ha pecado, ahora mismo confiéselo delante de Dios, nada más, ahí en silencio. En silencio, es entre usted y Dios. Dígale: Señor, aquí estoy, perdóname. Por favor, te he fallado, Señor. Te he fallado.
Yo no quiero llegar a esos extremos al que llegó David, al que llegó Nabucodonosor. Yo quiero, Señor, que tú me hagas entender. Yo quiero seguir tu camino. Yo quiero servirte a ti siempre, Señor. Aquí está mi vida, aquí estoy delante de ti. Si usted ha pecado, ahora arrepiéntase. Así como David lloró en la presencia de Dios, ahí en el Salmo 51. Usted dígale: ten piedad de mí, oh Dios. Dígale: Señor, perdóname. Te he fallado, Señor. He pecado delante de ti, Señor. Borra todas mis rebeliones. Dígale: ten piedad de mí, oh Dios, conforme a tu misericordia. Conforme a la multitud de tus piedades, borra mis rebeliones.

0: Gracias, Señor, por ese sacrificio maravilloso que hiciste en la cruz del Calvario. Gracias, Señor, porque tú te entregaste por amor en la cruz, porque tú ocupaste mi lugar. Yo merecía ese lugar, Señor. Yo merecía esos clavos en mis manos, la herida en el costado, los clavos en los pies. Yo los merecía, pero tú te entregaste por amor. Tú derramaste esa sangre preciosa, Señor, y esa sangre hoy me hace libre de todo pecado. Muchas gracias, Señor. Permíteme servirte siempre, porque tú has puesto tus ojos sobre mí, Señor. Tú te has fijado en mí, Señor. Yo quiero servirte solo a ti. Amén. Si hay alguna persona que hoy desee entregar su vida a Cristo Jesús, el Señor le dice: te haré entender, te mostraré el camino que debes seguir, sobre ti fijaré mis ojos. ¿Hay alguien que desee entregar su vida a Cristo hoy? ¿Hay alguna persona que desee recibir a Cristo Jesús en su corazón? Hoy es el momento oportuno, el tiempo de salvación. Venga corriendo al altar. Cristo le ama. Él murió en la cruz del Calvario por usted. Ahora usted tiene una oportunidad, la oportunidad de venir a Cristo. ¿Hay algún amigo entre nosotros que hoy desee entregar? Joven, venga al altar. Cristo le ama. Usted está aquí no es por casualidad. El Señor lo trajo con un propósito. Y el Señor le dice hoy: te haré entender, te mostraré el camino que debes seguir, sobre ti fijaré mis ojos. Venga al Señor, vamos a orar por usted. Venga al altar. Pase, por favor. Alguien que le ayude ahí, por favor, este joven, para que venga hoy al altar. Vamos a orar por él. Dele la gloria al Señor por este joven que hoy viene a Cristo. Bendito sea Dios. Bienvenido. Bienvenido. Ya vamos a orar por usted. ¿Alguien más que desee entregar su vida a Cristo? ¿Usted ya recibió a Cristo? ¿Usted? Sí, muy bien. ¿Alguien más? ¿Ya todos han recibido a Cristo Jesús en su corazón? ¿Tenemos alguna persona más que desee entregar su vida a Cristo o reconciliarse con el Señor? Hoy tiene la oportunidad. Venga ahora mismo. ¿Usted ya recibió a Cristo? Sí, muy bien. ¿Alguien más? Todavía hay tiempo. Todavía hay oportunidad. La puerta está abierta. Usted ya recibió a Cristo, ¿verdad? La puerta está abierta. El Señor le está llamando, le está dando esta oportunidad hoy mismo. No lo deje para mañana, es ahora. Si no hay más personas, vamos a orar por este joven a quien el Señor trajo este día acá. Vamos a orar por él. Usted ha tomado la mejor decisión hoy. Cristo le está llamando y él sabe que usted tiene necesidad de Dios. Ahora usted se va a convertir en un hijo de Dios. Por favor, cierre sus ojos y repita la siguiente oración y diga: Señor Jesucristo, gracias porque me amas y porque me das esta oportunidad de venir a ti. Te pido por favor que perdones mis pecados. Yo me arrepiento de todo lo malo que he hecho. Me arrepiento de mis pecados. Y a partir de hoy yo te recibo, Jesús, como mi único y suficiente Salvador de mi vida. Renuncio al mundo, renuncio a Satanás y te recibo a ti, Jesús, como mi único Señor. Amén. Voy a orar por usted. Padre, en esta hora, Señor, bendecimos la vida de este joven, Señor, que hoy ha venido a tus pies. Ahora mismo, Señor, que tú lo cubras y lo llenes con el poder de tu Espíritu Santo y que pueda perseverar hasta el final. Te lo pido, Padre, en el nombre glorioso de Cristo Jesús. Trae consuelo, trae bendición a su vida, Señor. Que toda aflicción en su corazón desaparezca y que tú le llenes del gozo de tu Espíritu Santo. Oramos por sus familiares para que también sean alcanzados para ti. En el nombre glorioso de Cristo Jesús. Amén y amén. Dios me lo bendiga, lo felicito. Por ahí le van a ayudar los hermanos. Llévelo, por favor. Alabado sea Dios.
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0: Dios les bendiga, amados hermanos, en esta noche. Dios les bendiga a cada uno de ustedes. Es una alegría, una enorme bendición poder estar acá con cada uno, acompañándoles una vez más a través de este hermoso programa de la oración. En este día, lunes 12 de octubre de este año 2026, donde ya tenemos las 8 de la noche con 4 minutos, con todo el regocijo, con toda la devoción de poder alabar y glorificar el nombre de nuestro Señor Jesucristo, de poder unirnos todos juntos en un mismo sentir, en un mismo espíritu, a través de la oración. Como lo dice la palabra del Señor, clama a mí y yo te responderé y te enseñaré cosas grandes y ocultas que tú no conoces. Queremos en esta oportunidad agradecerles a cada uno de ustedes que ya están con nosotros en sintonía, a cada uno de los que nos están escuchando a través de los diferentes medios, a través del internet, a través de la aplicación de radio, a través de los medios digitales con los que contamos, y también cada una de las radios donde estamos transmitiendo. Radio Cred acá en San Miguel a través de la frecuencia 1080, Radio Cred Santa Ana en toda la zona occidental, Radio Jericín en Ciudad Barrio y todos sus alrededores. Así que es una bendición poder llegar hasta donde usted se encuentra para que pueda ser bendecido y edificado a través de esta hermosa bendición que tenemos. Usted puede también compartirnos su petición. Si usted tiene alguna necesidad, alguna petición por la cual desea que nosotros oremos, llámenos. Los números están disponibles, el 2609-1080 y el número de WhatsApp 7923-9593. 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Así que de esa manera, amados hermanos, nosotros le animamos. Recuerde los números telefónicos 2609-1080 y el número de WhatsApp 7923-9593. Vamos a ir a través de la palabra del Señor. En esta noche vamos a leer en el libro de los Salmos, capítulo 100, desde el versículo 1 en adelante. Vamos a tomar estos versículos de la palabra del Señor. Vamos a leerlo honrando al Padre, al Hijo y al Espíritu Santo. Dice así, de la siguiente manera: cantad alegres a Dios, habitantes de toda la tierra. Servid a Jehová con alegría, venid ante su presencia con regocijo. Reconoced que Jehová es Dios, Él nos hizo y no nosotros a nosotros mismos. Pueblo suyo somos y ovejas de su prado. Entrad por sus puertas con acción de gracias, por sus atrios con alabanza. Alabadle, bendecid su nombre. Porque Jehová es bueno para siempre su misericordia y su verdad por todas las generaciones. Venimos en palabras de oración en esta noche y decimos: Padre que estás en los cielos, en esta hora, Señor, te damos la gloria, te damos la alabanza. Gracias, Señor, por permitirnos una vez más acercarnos a ti. Que podamos todos juntos, Señor, en esta hora clamar delante de tu presencia. Obra y ministra, Señor, sobre cada uno de nosotros, Señor. Obra, Señor, sobre cada vida. Que tu presencia, Señor, se mueva. Que tu gloria, Señor, sea descendiendo, Señor, sobre cada vida. Te adoramos, te adoramos, te adoramos, te adoramos, Señor. Te damos las gracias. Esta es una noche gloriosa, una noche maravillosa, en donde todos juntos nos unimos en clamor, nos unimos en esta hora para poder elevar esa oración delante de ti, oh Jehová, Rey poderoso, Rey eterno, Rey de reyes y Señor de señores. A ti la gloria, Padre, en esta noche, Señor. Queremos acercarnos a ti confiadamente, presentar cada petición en tus manos para que tú bendigas y fortalezcas a cada uno, Señor. Esta es una noche, Señor Jesucristo, donde nos postramos delante de ti, Señor. Te pedimos, Señor, que seas tú dándonos la fuerza, ayudándonos, Señor, ayudándonos a salir siempre hacia adelante en este camino que nos lleva hacia ti, Señor. Sabemos, Señor, que tú eres el Todopoderoso, eres el Rey de Reyes y Señor de Señores. A ti la gloria, Señor, a ti la honra, poderoso Dios. Esta es una noche, Señor, donde no dudamos que tu presencia, Señor, se mueve sobre cada hogar, que se mueve, Señor, sobre cada familia, Señor. Gracias te damos, gracias te damos, gracias te damos, Señor. Llega ahí donde se encuentra tu pueblo, tu iglesia, cada hermano, cada hermana que en esta hora se dispone para poder clamar, para poder acercarse a ti, Señor. Queremos en esta hora, Señor, pedirte que seas tú ministrando, Señor. Te adoramos, Señor. Te damos loor y gloria, Señor, solamente a ti, porque tú te lo mereces todo. Tú eres el Todopoderoso, tú eres el Rey de Reyes y Señor de Señores. Señor, tú eres el gran Yo Soy, Señor. Es a ti en que nosotros ponemos nuestra confianza, nuestra seguridad, Señor. Como lo dice tu palabra, esa es la confianza que nosotros tenemos, que si pedimos alguna cosa conforme a tu voluntad, tú nos oyes, oh Jehová, tú inclinas tu oído a nuestra oración, Señor. Eres digno y poderoso, Señor, de poder ministrar, de poder obrar, Señor Jesucristo, en cada vida, en cada corazón, Señor. Oh Dios, en esta hora alabamos, alabamos, alabamos tu nombre, Señor. Gracias, Señor, por lo que tú estás haciendo, Señor. Gracias, oh Dios del cielo, en esta hora, Padre, porque tu gloria, Señor, se hace sentir, oh Dios del cielo, en esta hora. Venimos clamando, Señor, te pedimos, Señor, que sea tu presencia, tu poder, oh Dios del cielo, tomando el control. Rompe toda cadena, rompe toda atadura. Obra, Señor Jesucristo, en esta hora, Padre. Oh Dios, llena, Señor Jesucristo, cada vida. Llena, Señor Jesús, oh Dios, cada corazón, oh Dios del cielo, en esta hora. Seas tú, Señor, libertando, Padre. Tú eres quien pelea cada una de nuestras batallas. Tú eres nuestro ayudador, tú eres nuestra fuerza, oh Dios del cielo. Tú eres, Señor, quien está ahí para poder bendecirnos, para poder fortalecernos, oh Dios del cielo, en esta hora, Padre. Oh Dios, que tu gloria, Padre, descienda sobre nuestras vidas. Oh Dios, te lo pedimos por el poder de tu palabra, Señor. Gracias te damos, gracias te damos, gracias te damos, Señor. Oh, maravilloso eres tú, Señor. Oh, maravilloso eres tú, oh Jehová. Tú eres el Rey de Reyes y Señor de Señores. En esta hora estamos acá todos juntos en un mismo sentir, en un mismo espíritu, Señor, alabando y glorificando tu nombre, Señor Jesucristo. Tú estás descendiendo, Señor, tú estás ministrando, tú estás tocando, Dios del cielo, en esta hora, Padre. Oh Dios del cielo, te adoramos, Señor. Sea tú rompiendo toda barrera, toda cadena, toda obra del mal, toda obra del enemigo. En esta hora la reprendemos en tu nombre, Señor. Ahora nosotros nos postramos delante de ti, oh Dios del cielo. Venimos, Señor, con nuestro corazón dispuesto para poder adorarte, Señor, con un corazón contrito y humillado delante de tu presencia, Dios del cielo. Venimos, Señor, con un corazón, Señor, dispuesto, Señor, para poder alabarte, Señor, en espíritu y en verdad, como lo dice tu palabra, Señor. Oh Dios, glorifícate, glorifícate, glorifícate, glorifícate, Señor, en esta hora, Señor Jesucristo. Y nosotros, poderoso Dios, queremos, Señor, alabarte, alabarte, alabarte a ti, oh Jehová. Tú eres el Rey de Reyes y Señor de Señores. Oh, maravilloso eres tú, Señor. Digno, digno, digno, digno, digno de gloria. Llega ahí, Señor, quitando todo problema, toda angustia, Señor. Quita cada vacío, Señor, en esta hora, Padre. Mira aquel que necesita de ti, Señor. Mira aquella persona, Señor Jesucristo, que está necesitando esa palabra de fuerza, esa palabra de poder, oh Dios del cielo, sobre cada vida. Te lo pedimos, oh Dios Todopoderoso. Te lo pedimos en esta hora, Señor. Oh, grande y maravilloso eres tú, Señor. Digno de gloria, digno de gloria, digno de gloria, Señor. Te adoramos, te adoramos, te adoramos, te adoramos, Señor. Esta es una noche maravillosa, Señor, donde todos juntos, Señor, nos acercamos a ti, oh Dios del cielo, confiadamente. Oh Dios, no nos cansamos de adorarte, no nos cansamos de glorificarte, Señor. En esta noche, Señor Jesucristo, te pedimos que seas tú libertando, Padre, a todo aquel, oh Dios del cielo, que está necesitando, Señor, de ti. Oh Dios, en esta noche, que tu presencia sea llegando, oh Dios del cielo, ahí donde está cada hogar, cada familia, oh Dios del cielo, la vida de cada hermano, de cada hermana. En esta hora lo ponemos en tus manos, oh Dios Todopoderoso. Llega ahí fortaleciendo, Señor, levantando, dando esa nueva fuerza como la del búfalo, Señor, para que cada uno pueda levantarse y seguir hacia adelante en este camino que nos lleva hacia ti, oh Dios del cielo. Sabemos, Señor Jesucristo, que para ti no hay nada imposible. Tú eres el que tiene el control, tú eres el que obra, Padre bendito, y hace milagro en cada una de nuestras vidas. Oh Dios del cielo, te adoramos, te adoramos, te adoramos. Ahí donde usted se encuentra, amado hermano, no se canse de adorar. Clame y adore el nombre del Señor en esta noche. Vamos todos juntos en un mismo sentir, en un mismo espíritu. Aquí hay un pueblo, aquí hay una iglesia que no se cansa de adorar, que no se cansa de glorificar. Esta es una noche maravillosa, esta es una noche poderosa, esta es una noche, oh Dios del cielo, donde no dudamos que tu presencia está tocando, tu presencia está llegando, Dios del cielo, ahí donde se encuentra cada uno, Dios Todopoderoso. Gracias te damos, Señor. En esta hora queremos clamar por la vida, por la vida, Señor Jesucristo, de nuestro hermano Tomás Cuellar, Padre. Ahí donde está nuestro hermano, en esta hora lo ponemos en tus manos. Oh Dios, bendice la vida de nuestro hermano. Ahí donde él está, Señor, en esta hora, fortalécele. Cúbrele, Señor Jesucristo, con tu mano de poder. Te lo pedimos en esta hora, Señor. Clamamos por cada hermano que se ha unido a través de esta oración, Señor, que se encuentra en cada lugar, en cada municipio, en cada colonia, en cada departamento, incluso fuera de este país, oh Dios del cielo. Llega ahí, oh Dios, hablando, consolando, cubriendo, Señor, con tu presencia, Padre. Te lo pedimos por el poder de tu palabra, Señor. Oh, poderoso eres tú, Señor. Queremos clamar por la vida, Señor, de nuestro hermano Carlos Bonilla. Ahí donde está nuestro hermano Carlos, Señor, oramos por su vida, Señor, en esta hora, Padre. Oh Dios, seas tú fortaleciendo, cubriendo, Señor, la vida de nuestro hermano, Señor, en esta hora, Padre. Oramos también por nuestra hermana Herodita Castellano, Señor, ahí donde está nuestra hermana. La ponemos en tus manos en esta noche, Señor, que seas tú bendiciéndole, cubriéndole con tu mano de poder, Señor, contestando a cada una de sus peticiones. Señor, nuestro hermano Nicolás Bonilla, también lo ponemos en tus manos, Señor Jesucristo, ahí donde está este varón, su hogar, su familia, Padre, en esta hora nos unimos, Señor Jesucristo, a una sola voz, Señor, a clamar, a clamar, a clamar, a clamar y a pedirte, Señor, que seas tú ministrando, Señor. Gracias te damos, gracias te damos, gracias te damos, Señor. Es tu gloria, Padre, que se está moviendo, es tu gloria, Padre, que desciende, es tu gloria, Padre, que está tocando, es tu gloria, poderoso Dios, que está ahí, oh Dios, para poder hacer milagros, Señor, sobre cada vida, porque cuando tú haces la obra, la haces perfecta, Señor, no dudamos, Señor, de tu poder, no dudamos de tus milagros, Señor Jesucristo, porque este es el tiempo, Señor Jesucristo, este es el tiempo donde tú puedes obrar y ministrar, Señor. El tiempo de los milagros aún no ha pasado, el tiempo de los milagros aún no ha terminado, tú sigues siendo fiel y poderoso, Señor. Oramos también por nuestra hermana Antonia Molina. Ahí donde está nuestra hermana, Padre, la ponemos en tus manos, sus peticiones, cada necesidad en esta hora, Padre, llena obra, Señor Jesucristo. Te lo pedimos por el poder de tu palabra, Señor. Gracias te damos, Señor Jesucristo. Que tu presencia y tu gloria, Señor, sea moviéndose, Señor. Seas tú moviéndote, oh Dios del cielo, sobre cada vida, Señor, en esta hora. Te lo pedimos, Señor, oh Dios del cielo, en esta noche, Señor. Estamos confiando en ti, Señor. Estamos rendidos delante de ti, oh Dios Todopoderoso. Sabemos que el enemigo solamente ha venido para matar, hurtar y destruir, Señor. El enemigo solamente ha venido, Señor, para querer destruir nuestra vida, nuestro corazón, Señor. Pero tú eres, Señor, el gran yo soy. Tú eres el que nos da esa armadura de poder para poder vencer, para que nosotros podamos levantarnos y poder romper todas esas cadenas, romper todas esas ataduras, oh Dios del cielo. En esta hora reprendemos toda obra del mal, reprendemos toda obra del enemigo, toda enfermedad, Señor, en esta hora, Padre, lo echamos fuera por el poder de tu palabra, Señor. Y ahí donde usted se encuentra, amado hermano, no pierda la fe, no pierda la esperanza. Usted puede recibir ese milagro, esa mano de poder llegando sobre su vida, y esta es una una noche maravillosa. Esta es una noche donde Dios puede ministrar. No es la excepción, donde Dios puede hacer algo grande. Es algo poderoso que Dios puede hacer. Dios puede hacer milagro en esta hora. Si usted lo cree, amado hermano, recuerde que la fe, la certeza de lo que se espera y la convicción de lo que no se ve. Oh, Dios del cielo, en esta hora te glorificamos a ti, Señor Jesucristo. Llena, Señor, cada corazón. Llena, Señor, cada vida, oh Dios del cielo, en esta hora. Seas tú fortaleciendo y cubriendo, Señor, la vida de cada uno, Señor. Te lo pedimos por el poder de tu palabra, Señor. Obra, obra, obra, Señor Jesucristo. Tú eres fiel y poderoso, Señor. Tú eres fiel y maravilloso, Señor Jesucristo. En esta hora, Señor, te lo pedimos por el poder de tu palabra. Ministra, Señor, cubre, oh Dios, en esta hora. Padre, te lo pedimos en tu nombre, Señor. Te lo pedimos en tu nombre, Señor Jesucristo. Gracias te damos, Señor Jesucristo. Gracias, poderoso Dios. Gracias, Señor Jesucristo. Llena, Señor Jesús, cada vida, Señor, en esta hora, en esta noche, Señor. Estamos poniendo delante de ti, en tus manos, Señor, cada necesidad, Señor. En esta noche, Señor, que seas tú ministrando. Que en esta noche, Señor, seas tú fortaleciendo, Dios Todopoderoso. Seguimos orando con otros hermanos de Radio Cred Santa Ana. Adelante, hermano.
1: Amén. Padre, buen Dios que estás en los cielos, venimos, Señor Dios mío, delante de tu presencia en esta hermosa hora, Padre celestial, bendito Dios, adorando tu santo y bendito nombre, poderoso Dios, estamos unidos, Señor, en esta hora, exaltando tu nombre. Tu palabra dice que todo lo que respira tiene que alabar a Jehová, bendito Dios, tenemos que adorarte, tenemos que exaltarte, tenemos que engrandecer tu nombre, porque solamente, oh bendito Dios, solamente tú eres bueno y solamente tú, Señor Dios mío, mereces la gloria, la honra, la alabanza, la adoración, poderoso Dios, aleluya. Venimos, Señor Dios mío, clamando en esta hermosa hora, Padre celestial, junto con nuestros hermanos, por cada una de las necesidades que hoy, Señor, están presentando delante de ti, Señor Dios Todopoderoso, creyendo fielmente, poderoso Jesús de Nazaret, que eres tú quien hace esa obra, poderoso Dios, sobre cada vida, ahí donde está, Señor Dios mío, mi hermano, Señor Dios Todopoderoso, mi hermano Padre Celestial, bendito Dios que está patrocinando este espacio, poderoso Dios, sea tu mano de poder obrando, Señor, sobre su vida, sea tu mano de poder llenándolo, fortaleciéndolo, Padre Celestial, a mi hermano Tomás Cuellar, hasta ahí, Señor Dios mío, hasta Cruz Verde, poderoso Dios, en el nombre de Jesús, Señor Dios Todopoderoso, ponga su mano de poder, Señor, sobre la vida de mi hermano Tomás Cuellar, ahí donde se encuentra, poderoso Dios, sea tu mano de poder, Padre, sanándolo toda dolencia en esta hermosa hora, Padre Celestial, de la noche, en el nombre de tu Hijo amado Jesucristo. También clamamos por Sarita Guerrero, Señor, por sangre, bendito Dios, que salgan resultados, esos exámenes, Dios mío, en el nombre poderoso de Jesús de Nazaret, que esta niña siempre para tu gloria de ese enfermedad, pues por tus llagas nosotros ya hemos sido curados, Señor Dios Todopoderoso, lo creemos. Ahí está Jocelyn también Guerrero, clama por una respuesta, Señor Dios Todopoderoso, clama por una respuesta de lo alto, Padre Celestial, bendito Dios. 33:3 dice tu palabra, y yo te responderé y te mostraré cosas grandes y ocultas que tú no conoces. Hoy en esta hermosa hora de la noche creemos, Señor Dios mío, que de tu presencia viene esa respuesta que mi hermano necesita. Clamamos también, Padre, por mi hermana Maura Martínez, que clama por respuesta de papeles también, Señor Dios Todopoderoso, de esa documentación, Dios mío, que sea usted poderoso, Dios, poniendo gracia, que sea usted, Señor Dios mío, ayudando a mi hermana, Señor Dios mío, aleluya, en esa resolución, Señor Dios Todopoderoso, bendito Dios, de esos documentos. Clamamos también, Padre Celestial, por sus hermanos que aún no se han convertido
2: sometidos, Señor, a tus caminos. Los ponemos en tus manos, Padre, para que tú los traigas a Cristo Jesús, Señor nuestro, Padre eterno, en el nombre poderoso de Jesús de Nazaret. Aleluya, glorifícate con poder y gloria, glorifícate, Rey de reyes y Señor de señores, Jesucristo, bendito Dios, mi alma te adora. Ahí donde está mi hermana Marlene Martínez, también clamamos, Señor Dios Todopoderoso. Clamamos por fortaleza, Padre celestial, espiritual. Clamamos por fortaleza, Señor Dios mío, física, y donde se encuentra en esta hora, Señor Dios Todopoderoso. Sea tu mano de poder llenándole y fortaleciéndole con el poder de su fuerza, con el poder de su Espíritu Santo en esta hermosa hora de la noche, ya que tu palabra es fiel, tu palabra es verdadera. Tú eres nuestro amparo, tú eres nuestra fortaleza, tú eres nuestro pronto auxilio en medio de las tribulaciones, dice tu palabra en el Salmo 46, Señor Dios Todopoderoso, verso 1, aleluya, y en Filipenses 4:13, también tu palabra lo dice, todo lo podemos en Cristo que nos fortalece. Hoy en esta noche, Padre Celestial, esa fortaleza, esa bendición está llegando, Señor Dios mío, a cada uno de los hermanos que en esta hora, Señor, buscan de tu rostro, buscan de tu presencia, buscan, Señor, de tu amparo, buscan, Señor Dios mío, bendito Dios, de ese mover glorioso de tu Espíritu Santo. Aleluya, en el nombre poderoso de Jesús, en esta noche maravillosa, Señor, clamamos, Señor, y nos unimos también a todos aquellos que quizás no han reportado o no tenemos sus nombres en estas listas, poderoso Dios, pero están unidos, están clamando también ahí, Señor Dios Todopoderoso. Aleluya, porque tu palabra dice en Mateo 7:7 que el que pide recibe, el que busca halla, y el que llama Dios le abre. En el nombre de Jesús creemos. Aleluya, que está llegando esa respuesta en esta hora, que aquello que para el hombre es imposible, para ti no lo es, oh Dios amado. Aleluya, y por lo tanto, quiste, Señor, cáncer, Señor, problemas, hipertensión arterial, problemas de los riñones. Aleluya, en el nombre poderoso de Jesús de Nazaret, en esta hora se ha quitado por el poder de la palabra problemas. Aleluya, provocado por trombosis, ahora se quema, se carboniza con la sangre del Cordero, con la sangre de Cristo, en el nombre poderoso de Jesús. Vamos clamando en esta hora, bendito Dios, acérquese confiadamente al trono de la gracia, vía respiratoria, ahora libre, ese pecho ahora es libre para la gloria de Cristo, en el nombre poderoso de Jesús. Para aquel que no cree por la palabra, va a creer por los milagros que tú sigues haciendo. Se oirán esos testimonios, se oirán esa alabanza, ese agradecimiento hacia ti, mi amado Dios, porque tú eres el único hacedor de maravillas, porque tu nombre, sobre todo nombre, hay poder en Jesús de Nazaret, hay poder en Jesús de Nazaret. Ahí donde está en esta hora María de los Ángeles Mendoza, también clamamos por ella, por su esposo, por sus hijos, en el nombre de Jesús de Nazaret, que sean guardados en el hueco de tus manos, porque lo que está en tus manos, no hay nada, no hay nadie que lo pueda arrebatar, Dios Todopoderoso. Clamamos por Noemí Linares, también en esta hermosa hora de la noche, clama por la conversión de toda su familia, Señor. Aleluya, en esta hora, Padre Celestial, ponemos esta familia en tus manos, poderoso Dios, para que tu Espíritu Santo, aleluya, sea obrando sobre ellos en esta hora, pues ese es tu deseo, que nadie se pierda, sino que todos procedan al arrepentimiento, poderoso Dios, ese es tu deseo. Aleluya, bendito Dios, que todos, Señor, sean salvos y que vengan al conocimiento de la verdad, oh poderoso Dios, que hay un solo Dios y un solo mediador entre Dios y los hombres. Esa es tu voluntad, Dios mío, rescatar y salvar lo que está perdido. Hoy en esta hermosa hora de la noche, poderoso Dios, clamamos para que haya fiesta en el reino de los cielos, Dios mío. Aquellos que están apartados de tus caminos y están escuchando y están ahí, Señor Dios mío, en esta hora de la noche también, poderoso Dios, algunos de ellos clamando, oh Dios mío, bendito Dios, pon ese querer y ese hacer en cada uno de ellos, aleluya, bendito Dios, que puedan rendirse a los pies de Cristo en esta hermosa hora de la noche, bendito Dios, aleluya, aleluya, aleluya. Hay poder, hay poder, hay poder en Jesús de Nazaret, ahí donde se encuentra en esta hora, hermano, levanta tu clamor, levanta tu voz, así como Bartimeo decía, Jesús, hijo de David, ten misericordia de mí, aleluya. Hay alguien que pueda clamar, hay alguien que pueda buscar en esta noche, hay alguien que pueda creer en ese Cristo de poder, porque para el que cree todo es posible. Hay poder en Jesús de Nazaret, ahí donde está Napoleón Medina, Señor Dios mío, y la familia Medina, clamamos por ellos en esta hora de la noche, Señor, clamamos sanidad divina en esta hora, Señor, toca, toca, poderoso Dios, esa garganta. Toca, Señor Dios mío, bendito Dios, eso, ese sistema circulatorio ahora, ahora, ahora, ahora, en el nombre de Jesús, en el nombre de Jesús, en el nombre de Jesús, sea libre por el poder de la palabra, libre, libre, libre, libre, Señor, para tu gloria, para tu honra, para tu alabanza, para tu adoración, Dios mío. ¿Dónde está mi hermana, Señor Mercedes, Señor Salazar de Herrera? Bendito Dios, la ponemos también en tus manos en esta hermosa hora de la noche. Señor Dios Todopoderoso, aleluya, aleluya, en el nombre de Jesús, aleluya, que sea tu mano de poder, Señor, sanando, fortaleciendo desde la coronilla de esa cabeza hasta la planta de los pies a mi hermana, en el nombre poderoso de Jesús de Nazaret, por el poder de la palabra, Señor Dios Todopoderoso, clamamos por ella, clamamos por su casa, clamamos por su familia, clamamos por su esposo, bendito Dios, ahí donde está Sergio Herrera, Señor Dios mío, lo ponemos en tus manos, poderoso Espíritu Santo, toca esas rodillas, toca esos cartílagos, toca esos líquidos, Señor, que necesita ahora esa rodilla, aleluya, y saca, quita toda dolencia ahora, ahora, ahora, ahora, en el nombre poderoso de Jesús, pues tu palabra es refrigerio a nuestro hueso, sanidad a nuestro cuerpo, en el nombre poderoso de Jesús, en el nombre poderoso de Jesús, clamamos por el bebito, Señor, también, aleluya, lo ponemos en tus manos, guárdalo, cúbrelo, bajo la sombra de tus alas, poderoso Dios, en el nombre de Jesús, bendícelo, Señor Dios mío, en gran manera, ahí donde se encuentra, Señor, en esta hora, también la familia Linares, Señor, clamamos por ellos, clamamos por la familia Linares, por la familia Hernández, poderoso Dios, por cada uno de ellos, Señor, que sea tu mano de poder obrando sobre esta familia, Señor, ahí donde está Abigail Linares, donde está Mercedes Martínez, donde está la familia Caracol Linares, donde está Johanna Hernández, Señor, aleluya, que esos ríos de agua viva vengan, Señor Dios mío, abriendo este hogar, fortaleciendo este hogar, que el ángel de Jehová campa alrededor de los que le temen y los defiende, donde está Angélica Linares, ahí donde está mi hermana, señora Magdalena Hernández, también, Señor, aleluya, glorifica, donde está mi hermana Nuria Segura, Lilian Pérez, Adela Núñez, aleluya, venga ese mover glorioso de tu Espíritu Santo, llenando, fortaleciendo, aleluya, restaurando en esta hora, impartiendo vida en el nombre poderoso, en el nombre poderoso, en el nombre poderoso de Jesús, en el nombre poderoso de Jesús, aleluya, aleluya, hay poder, hay poder, hay poder en Jesús, aleluya, aleluya, los libres alaban, los libres se gozan en su presencia en esta hermosa hora, Él es real, Cristo es real, su Espíritu Santo es real, aleluya, aleluya, y donde está el Espíritu Santo de Dios hay libertad, aleluya, se están yendo violencia, se están yendo opresiones, están cayéndose en esta hora, bendito Dios, dardos encendidos del maligno, en el nombre poderoso de Jesús, en el nombre poderoso de Jesús, en el nombre poderoso de Jesús, en el nombre poderoso de Jesús, por lo tanto esta noche de victoria, esta noche de alabanza, esta noche de adoración al Cristo de la gloria, Jesús de Nazaret, porque Él es quien lo hace posible en esta hermosa hora, y donde está mi hermana, bendito Dios, Estela, aleluya, bendito Dios, clamamos por ella, Señor, en esta hora,
3: ahí donde está mi hermana Estela, Señor, aleluya, glorifícate en esta hora, ahí donde está mi hermana Estela Ortiz, Señor, toca esa mano, liberta esa mano, quita toda dolencia, Señor, aleluya, y todo dolor que haya y todo lo que lo provoque, ahora, ahora, ahora, en el nombre de Jesús, se carboniza por el poder de la palabra, por el poder de la palabra, por el poder de la palabra que viva, es eficaz, es más cortante que una espada de doble filo, es espíritu y es vida, por el poder de la palabra, por el poder de la palabra, en el nombre de Jesús, en el nombre de Jesús, en el nombre poderoso de Jesús, aleluya. Ahí donde está mi hermana Corina Murillo, también está llegando el poder de Dios restaurando, aleluya, fortaleciendo, sanando, aleluya, oxigenando cada parte de su cuerpo, ahora, ahora, ahora, ahora, ahora, cada órgano en el nombre poderoso de Jesús, en el nombre poderoso de Jesús, lo creemos, lo creemos, lo creemos, aleluya, en el nombre de Jesús, ahí donde está Gael Sánchez Herrera, este bebito, Señor, también lo ponemos en tus manos, este niño está en tus manos, aleluya, lo sea guardado bajo la sombra de tus alas, cúbrelo, bendícelo, Señor, en el nombre de Jesús, en el nombre de Jesús de Nazaret, aleluya, venimos clamando también, Señor, donde está mi hermana María de Jesús Salazar, Padre, clamamos por protección. Clamamos por fortaleza sobre mi hermana, sobre su hogar, sobre su familia. ¿Dónde está María de Jesús Salazar? Que el ángel de Jehová acampe, Señor. Bendito Dios, ahí donde se encuentra mi hermana Lucía del Carmen Chávez. También, Señor, clama por fortaleza y bendición de lo alto. Clama, Señor Dios mío, por esa fortaleza física y espiritual. En el nombre de Jesús de Nazaret. Sea usted, Señor, fortaleciendo, sea usted llenando. Ahí donde está mi hermana, Señor Lucía del Carmen Chávez, Señor Dios Todopoderoso, impartiendo esa fuerza, Señor Dios mío, que mi hermana está necesitando. Tú sabes que humanamente a veces se complica, humanamente a veces, Señor Dios mío, nuestra fuerza física, Señor, aleluya, están limitadas, poderoso Dios, pero sabemos, oh Dios mío, que la fuerza, aleluya, que viene de arriba, eso es glorioso, eso es poderoso, aleluya, eso es inagotable, Dios mío, por eso podemos venir delante de ti y fortalecernos en el poder de tu fuerza y fortalecernos en el poder de tu Espíritu Santo, pues los jóvenes flaquean y caen, pero los que esperan en Jehová tendrán nuevas fuerzas, tendrán nuevas fuerzas, tendrán nuevas fuerzas, aleluya, aleluya, aleluya, ahí está el poder de Dios fortaleciendo, ahí está el poder de Dios llenando, ahí está el poder de Dios libertando, donde está mi hermana Eulalia Aquino, ahora, ahora, ahora, ahora, llena, llena, llena, llena, llena, poder de Dios, llena, Espíritu Santo, llena, poder de Dios, mi alma alaba, mi alma exalta, mi alma engrandece el nombre de nuestro Señor y Salvador Jesucristo, porque Él es quien hace posible lo que para el hombre es imposible, nada imposible hay para Dios, porque Él es el Alfa, Él es el Omega, Él es el principio, Él es el fin, Él es el que era, el que ha de venir, el Todopoderoso. Acércate en esta hora creyendo, acércate confiando, poniendo tu mirada en el autor, en el consumador de la fe, que es nuestro Señor y Salvador Jesucristo. Hay poder, hay poder, hay poder en Jesús de Nazaret. Ahí donde está mi hermana Berta López, también allá en la finca San Pablo, está llegando el poder de Dios sobrando sobre ella en esta hermosa hora, sobre su casa, sobre su familia, guardando su entrada, guardando su salida, ahora en el nombre poderoso de Jesús, en el nombre poderoso de Jesús, bendito Dios. Ahí donde está Exa, aleluya, Dinoe Ramos, Señor Dios mío, clamamos por ella, Señor, por solución de problemas también, aleluya, en su trabajo, Señor Dios Todopoderoso, solamente tú. Tú eres el único que puede obrar, Señor, trayendo respuesta. Oh, bendito Dios, solucionando esos problemas. Ella ha confiado en ti, ha puesto esto en ti, ha puesto esto en tus manos. Tu palabra dice, Señor Dios Todopoderoso, aleluya, alzaré mis ojos a los montes. ¿De dónde vendrá mi socorro? Mi socorro viene de Jehová, que hizo los cielos y la tierra. tierra, Él no va a dar mi piel resbaladero, ni se dormirá el que me guarda. Bendito y alabado sea Dios. Hay poder, hay poder, hay poder en Jesús de Nazaret. Clamamos, oh Dios mío, en esta hermosa hora, Padre Celestial, por cada uno, Señor, de mis hermanos, poderoso Dios, aleluya, que está unido también en clamor, ahí donde está mi hermana Merlin, Señor Dios Todopoderoso, Merlin Salazar, también la ponemos en tus manos. Glorifícate, Señor, allá a la distancia, bendito Dios, glorifícate sobre su casa, glorifícate sobre su familia, glorifícate, Señor, en su entrada día a día y en su salida, oh bendito Dios, en sus labores, que tu mano esté presente guardándole en el nombre poderoso de Jesús. Allá donde está, Señor, mi hermana Sonia Alfaro, también poderoso Dios, clamamos por sanidad, aleluya, toca ese intestino en esta hermosa hora de la noche, glorifícate, Señor, sobre mi hermana Sonia Alfaro, ahí donde se encuentra en esta noche, poderoso Dios, Espíritu Santo, toca, sana, liberta, Señor Dios mío, mediante el poder de tu Hijo amado Jesucristo, Dios poderoso, glorifícate en esta hermosa hora, ahí donde está, Señor Dios mío, mi hermana Margarita Rodríguez, Señor, que clama, bendito Dios, por, Señor, respuesta para su hija, en cuanto, poderoso Dios, a esa documentación que se está esperando, aleluya, que sea usted que abre esas puertas, que sea usted quien toque esos corazones, oh, bendito Dios, en el nombre de Jesús, lo pedimos todo para tu gloria, para tu honra, para tu alabanza, para tu adoración, mi Rey, aleluya, mi Salvador Jesucristo, aleluya, te damos gracias en esta hermosa hora en la noche por todo lo que usted está obrando, por todo lo que usted está haciendo en esta hora, poderoso Dios, aleluya, oh bendito Dios, mi alma te alaba, porque el Cristo de ayer es el mismo Cristo de hoy y por todos los siglos, el tiempo, los milagros, no ha pasado, oh bendito Dios, usted se está glorificando en esta noche y se va a seguir glorificando poderosamente, Señor Dios mío, con cada uno, Señor Dios Todopoderoso, de aquellos que se acercan con fe y con confianza delante de ti. Ahí donde está Ana Jacobo, oh Dios mío, también está llegando esa ayuda, ese oportuno socorro en esta noche, y todo para tu gloria, todo para tu honra, todo para tu alabanza, para tu adoración, Rey de Reyes, Señor de Señores, Jesucristo. Gracias, poderoso Dios, a ti damos la gloria, a ti damos la honra, a ti damos la alabanza en esta hermosa hora de la noche, Padre Celestial, bendito es tu nombre, poderoso Dios, gracias, oh Dios mío, por todo lo que tú has obrado y por todo lo que usted seguirá obrando en esta noche maravillosa. Tuyo es el poder, tuya es la gloria, la honra y la alabanza, Señor. Seguimos con esta bendición, oh Dios mío, con los hermanos de Radio Cred San Miguel.

0: Seguimos clamando con nuestros hermanos de Radio Jericín. Adelante, hermana.
1: Padre nuestro que estás en los cielos, Señor amado, en esta hora de la noche, Dios, venimos delante de su presencia, Señor amado Dios, para adorarle, bendecirle, exaltar y glorificar su poderoso y santo nombre, Señor de los cielos. Gracias por la oportunidad que usted nos ha regalado, Señor, estar en esta noche, Señor amado de los cielos. Gracias, Padre, por la vida, por las bendiciones recibidas, Señor amado Dios, de parte de usted. Gracias, Padre, por este día de vida que nos permite, Señor amado de los cielos. Gracias, Señor, por todas las bendiciones que usted preparó para cada uno de nosotros y para poder disfrutarla, Señor amado de los cielos, en su nombre. Señor, muchas gracias, Padre Santo. En esta noche, Dios poderoso, le honramos, le bendecimos, glorificamos, exaltamos su nombre, Señor de los cielos. Nuestro Dios, nuestro ayudador, nuestro socorro es usted, Padre Santo de la gloria. Gracias, Señor. Gracias, Padre. Gracias, Padre, porque nos permite llegar hasta el trono de su gracia. Nos da ese privilegio, Señor amado, en esta hora, Señor. Glorificado sea tu nombre, Señor mío. Bendito eres, Señor amado Dios de los cielos. Gracias, Padre Santo. Te adoramos en esta hora. Tú eres nuestro ayudador, nuestro consolador, nuestro médico por excelencia, Señor de los cielos. Oramos en esta noche, Dios mío, por todos los hermanos, Señor de los cielos, que se han unido a la oración en esta noche, Padre, allí donde se encuentran, Señor mío, en sus hogares, en sus trabajos, en sus negocios, donde quiera que estén, Señor, nuestros hermanos, Señor amado Dios de la gloria. En esta hora de la noche, Dios poderoso, le suplicamos, Señor mío, que usted se glorifique, Padre, en la necesidad de cada uno de sus hijos, Señor de los cielos. Glorifíquese grandemente, Dios mío, ahí donde están nuestros hermanos, Señor. En esta hora, Señor amado Dios de la noche, que sea usted manifestándose, Dios poderoso de los cielos, que sea usted glorificándose, Dios mío. Bendice la vida de cada uno de nuestros hermanos, Señor amado Dios, que se encuentran ahí unidos en la oración en esta noche, Señor, que están pasando ese momento difícil, Padre Santo. Clamamos, Señor, para que sea usted manifestándose poderosamente, Señor mío, ahí donde están nuestros hermanos en esta hora, Señor. Glorifíquese, Dios mío de los cielos. Oramos, Padre, por todos nuestros hermanos, Señor amado Dios de la gloria. Que sea usted glorificándose grandemente en la necesidad de cada uno de ellos, Padre Santo de la gloria. Mire esas necesidades físicas, necesidades espirituales, Señor amado Dios. Oramos, Padre, para que sea usted glorificándose, Dios mío, ahí donde están nuestros hermanos estorbados de salud, Padre Santo. Clamamos, Señor, en esta noche, Padre, para que sea usted, Señor amado, llevando reposo a esa vida, a ese cuerpo, Dios mío, llevando sanidad, llevando fuerza, llevando fortaleza, Dios mío de los cielos. Gracias, Padre Santo, le bendecimos en esta hora, Señor. Le glorificamos, Padre Santo de los cielos. Gracias, Señor. Quiero orar en esta noche, Dios mío, por cada uno de los hermanos, Señor amado Dios de los cielos, que están ahí en sus hogares, Padre Santo, estorbados de salud. Glorifíquese grandemente, Señor. Oramos por la vida de nuestra hermana Italia Guandique, Señor, allí donde se encuentra nuestra hermana, Señor. Oramos por sanidad, oramos por bendición, por restauración en su salud, Dios mío. Glorifíquese grandemente, Señor mío de los cielos. Así clamamos por la vida, Señor, de ella y la de toda su familia, Padre Santo. Oramos por la vida, Señor, de Sandra Larín, Señor de los cielos. Que sea usted manifestándose en ella, Dios mío. Padre, usted conoce la necesidad de ella, las peticiones de su corazón, Dios mío. Oramos por sanidad completa en ella, Dios mío de los cielos. Usted conoce la condición de su salud, Padre Santo de la gloria, y conoce el diagnóstico médico, Señor, sobre de ella, Dios mío. Y lo ponemos en tus manos, Señor de los cielos, y creemos, Dios poderoso, que usted, Señor amado, puede ayudarle, puede fortalecer. Puede llevar sanidad, Dios mío de la gloria, a la vida de nuestra hermana, Señor de los cielos. Gracias, Padre Santo de la gloria. Oramos por la niña Salomé, Dios mío, por su hija Sofía, Dios poderoso. Usted conoce la condición de esta familia, Señor mío. Conoce la condición de Sofía, Dios mío de la gloria. Bendícele, Señor amado Dios de la gloria. Mira la salud de ella, Dios mío. Oramos, Padre, para que sea usted manifestándose, Dios poderoso, en esta madre e hija, Dios mío, en esta familia, Señor, que sea usted glorificándose poderosamente, Dios mío de la gloria. Conoce usted sus corazones, conoce usted las necesidades, conoce usted sus angustias, sus aflicciones, Dios mío de la gloria, y esa enfermedad, Señor amado, sobre esta joven, Dios mío. Oramos, Padre, para que sea usted glorificándose, Dios poderoso, en tus manos las depositamos, Señor amado Dios. Obra, Dios mío de los cielos, grandemente sobre sus vidas, conforme, Señor amado de la gloria, a la necesidad de cada uno de ellos, y conforme, Señor amado de los cielos, a usted, Padre Santo, a su gracia y a su misericordia sobre de ellos, Dios mío, que sea usted manifestándose, Dios mío de la gloria, usted, Dios mío de los cielos, en su soberanía, Señor amado Dios, sabrá qué hacer, Padre Santo de la gloria. Gracias, Señor. Oramos, Padre, para que sea usted manifestándose, Dios mío. Bendice la vida de nuestra hermana María Pineda, Señor poderoso Dios, hasta ahí donde ella se encuentra, Señor amado. Bendícele, Señor de los cielos, grandemente la vida de nuestra hermana, Señor. Glorificado sea tu nombre, exaltado sea tu nombre, Dios mío de los cielos, desde ahora y para siempre, Señor amado Dios de la gloria. Gracias, Señor, porque tú eres grande, poderoso, misericordioso, dice su palabra, lento para la ira y grande en misericordia, en su amor y en su bondad, Padre Santo. Bendice la vida, Señor mío, de la hermana María Pineda, la vida de sus hijos, la vida de sus nietos, la conversión de ellos, Dios mío. Oramos, Padre, para que sea usted manifestándose, Dios poderoso. Oramos también por la vida, Señor, de nuestra hermana Digna Sorto, Dios mío, la hermana Lucía. Oramos por la vida de nuestras hermanas, Señor, que sea usted manifestándose, Dios mío de la gloria, ahí donde se encuentran, Señor, fortalécele grandemente, Señor, glorifíquese en sus vidas, Señor, glorifíquese en las necesidades de nuestros hermanos, Señor amado Dios. Gracias, Padre, gracias, Señor. Te bendecimos, te exaltamos, glorificamos, Señor, tu nombre desde ahora y para siempre, Señor mío. Clamamos, Señor amado, en esta hora por la vida de nuestra hermana Marta Ávalo, Dios mío. Bendice la vida de ella, Señor, la vida de su familia, sus hijos, sus nietos, Señor, su negocio. Bendice, Señor, la vida de ella, la vida de la hermana Teresa del Rosario López, Dios mío. La vida de nuestra hermana Digna Castillo, Señor. Oramos por la hermana Mercedes Guevara, Señor de los cielos, mira esta anciana. La necesidad de ella, Señor, la depositamos en tus manos, Señor, la salud de ella, Señor, la ponemos en tus manos, Señor amado Dios, creyendo, confiando, Dios mío, que usted le bendice, Dios poderoso, que usted le da las fuerzas que ella necesita, Dios mío. Oramos por la hermana Adelina Guevara, Señor, también clamamos por nuestra hermana, Señor, sea usted fortaleciéndole poderosamente, Dios mío, llevando ahí esas fuerzas que ella necesita, Padre. Oramos también por la vida de nuestro hermano Israel Pérez, Señor de los cielos. Gracias, Señor. Bendice la vida de nuestra hermana, Señor. Bendice la vida de nuestra hermana, Señor amado Dios de la gloria. Bendice la vida de nuestro hermano Israel Pérez, Señor, la vida de su familia, sus hijos, Señor amado, su familia, Padre. Bendícele poderosamente, Dios mío. Oramos por la conversión, por reconcilio en la familia de nuestro hermano Israel Pérez, Señor, su trabajo, Dios mío de la gloria. Glorifíquese grandemente ahí, Señor, en él, Padre Santo de la gloria. Bendice su vida, Señor, su hogar, su familia, su trabajo, su finanza, Dios mío. Bendice la vida de nuestro hermano, Señor. Así clamamos por la hermana Digna Sorto, Dios mío. Pero oramos también por Jocelyn Lisset, Padre Santo Machado, Dios mío. Ahí donde se encuentra, Padre Santo de la gloria. Allá donde ella está, Señor amado Dios. Bendícele grandemente, Señor amado Dios de los cielos. Clamamos, Padre, por bendición sobre su vida, sobre su familia, sobre sus padres, Dios mío de la gloria. Oramos, Dios poderoso de los cielos, para que sea usted manifestándose, Dios mío de la gloria, ahí donde está la necesidad, ahí, Padre Santo, donde se encuentran nuestros hermanos, Señor amado Dios, que sea usted glorificándose, Dios mío, que sea usted manifestándose, Dios poderoso de los cielos, grandemente, donde se encuentran nuestros hermanos, Señor amado Dios. Gracias, Padre Santo, adoramos tu nombre, glorificado sea tu nombre, Señor mío, desde ahora y para siempre, Señor amado Dios. Oramos, Padre, por esas 17 horas de clamor, Dios mío. Oramos, Padre, para que sea usted manifestándose poderosamente, Dios mío de la gloria, para que sea usted, Señor amado Dios, llevando fuerza, fortaleza, Dios mío, y siendo el proveedor, Padre Santo, para esas 17 horas de clamor, Dios mío. Oramos por cada uno de esos grupos, Dios mío de la gloria, que van a estar clamando por diferentes necesidades, por diferentes peticiones, Señor amado Dios de la gloria, desde las 5 de la mañana, Dios mío de la gloria, que inicie el primer grupo, Señor, hasta las 10 de la noche, que finalice, Padre Santo, todo, Señor, lo que se va a estar realizando, Señor, lo ponemos en tus manos, Señor. Lo ponemos, oh Padre Santo de la gloria, a tus pies, Señor amado, confiando y esperando en usted, Dios poderoso, que usted va a bendecir, Dios mío de la gloria, y que también va a proveer esos patrocinadores para esas 17 horas, Dios mío, de clamor, Señor amado, Dios de la gloria. Le suplicamos, Señor, que sea usted proveyendo, Señor, patrocinadores para las diferentes radios, Dios mío de la gloria, para ese evento glorioso que se estará realizando. Señor mío, oramos, Padre, para que sea usted glorificándose, Dios poderoso, grandemente, Señor amado Dios. Gracias, Señor, gracias, Señor. Te bendecimos, te exaltamos, te glorificamos desde ahora y para siempre, Dios mío. Oramos, Padre Santo de la gloria, por la radio. Oramos, Señor, por las finanzas de esta radio, Dios mío. Oramos por cada uno de los hermanos ofrendantes, patrocinadores, Señor amado, de esta radio, Dios mío. Bendíceles, Padre Santo de la gloria, usted que conoce las necesidades de ellos, las peticiones de sus corazones. Oramos, Dios mío de la gloria, por bendición, por restauración, por sanidad. Oramos, Padre Santo, por provisión, Dios mío, para cada necesidad de nuestros hermanos, Señor amado, que están ofrendando para esta radio, Dios mío. Le suplicamos, Dios poderoso, que sea usted manifestándose grandemente, Señor de los cielos. Gracias, Padre. Adoramos tu nombre, Señor. Glorificado sea tu nombre, Dios mío de los cielos, desde ahora y para siempre, Señor amado Dios, nuestro ayudador, nuestra fortaleza, Señor amado, está en usted. Oramos por la vida de nuestra hermana, Señor amado Dios de la gloria, Verónica Guevara. Señor, dele fuerza, dele fortaleza, Dios mío, en estos momentos difíciles, Padre Santo. Oramos, Padre, por la vida de ella, por bendición, Dios poderoso, llegue a consolar su vida, su corazón, Señor, y todo su ser. Oramos, Padre Santo, por fuerzas físicas y por fuerzas espirituales sobre la vida de nuestra hermana, Señor. Glorifíquese poderosamente, Dios mío, lleve, Señor amado, esas fuerzas que ella necesita, Padre. Oramos, Padre Santo de la gloria, sea usted manifestándose, Dios mío de los cielos. Gracias, Padre. Adoramos tu nombre.

gracias, Señor, por todo lo que usted nos regala, Señor, por todo lo que usted nos permite disfrutar, Padre Santo de la Gloria. Gracias, Señor amado, por restaurar nuestras vidas, nuestros corazones y nuestro ser, Padre Santo. Muchas gracias, Señor amado Dios. A usted sea la honra y la gloria, Señor. Oramos en esta noche, Padre, por todo, Señor amado de los cielos, los proyectos del ministerio CRED, Padre, esos proyectos a futuro, Dios mío de los cielos, bendícelos, Padre Santo. Oramos por bendición, Señor, para esta radio, Dios mío de la gloria. Oramos por bendición para todas las cadenas CRED, Padre Santo de los cielos, bendíceles, Padre. Oramos por bendición para la familia pastoral, Señor, la familia Alvarado, Señor. Oramos por bendición para sus vidas, Dios mío, de fuerza, de fortaleza, Dios poderoso. Fortaleza física, fortaleza espiritual, Señor mío. Sanidad, Dios mío de la gloria. Provisión, Dios mío de la gloria, para cada una de las necesidades, Señor. Oramos, Padre, para que usted provea, Señor mío. Oramos, Padre, para que usted provea, Dios poderoso. Cada necesidad, Dios mío de la gloria, suple, Dios poderoso. Cada necesidad de nuestros hermanos, Señor de los cielos. Gracias, Padre Santo, en esta noche clamamos para que sea usted glorificándose, Dios mío de los cielos, poderosamente, para que sea usted glorificándose ahí donde está la necesidad de ellos, Padre. Gracias, Señor. También clamo por la vida de mi familia, Señor, por la vida de mi madre, Señor, toda mi familia, yo la deposito en tus manos, Señor, en esta noche, Señor. Oramos, Padre, por restauración, por bendición, por sanidad, Dios mío. Oramos, Señor amado, para que sea usted glorificándose, Dios mío de los cielos, ahí donde está, Señor amado de los cielos, mi madre, Señor, lleve fuerza, lleve fortaleza, cuídele, guárdele, protéjala, Señor de los cielos, obra poderosamente en su vida, Señor, y en toda, Señor amado de los cielos, nuestra familia, Señor, glorifíquese, Padre Santo de los cielos, grandemente. Gracias, Señor, clamamos en esta noche, Padre, para que sea usted manifestándose grandemente, Señor, ahí donde está la necesidad, ahí donde está el problema, Señor, ahí donde está la dificultad, glorifíquese, Dios mío de los cielos. Le suplicamos, Señor, que usted bendiga a todo tu pueblo, a todos tus hijos, Señor amado. Oramos, Padre, en esta noche por bendición, por sanidad, por restauración, por liberaciones físicas y liberaciones espirituales, Padre Santo de la Gloria. Clamamos, Señor, para que sea usted glorificándose poderosamente, Dios mío. Gracias, Señor, por las bendiciones recibidas de parte de usted, Dios mío de los cielos. Oramos, Padre, en esta noche, Señor, para que sea tu Espíritu Santo, Señor, fortaleciendo nuestras vidas, nuestros corazones y nuestro ser, Señor. Usted conoce, Dios mío de los cielos, nuestro Señor amado, todos nuestros pensamientos, Señor, no hay nada, Señor, que pueda ocultarse, Señor. Señor amado Dios, de la gloria de usted, Padre Santo de los cielos, sé que en usted depositamos nuestra fe, nuestra confianza y nuestra esperanza, Señor amado, está puesta siempre en usted, Dios mío de los cielos. Gracias, Padre Santo, por este momento que usted nos permitió. Gracias por esta noche, Señor. Gracias por esta oportunidad que usted nos regaló, Señor amado, para presentarnos, Señor mío, delante de usted, Padre Santo, en esta noche. Gracias, Señor, a usted sea la honra y sea la gloria, Señor de los cielos. Bendice tu pueblo, bendice la iglesia, bendice nuestros hermanos, Señor amado Dios de la gloria. Que la gracia, Dios mío, tu Espíritu Santo esté sobre la vida de cada uno de nuestros hermanos, Señor de los cielos. Gracias, Padre Santo, a usted hemos clamado en esta noche, en el nombre de Jesús, Señor de los cielos. Amén y amén. Es así, hermanos, como llegamos al final de la oración en esta noche, esperando haya sido de mucha bendición para cada uno de ustedes. Que el Señor les bendiga y buenas noches.

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Y alábele, vamos, vamos, fuerte ese aplauso, y empecemos todos a alabar, alabar, alabar, alabar, alabe al que viene, alabe al que viene, alabe al que viene, alabe al que viene, los que lo esperan, alaben, los que lo esperan, alábele, los que lo esperan, alábelo, alábelo, alábelo, alábelo, alábelo, alábelo, alabado, alabado, alabado, alabado, alabado, oh gloria, gloria, gloria, gloria, gloria, gloria, te esperamos, Señor Jesús, te esperamos, Señor Jesús, te esperamos. Señor, estamos aquí. Aquí hay un pueblo que te espera. Aquí hay un pueblo que te espera. Alábele, alábele, alábele, alábele, alábele. Oh, gloria, gloria, gloria. Alabanza, alabanza, alabanza, alabanza, alabanza. Alabe. Él es libertad al espíritu. Él es libertad al espíritu. Él es libertad al espíritu. El Espíritu Santo quiere confirmar en su vida. El Espíritu Santo quiere confirmar en su vida. Alábele, alábele, alábele, alábele, alábele, alábele. Ay, Rabí, Rabí, Rabí, Rabí, santo, santo, santo, santo, santo, dele libertad, hable, hable, alabe, alabe, alabe, oh, gloria, gloria, aquí está la presencia de Dios, aquí está el Nazareno, aquí está el Poderoso, aquí está el Grande, el Eterno, el Soberano, alabado sea Dios, oh, santo, santo, santo Dios, aleluya, aleluya, aleluya, aleluya, aleluya, aleluya, alaba hermano, alaba hermano, alaba hermano, oh gloria, gloria, gloria, gloria, gloria, gloria, gloria, alabado, alabado, alabado, ay sarama maquita, alaba sanda, los enfermos empiecen a recibir, los enfermos empiecen a recibir, aquí hay presencia de Dios, aquí hay presencia de Dios, alábele, alábele, alábele, alábele, dele libertad, Espíritu, alabanza a Dios, alabado, alabado, oh gloria, gloria, gloria, gloria, gloria, gloria al Rey, qué lindo, se mueve el poder de Dios, se mueve el poder de Dios, démosle libertad, son momentos especiales para llenarse del Espíritu Santo, usted no necesita otra cosa, la presencia del Espíritu Santo, usted necesita la presencia del Espíritu Santo para que se goce, para que sienta esa paz, para que siente esa bendición, aleluya, aleluya, aleluya, dígale Espíritu Santo, lléname, Espíritu Santo, lléname, lléname, lléname, lléname, lléname, hable, hable, Espíritu Santo, lléname, lléname, lléname, lléname, lléname, lléname, lléname, lléname, Espíritu Santo, lléname, alabado, alabado, dígalo, dígalo, dígalo, alabado sea Dios, sienta, sienta la presencia del cielo ahora, sienta la presencia de arriba, alabado. Alabanza a Dios, oh gloria, gloria, qué lindo, qué lindo, qué lindo, qué lindo, qué lindo, alabado sea Dios, alabado sea Dios, oh gloria, denle ese aplauso fuerte al Señor, alabe a Dios, alabe a Dios, alabe a Dios, alabe a Dios, gracias Señor, gracias mi Rey, gracias, bendito sea Dios. Hermanos, estamos de fiesta. Aquí no es un estadio de donde venimos a ver nada más y gritar cuando haya por ahí algo. No, aquí está el Rey de Reyes y Señor de Señores, y venimos a adorarle. Usted ha venido de lejos, usted ha venido de su casa donde está, pero ha venido a adorar. Aquí es un lugar donde se adora al Rey de Reyes y Señor de Señores. Aquí es el lugar donde se humilla la gente y los demonios salen. Alabado sea Dios. Pero hay que venir con ese deseo. Así que bienvenidos todos, pastores, Dios les bendiga. Hermanos cantantes también, Dios les bendiga. Todos los hermanos, y estamos contentos, ¿verdad? Que estamos ya 3 días de campaña. Mañana a las 10 de la mañana, a las 9, vamos a empezar el culto y terminamos mañana. Así que en esta hora queremos aquí dejar con nosotros al predicador, al hermano Luis, pero antes quiero decirles, no hace que se me olvide, vamos mañana, queremos presentar a los hermanitos que todavía están, que son fundadores de la iglesia, ¿verdad? Dios nos ha permitido que tengamos algunos poquitos, pero algunos ya se murieron, otros están en otro lado. Yo hice un equipo
un equipo de 10 personas y mi familia. Y con ese equipo empezábamos y nos íbamos a poner a las ciudades, a los departamentos, a los pueblos, y ahí conseguíamos un predio, y en ese predio empezábamos a predicar. Empezábamos con los 10 que andábamos y ahí nos plantábamos hasta que fundábamos la iglesia. En esa forma, así empezamos en Berlín. En Berlín nos fuimos, nos plantamos y ahí terminamos 15 días de estar en el parque. A los 15 días ya teníamos un grupo grande, entonces, y no hallábamos a quién dejar de pastor. Tuve que dejar a uno de los que andaba con nosotros, a Rogelio. Rogelio, ¿qué? Ya se me escapó. ¿Rogelio? Bueno, ahí lo estamos oyendo, ya no les oigo yo. Amén. Entonces él quedó de pastor de los que andábamos aquí, cuñado de María Olivares, la hermanita que está por allá. Entonces de ahí salimos San Vicente, salimos a San Antonio Silva, San Antonio el Mosco, salimos para el refugio, para Huachapán, para Suchitoto. Oígame, por todos lados anduvimos fundando iglesia y dejamos los pastores. Y era tremendo, esa gentecita que andaba, esos 10 que andaba, fueron los que empezamos. Teníamos ahí el hermano Marcos, que es uno de los fundadores. Él nos alquiló una casita, una pieza que tenía ahí. Él estaba pensando poner una venta quizás de licor, saber de qué. Cuando llegamos nosotros y le dijimos, alquílenos. Y nos alquiló el cuartito ahí y puse la oficina de la radio Cret. Ahí fue donde una sobrina mía, que ya murió, Angelita, era la secretaria del programa Cristo Refugio en la Tempestad. Y luego ahí estábamos, y cuando veníamos de las campañas, yo sentí mi corazón empezar unas clases ahí de administración. O sea, empecé con las clases y con los 10 que teníamos. Y una vez estábamos ahí, cuando estábamos cantando, y de repente de los hotelitos que estaban ahí salen unos nicaragüenses, otros hondureños y unos de Guatemala, y se vienen con nosotros ahí. Y entonces, cuando estaba con esa gente ahí, yo dije, aquí es el lugar donde el Señor quiere que fundemos la iglesia. Amén. Y desde ese momento empezamos a predicar todos los días en ese lugar. Alabados a Dios. Y luchamos, y a los días teníamos 23 hermanos, 23, 24 hermanos, y ponen de venta el terrenito ahí donde está la oficina de la radio. Era un terrenito, y lo ponen de venta. ¿Y cuánto pide? 100 mil colones en aquel tiempo, una billetada tremenda. Y nosotros éramos 23 hermanos, y oígame, y me orar y orar y orar. Y un día que estaba orando, me dice, Señor, dile a ese hombre, ve y dile a ese hombre que le das los 100 mil, pero que te dé 10 días para una parte y 3 meses para lo demás. Oye, y le digo al hermano Marcos, que es uno de los ancianos de ahí que nos había alquilado la casa, le digo al hermano, ¿quiere ir conmigo? Vamos, me dijo. Y nos fuimos y le digo, le damos los 100 mil. Habían dos personas que eran dueñas de buses que querían ese terreno y lo tenían ahí, que yo lo doy tanto, yo lo doy tanto, yo lo doy tanto, y ahí lo tenían. Y entonces, y yo llegué y le digo, le damos los 100 mil. Deme 10 días para una parte y 3 meses para lo demás. Oye, pero yo

0: Y le dije yo como que estaba, a ver cómo. Y le digo, cierre este lugar y quítele el roto y nos vemos ante el abogado el miércoles a las 9 de la mañana. Óigame, hermano. Pero cuando yo salí de ahí, de ese lugar, a la calle, yo sentí, dije, ¿qué hemos hecho? ¿Qué es eso? Y empezó la mente a buscar por dónde. ¿A dónde iba a conseguir esos 60 mil en 10 días? Y eso fue tremendo. Y salí, y ya 2 días pasaron, y reúno el grupito de gente que teníamos. Y les digo, hermanos, vamos a comprar ese predio. Pero vamos a ver qué podemos dar. Y cuando yo estaba diciéndoles eso, una profesora que estaba con nosotros se levantó y dijo, yo me voy mejor. Y se fue y se vino a otra iglesia y le dijo, vayan a aconsejar al hermano Vidal que está loco. Y nunca regresó más. Y le digo a los hermanos, mire, yo voy a dar 1,000 colones, no tengo el dinero, lo voy a conseguir prestado, pero lo voy a dar. Otro hermanito dijo, yo voy a dar 500, también voy a prestarlos. Y entre todos recogimos 3,000. Ya se había ido 2 días. Faltaban 57,000. Óigame, qué tremendo esto. Y me voy a tirar de rodillas, hermano, de rodillas. Yo iba de rodillas y ahí el Señor me ponía el nombre de uno, lo anotaba. Me ponía el nombre de otra familia, lo anotaba. Y cuando tenía 3, 4, me levantaba y llegaban de ellos. Mire, tengo este proyecto, ¿me prestan o me regalan? Y así anduvimos, hermano, hasta ya me faltaba el último día. Que teníamos que dar los 60, tenía 52,000 ya. Y el diablo me decía, con esto, este hombre te va a recibir eso y eso. Pero yo le dije, cállate, diablo, porque el Señor dijo 60. ¿A dónde están los 8? ¿A dónde están? Que el Señor habló 60. Alabado sea Dios. Y ahí en ese momento me viene a la mente una familia. Y salgo a eso de las 7 de la mañana, salgo para donde ellos. Y desde que llego, hermano Vidal, y ese milagro que anda haciendo, que es contentísimo el hombre. Y cuando le dije, tengo el proyecto, hermano, estamos comprando un terreno. Y fíjense que Dios me lo puso a usted. Y yo vengo para que me ayude. Necesito 8,000 colones. Préstemelo o me lo regala. Y se puso la mano en la cabeza, se la ponía por todos lados. Mire, el gozo se le fue el gozo al hombre. Y entonces me dice, hermano Vidal, yo quería darle una sorpresa a mi esposa, pero ya me descubrió el Señor, así que se los voy a prestar, pero me los paga a mí primero. Amén. Y agarré, y oiga, a las 8 de la mañana estaban los 60,000 para la gloria del Rey de Reyes y Señor de Señores. A su nombre, a su nombre. Así es como se trabaja. Fuimos y el hombre nos decía ahí todo sentado. Y consiguieron el dinero. Espérese, a las 9 dijimos. No, pues si yo qué voy a estar haciendo si no consiguieron nada. Pero usted dijo que hasta las 9. Y aquí está. A las 9 empezó el hermano Marcos a contar los 60,000. Ahora viene que hay que pagar 40. Y 3 meses tenemos para los 40. Mire qué tremendo esto, hermano. Y vamos de rodilla otra vez, de rodilla. Y en eso el Señor me pone en mi corazón y le digo al hermano Marcos, hermano Marcos, ¿cree que me puede prestar la escritura de su casa? Es una que de esquina que está al frente de allá de la oficina de la radio. ¿Me puede prestar la oficina de su casa? Y yo voy a poner la mía y vamos a buscar un préstamo. Y me dice el hermano Marcos, vamos, pongámosla. Y agarro las 2 escrituras y me voy al banco. ¿Cuánto me dan por esto? 90 me dan, démelos. ¿Ah? 90,000, hermano. Entonces, y empezamos, pagamos los 40 y nos quedaron 50 para empezar a hacer un rancho, que es el que ven ustedes por ahí. Un rancho que ha salido ahí en la foto que lo anda acá. Y empezamos a arreglar y a todo. Y empezó la iglesia a crecer en ese momento. Alabado sea. Pero la cosa no termina ahí. hoy estamos pagando, llegado, recogido una ofrenda, le decíamos, hermano, usted nos prestó 2,000, aquí le traemos 1,000 para abonarle, pues deme esos 1,000 y ya no me debe nada. Y así, otro me dijeron, ay, que le quede. Y así fuimos pagando todo y llegamos, óigame bien, a conseguir la letra de lo del banco y ya teníamos ya todo que habíamos. Mire, estábamos ahí ya que habíamos pagado lo de afuera y el rancho estaba bonito, cabían como 150 personas. Y en ese momento empieza el Señor a decirme, tienes que tumbar el rancho. Fíjense que es tremendo cómo Dios trabaja. Había espacio todavía para todo, pero tienes que tumbar el rancho, porque aquí quiero una iglesia y quiero segunda planta donde va a estar la iglesia. No la quiero en la primera, sino en la segunda planta. Óigame, eso era ya de billetes, hermano. Y nosotros todavía no habíamos pagado. Y me voy de rodillas, Señor, ¿y qué hago? Y ya un poco malito, le decía, Señor, ¿pero cómo? Si no podemos, ¿cómo? Y me dice, ¿y la escritura del terreno? Ay, me acuerdo la escritura. Y me voy al banco, ¿y cuánto me dan? Me dieron casi 150 por el terreno. Démelos. Y pagué lo que debía en el banco y empezamos la construcción de lo que ustedes ven ahora. Así hemos trabajado para la gloria de Dios. Con Dios todo se puede. Podemos mejorar si creemos en el Dios de Israel, ese Dios poderoso. Alguien nunca ve nada porque no se mete. Yo puedo tener testimonios de la radio, como me traje el transmisor sin conocer. Mire, yo nunca había manejado un camión de 8 toneladas, pero la licencia la había pesado. Y ahí andaba con la licencia pesada, pero sin poder manejar. Y allá en un lugar del Lombio tenía el transmisor que empezamos la radio, grandote, sí. Y el que me lo iba a traer dijo que no lo traía y me quedo sin nada. Compré el camión y empecé a ver dónde era primera, segunda y tercera. Y como pude, así me aventé por unos freeway ahí en Estados Unidos. Y de ahí me vine desde Houston en el camión 10 días. Mire, comiendo un tiempo comida y un hermanito que venía nos estaba dando el combustible. Y así venimos y empezamos la radio. Óigame, esto es de meterse. Si tú quieres ver la mano de Dios, si tú quieres que el Señor toque tu vida, métete. No es solo de ver, es de hacer, de actuar. Alabado sea Dios. Y queda el siervo del Señor para que siga predicando. Alabado sea Dios. ¿Dónde está, Señor?
1: Gloria a Dios, que el Señor les bendiga ricamente en esta noche. ¿Hay gozo? Vamos a abrir nuestra Biblia, Apocalipsis capítulo 2, y nos iremos al versículo 12 en esta noche. Comparta su Biblia con aquel que no la tiene. Voy a pedirle al que está sentado, póngase de pie en reverencia a la palabra de nuestro Señor Jesucristo. Apocalipsis capítulo 2, y leemos el versículo 12 en adelante. Cuando usted lo tenga, me puede indicar con un amén. Gloria a Dios. Y leemos en el nombre del Padre, del Hijo y del Espíritu Santo. Y escribe al ángel de la iglesia en Pérgamo. El que tiene la espada aguda de dos filos dice esto: yo conozco tus obras y donde moras, donde está el trono de Satanás, pero retienes mi nombre y no has negado mi fe, ni aún en los días en que Antipas, mi testigo fiel, fue muerto entre vosotros, donde mora Satanás. Pero tengo unas pocas cosas contra ti, que tienes ahí a los que retienen la doctrina de Balaam, que enseñaba a Balac a poner tropiezo ante los hijos de Israel, a comer de cosas sacrificadas a los ídolos y a cometer fornicación. También tienes a los que retienen la doctrina de los nicolaitas, las que yo aborrezco. Por tanto, arrepiéntete, pues si no vendré pronto a ti y pelearé contra ellos con la espada de mi boca. El que tiene oído, oiga lo que el Espíritu dice a las iglesias. Al que venciere, daré a comer del maná escondido y le daré una piedrecita blanca y en la piedrecita escrito un nombre nuevo, el cual ninguno conoce. Hasta ahí nomás. Le voy a pedir que cierre sus ojos ahora y vamos a pedirle al Cristo de gloria que Él sea dialogando con cada uno de nosotros. Padre, en esta noche te damos infinitas gracias por la vida, por la salud, por el aire que podemos respirar. Gracias, Dios, por la fortaleza física que tú nos brindas para estar aquí en tu santo templo adorando y glorificando tu nombre. Dios de gloria, tomamos toda autoridad y en el nombre de Jesucristo atamos al hombre fuerte de esta ciudad. En el nombre de Jesucristo atamos al brujo mayor de esta ciudad. Dios mío, te pedimos que tus ángeles acampen alrededor del edificio. Hablan esta noche, hablan esta noche. Habla al que viene por primera vez. Habla al que necesita esta palabra. Llega a través de la red cibernética a los hogares, a las vidas. Toca los corazones en una forma especial, y mientras tu palabra es predicada, sana enfermos, liberta endemoniados, bautiza con el poder de tu Espíritu Santo, y al concluir este servicio, Dios, salgamos de este lugar distintos y diferentes para la gloria y la honra de tu nombre. Amén y amén. Y a su nombre, y a su nombre. Tome su asiento, mi amado hermano, en esta noche. Bendecido sea el nombre de Cristo Jesús. Bien. Les voy a pedir, présteme su atención, en esta noche vamos a hablar acerca de la tercera iglesia localizada en la ciudad de Pérgamo. Pérgamo, mi amado hermano, sin duda alguna, hoy en propiedad de los turcos, como siempre lo ha sido, mi amado, ahí el día que usted decida viajar a conocer Grecia y de ahí agarrar un ferry, cruzar enfrente 20 minutos en ferry, encontrará la isla de Patmos, luego entrará a Éfeso, el puerto más importante de Turquía, y a partir de ahí están, mi amado, las siete ciudades hasta el día de hoy, las ruinas, los lugares donde se predicó el mensaje, la palabra de Dios, y sin duda todavía se mantiene. Hoy hablaremos de la tercera ciudad, Pérgamo. Ahí estaba, mi amado, ubicada la iglesia de Pérgamo, con una cantidad de miembros de arriba de 72 personas, de acuerdo a la historia. ¿Cómo, mi amado hermano, se maneja todo en esta ciudad? Número uno, nos encontramos, mi amado, en una ciudad cosmopolita, una ciudad que, mi amado, era sin duda alguna la cuna del ocultismo por allí. Ahí se creía que estaba la puerta del infierno, el ingreso, mi amado, hacia el infierno. Los griegos venían a escribir sus odas, sus sátiras en ese lugar. Se decía, mi amado hermano, que en aquel lugar había como cierta inspiración para los griegos venir a escribir las sátiras y las obras teatrales que hasta el día de hoy permanecen. Ese lugar era el centro del ocultismo. Toda Asia Menor concurría, mi amado hermano, allí para saber cómo iba a estar el gobierno, para saber cómo iba a ir la empresa de tal o cual persona. También iba gente, mi amado, para realizar todo tipo de malicia, todo tipo de maldad a otras personas. Era el centro, mi amado hermano, del ocultismo, donde los niños de 4 años en adelante eran entrenados en las ciencias ocultas, la lectura de la bola de cristal, las cartas del tarot, mi amado hermano, eran tiradas en aquellos momentos en aquel lugar. La gente cree que, mi amado hermano, la actividad satánica comenzó, se cree ahí. No, mi amado hermano, la actividad satánica empezó mucho más atrás, allá en el libro de Génesis capítulo 3, donde nos encontramos en el huerto del Edén. Ahí, mi amado hermano, está todo el estándar de santidad. Ahí está el hombre, Adán, está la mujer, está el Dios de gloria. Ambos están desnudos, ambos pueden caminar con el Dios de gloria. Hay una sola vía de comunicación, hay, mi amado hermano, una sola fe. Hay todo, mi amado hermano, lo que en teología se conoce como el monoteísmo. Ese monoteísmo nos habla de esa sola comunicación. Pero cuando el diablo viene y habla con la mujer y le dice, ¿sabes qué? El de Dios no te ha dicho todas las cosas como son, no te ha comunicado todo, pero el día de que tú comieres de este fruto no te lo dijo, serás igual que él. Mucha gente cree que, mi amado, cuando el diablo habla con la mujer, simplemente la convence para que ella tome el fruto, lo coma, se lo dé al esposo y el resto es historia. No, recuerde que Eva tenía un solo pensamiento acerca de Dios. Ella tenía una sola idea. Lo que el diablo buscaba era dividir el pensamiento en su cabeza. El diablo sabía que en el momento en que su pensamiento fuera dividido, automáticamente mente, y permítame utilizar esta expresión, caería de la gracia de Dios. En el momento en que él le siembra la duda a Eva, Eva se le hace fácil tomar el fruto, comerlo, dárselo a su esposo, y el resto es historia. Entraría el dolor, la tristeza, el llanto, la amargura, la sangre, mi amado hermano, y por último, la muerte arrastraría al ser humano hasta su última morada en el planeta Tierra. Le dije, había un monoteísmo. A partir de ahí empieza, mi amado el diablo, y mete el politeísmo, una religión al gusto de cada ser humano en el planeta Tierra. Pero no se quedaría solo con el ateísmo, perdón, con el politeísmo, sino que también sembraría el panteísmo. El panteísmo me habla de que todo es Dios, mi amado, el speaker es Dios, la silla es Dios, todo es Dios, y eso también se acomoda al ser humano en el día actual mediante el movimiento de la nueva era. La nueva era cree que todo en este universo es Dios, y la energía positiva se mueve en una forma al compás del universo. Y por último, el diablo dijo, también va a haber gente que cree que Dios no existe, y le planteó el ateísmo. De ahí en más, mi amado hermano, el mundo quedaría dividido en cuatro partes: el monoteísmo, el politeísmo, el panteísmo y por último el ateísmo. Y le damos gracias a Dios que aquí hay gente que le cree al Dios de gloria, que está en esta noche en este lugar mirando hacia arriba. Sin duda alguna, esto me habla de un solo Dios, una sola fe, mi amado hermano, que se mueve en una trinidad divina aquí en esta noche, en medio de todos nosotros, y le podemos dar toda la gloria y toda la honra al Rey de Reyes y Señor de señores. Claro, cuando uno dice que el diablo se quedó quieto a partir de que el momento que en el huerto del Edén comete esa destrucción, déjenme decirle que no. El diablo actualmente viaja a nivel mundial, mi amado hermano, visitando las iglesias de sana doctrina en todo el sentido de la palabra. ¿Por qué una iglesia de sana doctrina? ¿Por qué una iglesia de avivamiento? Porque las iglesias muertas, frías, con una falsa doctrina, el diablo ya las tiene agarradas en sus manos. Pero él va a las iglesias de sana doctrina, donde la gloria de Dios se mueve, donde el poder de Dios baja, donde hay sanidad, liberación, bautismo con el Espíritu Santo. Y usted preguntará, ¿por qué se mete ahí adentro? Porque siempre hay un cristiano en la cuerda floja, siempre hay un cristiano con un pie en la iglesia y con un pie en la vereda. No sé si me entiende lo que le quiero decir. Y baja la gloria de Dios, y hay sanidad, hay liberación, hay bautismo en el Espíritu Santo, y el cristiano frío y muerto anda ahí arriba hablando con los marcianos, anda pensando en los negocios a 20 cuadras de la iglesia. Sin duda alguna, cuando todo eso ocurre, el diablo viene y le dice al oído, oye, tú no puedes creer esa sanidad, tú no puedes creer esa liberación, ¿sabes? Esto hay que analizarlo más técnicamente, más científicamente, más teológicamente. Y el cristiano frío y muerto le cree, asienta con la cabeza, y ese cristiano frío y muerto es el que se va peor de que cuando entró. ¿Por qué? Porque al diablo hay que cerrarle todas las puertas y abrirle el corazón al Espíritu Santo que está aquí en esta noche, en medio de todos nosotros. Si puede gritar un gloria a Dios, hágalo, y dele un fuerte aplauso al Cristo viviente que está en este lugar. La ciudad de Pérgamo, mi amado hermano, la actividad satánica se movía rampantemente en aquel lugar. Los emperadores llegaban ahí a hacer consulta. Había brujos de todo tipo y de todo calibre. Aquí habrá personas que, mi amado hermano, son médicos, enfermeras y demás, y conocen muy bien lo que es el juramento hipocrático. Eso nace ahí en la ciudad de Pérgamo. Ahí estaba dedicado el templo Esculapio y tantos otros más, que lo era simple y sencillamente una cortina de humo para, mi amado hermano, disimular un poco y hacerle creer a la gente que era el centro de la medicina, cuando era el centro del satanismo allí. Cuando vemos el bastón y la serpiente enroscada, tiene toda una simbología totalmente satánica, mi amado hermano, dentro de lo que sería el famoso juramento hipocrático. Y claro, ahí adentro se movía todo este elemento, mi amado hermano. Por eso le dice al Señor, el Señor a la iglesia, conozco dónde estás, dónde está ubicado el trono de Satanás. Sin duda alguna, la gente llegó a pensar que era el ingreso al mismo infierno ahí. Creemos, mi amado hermano, que sin duda el diablo siempre ha elegido territorialmente un lugar, ha elegido, mi amado hermano, una ciudad. ¿Para qué? Para maldecir a una ciudad, para maldecir a un pueblo, para maldecir a un país. Y siempre también ahí encontramos que hay una iglesia parada, una iglesia que no crece, mi amado hermano, de pie, sino que crece de rodilla en una comunicación íntima con el Rey de Reyes y Señor de Señores, donde sin duda alguna el poder del infierno se moverá, arrastrará la autoestima de los pobladores hasta el piso, creará declarará maldiciones familiares, todo lo que quiera, pero hay alguien que es más poderoso que el mismo infierno, es todopoderoso, y el todopoderoso está aquí en esta noche, en medio de todos nosotros. Es aquel que quebranta yugos, quebranta cadenas, quebranta estructuras infernales y levanta, mi amado hermano, la vida del ser humano, transformándola en una vida libre por el poder del Rey de Reyes y Señor de Señores. Y a su nombre, ahí en esa ciudad, mi amado hermano, llega el evangelio. Pero, mi amado hermano, cuando el evangelio llega, prestemos un poco de atención. Anoche hablamos acerca de la iglesia de Esmirna, 200 años, mi amado hermano, en una intensa persecución. 10 de los mejores emperadores que llegaron a Roma traían uno detrás de otro, mi amado hermano, las peores y más crueles persecuciones que usted se pudiera llegar a imaginar. Y eso duraría hasta el año 297 después de Cristo. Ahí, mi amado hermano, hay una transición que duraría 5 años, desde el 297 al 302. El Senado romano no se pone de acuerdo a quién van a nombrar como futuro emperador dentro de la nación de Roma. 5 años de discusión y aparece en la escena Constantino, mal llamado el cristiano del último siglo, mi amado hermano, en aquel entonces. ¿Y sabe qué? Constantino, un hombre que, mi amado hermano, asume el poder como emperador. ¿Y qué pasa? El hombre mira a la iglesia evangélica con buenos ojos, saca un edicto, firma, mi amado hermano, la persecución ha parado para toda la iglesia evangélica. Claro, cuando la persecución paró, mi amado hermano, también pararon varias cosas. Paró, número uno, la oración, paró el ayuno, paró la visión, paró todo, mi amado hermano, porque cuando las rodillas no se doblan, mi amado hermano, no hay un clamor delante del Dios del cielo, las cosas se detienen, no avanzan, y ahí paró. ¿Para qué vamos a orar? Ya paró la persecución, ya paró, mi amado hermano, toda la crueldad, ¿para qué vamos a ayunar? Y empezaron, mi amado, a asistir a la iglesia, lo que se podría denominar en una forma normal, de un lunes a un domingo, la asistencia era algo normal. Pero, mi amado hermano, Constantino, no contento con esto, el hombre va y visita asiduamente, recurrentemente, la ciudad de Pérgamo, y empieza a visitar la iglesia evangélica, y se mete ahí adentro, y cuando se mete ahí adentro, le ceden los primeros lugares arriba del altar. ¿Por qué? Porque era el emperador y lo sentaron ahí, y esto marcó una división dentro de la iglesia. ¿Por qué? Porque la política no tiene nada que ver aquí adentro. Aquí adentro no necesitamos ni políticos, ni política, ni nada por el estilo. Aquí hay alguien todopoderoso, hay alguien que es el Rey de Reyes y es el Señor de Señores. Bendito es el nombre del Rey. Si puede, dígame en esta noche. Acá hay gente que me ha dicho a mí, no, pero viene tal político y tenemos que sentarlo en las primeras bancas. No, aquí los importantes son tres personas. Es el Padre, es el Hijo y es el Espíritu Santo del Dios viviente. Amén o amén. Aquí cualquier persona, mi amado hermano, puede ser el presidente de la nación. Se va a sentar en cualquier silla, porque aquí todos somos parejamente igual delante del Dios de gloria. Y el importante es el Rey de Reyes y Señor de Señores, merecedor de toda gloria y toda honra. ¡A su nombre! Y claro, como era el emperador, lo sentaban adelante y la iglesia se divide en dos partes. Y, amado hermano, un grupo se va y simplemente levanta una iglesia por otro lugar y sigue al Cristo de gloria en lo que marca la sanación, en lo que marca la escritura, y ahí siguieron. Pero el grupo que se quedó y se unió a Constantino, amado hermano, Constantino le brinda un documento en lo cual avala el nacimiento de una nueva iglesia poderosa bajo, mi amado, lo que le diríamos el auspicio de lo que en aquel entonces era el emperador. ¿Se imagina usted lo que significaba eso? Para el año 308, mi amado hermano, se firman los edictos en aquel lugar, y quien nace por ahí, la iglesia católica apostólica romana que usted y yo conocemos en el día actual. Y contando con el beneplácito, mi amado, del emperador, nada más y nada menos, ahí, mi amado hermano, agarraron el poder, agarraron toda, mi amado hermano, la secuencia que venía tramando el infierno, y se empieza a levantar lo que en aquel entonces se conocieron las grandes cruzadas que tenían como objetivo número uno acabar con la iglesia evangélica. Empezaron a erigir cuantos dioses habían habían por el camino, los empezaron a levantar bajo el orden del politeísmo, mi amado hermano. Se empezaron a incrementar la secta y empezaron a levantar una religión que alimentaría el mundo con una tradición idolátrica pagana para destruir al mismo evangelio. ¿Sabe qué? Nunca lo pudieron parar, nunca pudieron parar el evangelio, porque el evangelio no es religión, es relación. Viene y nace en el Cristo de gloria. El Cristo de gloria murió, resucitó, pero está aquí en esta noche. Si ese aplauso es para el que le parece, si se lo damos con todo el corazón, bendito sea el nombre del Rey. Mi alma te alaba, Señor, y a su nombre. Y entonces, mi amado hermano, se desatan las más grandes persecuciones crueles a nivel mundial, intentando sin duda alguna parar el avance del evangelio. Y ahí empiezan a emerger, mi amado hermano, muchas cosas que en el día actual el ser humano jamás, nunca se le había imaginado. Número uno, mi amado, el calendario sería modificado a nivel mundial. Recuerde que antiguamente eran de 10 meses, le agregan 2, julio por Julio César, agosto por Augusto César, y viene Constantino y dijo: yo quiero que pongan mi nombre ahí. Le dicen: ¿sabe qué, emperador? No se puede, por los estudios científicos que hemos hecho, no se puede agregar nada más, no se puede agregar un mes más, quedaría en 12. Constantino se enoja, le cambia el nombre a Pérgamo y le pone a partir de ahí Constantinopla, y desde ahí quedaría hasta el año 1400, cuando los turcos recuperan aquella ciudad y vuelven a ponerle el antiguo nombre Pérgamo. Pero, mi amado hermano, ahí aparecen ahí julio por Julio César y agosto por Augusto César. Desde ahí tenemos un calendario con 12 meses. ¿Qué pasa, mi amado hermano? Gente, demonios que habían muerto en algún momento, curas que habían muerto en algún momento, ahí mismo, inmediatamente, hizo facto, se les canonizaba, se los declaraba santo, y en la parte de atrás del calendario se los iba acomodando. En el día 1, 2, 3 iba poniendo los nombres de cada uno de ellos, y cuando la gente, mi amado hermano, se unía en matrimonio, cuando las mujeres se embarazaban y daban a luz a sus criaturas, llevaban a inscribirlo, obligatoriamente bajo el mandato de Roma, se agarraba el calendario, se miraba en la parte de atrás, y de acuerdo al día que nació la persona, se le ponía el nombre. ¿Alguno de ustedes sabe esto todavía? Porque en América Latina se reparten esos calendarios todavía, en las tiendas, en cualquier lugar. Abren, dan la vuelta de atrás y ahí están los nombres de los santos canonizados. Si yo hubiera nacido un 14 de mayo, yo me tendría que llamar Pío V. Pastor Vidal hubiera dicho: con ustedes Pío V Acuña, pero no, nací otro día, gracias a Dios. Y usted sabe lo que le estoy hablando, pobres criaturas que nacieron y le pusieron nombres terribles: Pancracio, Filigonio, Espiridión. Nombres terribles que les pusieron, mi amado. ¿Por qué? Porque ahí estaba en eso. Y claro, porque después, cuando venían los cumpleaños, decía el día de su santo. Y, amado, eran tremendas pachangas, tremendas parrandas que se celebraban a base de eso. Todo eso, ¿no crea usted que fue puesto para que la gente diga: ah, bueno, si nosotros queremos, vamos a poner esto y vamos a agarrar y vamos a hacer que la gente simple y sencillamente pueda ubicarse en esto? No, se hizo obligatorio. Y yo en esta noche les voy a leer, mi amado hermano, traje aquí una lista que tengo armada porque hicimos estudio profundo acerca de esto, donde hablamos, mi amado hermano, que del año 317 se publica el edicto firmado, mi amado, por Roma con el sello del imprimatur, y a partir de se declara oficial y obligatorio, número uno, las bodas de plata, bodas de oro y bodas de diamante. Que el que cumple 25 años, que el que cumple 50, 75, había que celebrarlo, mi amado hermano, con todo el auge que había en ese momento. Número uno, fiesta obligatoria. Dos, el casamiento de blanco pasó a ser obligatorio, tenía que ser de blanco. Usted agarra la Biblia de un Mateo a un Apocalipsis y nunca encontrará que nadie se casó de blanco. Ellos lo hicieron, las monjas de claustro hacían los vestidos de blanco, y si la muchacha no era virgen, tenía que ser el vestido color rosado. Ya sabe usted, mi amado hermano, la separación social que marcaba todo aquello, los comentarios, las críticas, mi amado hermano, todo era terrible. Estaba bien armado, bien programado, pecado, entonces el casamiento tenía que ser de blanco. Ojo, no quiero decirle a usted que si se va a casar, se quiere casar de blanco, cásese. Se puede casar de verde, azul, rojo, negro, no importa. Se puede casar acá o en la oficina del pastor. Lo importante es que Cristo esté en la relación, en esa pareja, que el Rey de Reyes esté ahí adentro. Porque si Cristo no está en la pareja, eso no va a servir de nada. A su nombre. Vidal se ríe porque yo le digo a la suegra, la vestimos de amarillo fosforescente, bonita se va a ver la vieja, pero no importa. ¿Sabe qué, mi amado hermano? Todo eso era obligatorio en aquel momento. En tercer lugar, los cumpleaños se hicieron obligatorios. ¿Por qué? Porque, mi amado hermano, si usted analiza la música que se canta allá afuera, mi amado hermano, cuando dice estas son las mañanitas, todo eso tiene un contexto totalmente diabólico. Fue ideado, mi amado hermano, en Europa, ¿para quiénes? Para las vírgenes que eran las madres territoriales de los pueblos maldecidos. Y eso, mi amado hermano, marcaba cuando dice día de su santo en el calendario. La comida que se hacía era sacrificada a los ídolos, mi amado hermano, y después servida a la gente para comer ahí. Qué tremendo, mi amado hermano. A veces hay cristianos evangélicos que vienen y me dicen: mire, predicador, yo tuve que ir a la fiesta de mi pariente, mi compadre, mi comadre, pero yo no tomé alcohol, no bailé, pero estuviste ahí comiendo cosas sacrificadas. ¿Qué tiene que hacer un cristiano ahí afuera en ese asunto? La verdadera fiesta la tenemos acá adentro, la verdadera fiesta la tenemos en este lugar. Bendito sea el nombre del Rey, a su nombre. Yo sé, más de uno no le gusta lo que estamos hablando, está trinando los dientes ahí, pero la verdad te la vamos a decir de parte y de parte de las escrituras, para que sepas que, mi amado hermano, en estos últimos días estamos a punto de ser levantados con destino hacia el reino de los cielos. Dios a la madre, no le falló nada en esto el Vaticano. Y, amado hermano, los moles se repletan en Estados Unidos el Día de la Madre, comprando peluches, flores, chocolate, lo que sea. Y llegan a la casa miles de fotos con la doña ahí. Y, amado hermano, y el resto del año ni la ven, ni la abrazan, ni la llaman. Hay gente que llora. Me ha tocado hablar con ancianos en asilos que me dicen: el único día que vienen es el Día de la Madre o el Día del Padre. De ahí en más no lo vuelvo a ver nunca más. Nunca me llaman, nunca. Hermano, el mandamiento con promesa dice: acuérdate, honra a tu padre, a tu madre. Y, amado hermano, ¿sabe qué? El Día de la Madre es todos los días. El Día de la Mamá es todos los días. Todos los días regálele una flor. Todos los días llámela, dígale: te amo, mamá, te quiero, mamá. Todos los días es Día de la Madre, y a su nombre. Todos los días es bueno para regalar a su madre, y respétela durante todo el resto de su vida, y Dios va a bendecir tu vida. Y usted que me está viendo ahí en los Estados Unidos, no se haga el de los panes, ayude a su padre, ayude a su madre, llámele, dígale: te quiero, dígale: te adoro, mamá, porque fue el ser que te dio la vida en la tierra, y hoy eres una gran persona gracias a esa familia establecida en el Cristo de gloria. Si puede, grite amén. Si puede, grite gloria a Dios. A su nombre. ¿Se está gozando? Día del Padre, otro que no falla. Regalos, camisas, corbata, y el resto del año nunca ven al viejo para nada. Mi amado, el día de tu papá es todos los días. El día de abrazarlo, decirle: viejo, te quiero mucho, te amo mucho, es todos los días. El orar por ellos es todos los días. Bendito sea el nombre del Rey. Y sabe una cosa, aquí hay matrimonios jóvenes, tienen que sembrar el ejemplo. Recuerde que el Padre de Gloria dijo ya en Génesis 2, 18, el 24: dejará a su padre, a su madre, se unirán, serán una sola carne. Ahí vendrán, mi amado hermano, la reproducción, los hijos, las hijas, y ustedes tendrán que ser ese claro ejemplo. ¿Por qué? Porque ellos tendrán un espejo delante de ellos donde van a mirar la imagen, y todo eso quedará grabado en el subconsciente de los niños. Tú quieres que tus hijos oren, ora con ellos. Tú quieres que tus hijos canten, canta con ellos. Tú quieres que tus hijos vengan a la iglesia, ven con ellos a la iglesia. Tú quieres que tus hijos sean, sin duda alguna, enamorados de Cristo. Enamórate del Rey de Reyes y Señor de Señores. Planta, siembra el ejemplo, siembra el ejemplo, siembra el ejemplo. Y apláudale con todo el corazón y grítele esa gloria a Dios bien fuerte. A su nombre. En la iglesia donde estoy, le voy a contar algo. Un día A las 9:45 me dice el pastor: vamos a ir a la casa de los hermanos. Y yo vi la iglesia llena y ya se habían ido todos los diferentes cuartos de escuela dominical. Y los niños y las niñas. Y yo lo miré y le dije: ¿a dónde vamos a ir a hablar? A la casa de ellos. Le dije: ¿están todos acá? Me dijo: ahí vamos a ir, al cuarto de la escuela dominical, a hablar con los niños. Porque el niño y el borracho, no se escucha nada acá arriba, ¿eh? Porque el niño y el borracho. Y agarra el pastor a una niña, le pregunta: ¿cómo te llamas? Le da el nombre. ¿Tu papá cómo se llama? ¿Tu mamá cómo se llama? Y le dice: tu papá y tu mamá oran, leen la Biblia, cantan alabanzas. La niña dijo: no. Dijo: mi papá y mi mamá se sientan en el sofá, miran novelas, y mi papá llora en cada capítulo, dice. Y así, así con él, señalando las lágrimas como le caían por las mejillas. Fuimos a otro cuarto, agarramos a un niño, le preguntó el nombre. Le preguntó el nombre del papá, de la mamá, y le dice: oye, tu papá y tu mamá se quieren, son románticos, se dicen palabras bonitas. El niño dijo: no, mi papá y mi mamá antes de ayer se pelearon y mi mamá le pegó con un sartén en la cabeza a mi papá. Ellos ven todo eso. Y eso queda grabado acá en la cabeza. Y ellos van creciendo. ¿Tú crees que el niño no sabe nada? Sabe todo. Es una esponja. Te ve, sabe si estás enojado, sabe si estás con ira, con rabia. Él ve todo. Él lo sabe todo. No hablará, pero lo entiende todo y lo graba todo. Y va creciendo. Y después decimos: ¿por qué mi hijo no viene a la iglesia? ¿Por qué mi hijo no canta? Hay que sembrar ejemplos en el hogar. Hay que cultivar ejemplos en el hogar. Y si puede, diga amén en esta noche. A su nombre. ¿Se está gozando? Mira que se ven caras largas desde aquí arriba, ¿eh? Tercero, el día del niño. Amado hermano, el día del niño es todos los días. No es un solo día. No, es todos los días. Y el día del niño, mi amado hermano, se aplica en la base moral que le podemos enseñar, instruir, con darle valores reales para que puedan crecer con grandes, poderosos valores. Podremos comprarle montañas de juguetes, pero eso no va a crear valores, mi amado hermano, en la vida de él. ¿Sabe? Los musulmanes nunca le permiten a los hijos mirar televisión, jamás. Le dan 15 minutos, nada más. ¿Con qué? Con programas del Islam. El niño, cuando cumple 2 años de edad, el padre y la madre se sientan una hora todos los días a leerle el Corán en voz alta al hijo. Cuando el niño cumple 4 años, el niño tiene que leer el Corán todos los días, una hora en voz alta. Pero cuando el niño cumple 6 años, el niño tiene que repetir el Corán todos los días, una hora de memoria. Igualito que nosotros, ¿verdad que sí? Cuando hay problemas, le damos el celular, le damos el iPad, y sabemos que es el arma de doble filo que tienen las criaturas hoy dentro de las iglesias. Y hemos visto en muchos templos evangélicos niños en los pasillos mirando aberraciones delante de, mi amado hermano, esas máquinas llamadas celulares, iPad y todo lo que quiera. Sabes que los valores tienen que ser implementados, y sabes que puede que el niño se te enoje, que se enoje el diablo, pero en tu casa tiene que estar la gloria del Padre, la gloria del Hijo y la gloria del Espíritu Santo. Ya bajaron los amén, ya bajaron los gloria a Dios. A su nombre. El Halloween, también inventado por los galos 700 años antes de Cristo, que después los galos, cuando los echaron, se van y establecen un territorio, y aparece Gálatas, ahí la ciudad o el territorio. Mi amado hermano, antiguamente lo conocían como los galas, y de ahí quedaron los galos y los gálatas, y ahí empieza a surgir aquello, aquella ciudad que puso en duda, mi amado hermano, la conducta del apóstol Pablo, aquella ciudad que puso en duda todos los mecanismos que el apóstol Pablo había predicado en aquel momento. Y Pablo le dijo: ¿saben qué? Con Cristo estoy juntamente crucificado, lo que vivo en la carne lo vivo en la fe del Hijo de Dios. Fue el único que le pudo decir: sé imitadores de mí, así como yo soy de Cristo. Bendito sea el nombre del Rey. A su nombre. Halloween en realidad no se celebra el 31 de diciembre, nace, mi amado hermano, por allá por el 15 de septiembre y se extiende hasta el día 3 de noviembre, culminando con una ceremonia satánica, un casamiento entre determinadas brujas y demonios que se casan en esos días. Prioridad a esto, mi amado hermano, antes de esto, sacrificios de niños donde se los van matando, se le quita el corazón, la sangre, todo en aquelarres diabólicos, mi amado, mientras los niños salen disfrazados en el campo anglosajón y latinoamericano, mi amado hermano, siempre se ha hecho esto, se pone, mi amado hermano, y se disfraza la criatura y van y piden, mi amado hermano, comida a cambio de lo que es una bendición o una maldición. ¿Sabe? Uno dice, caramba, ese es el mundo. Déjeme decirle algo, iglesias evangélicas en los Estados Unidos practicando, disfrazando a las criaturas, enviándolas contratados, diciéndole que no llevan maldición, llevan bendición, van disfrazados de demonio. ¿Sabe? Eso es torcer la doctrina,

0: se dice, obligatorio de celebración. ¿Qué se hacía ahí? Era una fiesta satánica donde venían los brujos a maldecir lo que era el fruto de ese vientre para que fuera un brujo, para que fuera una persona destacada en el ocultismo. Vendían a la propia criatura directamente antes del nacimiento. Y esto lo sabemos, mi amado hermano, por muchos cantantes que han testificado, cantantes del mundo, cómo ha sido su inicio en el campo de la música, de la ejecución de un instrumento. Esta gente fue vendida al infierno antes de haber nacido. Eso se hace en lo que hoy se conoce como un famoso baby shower. Qué tremendo, mi amado, y ver iglesias evangélicas en el día de hoy llenas de globos, pasteles de 20 pisos de alto, ahí celebrando con la embarazada. Amado, la iglesia no tiene que imitar al mundo, la iglesia tiene que imitar al Cristo de gloria. No podemos imitar la carne, tenemos que imitar al Cristo de gloria, al Rey de reyes y Señor de señores. Si usted puede, apláudale. Si puede, grítele un gloria a Dios bien fuerte. A su nombre. San Valentín, 14 de febrero. Día del amor y la amistad. La poesía escrita, la flor, el chocolate, el osito, el peluche. La humanidad entera se mueve en ese día. En ese día o se conquista o se afianza el amor o rompen, mi amado hermano, se producen hasta tragedias en aquel día. Día del amor y la amistad es todos los días, mi amigo, todos los días. El día que puedes amar a tu esposa es todos los días. Dedicarle un poema, una flor, un te quiero, un te adoro, lo que sea, un te amo, lo que venga, es todos los días, mujer, para tu esposo o para tu esposa, para tu novio o para tu novia. No tenemos que elegir un día para regalar. Todos los días son buenos para la amistad verdadera y genuina, para hacer un buen regalo que no tenga carga de maldición, sino carga de bendición que viene de lo alto. Usted dirá, oiga, ¿y cómo fue que nació San Valentín? Era un cura que estaba enamorado de una muchacha ciega, y cuando se enteraron que el tipo estaba enamorado, lo que hace, lo arrestan, lo condenan en prisión, mi amado hermano, y la amistad siguió, y el noviazgo siguió, y se intercambiaban cartas secretas que iban y llegaban. Y el día, mi amado hermano, en que este hombre, el cura, de nombre Valiente o Valente, y de ahí, mi amado hermano, Valentín, ¿sabe qué? El hombre le escribe la última carta y abajo firma: te ama con todo el corazón, tu Valentín. Firmado, fecha 14 de febrero, año 316, mi amado hermano, después de Cristo. El hombre se ahorcó, agarraron aquella carta, la leyeron y decretaron 14 de febrero, San Valentín, día del amor y de la amistad. Como evangélicos no tenemos nada que ver en eso. Nosotros tenemos un verdadero amigo que está con nosotros todos los días hasta el fin del mundo. Él dijo: yo estaré con vosotros todos los días hasta el fin del mundo. ¿Podemos decir amén? A su nombre. Quinceañera. Alaba, le dijo uno por ahí. Como que vamos tocando fibras íntimas, ¿no? Y sí, porque todo el mundo, hermano, llega el momento y dice: no, pues vamos a celebrarle los 15 años a la niña. Dicen aquí atrás, hasta los varones también, dicen. ¿Y sabe qué? También fue inventado por ellos. Y lo tremendo de esto, que haga de cuenta que es como un noviazgo, la vestían de blanco a la muchacha siempre y cuando fuera virgen, porque si no era virgen había que vestirla de rosado, y ya se imagina la opinión, la crítica en aquel momento. Se orquestaba todo, mi amado hermano, los chambelanes, la música, el pastel, la comida.
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preparado, que quién sabe eran cinco, y entre ocho sí podían acabar el cordero y comerlo. Sigo leyendo. El animal será sin defecto, es decir, que no tenga ojo herido, que no tenga pata quebrada, que no tenga magulladuras en el cuerpo, que no esté herido, cojo, ciego, que no sea un animal enfermo. Tenía que ser un cordero perfecto, macho, no podía ser hembra, macho, de un año de nacido. Había que preparar el cordero un año para sacrificarlo. Y tomarán de las ovejas o de las cabras y lo guardarán hasta el día 14 de este mes, hasta el 14 de Nisán, hasta el 14 de Nisán. ¿Cuántos días el cordero estaba en poder de la familia? 4 días. Desde el día 10 hasta el día 14, el cordero estaba listo para ser sacrificado. Ahora escúcheme. Y lo inmolará toda la congregación del pueblo de Israel entre las dos tardes. ¿Qué quiere decir? Entre la tarde que acaba y la tarde que comienza para dar inicio al nuevo día. El día para los judíos no arranca a las 12 de la noche, sino a las 6 de la tarde. Por ende, los corderos se sacrificaban tipo 3 o 4 de la tarde. Entre la tarde que estaba acabando el día y la tarde que iba a comenzar el siguiente día. A las 3 o 4 de la tarde se sacrificaban los corderos aproximadamente. Sigo leyendo. Lo guardarán hasta el día 14 del mes y lo inmolará toda la congregación del pueblo de Israel entre las dos tardes. Escuche por favor. Y tomarán la sangre del cordero sacrificado y la pondrán en los postes y en el dintel de las casas en que lo hayan de comer. Había que hurgar, había que recolectar la sangre del cordero en un pocillo, y con hierbas había que sopar como pincel en la sangre y untar en las puertas de las casas y en los dinteles con sangre. Ahora adelanto al versículo 12. Pues, dice la escritura, yo aquella noche pasaré. Ahí viene la palabra pesaj en hebreo, pasar, pero por encima de, saltando, significa pasar saltando por la tierra de Egipto, y heriré a todo primogénito en la tierra de Egipto, así de hombres como de bestias, y ejecutaré mis juicios en todos los dioses de Egipto, yo el Señor. ¿En cuáles dioses? Ellos adoraban todo lo que las plagas mencionan, ¿verdad? Adoraban a los moscos, adoraban al Nilo, adoraban a la tormenta, adoraban a los sapos, adoraban a las moscas, y esas fueron las plagas que los atormentaron. Entonces los corderos también eran dioses en Egipto. Por eso dice textualmente la escritura en este pasaje: ejecutaré mi juicio contra todos los dioses de Egipto, es decir, los mismos corderos. Sigo. Y la sangre os será por señal en las casas donde ustedes estén. Y veré la sangre y pasaré, nuevamente la palabra pasar, pesaj en hebreo, pasaré de ustedes, y no habrá entre ustedes plaga de mortandad cuando yo hiera la tierra de Egipto. Es decir, que cuando el ángel de la muerte visitó la tierra de Mitzrayim, Egipto, cuando pasaba el ángel y miraba que en una casa había sangre en las puertas, el ángel se saltaba. Y si al lado había una casa donde no había sangre, entraba y mataba al primogénito. Eso es lo que se está describiendo en este pasaje. Esto fue lo que ocurrió en el Éxodo. Ahora, veamos Éxodo 12, versículos 22 al 28. Saltemos unos cuantos versículos por cuestión de tiempo. Tomad un manojo de hisopo y moscadlo en la sangre que estará en el lebrillo, y unten el dintel y los dos postes con la sangre que está en el lebrillo. Ninguno de ustedes salga de las puertas de su casa hasta la mañana. No se expongan, porque si salen, mueren. ¿Qué es lo que dio protección a los judíos en sus casas? La sangre. Donde que el judío untaba con sangre la puerta, pero él se salía, la muerte lo agarraba en la calle. Así de simple. La sangre era como un paraguas, una protección, un pararrayos para que la muerte no lo alcanzara a los hijos de Israel. La sangre salvó a la nación. Sigo leyendo. En versículo ¿qué? 23 me toca. Porque el Eterno pasará, otra vez pasará a Pesaj, pasará saltando e hiriendo a los egipcios. Y cuando vea la sangre en el dintel y en los postes, pasará Pesaj, pasar saltando aquella puerta, y no dejará entrar al heridor en vuestras casas para herir. Textualmente podemos ver en este escrito que la sangre fue lo que liberó a la nación de Israel. Podemos ver en el versículo 26: y cuando les dijeren vuestros hijos, ¿qué es este rito vuestro?, vosotros responderéis: el cordero es la víctima de la Pascua del Señor, la cual pasó por encima. Vea, pasar por encima, saltar,
de las casas de los hijos de Israel en Egipto, cuando hirió a los egipcios y libró vuestras casas. Entonces todo el pueblo inclinó y adoró. Dese cuenta usted, la sangre fue la salvación de toda una nación que estaba en la esclavitud y estaba a punto de alcanzar la libertad. La nación de Israel había sufrido demasiado a manos de un tirano dictador, un faraón perverso. Los estudiosos dicen que fue Ramsés II. Lo cierto es que en Egipto nuestra estadía no fue nada agradable. Los últimos siglos de nuestra estancia en Egipto como pueblo fueron de lo más lúgubres y tristes. Pero en aquella noche Dios hirió a los primogénitos de Egipto, mató a todo primogénito en esa nación, pero la sangre permitió que el pueblo judío escapara. No fue la única vez en que la nación de Israel sacrificó cordero. Fue tan célebre esto que para todos los judíos, en los días del tabernáculo y del templo, todos los días de Dios había que sacrificar dos corderos, uno en la mañana y uno en la tarde. Se conoce en las escrituras este término como sacrificio continuo. El sacrificio continuo es todos los días, sin excepción, sacrificar un cordero en la mañana y en la tarde como memoria del cordero que nos sacó de Egipto. El cordero está muy arraigado a la libertad, en el concepto mental que tenemos nosotros los judíos. Para nosotros, cordero es libertad, cordero es salvación y sangre de cordero es protección. Ahora bien, en el Éxodo capítulo 29, versículo 39, veremos esto más claramente. Agradecemos a todos nuestros hermanos que nos están escuchando en el mundo entero esta conferencia. Éxodo 29, 39 dice, textual, ofreceréis, escuche bien, atienda bien, si quiere desde el 38, esto es lo que se ofrecerá sobre el altar, dos corderos de un año, escuche, de un año cada día continuamente. Ofreceréis uno de los corderos por la mañana y el otro cordero lo ofrecerás en las horas de la tarde. ¿Ok? ¿Se da cuenta? A nosotros los judíos Dios quiso dejarnos claro en la mente que gracias al sacrificio de un cordero escapamos de la esclavitud. Nunca teníamos los judíos que olvidarnos de ese corderito. Ahora recuerde usted, fue la familia judía en Pascua la que tenía que aportar el cordero. Dice la escritura, un cordero por familia. ¿Qué pasaba? ¿Cómo era el contexto? Se lo explico rápido. Un año antes de la Pascua, todos los padres de familia, entienda que la nación hebrea, mi pueblo, es una nación eminentemente agrícola y trabajamos, ¿verdad?, en lo agropecuario, con la crianza de animales y la producción de la tierra. Al ser un pueblo eminentemente agrícola, estábamos familiarizados con este tema. Entonces los padres de familia esperaban el momento oportuno para que naciera un corderito en el rebaño y escogían al mejor de los, y había que alimentarlo y cuidarlo durante un año, al mejor de los corderitos, cuidarlo como un bebé, protegerlo, amarlo, tenerlo al cuidado máximo a ese cordero, porque ese era el que teníamos que sacrificar el año siguiente cuando llegara la Pascua. No es que se escogía un cordero al azar. Lo mejor, lo más recomendable, dicen las fuentes rabínicas, era esperar que parieran al corderito y desde su mismo nacimiento el padre de familia cuidaba con toda la familia alrededor a ese corderito que dentro de un año sería sacrificado para la siguiente Pesaj o Pascua. Entiéndase bien. Entonces podemos ver la familia proveyéndose de cordero. Veremos que llegará el día, cuando estemos estudiando el mensaje, en que no será el hombre, no será un padre de familia el que se provea cordero. Veremos que el mismísimo Padre del Cielo proveyó su propio cordero para salvación de la humanidad. Alabe al Dios vivo y verdadero. Levítico 17, verso 11. El valor de la sangre es tan grande que para nosotros los judíos comer sangre es una abominación. Cuando, por ejemplo, las suegras salvadoreñas, terribles suegras, comen morcilla, están cometiendo una terrible abominación contra Dios. Y la orden de no comer morcilla no solo es para judíos, para ustedes también.
En Hechos de los Apóstoles capítulo 15 dice que los gentiles no coman animal ahogado, es decir, asfixiado o torturado antes de matarlo, y que no coman sangre. Esa orden es para ustedes, no solo para nosotros, es para ustedes. O sea que una suegra que come morcilla comete una abominación. No puede comerse sangre, es una abominación. Ahora va a entender por qué. Levítico 17, versículo 11, dice textualmente: porque la vida de la carne, o sea del cuerpo, está en la sangre. Oiga, la vida del cuerpo está en la sangre. Escuche, y yo les he dado la sangre no para comer ni para tomar. ¿O ustedes se creen Drácula? ¿Ustedes se creen vampiresas? No, hermanas suegras, no. Escuchen, yo les he dado la sangre no para comer ni para tomársela, sino para hacer expiación. ¿Qué es expiar? La palabra expiación viene del hebreo kafar o kafar, de donde viene la palabra kipur, que significa expiación. Estas palabras kafar y kipur están íntimamente relacionadas y significan tapar el pecado, cubrir la falta. La sangre derramada cubría el pecado, tapaba. Ustedes cuando están barriendo su casa encuentran un montón de escombros. ¿Y qué tienen que hacer con eso? Sacarlo, botar, quitar la mugre, quitar la basura. La sangre, ¿qué hacía? Despejaba el camino. La sangre no es para comer, es para expiar, en el contexto bíblico. Entonces dice: yo les he dado la sangre para hacer expiación sobre el altar de Dios por vuestras almas. El alma del ser humano es pura, pero cuando peca se contamina, se ensucia. Dice el profeta Jeremías: aunque te laves con jabón y amontones lejía sobre ti, la mancha de tu pecado permanece delante de mis ojos. Jeremías 2:22. Exclaro: el pecado es una mancha indeleble, es decir, imborrable. No se puede quitar la mancha del pecado. Usted está vestida elegantemente de blanco. Imagínese usted, está yéndose al matricidio, perdón, al matrimonio, vestida de ajuar, toda vestida de blanco. Está llegando a la iglesia para colgarse, digo, casarse. Llega al templo y antes de entrar al templo, un sinvergüenza agarra y le echa a usted un balde, una cubeta de aceite sucio de camión a su vestido de novia. ¿Qué hace usted? Agradecerle porque le libró de tener suegra. No. Escuche, queda manchada su vestidura. Y la Biblia dice que tenemos que presentarnos sin mancha ni arruga. Pero el pecado es una mancha, ¿con qué la vamos a quitar? Usted ese rato no va a ir a conseguir, pues, queridita, ¿cómo se llama? Cloro, lavandina, ace o lo que sea, jabón. Hay manchas que el jabón no borra, mi amigo. Hay manchas que el cloro no saca de la ropa, quedan marcadas para siempre esa ropa y a veces no se puede volver a usar. Imagínese el alma, queda manchada por el pecado. El alma queda manchada. ¿Y con qué se tiene que quitar el pecado? Con sangre inocente. ¿Por qué Dios ordenó sacrificar animales? Sencillo, mi amigo, porque los animales no pecan, su sangre es pura. La sangre de otro humano no puede cubrir el pecado del otro, porque los dos son pecadores. Un contaminado por el pecado no puede curar a un contaminado por pecado. Un enfermo de sida no va a curar a otro enfermo de sida. No se puede. Imagínate tú, una persona que tiene leucemia. ¿Usted sabe lo que es la leucemia? Una enfermedad en la sangre, cáncer en la sangre. La gente que sufre de esta enfermedad está condenada a muerte. Tarde o temprano la muerte les llega. Pero para continuar viviendo, ¿qué hacen? Permanentes transfusiones totales de sangre. Tienen que vaciar toda la sangre que se contaminó y meter nueva sangre. Pero ¿qué tal si una persona con leucemia va a una transfusión de sangre y se encuentra con la sangre de un sidoso o con otro leucémico? Mijito, se acaba de morir. Entonces la sangre del hombre no puede salvar la sangre de otro hombre. El humano no puede morir para salvar a otro humano, porque todos estamos destituidos de la gloria de Dios. Por eso Dios exigía sangre pura, inocente, de alguien que no peque. Y los animales no pecan porque son inconscientes de falta. Que yo sepa, ningún perro confiesa pecado de adulterio, ¿verdad?
Por algo es perro. Escuche, vuelvo al tema. Entonces, dése cuenta, la sangre era para expiar. Pero para expiar tenía que ser pura esa sangre, no haberse contaminado. Y la sangre de los animales tapaba, cubría el pecado. Para eso es la sangre, para expiar, para quitar de en medio el pecado. Eso también significa expiar, quitar en medio una barrera. Usted quiere acercarse a algo y hay una barrera, no la puede pasar. Pero si esa barrera es removida, es quitada, usted tiene paso libre. ¿Y con qué se va a remover eso? Con la sangre. La sangre expía. La sangre abre paso, abre camino. Entonces escuche, sin sangre no se puede. Poniendo, dice la Escritura, la sangre les he dado para hacer expiación sobre el altar por vuestras almas. Y la misma sangre, escuche, la misma sangre hará expiación de la persona. Verso 10. Si cualquier varón de la casa de Israel o de los extranjeros que moran entre ellos comiere alguna sangre, yo pondré mi rostro contra esa persona que comiere sangre y la exterminaré del medio de su pueblo. ¿Se cuenta? La sangre no es para comer, suegras, no hagan morcilla. Esto es serio. De verdad que es serio. Mire, la sangre es para otro fin. No, mejor dicho, el favor completo. Por favor. ¿Me puede prestar algo? Pare un cachito el mensaje. Se vació esta vaina, hombre. Por eso, vaso. Chuzo, man. Perdóname. Gracias, amigo. Qué pena contigo. Alguna suegra está orando en contra. Pare de sufrir, que el exorcismo continúa. Ya. Un caso claro de esto es la vida de nuestro padre Abraham. En la tradición judía se nos enseña que Abraham soportó 10 pruebas, pero la más terrible fue la décima, cuando Dios le dijo: mata a tu hijo y entrégamelo en sacrificio. Oh, es terrible. Él pasó muchas pruebas, 10 pruebas soportó Abraham. Por ejemplo, cuando la secuestran a su esposa, a Sara la secuestraron, el rey de Egipto. El rey de Gerar también la secuestró. Hasta ahí 2 pruebas, mire. Fueron 10 pruebas a las cuales fue sometido el patriarca Abraham, según la tradición judía. Pero sin duda alguna la mayor fue esta, que voy a retratar y describir en Génesis capítulo 22. Vea, por favor. En Génesis capítulo 22, el papel de la sangre y del cordero juegan un papel preponderante.

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Génesis capítulo 22. Escuche bien lo que pasó. Versículo 2. Inclusive desde el 1. Aconteció después de estas cosas que probó Dios a Abraham. Quiero explicar qué significa la palabra probar. La palabra probar en el idioma hebreo significa hacer sufrir deliberadamente. Escuche bien. Hacer sufrir deliberadamente significa probar. Y Dios sí que lo hizo sufrir a Abraham acá con esto. Terrible prueba. Dice la Escritura. Aconteció que después de estas cosas que probó Dios a Abraham y le dijo Abraham, y él le dijo: heme aquí. Y le dijo: toma ahora tu hijo, tu único hijo, Isaac, a quien amas, y vete a la tierra del Moriá y ofrécelo allí en holocausto. Es decir, pártelo a pedazos y préndele fuego y que se queme por completo. Eso es un holocausto. Es incinerar a la persona, quemarla por completo. Eso le estaba diciendo Dios. Sobre uno de los montes que yo te diré. Terrible prueba para Abraham. Note el detalle. Dame a tu hijo, tu único y a quien amas. No se olvide esas tres características. Tu hijo, el único al que amas. Mire la prueba que se le vino, pobre. A Dios gracias que era un hombre de fe. Verso 6. Abraham, después de haber ensillado el asno y todo, caminó con el niño. Bueno, ni tan niño. Quiero dejar esto claro. En la tradición judía sabemos perfectamente que Isaac tenía 33 años cuando fue al sacrificio. No era un pibe al cual le dijo a Abraham: vamos que te voy a comprar una paleta en el camino, mijito, vamos yendo. Sigo leyendo. Verso 6. Y tomó Abraham la leña para el holocausto y la puso sobre Isaac, su hijo. Le dijo: niño, vas a cargar esta leña, llévala. Y él tomó en su mano el fuego y el cuchillo, y fueron ambos juntos. Entonces Isaac habló a Abraham, su padre, y le dijo: padre mío. Y él respondió: dime, hijo mío. Y él le dijo: aquí está el fuego, aquí está la leña, pero papá, ¿dónde está el cordero para el holocausto? Mire la pregunta que le hace. Yo pienso que ese momento Abraham se le hizo un nudo en la garganta y tal vez hasta los ojos se le humedecieron. Como en el ajedrez.

Lo puso en jaque mate Isaac a Abraham con esa pregunta. Le dice: papá, estamos llevando fuego, estás llevando leña, tienes el cuchillo para partir a pedazos la ofrenda, pero ¿y dónde está el cordero, papá? ¿Dónde está el cordero? Y Abraham, a tragar saliva, mijito, y hacerse un nudo en la garganta y ver qué responde ese momento. Entonces habló Isaac a Abraham. Perdón, versículo 8. Respondió entonces Abraham y le dijo: Dios, escuche, se proveerá, es decir, se proveerá a sí mismo cordero para el holocausto, hijo mío. E iban juntos. ¡Qué tremendo! Y cuando llegaron al lugar que Dios les había dicho, ahí en el Moria, edificó allá Abraham un altar de piedra, ¿se entiende? Y compuso la leña, la acomodó y amarró a su hijo Isaac y lo puso en el altar sobre la leña. Terrible. Entonces Abraham extendió su mano y tomó el cuchillo para degollar a su hijo. Primero había que degollarlo, luego cortarle los brazos y las piernas para acomodar la ofrenda y luego encender el fogón. Terrible lo que se le venía. Entonces el ángel del Eterno dio voces desde el cielo y dijo: Abraham, Abraham. Y él respondiendo dijo: heme aquí. No extiendas tu mano sobre el muchacho ni le hagas nada, porque ya conozco que tú temes a Dios, por cuanto no me rehusaste a tu único hijo. Denle un aplauso al Señor. Horrible. Pero note usted, la respuesta de Abraham a Isaac fue clara. Le dijo: Dios se proveerá cordero. Y cuando pasa la prueba, cuando ese rato Abraham dice: uff, más bien se desanimó. Es que hay veces, mi amigo, Dios nos lleva en la vida a circunstancias donde literalmente el cuchillo, la punta de él, toca tu garganta. Situaciones en tu vida, enfermedades, problemas, crisis, adversidades tan insoportables que sientes como un cuchillo estuviera a punto de degollarte. ¿Te das cuenta? Terrible. Sientes que el cuchillo ya te va a traspasar. Pero tranquilo, mi amigo, una vieja frase popular boliviana dice: Dios aprieta pero no ahorca. Es una gran frase, ¿verdad? Dios aprieta pero no ahorca. Dios sabe hasta dónde podemos resistir. Y Dios nunca nos dará una prueba que no podamos soportar. A veces uno se pregunta y dice: ¿por qué Dios me prueba tanto? Sencillo, mi amigo. Cuenta una tradición judía lo siguiente. Un hombre tenía dos bueyes, un buey débil y el otro fuerte. ¿Sobre cuál va la yunta? Sobre el fuerte. Otro hombre tenía dos vasijas de barro, y la otra hermosa y bien formada y gruesa. ¿A cuál se le prueba con el martillo? Sí, mi amigo, se prueba lo que sabemos que va a aguantar. Lo demás, ¿para qué probarlo? Sabemos que de un golpe se parte. Y Dios prueba a sus hijos. Denle un aplauso, Señor. Ahora bien, quiero entrar en este detalle. Cuando Abraham respira y dice: uy, más bien, y tiene que botar el cuchillo. Ya me imagino, Abraham debe tirar el cuchillo por los aires. Cuando Dios le dijo: ya, tranquilo, le dijo: no lo mates. No lo sacrifiques a tu hijo, tranquilo, ya vi, ya sé quién eres tú. Sé que tú me amas y me temes, tranquilo, chao, se acabó el problema. Se acabó la prueba. Entonces, verso 13, Abraham alzó sus ojos y miró, he aquí a sus espaldas un carnero trabado en un zarzal por sus cuernos. Y fue Abraham y tomó el carnero y lo ofreció en holocausto en lugar de su hijo. Entonces llamó Abraham el nombre de aquel lugar Adonai Jireh, el Señor es mi proveedor. Bendito Dios, alabe su nombre. Qué tremendo, hermano. Bendito Dios.
Baruj Elohei Israel, bendito el Dios de Israel. Baruj atah Adonai Elohei Avoteinu, bendito sea el Dios de nuestros padres. Elohei Abraham, Elohei Isaac, el Dios de Abraham, el Dios de Isaac. Elohei Israel, el Dios de Jacob. Baruj Shemo, bendito sea su nombre. Elohei Avoteinu, el Dios de nuestros padres. Baruj Shemo, bendito sea su nombre. Amén. Mira, hermano, entiéndase esto. Escuche, por favor, póngame cuidado en esto. Literalmente se cumplió lo que Abraham había profetizado. Dios se proveyó de cordero. Pero note un detalle. Dios le había dicho a Abraham: dame tu hijo, el único y al que amas. Por favor, Samuel. Escúcheme bien. Escúcheme. Es importante de entender esto. Así Dios también, lo que le pidió a Abraham, lo hizo él mismo. Porque de tal manera amó Dios al mundo que dio a su hijo, al unigénito. ¿Cuánto alaban a Dios? ¡Bendito sea su nombre! ¡Alabado sea Dios! Sí, mi amigo, Dios te mandó del Padre de la fe que entregara a su hijo, al único y al que amaba. Y después Dios, a lo largo de la historia, llegó el momento en el cual Dios se proveyó de cordero, una Pascua hace más de 2000 años, donde Dios puso su propio cordero, que era su hijo unigénito, el único mijito, y a quien él amaba. Y Dios dijo: este es mi hijo amado, en quien tengo complacencia. Era lo que él amaba, mi amigo. Escúcheme, el amor es entregar lo que uno más ama. El amor es darlo todo, así sea lo único que tengas, incondicionalmente. Ese es el amor. E eso es lo que hizo Dios. Entregó lo único que tenía a mano, lo más grande, lo más maravilloso y lo mejor, lo entregó para salvarnos. Porque el Hijo del Hombre vino a salvar lo que estaba perdido. ¡Alabe al Hijo de Dios! Dios le había pedido un cordero a la nación de Israel en Egipto. Abraham sacrifica un carnero. Pero llegó el momento en el cual, mi amigo, las Pascuas fueron avanzando, pasando, pasando y pasando y pasando, hasta que en el calendario judío llegamos al año 3765. 3765 en el calendario judío, y Dios decide proveerse un cordero para una Pascua. Pero antes de ello, 3 años antes, cuando estaba comenzando su ministerio, el precursor, el profeta más importante de la antigüedad, y lo dijo Jesús, no hay otro hombre como él entre los nacidos entre las mujeres, dijo, hablaba de Juan el Bautista. Y el profeta Juan, hace una declaración impresionante en Juan capítulo 1, versículo 29. El día siguiente vio Juan a Jesús que venía a él y dijo: he aquí el Cordero de Dios que quita el pecado del mundo. ¡Aleluya! Tremenda declaración. Ese momento Juan supo que llegó el tiempo de la consumación, el tiempo en el cual Dios se proveería un cordero para sacrificio, y que ese cordero derramaría su sangre, no por Adán y por Eva, como en el huerto del Edén, no por la familia judía una noche pascual en Egipto, no por un día de expiación una vez al año cuando el sumo sacerdote con sangre estaba entrando hasta el lugar santísimo, porque si entraba sin sangre o en pecado moría. No, mi amigo, esta vez el sacrificio de sangre era no por una familia, Adán y Eva, de Israel en Levítico, sino por toda la humanidad. Vino a quitar el pecado, no de Adán y de Eva, no de la familia judía, no de la nación de Israel, el pecado del mundo entero. A quitarlo.
a remover ese gran obstáculo que nos separa de Dios. Dios escogió al pueblo judío, escogió a mi nación y trató con nosotros durante toda la antigüedad. Y Dios fue preparando el corazón del pueblo judío con ofrendas de animales, con sacrificios de animales, con derramamiento de sangre de corderos, de vacas, de palomas, de tórtolas, palominos, cabras, preparando el corazón y el camino en la nación de Israel para cuando llegara el sacrificio perfecto que quitaría el pecado. Pero mi nación rechazó aceptar a Yeshua como Mesías. Pero ese sacrificio no sería en vano, pues sería aceptado por quienes quisieran aceptarlo. No importando si es judío o no judío, ese sacrificio es suficiente para quitar el pecado de todos los hijos de Adán y de Eva. De todos los hijos de Adán y de Eva. Sin importar que los hijos de Adán y de Eva sean de sangre morena, color de piel negra, color de piel amarilla, color de piel blanca, color de piel roja, tostada, sin importarle el color, Dios dijo: hay que quitar el pecado, hay que remover esa barrera entre la humanidad y yo. Todos tienen derecho a una oportunidad de salvarse, dijo Dios, no solo los judíos. Ahora extenderé mi salvación a todos los términos de la tierra, a todos los hijos de Adán y de Eva. Les daré la oportunidad de ser salvos. Pondré mi cordero y ese cordero derramará su sangre en un altar, no de piedra sino de madera, colocado entre la tierra llena de pecado y el santo cielo, en una cruz levantada entre la tierra y el cielo. El Hijo del Hombre extendió los brazos y derramó su sangre hasta la última gota para salvar a todos los que crean. Bendito Hijo de Dios, bendita la sangre del Cordero. Ese Cordero de Dios vino a quitar el pecado del mundo, a remover la más grande barrera de la historia, aquella que a nosotros como criaturas nos aparta de nuestro Hacedor, de nuestro Creador, de nuestro Dios. Su sangre fue derramada por amor, por misericordia a una humanidad que estaba perdida y vagando sin rumbo, sin salvación, yendo a condenación eterna, presos del diablo, yendo a tormento eterno, hasta que Jesús se cruza en el camino de la historia y parte la historia en dos, en un antes y un después. Y así como Jesús partió la historia en un antes y un después, puede partir tu vida en un antes y un después. Solo Jesús puede cambiar tu vida entre lo que fue y lo que será por la eternidad. Solo Jesús puede limpiarte del pecado. Solo su sangre tiene el poder para limpiarte de toda mancha, de toda maldad. Como dice Colosenses capítulo 1, versículo 19. ¡Ay, gloria a Dios! Chévere, justo se me abrió la Biblia ahí, gracias Señor, con lo que cuesta encontrarlo. Colosenses 1, verso 19. Qué chévere es cuando estás predicando y se te abre la Biblia justo donde tienes que llegar. Pocas veces pasa. Y así disfruto porque quiere decir que Dios me está respaldando en el mensaje. Bendito sea Dios. Por cuanto agradó al Padre que en el Mesías habitara toda plenitud, y por medio de él, reconciliar consigo todas las cosas, así las que están en la tierra como las que están en los cielos, haciendo la paz, shalom. Escuche, mediante la sangre de su cruz. Mi amigo, la sangre derramada en ese altar vale más que el universo. Cada gota de sangre, cada gota de sangre derramada después de semejante tormento en el Calvario fue por amor a usted y por amor a mí. Jesús pudo haber bajado de la cruz cuando la multitud le gritaba y le decía: si eres el Hijo de Dios, bájate de la cruz. Si Jesús no se bajó de allí, fue primero. Bendito sea su nombre. Sí, Señor,
Y a ustedes, gentiles, verso 21, a ustedes, no judíos, que antes eran extraños y enemigos en vuestra mente, haciendo malas obras, ahora los ha acercado en su cuerpo de carne por medio de esa muerte, para presentarlos santos y sin mancha, irreprensibles delante de Él. Gloria al Hijo de Dios. Su sangre tiene poder. Su sangre nos reconcilia. Su sangre nos abrió un camino al Padre. Nos reconcilió a ustedes gentiles con nosotros los judíos con Dios, haciendo la paz mediante la sangre de su cruz. La más grande expresión de amor, escuche, oh Dios, la más grande expresión de amor de la historia no fue Romeo y Julieta. La más grande expresión de amor de la historia fue esa cruz, donde Dios por amor entregó a su Hijo. Bendito sea Dios para siempre. Dios del cielo, tu nombre sea por siempre bendito. Hermano, vea Hebreos capítulo 9, versículo 12. La sangre del Mesías tiene poder. La sangre de Cristo hace estremecer el infierno. Oh, la sangre del Cordero de Dios hace estremecer y escapar a los demonios. La sangre del Hijo de Dios exaltó hasta lo sumo al Padre. Bendita sangre que salvó al hombre, venció a Satanás y a sus demonios y glorificó al Padre. Grande es tu amor. Tu sangre derramada en la cruz, Jesús, no fue en vano. Por eso estamos aquí, para alabarte. Gloria a Dios. Bendita la sangre del Hijo de Dios. Oh, mi amigo, el evangelio es sencillo. El Hijo de Dios se hizo Hijo del Hombre para que los hijos de los hombres, creyendo en el Hijo del Hombre, nuevamente seamos hechos hijos de Dios. Gloria a ti, Señor. Sí, mi amigo, se lo repito más lentico para que lo dijera. El Hijo de Dios se hizo Hijo del Hombre para que los hijos de los hombres, creyendo en el Hijo del Hombre, nuevamente seamos hechos hijos de Dios. Porque escrito está: y a los que creen en Él les dio el honor de ser hechos hijos de Dios. Gracias, Jesús. Gracias, Yeshua HaMashiach. Jesús, el Mesías ungido, el Cristo. Hebreos 9. Ahora entiendo por qué Dios me cambió el mensaje. Impresionante, hermano. Los hermanos que venían conmigo en el carro trayéndome de San Miguel, yo dije: yo no sé qué voy a predicar. Faltaban casi 40 minutos para venir a predicar. Dios me dijo: me predicas esto, y se acabó, man. Es que, hermano, Dios es el dueño del restaurante y sabe con qué pan alimentar a su pueblo. Gracias, Señor. Baruch Ata Adonai, bendito sea mi Señor. Amén. Adonai Eloheinu, nuestro Dios. Adonai, mi Señor. Hebreos 9, versículo 12, dice la Escritura lo siguiente. Escuchen: y no por sangre de machos cabríos, ni de becerros, no con sangre de palomas, no con sangre de ovejas, no con sangre de vaca. Escuchen: sino por su propia sangre entró una vez y para siempre. ¡Aleluya!
allí en el lugar santísimo, habiendo obtenido eterna redención. Cuando Jesús se presentó ante el Padre después de haber resucitado, se presentó y le dijo: mi sangre es suficiente. Ese lugar santísimo no estaba en un templo hecho por manos de hombres en Jerusalén, templo donde Jesús había entrado días antes con un látigo y había echado afuera a todos los fariseos, saduceos que habían hecho de la casa de Dios una cueva de ladrones. No en ese templo del cual Jesús dijo: aquí no quedará piedra sobre piedra. No en ese templo que tenía un lugar santísimo hecho con piedras labradas, sino aquel lugar santísimo del cielo. Allí, porque todo lo que había en el tabernáculo y en el templo era la copia de lo que hay en el cielo. Por ende, Dios le dijo a Moisés: harás todos los utensilios y elementos del tabernáculo conforme al modelo que te fue mostrado en el monte. Moisés, cuando estaba en el Sinaí, su alma tuvo que haber subido al cielo y ver cómo era el tabernáculo celestial, y con ese modelo decir que hagan en la tierra la réplica exacta de lo que estaba viendo arriba. Pero en ese tabernáculo del cielo se presentó no Moisés, sino Jesús. Gloria a Dios. Gloria a Dios. Sí, mi amigo. Moisés era un sumo sacerdote que presentaba sangre de animales en representación del pueblo ante Dios para perdón de pecados, para que cubra. Pero mi amigo, Jesús presentó su propia sangre. Jesús fue la ofrenda. Jesús fue el sumo sacerdote. Jesús fue la víctima y el redentor. Gracias, Señor. Bendito Señor, con su propia sangre, en el lugar santísimo del cielo, habiendo obtenido eterna redención. En Egipto estábamos cautivos y esclavizados por el faraón, esclavos, pero nosotros fuimos libertados, no por Moisés, solamente en la historia. Hoy Dios nos ofrece otra eterna libertad de la esclavitud del pecado. Jesús dijo que el que practica el pecado, esclavo es del pecado. Pero también dijo: si creéis en el Hijo del Hombre, seréis verdaderamente libres. Sí, mi amigo, Él vino a libertarnos del yugo del diablo. Así como en Egipto hubo un faraón, existe en la historia un diablo. Así como hubo un Egipto, lugar de esclavitud, usted y yo éramos esclavos en el mundo. De allí nos fue a libertar, a redimir, a rescatar. ¿Qué es redimir? Es liberar a un secuestrado. Es liberar a un esclavo, pero no gratis, pagando un precio. ¿Y con qué se puede comprar el alma del hombre? Oh, mi amigo, el alma del hombre no se compra con oro ni con dinero. El alma del hombre tiene un valor tan grande que no se puede comprar con nada material, porque el alma del hombre es hecha imagen y semejanza de Dios. Por ende, Dios no podía comprar nuestro rescate pagándole al diablo con billetes. Tenía que pagar con sangre. Por eso, cuando estos chupacabras, como el hijo del diablo Cash Luna, cuando el hijo del diablo Guillermo Maldonado, cuando el hijo del diablo Ronnie Chávez, cuando la hija del diablo Ana Méndez o Ana Maldonado, o el hijo del diablo de Ricardo Rodríguez en Colombia, o cualquiera de estos endemoniados, le dicen a la gente que con dinero usted puede pactar para recibir un milagro, está echando por tierra la sangre de Jesús. A nosotros lo que nos liberta, escúcheme bien, no es una billetera, es su sangre. Es su sangre, mi amigo. Con su pura sangre, para eterna redención, eterno rescate, fuimos rescatados. Rescatados, hermano. Estábamos cautivos a voluntad del diablo, amarrados de pies y de manos espiritualmente, vendados los ojos y los oídos, con la boca tapada y amordazados, sin poder ni movernos.
a merced de un diablo que se reía de nuestra condición, a merced de un diablo despiadado que se jactaba y se reía de tenernos como esclavos, hasta que vino alguien a pagar el rescate para sacarnos de allí. Alguien tenía que morir para nosotros ser libres. Sí, mi amigo. Alguien tenía que morir y derramar sangre para libertarnos. Escúcheme, mi amigo. Verso 13. Porque si la sangre de los toros y de los machos cabríos y la sangre de la y las cenizas de la becerra roja, de la vaca lasana, este es otro tema que no viene al caso, es otro tema para predicar, está en el libro de los números, entiendo yo como judío de lo que está hablando, de la vaca lasana, la vaca roja, rociadas a los inmundos, santifican para purificación de la carne. Mire, cuando en la nación de Israel, a nosotros los levitas, yo soy descendiente de la tribu de Leví, cuando nosotros los levitas, Dios nos ordenaba hacer sacrificios, había que agarrar, quemar al animal por completo en holocausto, y sus cenizas eran mezcladas con agua, y con esa agua se rociaba al pueblo para que se purifique su cuerpo. Pero ¿cómo purifica el alma, mi amigo?

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1: Bueno, familia, deja todo lo que estás haciendo, porque ahora vamos a alabar a Dios. ¡Aleluya!

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0: Y así, con esa mano levantada, dándole gracias a Dios, vamos a recibir al predicador, nuestro hermano Cristóbal Cenicero, un buen amigo, que desde allá de México, allá adelante de Monterrey, él viene para predicar la palabra. Óigame, es una bendición tenerlo. Nos ha bendecido Cristóbal mucho y nos sigue bendiciendo. Es un placer que esté con nosotros acá.
1: Muchas gracias, hermano Vidal, qué amable. Ese aplauso es para el Señor, yo lo sé. Eso es para el Señor, es para el Señor. Bendito sea el nombre maravilloso de Jesucristo. Estamos ya para disponernos a escuchar el consejo de la palabra. Pero antes de que usted se siente, permítame un segundo. Saludo a todos los pastores. Los felicito por estar respaldando esta reunión. Dios me los bendiga. Dios premie su esfuerzo y les bendiga en su congregación, en el ministerio que están desarrollando. Un placer saludarlos a todos. Amén. A los hermanos músicos que cantaron, Dios los bendiga. Qué hermoso. Todo es para hacer la alabanza al Señor mucho mejor. Amén. Esta noche yo quiero entregar este mensaje que le he puesto como tema: imitando a los valientes. Imitando a los valientes. Cuando usted ve a un cobarde, no lo imite, porque siempre es correlón. Búsquese un valiente, imítelo, imítelo. Aunque hay algunos que cuando estaban en el mundo eran muy valientes, se convierten y ya no pueden hacer nada, o no quieren hacer nada, se acobardan. Pero recuerde que no se nos ha dado un espíritu de cobardía, sino de poder, de dominio propio. Leemos en el segundo libro de Samuel, capítulo 23. Segundo libro de Samuel, capítulo 23. Del versículo 13 al 17 dice: y tres de los 30 jefes descendieron y vinieron en tiempo de la siega a David en la cueva de Adulam. Y el campamento de los filisteos estaba en el valle de Refaín. David entonces estaba en el lugar fuerte, y había en Belén una guardia de los filisteos. Y David dijo con vehemencia: ¿quién me diera a beber del agua del pozo de Belén, que está junto a la puerta? Entonces los tres valientes irrumpieron por el campamento de los filisteos y sacaron agua del pozo de Belén, que estaba junto a la puerta, y tomaron y la trajeron a David, mas él no quiso beber, sino que la derramó para Jehová, diciendo: lejos sea de mí, oh Jehová, que yo haga esto. ¿He de beber yo la sangre de los varones que fueron con peligro de sus vidas? Y no quiso beberla. Los valientes hicieron esto. ¿Ve cómo la Biblia recalca? Los valientes hicieron esto. Vamos a imitar a esa gente. Siéntese, por favor, si es tan amable. Fíjese que cuando David huía del rey Saúl, de su suegro, qué tremendo es tener un suegro así, ¿verdad? Y este señor Saúl, que era el rey, odiaba a su yerno y le molestaba la prosperidad en la que Dios lo tenía. David no hacía nada más que agradar a Dios, y Dios se encargaba de prosperarlo. El otro era un miserable desobediente que no podía ser prosperado por Dios, porque la desobediencia, jamás sus escalones sirven para que Dios te premie. Y él huía de Saúl y se fue a tierra filistea. Allá tuvo que actuar como loco para poder defender su vida. Creo que si usted y yo lo hubiéramos visto, hubiéramos dicho: ¿hasta dónde cayó ese hombre tan bajo? Babeando, con la barba larga, pintando las paredes. Es un loco. Lamento haberlo ayudado cuando inició. Quizá hubiera pensado eso. Pero David era un hombre astuto que obedecía a Dios. Era un hombre sabio que obedecía a Dios. Yo entiendo que hay muchos ministerios que están en desgracia porque no quisieron babear cuando se les dijo. Amén. ¿Cómo voy a babear si soy doctor en teología? ¿Cómo voy a babear si soy el pastor de la iglesia más grande? ¿Cómo me voy a portar como loco? Sí, te vas a portar como loco según la gente, pero cuerdo según Dios. Y cuando actamos de esa manera, Dios nos defiende y además nos prospera y además nos marca un camino para seguir. Dios le dijo a David: es tiempo de irte, hijo. Porque lo llevaron hasta la presencia del rey, diciendo: este es el que nos mató a Goliat, este es el que mató a nuestro paladín. Y el rey nomás dijo: no tengo yo más locos aquí que me traigan otro, ¡órale! Y los corrió. Y entonces David entendió: no cabe duda que Dios ya no me quiere en tierra filistea, y arrancó para el desierto. Mire, mi hermano, hay veces que Dios nos hace caminar por lugares que no entendemos ni para qué nos lleva. Amén. ¿Para qué me trajiste aquí? Y hubo muchos años que batallaba cuando estaba predicando, y hasta que llegó el día en que le dije al Señor: ¿a qué me traes aquí? A tres cosas te puedo traer cuando te llevo a un lugar: te llevo a sembrar, te llevo a regar o te llevo a cosechar. Pero apréndetela, para que no estés sembrando cuando te mando a regar, ni estés regando cuando te mando a cosechar. Porque a veces así sucede: llegamos a un lugar a regar cuando debemos de rajar la tierra para sembrar la semilla. Detrás de nosotros viene otro con la manguerota y empieza a regar, pero el que da crecimiento es Jehová. Amén. Cuando entendemos a qué nos llevó Dios a un lugar, qué hermoso. Yo quisiera que siempre me trajera cosechando, pero a veces me manda a sembrar, y cuando tú siembras, hermano, hay que abrir el surco, hay que dejar la semilla, volver a, y luego taparla, y ¿qué crees? ¿Queda igual la tierra? Una sequedad terrible, no se ve nada, ni una matita. Tienes que verla con los ojos de la fe. Amén. Pero después viene alguien y abre las compuertas y empiezan a regar la tierra, y después llega otro y empieza a cosechar, y Dios de alguna manera realiza lo que se ha propuesto. David salió huyendo de tierra filistea y fue a dar a una cueva, a la cueva de Adulam. En esa cueva, cuando se dieron cuenta algunas personas que estaba el gran rey, el gran valiente David, fueron a buscarlo. Amén. Pero oiga, llegó una clase de gente que, dice Charles Swindoll, eran gusanos. Eran gusanos. Y qué terrible es que te sientas como gusano y te lleguen más gusanos. Ay, padre. Amén. Que estás empezando la obra y te llega cada hermano problemático, padre mío. Y que quieres correrlo, pero Dios no te deja que lo corras, porque es el medio que va a usar para sostenerte. Aguántalos, aguántalos, aguántalos. Y luego yo digo: Señor, ¿por qué los tengo que aguantar? Porque yo fui el que me los había tirado, los habían herido, y los traje aquí al mesoncito. Además, ¿sabes qué? Atiéndemelo, cuídemelo y págale. Y cuando yo regrese, te pago lo que falte. Aguántalo. Y la gente cree que los aguantamos porque son muy chulos. Y la gente cree que los aguantamos porque son muy talentosos, porque cantan. No, te aguantamos porque ya nos pagaron por adelantado. Te aguantamos porque ya nos pagaron por adelantado. Y estamos esperando que venga Cristo para pagar lo que falta. Llegaron a ese lugar basuras humanas. Hágame favor, los afligidos, los endeudados y los amargados. Qué linda congregación. Yo hubiera cerrado la puerta con el primero que entraba, ¿no es cierto? ¿Quién es un afligido? Persona con molestias y sufrimientos físicos. ¿No los ha visto? ¡Ay! ¡Ay! ¡Ay! Es el canto de ellos las 24 horas. ¡Ay! ¡Ay! En el tono que los pongas es ¡ay! ¡Ay! ¡Ay! Persona con tristeza y molestia moral, esa es una persona afligida. Un endeudado, personas llenas de deudas. ¿Conoces a alguien? ¡Qué va! Personas llenas de deudas. Personas que se reconocían obligadas a cumplir con algún impuesto, porque el rey Saúl les había aumentado los impuestos y ya los tenía hasta aquí, y algunos pagaron pero ya no podían, estaban endeudados. ¿Qué hay que hacer? Vámonos de aquí. Y luego dejó la Biblia para el último, a los más pesaditos, a los amargados. Oye, tratar con un amargado, hermano, es algo espantoso, porque todo lo que hagas está mal. Si pintas el templo de blanco, él lo quiere azul. Y si lo pintas de azul, él lo quiere verde. Y si viene Cristóbal Cenicero, no, le cae gordo, quiere otro. A nadie, es más, no le das gusto, nunca, nunca, nunca le das gusto. Pues aquí David, le han llegado amargados, personas que amargan, así los define el diccionario, personas que amargan, desde que te ven te amargan, cuando hablan te amargan y cuando se van descansas. Las personas amargadas que siempre causan aflicción o disgustos, personas con carácter áspero y desabrido. Ay, Dios mío. Esa es la clase de gente que le llegó. No creas que anduvo evangelizando, hablándoles, aquí estoy, vengan, miren. No, le llegaron. Pero David es un hombre que tiene ojos de fe, un hombre que no está viendo al afligido, al endeudado y al amargado. Él está viendo una persona que puede ser transformada. Bendito el nombre del Señor. Una persona que puede cambiar. De esa clase de personas, mi hermano, le llegaron 400. Si con 3 ya quieres agarrar la carretera corriendo a pie, imagínate con 400. Ahora ponte a pensar el ambientazo tan terrible que estaba en esa cueva, pura gente negativa. Fideo, ¿pero qué vamos a comer? ¿No los has visto? Todo les molestaba. Y lo más terrible es que ahí llegó el papá y la mamá de David. Hermano, ¿sabe qué hizo David? Los dejó ahí y dijo: voy a ir a buscar a un amigo que es rey y les voy a encargar a papá y a mamá que me los cuide hasta ver qué voy a hacer con esta gente, porque tener a papá y a mamá ahí, a lo mejor uno de estos días amanecen colgados, porque es gente brava, es gente bronca, es gente que no entiende razones. Amén. Sin embargo, David comenzó a invertir tiempo en estas personas y los enseñó a defenderse, los enseñó a alabar a Dios, les enseñó que Dios era poderoso y que todo lo podía hacer, y empezó a cambiar la mentalidad, porque una persona que está en esas circunstancias, escúchame bien, trae la cabeza así, no le cae nada, necesitas volteársela para que le caiga algo. Tienes que cambiarle su mentalidad, tienes que cambiarle su forma de hablar, tienes que cambiarle su forma de pensar, tienes que se adapte a la palabra. Y David comenzó a enseñarlos a usar el arco, la flecha, el talabarte, la espada, el cuchillo, a alabar a Dios. Al rato, al paso del tiempo, en esa cueva era un avivamientazo de la presencia de Dios ahí. ¿Y qué crees? De esos 400, David sacó su gabinete. Allí estaba el general que iba a estar al frente de todos, aleluya. Allí estaba la guardia especial de David. David tenía un ejército de 300,000, pero de esos 300,000 había 30,000. A Dios le gustan mucho los diezmos, chécale. Eran 300,000, pero había 30,000, algo especial. Pero de los 30,000 había 3,000, más que especial. Y de los 3,000 había 300, tremendos. Y de los 300 había 30. Que no te les podías acercar, pero de los 30 había 3, y de esos te quiero hablar. Amén. No, hablar del montón es fácil, hermano. Yo les llamo hermanos pandilleros a esos, hermanos mareros, que cuando está el montón, ¿quién vive? ¡Cristo! Todos, pero que no se quede solo uno. Amén. Pastores, me da risa, pastores, que por ejemplo el presidente de los jóvenes en la iglesia, uno dirigiendo a los jóvenes, yo digo, ese muchacho es bravo, es tremendo, mira nomás, qué fuegazo trae. Resulta que luego me entero que en la casa donde vive, el excusado está en el patio y él tiene que ir al baño. ¿Y qué le dice la mamá?
2: Mamá, vamos al baño.
1: Espérame. Y le dice, ve tu hijo.
2: No vamos, mamá. Ándale, vamos.
1: El presidente de los jóvenes, tan bravo en el templo, pidiendo a la mamá que vaya al excusado allá al fondo. Y luego va la mamá y le dice, no te vayas, espérame. Ah, pero cuando estaba en el montón, cállate, no lo paraba nadie. Y el Señor quiere que te enseñes a defenderte solito, solito, solito, solito. Porque el diablo no va a atacar a la multitud, va a agarrar de a uno por uno. Y David enseñó a esta gente, pero de estos 3 fueron los que más atención pusieron. Uno se llama Abisai. Fíjate nomás, con una lanza, él solito mató 300.
0: ¿Qué tal estaría el tipo, oye?
1: con una lanza y se le ve, olvídate de Kung Fu. Se le venía uno, dos, tres, y yo no sé cómo le haría, oye, pero se aventó 300. Y yo no dudo ni tantito que David lo está mirando desde la loma. Amén. Ese es mi hijo. Aprendió bien la lección. Y él también me está viendo el jefe. Órale, órale. Porque, ¿me entiendes? No voy a quedar mal. 300 mató ese amigo. El otro se llama Benaía. Mató un león y cayó en un pozo en tiempo de invierno. Y había mucha nieve. Y todos vieron que se fue al pozo. Amén. Si hubiéramos estado nosotros, estuviéramos siendo changuitos.
2: Ojalá y le vaya bien. Ojalá y le vaya bien.
1: ¿Para qué quieres esa gente respaldándote en la iglesia? Oye. Amén. Tú peleando con el león en el pozo y aquellos haciendo changuitos ni siquiera saben alabar a Dios. Aquí están, amigos, hermanos. Como que este último mensajito me lo dio Dios para ti, aleluya. Para las antenas en el nombre de Cristo, porque Dios quiere usar tu vida. Y cuando cae en el pozo, todos están esperando y que va viendo el leonzón que sale, pero lo estaba empujando. Órale, ya se los maté. Es exactamente lo que ha hecho mi Señor Jesucristo. Ya se los vencí. Ya no tiene dientes, nomás ruge. No es el león, anda como león, pero ya no tiene dientes. El único león que yo conozco es el de la tribu de Judá. Es el de la tribu de Judá. Ese sí puede. Bendito el nombre maravilloso del Señor. Del otro ni siquiera se da el nombre, hermano. No, yo no sé el nombre del tercero. Nomás sé de Abisai y de Benaía. El otro quién sabe cómo se llamaría. Pero el Espíritu Santo se encargó de decir tres. Estando un día David sufriendo los calorones en aquella cueva, empezó a recordarse. Se fue con su mente hacia su adolescencia. ¿Nunca te ha pasado así? Te vas a la juventud, te vas a tus años de juventud. Procura no repetir el nombre de la novia, más si está tu esposa ahí. No, no lo digas, no seas tonto, no digas, oh, güera, la güera, ¿para qué le traes tan prieta? No, olvídate de eso, eso daña horriblemente. Fíjate que, dicen que tuve una novia que se llamaba Juve. Yo nunca supe, pero me dijeron que ella me quería mucho. Y hasta la fecha, mi hija se molesta cuando hablan de Juve. Y mi esposa se molesta también cuando hablan de Juve. Y un día vamos mi esposa y yo por la plaza caminando y la llevaba del brazo. Y al llegar a la banqueta, yo, ay, ¿dónde estás, Juve? ¿Te estás acordando de ella? No, ¿dónde está juventud? Porque mira, batallé para subir. No nombres. Cuando te vayas al recuerdo tantito, olvídate de aquellas cosas que pueden dañar. David, con su mente se fue hasta Belén. ¿Sabes qué es eso? Hasta la ciudad donde nació. ¿No es cierto que nos vamos a veces con nuestra mente hasta el lugar donde nacimos? Y más si te toca estar en Estados Unidos y naciste en la Unión. Todos platicando, riéndose, y tú con la mirada perdida, caminando hacia la Unión. Te vas con la mente, con el recuerdo hasta allá. Y efectivamente David se fue hasta aquellos días en su ciudad donde jugó de niño.

0: gente nostálgicamente se le sale una frase y en vez de decirla bajito, la dijo en alto. Amén. Y que va diciendo: ¿quién me diera beber del agua del pozo de Belén? Y aquellos tres locos, porque tienes que estar loco para hacer eso que estoy diciendo. Amén. Aquellos tres locos no dijeron nada. Agarraron un balde y arrancaron corriendo. Hermano, ahí en Belén estaba la guarnición de los filisteos, los acérrimos enemigos de Israel. Había un grupo de soldados y tuvieron que haber llegado con mucho sigilo, pero se arrastraron hasta el pozo y sacaron agua. Amén. Y luego vienen con ese balde de agua y llegan otra vez de regreso donde está David. A lo mejor David ya se le había olvidado cuando le van llegando. David, aquí está el agua. ¿Cuál agua? Por la que quería. ¿No dijiste que querías agua de Belén? Fuimos a traerles de Belén. Porque esos están locos, hermano. ¿Eh? No esperes que esa clase de gente tenga muchos títulos o que hable muy elocuente. No, es de los que todavía dicen: me regresé para atrás, lo vi con los ojos. Pues ¿con qué querías verlo? Amén. Que quizá no tiene mucha preparación, pero tienen un diplomota que les ha dado mi Señor Jesucristo, donde pasaron la prueba, bendito el nombre del Señor, donde son gentes dignas de confianza, son gentes dignas de que les des un cargo, bendito el nombre del Señor. Aquí está el agua, David, tú querías agua, es de la del pozo de Belén. Y cuando los va viendo todos asoleados, pero risueños, aleluya, felices, con una sonrisota, aquí está el agua. David empezó a llorar porque David era un hombre según el corazón de Dios. Amén. Otro ministro de los actuales que están vendiéndose por un queso duro blando hubiera agarrado el agua y se la hubiera aventado fácil. Pero David valorizaba a sus ovejas. David valorizaba a sus soldados. Y cuando vio aquella agua, dijo: no, líbreme el Señor que yo me tome esta agua, porque es como la sangre de mis hermanos. Y agarró el agua y le dice: Señor, tú eres el que tiene sed, yo no. Y le aventó el agua a Jehová de los ejércitos, bendito el nombre del Señor. Oiga, estas personas, ¿sabe qué hicieron? Expusieron su vida. A mi forma de pensar, estos valientes deben de haber reflexionado de esta manera. A mi forma de pensar, cuando oyen aquella frase y salen y van caminando, yo creo que tienen que haber reflexionado así: oye, ¿quiénes éramos antes de conocer a David? Unas mugres. Ahora, ¿quiénes somos después de haberlo conocido? Los de sus confianzas. Porque de los 300,000, nosotros somos los más allegados. ¿Sabes qué? Vamos a complacerlo. Que nos maten, que nos maten. Pero nuestro jefe quiere agua y vamos a traer agua.
1: Alabanzas a Dios.
0: Con esa mentalidad fueron y trajeron el agua para David, y David no quiso beberla. Ahora, déjeme decirle que cuando estaba pensando en esto, pues creí que algo semejante nos ha sucedido a nosotros como redimidos. Toda persona que ha sido lavada con la sangre de Cristo, a ver, levante la mano esta noche para ver que estoy hablándole a muchos redimidos. Los redimidos. All right, perfecto, gracias. Miren, esto que le pasó a estos señores es lo que yo creo que deberíamos aplicarnos nosotros esas preguntas para poder responder. Amén. Y la primera pregunta que deberíamos hacernos como redimidos: ¿quiénes éramos nosotros antes de conocer a Cristo? Exactamente. Oliendo a Aramis y las mujeres a Estee Lauder, pero mugre. Amén. Así es. Con el traje más elegante de la mejor tienda, pero mugre. Amén. ¿Cómo estaba nuestra vida antes de conocer a nuestro Señor Jesucristo? Nomás regresémonos tantito a los años de miseria que vivimos. Regresémonos y veas cómo tratábamos a la familia. ¿Dónde vivías antes de conocer a Cristo? Aquel cuartucho miserable que te prestaban, sin luz y sin agua, solo. ¿Ya se te olvidó? Allá estabas abandonado y lo que ganabas lo tirabas. Y la señora a lo mejor hasta te engañó algunas veces. Te va a decir amén, porque a veces nosotros nomás creemos en que nosotros somos los que engañamos. La señora no, sí, chucha, cómo no. ¿Cómo vivíamos? Ya se les olvidó cómo vivíamos. Ahora, como ya tienes carro de trompa larga, como tienes casa con tres recámaras, dos baños, su cocherota, y ya pagas con chequera, y ya se te olvidó dónde vivías. Y ese es mi problema, que la gente empieza a adquirir y adquirir y luego se les olvida sus orígenes. Dios bendiga a las personas que no se les olvida que partían el pan, no se les olvida que fueron ayudados por alguien, no se les olvida sus inicios, no se les olvida su desgracia, y ahora dicen: estoy en esta situación, pero por pura misericordia. ¿Quiénes eran nuestras amistades?
2: Oye, hermano, tuve la dicha de estar en la toma de Will Salgado, y Dios decía: mira, Señor, aquí está pura personalidad, y yo era un rata y un marihuano de primera, y aquí estoy junto con otro Vidal Alvarado en un lado. ¿Sí o no, Vidal?
3: A menos que diga usted: ah, no, perdóneme, cenicero, yo era un potentado que jugaba en un equipo muy famoso.
0: Pues sí, pero no servía más que para tres cosas: para nada, para nada y para nada. Amén. Así vivíamos. La gente cree que nosotros no tenemos un pasado. Míralos a todos los que están aquí. ¿A poco tú crees que siempre estaban así? El duetito, ¿a poco que siempre estaban así? ¿Qué te pasa? No, si pusiera a platicar con ellos, te diría: no, hermano, yo era una mugre, ra, ra, ra. No, no más mugre, ra, ra, ra. De los buenos. Amén. ¿Dónde vivíamos? ¿Quiénes eran nuestras amistades? ¿Cómo era nuestra relación matrimonial?
2: Santo Dios.
0: ¿Eh? Oía la señora el rechinar de la bicicleta porque estaba pando el rayo y ya empezaba a temblar. Ahí viene aquel, hasta el perro corría. Amén. Y tú solo en la mesa comiendo, ni un niño quiero aquí, órale.
2: Amén.
0: Y luego te enojabas: frijoles otra vez.
2: Y con mucha paciencia: pues es lo que trajiste.
0: Y luego te la sonabas.
2: Amén. Dile al que está a tu lado: están hablando de nosotros, amor.
0: La relación matrimonial era una basura. Así vivíamos. ¿Cómo tratabas a tus padres? Le gritabas, le respondías. ¿Ya se te olvidó? Si podías, hasta lo robabas.
2: Ay, padre, ¿por qué me dices que diga esto? Tengo que decirlo.
0: Amén, hermano. Porque estamos viendo nuestro pasado. Oye, ¿y qué comíamos? ¿Cómo vestíamos? Ay, Dios mío. Yo tenía una camisa de rayas relavada, pantalón relavado, relumbroso de tanta plancha. Amén. Y en vez de desodorante me ponía Palmolive para ir a ver a mi novia. No se lo recomiendo porque quema, que da miedo, man. Tienes que andar así. ¿Cómo vestíamos? Amén, hermanos.
4: Parecíamos miembros de la gente de la cueva de Adulam, endeudados, afligidos y amargados.
0: Amén. Pregunta el testimonio que tenían en la cuadra de ti y te vas a dar cuenta. Amén. Y algunos ya ni el cantinero nos quería.
4: ¿Cuál era nuestro futuro? ¿Qué futuro teníamos?
0: Yo me encuentro ahora con personas que son de mi edad, de 68 años, y honestamente le digo a mi esposa: mira, ese es de mi edad. Y va. Y yo le digo: no, hombre, mira, yo, aleluya, bendito el nombre del Señor.
4: Y no crees que estoy diciendo que es Omniplus lo que me levanta, ni las vitaminas, no, es la misericordia bendita de mi Señor Jesucristo, porque Jehová da fuerzas al cansado y al viejito lo levanta. Alabanzas a Dios. Y te pone fuerzas de águila y vuelas como águila. Pero ¿cuál era nuestro futuro? Un futuro de ruina, de desgracia. He llegado a la ciudad donde tocaba con el trío y muchos de los músicos ya están muertos y otros los mataron, y yo todavía estoy vivo, bendito el nombre maravilloso del Señor. ¿Quiénes éramos antes de conocer a nuestro Señor Jesucristo? Segundo, ¿quiénes somos después de conocer a Jesús?
0: Hermano, Jesús creyó en ti, no lo defraudes. Creyó en ti, pese a que olías mal, pese a que eras amargado, endeudado y todo, creyó en ti. Así como David creyó en aquellos 400 gusanos que le llegaron, así Cristo creyó en nosotros. Amén. y luego invirtió tiempo en nosotros, pero no creas que vino del cielo, no, agarró a los pastores y nos empezaron a invertir tiempo en el nombre del Señor. Nos enseñaron a orar, nos enseñaron a leer la palabra, nos enseñaron a alabar el nombre de Cristo, nos enseñaron a ofrendar, nos enseñaron a diezmar, aunque algunos no lo han aprendido todavía. Y si saben, pero no quieren hacerlo. Aparte, nos enseñó a defendernos y a defender nuestra familia. Amén. Anteriormente, ¿qué anda un chavo por ahí pasando la bicicleta por la muchacha? Pues que se la lleves, una boca menos. Amén.
2: Y ahora no, a ver. Venga para acá, mija. ¿Quién es ese de la bici? Ya lo hizo pasar 3 veces. ¿Eh? Es que va a la iglesia, papá. Ah, sí, no lo he visto. ¿O a poco? Sí, váyase. No, ¿quién es? Es que es muy cristiano. Pues vamos a ver si es cierto. Y empiezas a cuidar la familia. ¿Sí o no?
0: Empiezas a cuidar la familia. El Señor nos enseñó a defendernos y nos enseña a defender nuestra familia. Estamos en libertad en el reino de luz. Eso es una bendición extraordinaria. No estamos en esclavitud. Además, nuestro nombre está escrito en el libro de la vida. No en una prisión, no en un manicomio, no en un hospital. En el tercer cielo. En el tercer cielo. Y conocen de ti en el cielo. Qué bueno que te conviertas en un hombre y una mujer que conozcan de ti en el cielo, en la tierra y en el infierno. Por eso, Pablo, el demonio le dijo a los hijos de aquel Seba: a Cristo conocemos, está en el cielo, y a Pablo también, está en la tierra, pero ustedes ¿quién son? Amén. Pero cuando conocen de ti en el cielo, en la tierra, en el infierno, entonces vas caminando haciendo un trabajo extraordinario en el nombre del Señor. Ahora somos ciudades celestiales caminando con una visa temporal en esta tierra, no eches raíces. Vamos de paso, vamos de pasada. Bendito el nombre del Señor. No, por favor, no te aferres a lo que no es tuyo, porque te lo pueden quitar. Se te prestó el carro, te prestaron los hijos y te prestaron la señora. No digas mi señora, mi carro, mis hijos, es prestado. Y tú, señora, di, no digas mi marido, te lo prestaron. Y a la hora que el dueño diga órale, para acá, te quedas llori llori. Dios nos ha bendecido dándonos casa. Me estaban dando el testimonio, Héctor, que tiene casa, que ya es de ustedes. Antes me hablan. Amén. Y luego la gente, cuando ve que vamos prosperando, dicen: está metiendo droga ese, está metiendo droga, ¿cómo no? Pues ¿cómo le va a hacer? Mira, ya se hizo de casa, mira el carro que trae. Pero esta gente ignorante no entiende que Dios toca el corazón de una persona y tiene 2 carros y luego te llama: hermano, venga para acá. Estas llaves son de ese carro que está afuera, es suyo, lléveselo. Y dicen: no, a mí no, es que no sé, ¿cómo te lo van a dar? Pues me lo dieron. Así le dije a un contador en Laredo, Texas. Dijo: ¿y en qué te mueves? En un carro. ¿Dónde está? Dice: nada. ¿Cómo nada? No, me lo dieron. ¿A quién le dan así nomás? A mí, digo, me lo dieron. Amén, hermano. Ahora tenemos casa, tenemos comida. Ya les he dicho a los hermanos, nosotros somos los empacadores de Cristo, no los embajadores, los empacadores. Buenos para empacar. Porque en la mañana tomamos el desayunito y luego a mediodía el almuercito, en la tarde unos platanitos y en la noche su cenota. Y si te paras a la 1 de la mañana al baño, el refrigerador te hace pss, pss, pss, y te avientas tu gansote o tu gansito. Dime si no estás bendecido. Tus hijos, hermano, comen. Ahora hasta tienes que decirle: deja ahí, porque viene aquel como. Amén. Y en otro tiempo no. Bendito el nombre maravilloso del Señor. Y aparte, hermano, ahora tenemos una congregación donde nos reunimos. ¿Y qué crees? Aquí no te van a robar, aquí no van a causarte daño, aquí te van a bendecir. Es tu nueva familia.
2: Los pastores son tus nuevos papás. Si le quedaste mal a los papás antiguos, no les quedes mal a estos. Si eras impuntual con aquellos, no seas impuntual con estos. Si eras respondón con aquellos, no le respondas a estos. Si no te sujetabas a tu papá aquel, sujétate a estos. Porque de repente me encuentro con señoras, hermanos, que el marido les pega y quieren venir a mandar al pastor. Yo le dije a una en Monterrey, no. Si tu marido te trata como tus zapatos, a mí no vas a venir a gritarme, hermanita. Te sientas a escuchar, ¿oíste? Aquí mando yo, tan tan. Pues sí. Luego algunos hombres que los manda la señora quieren venir a mandar en la iglesia. No, primero controla la fiera ya y luego me manda aquí. Al cabo que ya me voy. Tenemos bienes materiales, bendito el Señor. Tenemos salud. Amén. Pero por sobre todo, tenemos la riqueza más grande, que es nuestro Señor Jesucristo. Eso, hermano, vale todo. Por eso el hombre que encontró la perla de gran precio fue y vendió todo para adquirirla. Cuando vienes ante el Señor,
5: Señor, yo te quiero mucho.
2: Sí, porque eres mío.
5: Mi esposa, también es mía. Señor, mis hijos van a quedar solos. También son míos los hijos. Aleluya. Señor, voy a venir con mi camioneta solo. ¿Tienes camioneta? También es mía.
2: Señor, voy a tener que venir en la moto. ¿Tienes moto?
5: También es mía la moto.
2: Señor, pues ¿quieres que venga en bicicleta? ¿Tienes bicicleta? También es mía la bicicleta. ¿Qué me dejas? Nada. Si me quieres a mí, todo es mío. Y yo soy tuyo también. Por eso, mis amados hermanos, dese cuenta quiénes somos después de haber conocido a nuestro Señor Jesucristo. Somos gente que valemos. Antes éramos un montón de ceros a la izquierda. Amén. Ponga un punto y puro cero, cero, cero. Todos los que quiera ponerle, no vale nada. Ceros a la izquierda. Por eso dicen su cero a la izquierda. Pero que llega Jesús y del punto para acá se puso en el Calvario y agarra un valor todo el montón de ceros. Bendito el nombre de Cristo. Amén. Ya no somos ceros a la izquierda. Cristo nos dio valor. Ahora, márquele, no vaya poniendo comas. 10 millones, 800 millones, puro millón. Ya agarró valor todo. Amén. ¿Qué es lo que falta entonces? Hacer lo que estos hombres hicieron. Complacer al líder. Amén. ¿Y quién es tu líder espiritual? Mi Señor Jesucristo. Pues vamos a complacerlo. ¿Y cómo vamos a complacerlo? Alabándolo y adorándolo. Porque Él busca gente que le adore. En verdad, en espíritu y en verdad. Pero oye, de repente estamos con un canto aguado que no llega ni al techo, hombre. A ver, con un canto a fuerza. Tenemos que estar moviendo a la gente para que abra la boca y alabe al Señor. Amén. Si tú eres una persona redimida, en el nombre de Cristo, comienza a alabarlo. Es que no tengo ganas, aunque no tenga ganas. Los esclavos, aunque no tengan ganas, obedecen. Amén. Obedeciéndolo. Si te dice vete para la derecha, no arranques para la izquierda. Si te dice siéntate, siéntate. Y si te dice párate, párate. Y si te dice córrele, pues córrele. Obedece. Complácelo obedeciendo. ¿Están conmigo? Complácelo extendiendo su reino. ¿Y cómo le tengo que hacer, hermano? No tengo para pagar el instituto. Mira. No tienes que convertirte en rata de biblioteca para decir Cristo salva. Amén. Al que te encuentres, sabes que Cristo te ama. Es todo, déjale la daga y que Cristo le dé vueltas las veces que quiera. Vamos a extender el reino. Vamos a extender, ya estamos en el reino, vamos a extenderlo en el nombre del Señor. Vamos a agradar a nuestro, a complacer a nuestro líder máximo, amando a nuestros hermanos. Ya les he dicho, hermanos, somos bien diferentes en la iglesia. Hay de todo en la iglesia. Gente rica, gente pobre económicamente, gente inteligente, gente que le repites 10 veces y no le entra, pero hay que seguir insistiendo a la 11, la 12, la 13, a ver si un día le cae el 20. Amén. Hay de todo. ¿Y qué crees? Hay que aguantarlo. Son nuestros hermanos en Cristo. Yo no entendía por qué un papá que la muchacha sale embarazada no la corre.
0: córrela, dicen los, no se avergonzaba, córrela.
2: Y dice la mamá, sí, pues como tú no la pariste, córrela.
0: Amén.
2: Y ahí está la mamá convenciendo al viejo,
5: es nuestra hija, nuestra hija.
2: Y en la iglesia hacen cada burrada los hermanos, santo Dios. Amén.
0: Manchan en ocasiones el testimonio, y más de cuatro quieren que los horquemos públicamente. No, es tu hermano, vamos a ver la forma de restaurarlo. Amén. Dice Pablo, si van a empezar a morderse, procuren no tragarse nomás. Somos hermanos en Cristo. Amén. Saluda al que está a tu lado y dile, somos hermanos en Cristo, dile. Somos hermanos, hermanos, somos hermanos. Si a alguno de ustedes les caigo atravesado, somos hermanos de todos modos. Amén, hermano. Cuando nosotros comenzamos a amar a nuestros hermanos, estamos complaciendo a nuestro líder. Lo estamos complaciendo, porque él dijo bien claramente: en esto conocerán que soy mis discípulos, no en que cantes bonito, no en que te hinques dos horas, no en que evangelices, sino en que ames, ames, ames. Empieza a amar a tu hermano y me estás complaciendo. Ama a tu hermano y me complaces. ¿Cómo hacerle para complacer al maestro? ¿Creyendo en sus milagros? ¿Qué va? Hay gente que no cree que los milagros ya son para ahora y son cristianos. Usted no deje de creer en los milagros, porque usted es un milagro, bendito el nombre del Señor. Amén. Es un milagro. Hermano, para mí es un milagro que mis pulmones estén haciendo esto y yo dormido. Y el corazón, pum, pum, pum, y yo dormido. Y él, jali, jali, jali, jali, jali, jali, jali, jali. ¿Es un milagro? Ponte el dedo aquí y está. Es un milagro, estoy vivo. Amén. Apenas abro mis ojos y digo, Señor, gracias porque estoy vivo. Bendito sea tu santo nombre. Es un milagro. Es un milagro. Señor, gracias porque el sol no se ha acercado ni tantito hacia nosotros y no nos chamusca. Y tampoco se ha retirado de su orden. ¿Por qué? Porque si se retira, nos vamos a enfriar. Amén. Es un milagro. Es un milagro. Necesitamos empezar a creer en los milagros, porque Jesucristo todavía los hace. Amén. Así que cuando alguien te diga que tiene una enfermedad, no avientes por delante, a lo mejor, quizá, tal vez, es probable, lléveselo pronto porque se va a morir como mi tío. No, empieza a creer en los milagros. Avienta la palabra primero. Avienta la palabra primero. Y cuando tú empiezas a proclamar que Cristo hace milagros, Él se encarga de respaldar lo que estás diciendo. Bendito el nombre maravilloso del Señor. ¿Quieres complacer a mi Señor? Cree en los dones del Espíritu Santo. Porque la gente no cree que los dones son del Espíritu Santo, creen que son de ellos. Por eso es el problema que tenemos. Pues llega un hermano y dicen, este hermano tiene don de sanidad. Si yo tuviera don de sanidad, me iba a los hospitales, no estuviera aquí. ¡Órale, órale, órale, órale! Y vaciaba los hospitales. Amén. El don es del Espíritu Santo. Hay don de ministerio, eso sí lo puedes tener. Yo soy ministro, soy predicador, soy ministro, soy un don de Dios a la iglesia, un regalo de Dios a la iglesia. Amén. Hay los dones de ayuda al ministerio, la gente que ayuda al pastor, los que hospedan, los que presiden, los que hacen misericordia, son de ayuda al ministerio. Nunca quieren ayudar al pastor. Esos dones tú los puedes tener, pero los nueve dones son del Espíritu Santo y los manifiesta en la iglesia, no en el sindicato, no en la cantina. En la iglesia del Señor se manifiestan los nueve dones del Espíritu Santo. Por eso se habla en lenguas, se interpretan las lenguas, hay profecía, hay discernimiento de espíritu, hay fe. Amén. Son nueve dones del Espíritu Santo. Y cuando empiezan a moverse en la iglesia, algo grande sucede.
2: Yo recuerdo que estaba predicando en una iglesia, y antes de predicar me dijo el Señor, llama a Benjamín. Ay, Señor. Y otra vez, llama a Benjamín. Dije, tengo que hablar por un hombre que se llama Benjamín, venga pronto. Y se viene de mero atrás y se hinca enfrente de mí y empieza a llorar y llorar. Dijo el pastor, este se retiró de la iglesia, ya no quería venir. ¿Cómo supiste? Oh, yo nomás me dije lo que me dijo. ¿Me entiendes? Y oró, oramos por él, se reconcilió con el Señor. Ese día terminé la campaña y me fui. A la semana pasé por Monterrey y me citó el pastor en un restaurante para tomar un café. Y cuando me ve, me dijo, ¡se ahogó! Delante de todos, ¡se ahogó! ¿Quién?
5: Benjamín.
2: ¿Cuál Benjamín, oye? Yo ni me acordaba. Ese hombre, hermano, el domingo, después de que salió del culto en la mañana, se fue a un río nomás para ahogarse. ¿Sabes quién lo lazó y lo trajo usando una palabra de sabiduría? El Espíritu Santo. Porque si alguien sabe lo que viene, es el Espíritu Santo. Porque si el Espíritu Santo sabe lo que necesita la persona, él sabe lo que necesita. Por eso pídale al Señor: Señor, manifiesta tus dones. Y yo pensaba que los dones se los llevaba el predicador cuando se iba al mundo. No, Señor, esos son del Espíritu Santo. Se va él, pero los dones aquí se quedan. Y un día le dije al Señor: ¿por qué dice tu palabra? Ninguno lo arrebatará de mi mano. Y ese predicador yo lo conocí, tú lo usaste grandemente y ahora anda bien perdido. ¿Por qué? Porque estaba en el corral, manos aquí, en el, mamá, mamando el pecho, dormido. Y luego, espérate, de repente se ríe y dicen algunos: ay, está viendo angelitos. No, hombre, está sintiendo la protección de la mamá, está en los brazos. Si tú quieres empezar a entrar en el terreno y agradar al Señor, trépate a sus brazos. Deja de estar en el corral. Deja de estar en el corral. Amén. Deja de estar en el corral y brinca a sus brazos. No más que brincar a los brazos del Señor es exponerte a que te quiebre. Porque todo lo que agarra lo parte. Amén. Y agarrando los peces, ¡tum!, los partió. Y dijo: denles. Y luego dijo: este pan que representa mi cuerpo, por vosotros es partido. Así que tú que llegas aquí y lo primero que haces, le encanta. Y brincas. Y luego dices: úsame, úsame. No, no, no, no. Trépate que te quiebren, papá. Y cuando ya te quiebran, entonces cosas lindas empieza a hacer el Señor en tu vida. ¿Quieres agradar a Dios? No estés entero. No estés entero, dile a Dios: quiébrame para agradarte, maestro, porque yo no servía para nada, no servía para nada. Tuviste misericordia de mí, me tuviste confianza, ayúdame para llegar a tus brazos. Cuando tú llegas a los brazos, te haces miembro del hueso de Jesús. Estos pelitos que están aquí están en el cuerpo mío, pero los he dejado a veces embarrados en una esquina. ¡Ay! Estaban en el cuerpo, se quedaron embarrados en la pared. Si tú quieres ver mi carne, hay que rajar la piel. Está más adentro. Pero si quieres el hueso, hay que rajar la piel y la carne para llegar al hueso. Y muchos no quieren, no han entendido esta verdad que te voy a decir. ¿Sabes por qué a Cristo no le quebraron los pies, las piernas? Porque iban a quebrar el hueso y no iba a ser quebrado ni un hueso de él. Así que si tú estás en los huesos, se queda el diablo con el mazo. No puedo, pues no, aunque quieras, papá, aquí no le entras, porque ya estoy en el hueso. Alabanzas a Dios. Ya estoy en los brazos de mi Señor Jesucristo y nadie me arrebatará. ¿Quieres agradar al Señor? Por último, ama su venida, porque muchos están esperándolo nomás. Y no dice la Biblia eso, dice: a los que aman su venida. Una cosa que digas tú: yo lo estoy esperando. Pero otra cosa que dice: yo amo su venida. ¿Quieres agradarlo? Dice: Señor, te estoy esperando todos los días. Me encantó lo que dijo Vidal otro día: todos los días pienso que en este momento llegas, que en este momento llegas. Así es, apenas abres los ojos y di: gracias, Señor. Si vienes, aquí estoy en el transcurso del día. Cuando te duermes, si vienes, aquí estoy. Aleluya. En la iglesia, cuando termino el culto, siempre digo esta frase: salúdense unos a otros en el nombre de Cristo. Y recuerden, Cristo viene. Si hacemos esto, estamos complaciendo a aquel que nos amó, que no nos tuvo asco, que nos llamó a su redil. Y este es un privilegio grandísimo. Amén. Quiero terminar con esto. Cuando vi que pasó Vidalito, cuando hablaron de Balmore, de Mila, y que pasó hermano Vidal y hermana Pasita, pues yo lloré allí. Porque sé lo que se siente. Tengo un hijo predicador también. Y en un lugar estaban dándole palabras a los pastores. Una reunión muy grande. Y pasó un hombre que era, ya se murió, ministro. Medio vanidosón. ¿Y sabes por qué? Cuando tomó el púlpito dijo: yo le doy gracias a Dios porque mi hijo mayor es licenciado en leyes.
5: el otro que sigue es licenciado también en leyes, el otro que sigue es licenciado también en leyes, y el otro es licenciado, tengo una hija que es psicóloga y tengo una maestra, y así se soltó bien. Y luego para remachar dijo: y todo se lo debo a mi Señor Jesucristo. Y todos aplaudieron y se bajó, y le dieron el lugar a un hermanito que ese sí sabía darle honra y gloria al Señor. Y pasó y dijo: yo lo conozco a él, hermanos, fíjate, yo sé quién es el hermano y sé también quiénes son sus hijos. Es cierto, son profesionistas, pero ninguno es salvo, ninguno sirve en la iglesia del Señor, son un conglomerado de pecadores. Y le quiero dar gracias a Dios porque mi hijo mayor es albañil y es diácono en la iglesia. Mi otro hijo vende lotes, hermanos, pero es maestro de la escuela dominical. Y empezó a dar los nombres de todos y dijo: y me siento honrado de la familia tan linda que mi Señor Jesucristo me ha dado. Amén.
4: ¿Sabes quién hizo lo mismo? María.
5: María, cuando Lucas fue a entrevistarla, porque tiene que haberlo entrevistado para que supiera Lucas esas cosas, vinieron de primera mano. Ella le dijo a Lucas: ponle ahí que se me perdió cuando tenía 12 años, que fui una mujer descuidada, pero ponle ahí. Porque nosotros somos al revés. Mi hijo es licenciado, el otro es licenciado. Gózate cuando veas a tus hijos en el templo agradando a aquel que te llamó a ti y los llamó a ellos. ¿Quieren estar de pie, por favor? Vidal, venga, por favor. Hermanos, ¿cómo me gozo de haber estado con ustedes? Hoy me voy a aprovechar. Quiero que oren por mí. Estos siervos de Dios que están aquí, quiero que oren por mí bajo la dirección de la oración de Vidal. Me voy a bajar ahí. Quiero que pongan manos sobre mí. Pongan manos sobre mí. Ya lo oyeron, que cuando venía para acá, fui a casa de un amigo donde me quedé a dormir. Un amigo mío, de años. Y me dijo: hermano Cristóbal, siéntese para hablar con usted. Mire, lo admiro mucho, hermano, pero quiero darle este consejo. Usted ya está viejo. Siéntese, dedíquese a su familia, a su esposa. Ya no salga, hermano, ya no salga. En una de esas se queda en el camino. Y el diablo usando la boca de aquel. Y llegué aquí con esa onda, hermano. Es cierto. Y luego en el espejo que me miro: sí, es cierto, padre. Ya no, hermano. Y luego el copete ya blanco y las sienes. Ay, Dios mío, sí es cierto. Pero luego me encuentro con Vidal, veo el trabajo que está haciendo y nomás le gano con 3 años nomás.

0: Buenos días.
1: Buenos días.
0: Venimos a hablarle del amor de Dios. No hay nada más grande que el amor de Dios. Y no importa cuál sea su problema, Cristo le puede ayudar. ¿Le entregaría hoy su corazón a Cristo?
1: Sí, en verdad lo necesito.
0: Pues dígale conmigo: Señor,
1: Señor,
0: te necesito.
1: Te necesito.
0: Ven a

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0: del Hijo y del Espíritu Santo. No os embriaguéis con vino, en lo cual hay disolución. Antes bien, sed llenos del Espíritu Santo. Sed llenos del Espíritu Santo. Y el tema de hoy es una pregunta. ¿Llenos de qué? Vayamos ante la presencia de Dios en oración en esta noche y vamos a ver de qué es que estamos llenos. Padre, en este día estoy delante de tu presencia. Te doy gracias, Maestro, por la oportunidad maravillosa que tú nos concedes de ir ante tu presencia y ante esta congregación para predicar el poderoso mensaje de tu palabra. Yo te suplico, oh Dios eterno, que tú te manifiestes con poder en el día de hoy. Muévete con unción, muévete con fuego de lo alto. Mayor poder que el que se movió aquí en el día de ayer. Mayor unción para predicar tu palabra que la que sentimos en este altar ayer mientras la predicábamos. Oh Padre mío, háblanos conforme a la necesidad. Habla, Señor, a cada uno de los que estamos aquí presentes, comenzando por mí, por cada compañero que está en este altar, cada laico, cada miembro de la congregación que se encuentra en esta iglesia. Oh Espíritu de Dios, muévete desde la parte del frente hasta la parte de atrás en esta noche. Muévete con poder, quebrantando yugos, rompiendo cadenas, sanando enfermos, salvando al que está perdido, reconciliando al que está descarriado, trayendo, Padre mío, paz, liberación, unción del cielo. Aleluya, sobre todos los que estamos aquí en el día de hoy. Los aires se han limpiado y permíteme predicar tu palabra con plena y total libertad. Saca el cansancio, fuera, Señor mío, toda perturbación. En el nombre de Jesús. Amén. Pueden sentarse, amados hermanos, en el día de hoy. Gloria a Dios. Bueno, amados hermanos, la pregunta es, ¿llenos de qué? Y puede ser que cuando usted le dio la mano a alguien y le dijo, ¿llenos de qué?, le contestó, del Espíritu. Vamos a ver si es verdad que estamos llenos del Espíritu. Bendito sea Dios en el día de hoy. La Biblia habla mucho del Espíritu Santo. El Espíritu Santo, el Espíritu de Dios, aparece en la Escritura desde los primeros versículos del libro de Génesis hasta los últimos versículos del libro de Apocalipsis. Si hay algo a lo cual realmente se le da importancia en la Escritura, es el Espíritu de Dios. Si hay algo que contemplamos su manifestación en toda la Escritura, es el Espíritu Santo. Y contemplamos su manifestación en hombres como Abraham, en hombres como José, en hombres como Daniel, en hombres como Elías, en hombres como Eliseo, en hombres como Pablo, y en tantas y en tantas personas que la Escritura nos muestra y nos enseña que realmente estaban llenos del poder del Espíritu Santo. Nosotros podríamos decir en el día de hoy, amados hermanos, que desde la ascensión de Cristo al cielo para acá, entramos en la era del Espíritu, en la era de la manifestación del Espíritu de Dios dentro de la iglesia, en la era cuando el Espíritu se posaría sobre un pueblo, separándolo del mundo y llevando a este pueblo a una real y verdadera adoración. Acuérdese que Jesucristo había dicho que los verdaderos adoradores adorarán al Padre en espíritu y en verdad, porque el Padre tales adoradores busca que le adoren. A Dios, dice la Biblia, se le adora en espíritu y en verdad. Cuando Cristo fue a ascender al cielo, tuvo una conversación con sus discípulos y les dijo, asentaos en Jerusalén hasta que venga sobre vosotros la promesa que les dije que recibiréis de mi Padre, porque de aquí a no muchos días ustedes recibirán el poder del Espíritu Santo. Cuando el Espíritu de Dios descendió sobre los discípulos, y se formó aquella gritería, por decirlo así, esta noche en el aposento alto, que hizo estremecer a toda una ciudad, que hizo que cientos de personas se congregasen para ver qué era lo que ocurría. Sobre 3.000 personas congregados observando a un grupo de personas que se movían de una forma rara y que hablaban un lenguaje especial. Y algunos de ellos decían, bueno, esta gente está borracho. Y otros decían, definitivamente tienen que estar borrachos. Y otros decían, para hablar como hablan, la única razón es que tienen que estar borrachos. Y otros decían, mira el movimiento raro que tiene aquel. Tiene que ser que están borrachos. Porque solamente los borrachos se mueven así como ellos se están moviendo. Y solamente los borrachos pueden hablar de la forma en la cual ellos están hablando. Hasta que de momento el apóstol Pedro se puso de pie y le dijo, varones judíos y todos los que habitáis en Jerusalén, esto os sea notorio y oíd mis palabras, porque estos no están borrachos como vosotros suponéis, siendo esta la tercia hora del día, sino que este es el cumplimiento de lo profetizado por el profeta Joel en su libro, cuando dijo, en los postreros días, dice Dios, derramaré de mi espíritu sobre toda carne. Alabado sea Dios en el día de hoy. Era el cumplimiento de la profecía bíblica. Era el cumplimiento de lo que Dios había prometido. Era el cumplimiento de algo que Dios anhelaba. Dios anhelaba depositar su espíritu sobre una iglesia para separarla y llenarla de su espíritu, para que esa iglesia fuese lo que Dios quiere que esa iglesia sea. Porque si el espíritu de Dios habita en mí, yo seré lo que Dios quiere que yo sea. No seré lo que yo quiera ser. No caminaré como yo quiera caminar. No pensaré como yo desee pensar. Si el Espíritu de Dios está en mí, cambiará mi vida, cambiará mis pensamientos, cambiará mi comportamiento, de tal forma que ya el Espíritu de Dios pondrá su pensamiento, el pensamiento de Dios en mí. Caminaré ya no como yo quiera, sino como el Espíritu de Dios quiere que yo camine. Hablaré no como yo quiera, sino como el Espíritu de Dios quiere que yo hable. Bendito sea Dios en el día de hoy. Pero amados hermanos, hay una palabra que es clave en esto que estamos hablando aquí en esta noche. Y la palabra es lleno. Lleno. Esa es la palabra clave. La palabra clave es lleno. Dele la mano al que está a su lado y dígale, la palabra clave es lleno. Dígaselo. La palabra clave es lleno. Esa es la palabra clave, lleno. Lleno. Mire este vaso de agua que está aquí. ¿Cómo está este vaso? ¿Cómo está? Si yo le digo a usted que lo llene, ¿lo puede llenar? ¿Por qué? ¿A este vaso le cabe algo más? ¿Por qué? Porque está lleno. ¿Usted está seguro que está lleno? ¿Usted está seguro que aquí no cabe nada más? Contésteme, porque le estoy preguntando. ¿O es que tiene miedo a las preguntas que yo le hago? Cuando usted le dio la mano al que estaba al lado suyo y dijo, ¿lleno de qué? Usted le contestó del Espíritu. Vamos a ver. ¿Cómo está? ¿Cabe algo más aquí? Si yo le digo que lo llene, ¿lo puede llenar? Mire, hermano, aquí está el secreto. En ese vasito de agua que le acabo de enseñar, que está lleno a tal grado que ahí no cabe nada más. Ese es el secreto. Cuando se dice que se está lleno, lo que se está diciendo es que ya no cabe nada más. Shandalama yazo aquí, machetala. Si se dice que está lleno, Estoy diciendo que no se puede llenar de otra cosa. Que no se puede echar otra cosa. Y que ahí no cabe otra cosa. Porque eso está lleno. Bendito sea Dios. Entonces yo me pregunto. Y voy a entrar derechito al mensaje de esta noche. Porque voy a predicar poco. Yo me pregunto esta noche. ¿Cómo es posible que haya gente que digan que están llenos y les cabe el chisme? Vamos, para adelante. Que están llenos del Espíritu. Y dicen, yo tengo el Espíritu. Y estoy lleno del Espíritu. Y el Espíritu me llenó. ¿Y qué lleno estoy del Espíritu? Sin embargo, diciendo que están llenos del Espíritu, les caben otras cosas. Y yo no puedo entender, porque usted me acaba de decir a mí que si está lleno, después que se llena, ya no le cabe nada más. Alabado sea Dios en el día de hoy. Shatalama, yansha, kamas, ojalá, ya sé. Entonces hay quien dice que está lleno, pero es chismoso. Entonces a mí me gustaría que en esta noche me explicara si está lleno, cómo pudo echar el chisme ahí adentro. Porque si está lleno, el chisme no cabe. Alabado sea Dios en el día de hoy. Hay quienes dicen que están llenos y siempre están hablando los demás. Y yo no entiendo cómo es que están llenos. Porque si están llenos, se supone que eso no quepa. Hay quien dice que está lleno y siempre está mirando las faltas ajenas. Hay quien dice que está lleno y siempre está criticando a otro. Hay quien dice que está lleno y siempre tiene algo que hablar de alguien. Hay quien dice que está lleno y le da un abrazo por el frente y una puñalada por la espalda. ¿Y de qué está lleno? ¿De qué? ¿Lleno? ¿De qué? ¿Ve? Ahora se me pusieron serio. Como ustedes se me pusieron serio, yo voy a apagar el micrófono, voy a quitar la chaqueta. Para pelear en esta noche. ¿Cuántos adoran a Dios en el día de hoy? Pelear con el diablo y con los demonios aquí en este lugar. Vamos a ver de qué es que estamos llenos de verdad. Bendito sea el Señor. Porque hay quien dice que está lleno y sin embargo odia. Y hay quien dice que está lleno y tiene heridas. Y hay quien dice que está lleno y tiene raíces de amargura. Y hay quien dice que está lleno y tiene un genio de pocos amigos. Y hay quien dice que está lleno, óigame, y hay que salirse del lado, óigame, como esas mujeres que cuando se enojan, el marido le mira la cara y dice, me voy a tener que ir a dar una vueltecita. O si no, cuando le dice, estate quieto que tú sabes cómo yo me pongo. Me conoce bien a mí y está llena. Alabado sea Dios. Aleluya. Yo, mire, yo tengo un genio de pocos amigos. A mí eso es, a mí hasta que me agiten. Entonces, ¿llenos de qué? ¿Ah? Porque si está lleno del Espíritu, se supone que ahí no hay cabida para más nada. Porque ahí, de aquí está, mírelo. Si está ahí. ¿Cómo está? ¿Le cabe algo más? No, si es que si está lleno, no cabe más nada. Entonces, amados hermanos, yo en estos días me he estado rompiendo la cabeza con un asunto, porque yo estoy bregando con tanta gente, y nosotros recibimos tantas y tantas llamadas que el hermano Castro ya hasta loco lo tienen en la casa, porque yo no sé quién averiguó el teléfono de él, y se lo han dado por ahí un montón de personas, y la gente llama hasta las 4, las 3, las 5 de la madrugada para hablar conmigo. Y entonces, con un montón de problemas, y tienen el Espíritu Santo, y hablan en otra lengua, y supuestamente están y que llenos, y dicen que están llenos, y yo estoy lleno del Espíritu, y yo estoy lleno del poder, y yo estoy lleno de la unción, y sin embargo, tienen la unción, y dicen que están llenos, y les cabe el odio, y les cabe el rencor, y les cabe la raíz de amargura, y les cabe el chisme, y les cabe el bochinche, y cuando se reúnen para orar, el culto de oración se viene al piso, porque la lengua se mueve más para chismear que para orar. Alabado sea Dios en el día de hoy, y yo me pregunto, ¿dónde es que está la llenura? Porque si está lleno, ya no cabe nada más ahí. Alabado sea Dios en esta hora. Ay, shalama, yansha, kimaloa, hasta aquí, basha. Hay hombres que dicen que están llenos del Espíritu. Y entonces yo me pregunto, si están llenos del Espíritu, ¿de dónde es que se les zafa la mano para darle una oferta al esposo? Porque aunque usted no lo crea, hay un montón de gente y de hombres que yendo a la iglesia todavía le pegan a la mujer. Y cantan muchísimo en la iglesia y se jactan mucho y se llenan la boca con su supuesto cristianismo, cuando lo real es que en la casa tienen una mujer que lo que la tienen, oígame. A mí una hermana me llamó y me decía, ay hermano Naldo, ore por mi esposo, ayúdeme a orar por él, yo no sé qué hacer, todos los días llega tan enojado del trabajo que a la más mínima palabra que yo le hable me pega una oferta. Y yo le digo, hermana, no se preocupe, debe el nombre de él y vamos a orar, que la Biblia dice que cuando dos personas se unen para clamar en oración, todo será contestado. Vamos a orar a Dios para que se convierta a Cristo. Y me dice, no, si él hace ya años que es convertido. Y entonces hace años que es convertido y mire. ¿Ah? Y tiene la mano suelta y le pega a la mujer. Y está lleno. Y dice que está lleno del Espíritu y brinquito en la iglesia porque está lleno. Y yo me pregunto, ¿lleno de qué? ¿Lleno de qué? ¿De qué será que está lleno? Aleluya. Y yo me pregunto, hermano, ¿y cómo es que hay tanta gente que dicen que está lleno del Espíritu y sin embargo se pueden quedar en la casa para ver un juego de pelota? ¿Lleno de qué? Y llenos del Espíritu y se pueden y se pasan todo el día sentados frente al cajón del diablo contemplando una novela. Y gozándose cuando el adúltero aquel se pone a besarse con la mujer acá. Y hasta crear cosas en la mente que después no pueden ni dormir tranquila. Y tienen sueños pasionales. Y sueñan con hombres que la besan. Y sueñan con hombres que la aprietan. Y dicen, yo no sé de dónde vienen esos sueños. Y viene de la basura que por el día le están metiendo a la cabeza frente al televisor. Alabado sea Dios en el día de hoy. Y después usted las oye, estoy llena. ¿Llena de qué? Porque a lo que está lleno no le cabe más nada. Ay, Shalaki, Amazoja. Oye, a las caras aquí están bien serias, ¿no? Sácame de esta, padre mío. Que tú fuiste el que me metiste. Gloria a Dios. ¿Lleno de qué? Del Espíritu. ¿Lleno de qué? Mire, hermano, el libro de los Gálatas nos hace una descripción a nosotros completa sobre lo que son las frutos de la carne y lo que son los frutos del Espíritu. Y dice, y manifiestas son las obras de la carne que son adulterio, fornicación, inmundicia, lascivia, idolatría, hechicería, enemistades, pleitos, celos, ira, contienda, disensiones, herejía, envidia, homicidio, borrachera, orgía y cosas semejantes a estas, acerca de las cuales os amonesto, como ya os lo he dicho antes, que los que practican tales cosas no heredarán el reino de Dios, dice ahí. Y da una lista clara, dice cosas de la carne, da una lista clara de cuáles son las cosas del Espíritu. Y dice, más el fruto del Espíritu es amor, gozo, paz, paciencia, benignidad, bondad, fe, mansedumbre, templanza. Contra tales cosas no hay ley. Y los que son de Cristo han crucificado la carne con sus pasiones y con sus deseos. Bendito sea Dios en el día de hoy. Entonces se supone que si una persona dice que está llena del Espíritu, me esté diciendo a mí que como está lleno ya no hay cabida para más nada. Lo único que se manifiesta ahí, que se puede manifestar, es lo del Espíritu. Se manifiesta la paz del Espíritu, el amor del Espíritu, el gozo. Mire, el gozo. La Biblia dice que uno de los frutos del Espíritu es gozo. Y hay gente que siempre andan enojados y dicen que están llenos. Gente que siempre andan con cara de pocos amigos. Gente que usted los mira y siempre, óigame. Tienen trompa para, como el elefante. ¿Cuántos adoran a Dios en el día de hoy? Pero Dios no quiere elefantes en la iglesia. Alabado sea Dios en el día de hoy. Dios quiere cristianos llenos del Espíritu de verdad. Y ahí dice que uno de los frutos de la carne es el enojo. Y uno de los frutos del Espíritu es el gozo. Eso quiere decir que cuando usted está en la carne, el enojo camina con usted. Y hay quienes siempre andan enojados, y se levantan enojados, y caminan enojados, y pasan todo el día enojados, y por la noche se acuestan enojados, y vuelven y se levantan enojados, y siguen enojados, y al otro día enojados, y viven una vida amargada. Viven solamente, amados hermanos, enojados y enojados y enojados. Y los 365 días del año viven amargados, y serios, y tristes, y enojados, amado. Y después dicen: yo estoy lleno del Espíritu Santo. Mire, déjese de cosas, que cuando usted se llena del Espíritu, ahí no cabe más nada. Ahí no caben los frutos de la carne, ahí no cabe el adulterio, ahí no cabe la fornicación, ahí no cabe, amados hermanos, la orgía, ahí no cabe la borrachera, ahí no cabe ninguna de estas cosas que la Biblia enseña aquí que son frutos de la carne. Cuando te llenaste del Espíritu, te llenaste de las cosas que el Espíritu tiene, y el Espíritu tiene amor, y el Espíritu tiene gozo, y el Espíritu tiene paciencia, y el Espíritu tiene mansedumbre, y el Espíritu tiene bondad, abashaka, lava, soja, y el Espíritu tiene templanza. Alabado sea Dios, si estás lleno, aleluya, los frutos del Espíritu tienen que estarse manifestando en ti. Yo creo, amados hermanos, que lo que realmente está haciendo falta en este tiempo es que realmente Dios nos llene de verdad. No de palabras, sino de hechos. Del Espíritu Santo. Que el Espíritu Santo tome nuestra vida capacidad. Que el Espíritu Santo pueda controlar nuestro comportamiento. Que el Espíritu Santo pueda controlar nuestra naturaleza pecaminosa. Cuando el Espíritu de Dios nos llena, Él controla. Y cuando la Biblia dice lleno, lo que quiere decir es que el Espíritu te controle. Ya no te controlas tú, ya no te gobiernas tú, ya no te mandas tú, te manda el Espíritu de Dios que te ha llenado, aleluya. Pero hay gente que dicen: yo estoy lleno, y todavía ellos son los que mandan. Y el Espíritu Santo dice: para allá no va. Y ellos dicen: no, yo voy. Y el Espíritu Santo dice: pero es que eso a mí no me gusta. Y ellos dicen: pero a mí me gusta. Aleluya. Y el Espíritu Santo dice que para mí eso es malo. Y ellos dicen: yo no veo nada malo en esto. ¿Qué tiene de malo esto? ¿Llenos de qué? Aleluya. Llenos del Espíritu. En este verano es que usted va a saber quién está lleno del Espíritu y quién no. Alabe a su Dios que Él vive y reina en esta hora. Hay pastores ya que me han dicho: hermano Naldo, ya está pasando el buen tiempo para las campañas. Me dijo: aproveche los días de frío, porque ahorita cuando entre el calor y entre el verano, ya no es buen tiempo para campaña, me han dicho algunos pastores. Y me han dicho: porque mire, los hermanos comienzan a irse para los parques, comienzan a irse para los picnic, algunos se van hasta para las playas, otros se van hasta para las piscinas. Otros se van para allá, para Grey Adventure, y por allá pasan, van hoy, van mañana, y van pasado mañana también, y van un montón de veces en el verano. Óigame, hermano, y el pastor dice: ya no hay quien los coja en el culto, y ya no hay quien los encuentre en la calle, y no hay quien los lleve a un hospital a hacer trabajo personal, porque no tienen tiempo para eso. En el verano ya no es el Espíritu Santo el que controla, en el verano controla la carne, los deseos pasionales, lo que el hombre y lo que el ser humano quiere hacer. Óigame, hermano, ¿qué es lo que pasa si verdaderamente estamos llenos como usted me dice, si estamos llenos como usted dijo, si estamos llenos como usted le dijo a su vecino cuando le dio la mano? Porque entonces esas cosas tienen cabida dentro del vaso. Nosotros somos vasos, y la Biblia dice que dentro de este vaso de barro Dios ha puesto un tesoro, y dice que somos olor grato en Cristo Jesús, y hay un tesoro dentro de este vaso. Aleluya. Pero si el tesoro está ahí, y si el tesoro me ha llenado, y si estoy lleno de ese tesoro, aquí adentro no cabe nada más nada. Aquí no hay cabida para el diablo, aquí no hay cabida para el demonio, aquí no hay cabida para otra cosa
1: que no sea buscar a Dios y servirle a Dios en espíritu y en verdad. Alabado sea Dios en el día de hoy.
0: ¿Llenos de qué entonces, hermano? Porque si usted me dice a mí que está lleno, y ahorita cuando entre la calor por ahí se tiran un montón de mujeres a la calle mal vestidas, y a usted se le cogen los ojos detrás de ellas, ¿de qué está lleno? ¿De qué está lleno? ¿Lleno de qué? Aleluya. Y si usted me dice a mí que está lleno, pero un día de culto de la iglesia, una persona te dice a ti, ¿para dónde vas? Tú dices, voy para el culto. Y esa persona te dice a ti, chico, yo que te iba a hacer una invitación. ¿Para dónde me ibas a invitar? Mira, chico, lo que pasa es que hay una playa más buena por ahí. Y yo voy para allá con mi esposa y con mis... Tú sabes, un asunto de familia nada más. Familia nada más. Más nadie, solamente familia. ¿Ves? Pero está bien, tú dices que tienes culto. No, pero espérate, déjame pensar. Porque total, hoy no es domingo. Yo siempre acostumbro ir los domingos, pero era que pensaba ir hoy. ¿A qué hora tú sales? Bueno, yo me voy como a eso de las 10. Allá nos vemos. A las 10 nos vemos. Me voy contigo. Y después viene a la iglesia y cuando le preguntan, ¿cuántos están llenos del Espíritu? Y levanten la mano los que están llenos de espíritu. Y hay quienes levantan las dos. Y las manos arriba levantadas, las manos arriba. Y el corazón lleno de playa. Y el corazón lleno de novela. Y el corazón lleno de juego de pelota. Y el corazón lleno, los ojos llenos de adulterio. Alabado sea Dios en el día de hoy. Y no se sacian de pecar. Alabado sea el Señor para siempre. Y uno se pregunta, ¿de qué es lo que están llenos, hermano? Con el Espíritu de Dios no se juega. Y el Espíritu Santo no hay quien lo engañe. La Biblia dice, no os engañéis, porque Dios no puede ser burlado. Y todo lo que el hombre sembrare, eso también cosechará. Y el que siembra en la carne, de la carne cosecha corrupción, y el que siembra en el espíritu, del espíritu cosecha vida eterna y paz. Alabado sea Dios en el día de hoy. Ay, aquí va soja, cama, maceja. Alabado sea Dios. Dios, no hay quien lo engañe, hermano. Las manos nuestras levantadas hacia arriba no engañan a Dios. Nuestra boca gritando, estoy lleno de espíritu, eso no engaña a Dios. Dios nos conoce por dentro. Dios conoce nuestro corazón. Dios sabe si hay raíces. Dios sabe si hay heridas. Dios sabe si hay odio. Dios sabe si hay rencor. Dios sabe si hay amargura. Dios sabe si hay disensión. Dios sabe si hay pleito. Dios sabe si hay contienda. Aleluya. Y si hay esas cosas, no diga que está lleno. Porque cuando se llena el vaso, ya no le cabe nada más adentro. Alabado sea Dios en el día de hoy.
1: Un hermano me decía en estos días, hablando conmigo, me decía, hermano Naldo, ¿cómo es posible que una persona que tiene el Espíritu Santo también tenga demonios? Y yo le dije, ¿cómo? Bueno, que ¿cómo es posible que una persona que tiene el Espíritu Santo también tenga demonios? Y yo le dije, bueno, según la teología que tienen unos cuantos por ahí, eso puede ocurrir. Que una persona puede tener el Espíritu Santo y al mismo tiempo tener el demonio. Y entonces algunos dicen, es que tiene el Espíritu contristado. Y entonces él me dijo, no, hermano, pero en el instituto enseñan que es que tiene el Espíritu contristado, me dijo él. Y yo le dije, no, si yo sé que eso lo enseñan. Y yo le dije, pero ven acá, si tiene el Espíritu contristado, ¿dónde es que tiene el Espíritu? ¿Adentro o afuera? Y me dijo, bueno, pues adentro. Y yo le dije, ¿dónde es que están los demonios? ¿Adentro o afuera? Y me dice, bueno, pues en algunas manifestaciones que yo he visto, pues el demonio también está adentro. Y yo le digo, bueno, pero ven acá, entonces contéstame esta pregunta. ¿Y tú crees que el Espíritu Santo puede estar donde están los demonios? ¿O crees que los demonios pueden estar donde está el Espíritu Santo? Y aunque yo sé, hermanos, que hay quienes enseñan que el espíritu está contristado y aunque el demonio está ahí, el espíritu también está, amado. Pero yo, después de darle vuelta a la Biblia de un lado para otro, y es más, de virar la Biblia al revés, no hay quien me meta por la cabeza a mí que donde está el espíritu hay demonio, o que donde está demonio hay espíritu. Cuando el Espíritu Santo llega, el demonio sale. Y si el demonio entra, es porque el espíritu no está ahí. Alabado sea Dios en el día de hoy. Abashaka mama seja y arraba sohalaya. No está ahí, bendito sea Dios, en el día de hoy. Aunque haya quien diga que está, lo que pasa es que en hoy en día, amados hermanos, lo que nos está haciendo falta mucho en el altar y también allá abajo es el discernimiento del Espíritu para entender cuándo es que el Espíritu se mueve y cuándo es que el Espíritu Santo no se mueve. El demonio es un imitador, hermano. Es un imitador de lo que es de Dios. El demonio imita el danzar en el Espíritu. El demonio imita también las lenguas. Los espiritistas hablan lengua. Los espiritistas hablan lengua. Lenguas diabólicas. Lenguas satánicas. Lenguas que no provienen del Espíritu de Dios. Imitación del Espíritu Santo. Pero si es el Espíritu, no hay demonio. Y si está el demonio, es porque hace tiempo que el Espíritu no está ahí. Alabado sea Dios en el día de hoy. Shakalama ya shakima mache. Pero a veces confunde. Yo escuché a un hermano una vez testificar que había una muchacha dirigiendo un devocional en una iglesia, un evangelista. Y dice que cuando él estaba en el altar, el Espíritu Santo le dijo a él: esa joven que está dirigiendo en el altar ahí, ese culto, tiene pantalones cortos puestos debajo de la falda. Y le dijo: y tú sabes que a mí me desagrada eso, y sabes que en mi palabra digo que la mujer no vestirá ropa de hombre. Y le dijo: háblalo. Y entonces él fue donde el pastor y le dice: pastor, el Espíritu Santo me ha dicho que esa muchacha que está dirigiendo el devocional tiene pantalones puestos debajo de la falda. Y el pastor le dice: ¿cómo va a ser, hermano, si esa es una de las jóvenes más consagradas que yo tengo en la iglesia? Y él dijo: varón, pero es que el Espíritu Santo es el que me ha dicho. No, hermano, perdóneme, pero medite bien si es el Espíritu de Dios el que le habla, porque de esa muchacha yo no puedo creer eso, le dijo él. Y él dice que se fue bien molesto al asiento, porque ya prácticamente en el altar estaba pasando por mentiroso. Y le dice: Señor, ¿no me cree? Y el Señor le dice: vete abajo y dile a ella que deje de dirigir el devocional, que en la condición en la que está, yo no quiero que ella esté para ahí al frente. Díselo a ella. Y si no, déjamela a mí. Y entonces dice que él se fue abajo y le dijo a la muchacha en el oído: mira, dice el Señor que tú tienes unos pantalones puestos debajo de esa falda y que a él le desagrada eso y que no diría este devocional porque tú no estás en calidad espiritual para estar para aquí al frente. Y él se le miró para el lado y le dijo: hermano, que prenda sus pensamientos, le dijo. Y él se subió al altar y dijo: Señor, voy a pasar por mentiroso. Y el Señor le dijo: tú hiciste lo que yo te dije, pero te dije también que si no te obedecían, que me lo dejaras a mí. Mira lo que yo voy a hacer ahora. Y dice él que de momento vino algo sobre la muchacha y la puso a dar vueltas, pero como un tronco, hermano. Vueltas y vueltas. Entonces ella tenía de esas faldas que vinieron, que son de una sola pieza, una sola pieza que la da la vuelta completa por aquí, se la apretó con un cinturón o yo no sé, usted además sabe lo que yo estoy hablando, una sola pieza. Y dice él que mientras la muchacha daba vuelta así como un trompo, de momento se le zafó el cinturón que aguantaba su falda, y ahí la falda se le cayó al piso y quedó en pantalones delante de la iglesia. Y cuando quedó en pantalones delante de la iglesia, ahí mismo comenzó a gritar con demonios. Y entonces el Señor le dijo: vete abajo ahora y reprende los demonios que tiene. Y se fue abajo hasta que le reprendió los demonios. Y entonces todo el mundo decía: pero ¿cómo es posible? Tan espiritual que se veía, tan llena que estaba. ¿Llena de qué?
0: ¿Cuántos adoran a Dios? De pantalones. Alabado sea Dios en el día de hoy. Ama shakalama shenda. Tan llenita que estaba. Pero ¿cómo es posible? No lo puedo creer, amados hermanos. Por eso es que está haciendo falta. Ayer hablamos aquí sobre la oración. Y por eso es que está haciendo falta más oración. Los discípulos del maestro, para ser llenos del Espíritu, primero se tuvieron que ir a orar. Y mientras oraban, el Espíritu los llenó. Pero si no hay vida de oración, no hay llenura. Y cuando no hay llenura, no hay discernimiento. Y cuando no hay discernimiento, cualquier cosa, óigame, las chinas se cambian por botellas. Y las botellas se cambian por chinas. Y cuando no hay discernimiento, cualquier cosa pasa como cristianismo. Alabado sea Dios. Pero cuando la iglesia ora y el Espíritu llena a la iglesia, si la iglesia se llena de verdad, el Señor saca lo que está oculto y saca el pecado que está oculto, y nada pasa desapercibido para el Espíritu de Dios. Alabado sea Dios en el día de hoy. Aleluya. Amayan Shakamaloy. Un hermano me decía, hablando con estos días, hermano Naldo, en aquellos tiempos de antes, cuando yo comencé en el Evangelio hace 40 años atrás, cómo el Espíritu Santo se manifestaba, cómo el Señor sacaba tantas cosas para afuera, cómo era que había la profecía, cómo era que había la interpretación de lengua. Y él me decía, qué tristeza me da, hoy eso no se ve, la profecía desapareció de las iglesias, la gente hasta le tiene miedo a la profecía, porque dicen que puede ser una profecía que no sea de Dios, y después uno caer engañado. Eso es una señal de que, aunque decimos que no estamos, que estamos llenos del Espíritu Santo, no es de tal Espíritu, hermano, porque si el Espíritu

Y después echan maldiciones en la casa. Y la Biblia dice que como una fuente puede echar agua dulce y amarga por una misma abertura. Alábelo si puede, si no puede, trate. ¿Ah? Aquí está pasando algo raro. Porque ¿cómo de una misma fuente va a salir el agua dulce y va a salir el agua amarga? ¿Cómo yo puedo bendecir aquí a Dios en el templo y maldecir a mi esposa en la casa? ¿Cómo yo puedo bendecir a Dios en la iglesia y maldecir a mis hijos en la casa? ¿Cómo yo puedo tirar un gloria a Dios y un aleluya en el templo y después ser un mal hablado y decir malas palabras cuando estoy fuera de la iglesia? Y después decir que estoy lleno del Espíritu Santo. ¿De qué es que usted está lleno? Déjese de cosas que cuando el Espíritu Santo te llena, ya no te cabe nada más. Alabado sea Dios en el día de hoy. Ya no hay cabida para otra cosa cuando el Espíritu Santo te llenó. No hay cabida para otra cosa. Eso es lo que significa lleno. Lleno significa no cabe nada más. Gloria a Dios en el día de hoy. Shakalama yan shatakima sohala yalei kasui. No cabe nada más. No hay cabida para otra cosa. Pero amados hermanos, seamos realistas en nuestra condición espiritual. ¿Por qué? Porque es la única forma en la cual podemos prepararnos para realmente, cuando suene la trompeta, ser levantados al cielo. Orando, el Señor me decía, estoy trayéndole mis últimos mensajes a la iglesia. Me decía, estoy trayendo mensajes de alerta. Lo que estoy dándole a mi pueblo es un aviso, me dice. Yo no quiero que nadie sea tomado por desapercibido, me decía el Señor mientras yo oraba. Me decía, yo estoy trayendo un mensaje en estos días que le habla el evangelista, que le habla el misionero, que le habla el pastor, que le habla el miembro de la iglesia, porque muchos cuando suenen la trompeta estarán desapercibidos. Pero yo no quiero que nadie diga que no le di oportunidad. Por eso es que a veces el mensaje viene fuerte y la gente no le entiende. Y por eso es que a veces la palabra viene dura y la gente no comprende por qué. Y por eso es que a veces Dios habla, y cuando habla, habla fuerte, hermano, pero no es porque Dios no nos ama, es porque nos ama tanto que quiere limpiarnos para que podamos entrar allá arriba cuando la trompeta suene. Alabado sea Dios en el día de hoy. Abalama yan shatakimaso. ¿Llenos de qué? Cuando yo contemplo a una persona hablando lengua. Y después que habla lengua me dice a mí, quiero hablar con usted. Y nos sentamos. Y después que nos sentamos, coge y me dice, yo estoy casado, pero ahora mismo hay otra mujer que es la que me gusta. Entonces yo digo, yo estoy buscando la forma de poder congeniar una cosa con la otra, ¿ves? Lenguas primero. Y una mujer que le gusta después de las lenguas. ¿Usted puede entender eso? ¿Ah? Las lenguas adelante y la mujer que le gusta atrás. Alabado sea Dios en el día de hoy. Y está lleno. ¿De qué está lleno? ¿Lleno de qué? ¿De qué? ¿De qué? En serio que me miran, Señor. Alabado sea Dios. Tírame un retrato cuando se queden así para yo te guardarlo de recuerdo. Alabado sea Dios en el día de hoy. ¿Ah? Y entonces, hay lengua y hay enojo. Hay lengua y hay pelea. Hay lengua y hay división. Hay quienes dividen una iglesia hablando lengua. Mire usted qué cosa. Y hay quienes profetizan para dividir una iglesia. Y la gente dice, me fui con él porque él está lleno del Espíritu. Y él profetizó que con él era que había que estar. Y la Biblia me enseña a mí que es el diablo el que destruye. Y es el diablo el que viene a dividir. Y es el diablo el que siembra la contienda. Y es el diablo el que siembra la división. Y es el diablo el que siembra la disensión. Y aunque usted me diga que está lleno, si usted siembra contienda, y si siembra división, y si siembra disensión, y si es uno que pone a los miembros de la iglesia contra el pastor de la congregación, usted me dirá que está lleno. Pero yo le pregunto, ¿lleno de qué? Alabado sea Dios en el día de hoy. Ay, shalom, aquí, mashendaba. Porque el Espíritu de Dios nadie lo puede utilizar para contender. El Espíritu Santo nadie lo puede utilizar para dividir.
Porque el Espíritu Santo no contiende, el Espíritu Santo no divide. Lo del Espíritu Santo es unir. El Espíritu Santo redarguye, el Espíritu Santo reprende, el Espíritu Santo regaña. Pero cuando el Espíritu de Dios se mueve para redarguir, lo único que persigue es que la persona se arregle, que la persona quite lo que está mal. Alabado

Dios para siempre. Pero el que dice que está lleno y diciendo que está lleno, hay en su corazón cabida para otras cosas. Tenemos que preguntarnos en esta noche de qué estamos llenos, porque si es el Espíritu de Dios el que nos llena, ya no hay cabida para más nada. Alabado sea Dios en el día de hoy. No cabe más nada ahí, no entra más nada ahí. Y entonces cuando usted está lleno del Espíritu Santo, el diablo viene una persona y te hace algo, y entonces viene el diablo a colocar odio y rencor y raíz y herida. Pero cuando el diablo viene con las heridas y viene con el rencor y viene con la raíz y viene con el odio y va a echarlo en el vaso, el diablo dice, pero ¿dónde lo voy a echar si no cabe? Atado a Dios esta noche. No, y entonces el diablo dice, si se vaciara un poco, yo se la echo. Pero ahora no le puedo echar nada ahí, si está lleno, si no cabe. Entonces el diablo dice, déjame buscar que se vacíe un poco para buscar hueco, para meter lo que yo quiero meter. Entonces el diablo dice, vamos a ver si logramos que deje de orar. Déjame ver si logro que deje de ayunar. Déjame ver si hago que falte a la iglesia unas cuantas veces a la semana. Y dejó de orar, y dejó de ayunar, y dejó de ir a la iglesia. No la iba a dejar perderlo yo. Y ahí está. Y ahora, ¿cómo está? ¿Cómo está ahora? Vacío. Y ahora, ¿se puede llenar? ¿De qué se puede llenar? De cualquier cosa. Ahora aquí cabe cualquier cosa. Cabe aquí ahora cualquier cosa. Aquí ahora cabe el odio. Cabe el rencor. Hay cabida para adulterio, hay cabida para la fornicación, porque el vaso está vacío. Cuando el vaso está vacío, se le puede meter cualquier cosa. Y eso de cualquier cosa, óigame, es una bendición esta noche, porque usted en esta noche elige con qué lo quiere llenar. Lo puede llenar con lo que el diablo traiga, o puede decirle al diablo, diablo, sálteme del lado, porque aunque el vaso está vacío, yo lo voy a llenar hasta arriba del Espíritu Santo. Alabado sea Dios en el día de hoy. Levante las manos y alabe a su Dios. Alábelo que Él vive, alábelo. Shakarama Kima Mashenda Tasahalaja Soja. Aleluya. Aunque el vaso esté vacío, se puede llenar. Y usted me dirá, hermano Naldi, si está lleno de otra cosa que no es el Espíritu. Y si ya está lleno de lo otro, pues vacíalo. Vacíalo. ¿Y cómo yo lo vacío? En el altar. A la gente no le gusta venir al altar, y al altar es lo más lindo que hay después de un mensaje, para vaciar la copa de aquellas cosas que el diablo ha logrado meter en ella. Y el altar es lo más lindo para que la copa se llene de aquello que Dios lo quiere llenar. Alabado sea Dios en el día de hoy. Si hay rencor, vacíalo. Hay odio, vacíalo. Si hay disensión, vacíalo. Si hay, aleluya, raíces, vacíalo. Si hay heridas, vacíalo. Si hay amargura, vacíalo. Si eres una persona enojada de que te levantas hasta que te acuestas, hay que vaciar ese vaso, aleluya, del enojo. Y hay que tirarlo boca abajo, mire, porque cuando usted lo mira así, cuando usted lo mira así, se le cae todo lo que está ahí adentro, se cae para abajo y se vacía el vaso. Y después que el vaso está vacío, usted lo sacude para que nada se quede adentro. Y después que lo sacuda, entonces lo pone para arriba y le dice, maestro, llénalo ahora tú, llénalo de tu espíritu, llénalo de tu poder, llénalo de tu santidad, llénalo de tu fuego, llénalo de la unción. Yo quiero que mi vaso esté lleno y quiero que mi copa esté llena, porque con el vaso lleno y la copa llena, ya no hay cabida para ninguna otra cosa. Alabado sea Dios en el día de hoy. Ya el diablo no puede meter ahí lo que él quiere, hermano. Ya no puede. Por eso es que es un problema descuidarse, hermano. Es un problema descuidarse. Usted se descuida y rápidamente el enemigo comienza a tocar a la puerta. Y eso es algo que todo cristiano ha tenido esa experiencia. Usted se descuida un poco de la oración y rápidamente, después que usted se descuida un poco de la oración, aparece alguien. Rápido quiere tocar a la puerta. Usted descuida su asistencia a la iglesia. Y lo triste de esto es, mire, hay gente descarriada. Que después de estar descarriado me han dicho a mí, yo no sé ni por qué me descarrié. Y me han dicho, tal vez usted no comprenderá, hermano Naldo, pero es que yo no pensaba descarriarme.
A mí nunca me pasó por la mente descarriarme. Y yo sé, y eso es cierto, hay gente que está en el mundo que nunca le pasó por aquí hacerlo. Pero aunque nunca le pasó por la mente hacerlo, dejaron de hacer aquellas cosas por las cuales una persona se puede mantener en Cristo. Porque en este camino nadie permanece por su fuerza de voluntad. Mire, yo tenía una muchacha en la iglesia, que esa muchacha era una muchacha que no oraba. Ella no ayunaba, ella misma me lo decía. Yo me sentaba con ella en la oficina y la aconsejaba, pero ella ni oraba, ni ayunaba, ni nada, nada. Y estuvo en la iglesia, amados hermanos, como por 3 años o más, así. Iba a la casa y venía y se sentaba allí muerta, como un témpano de hielo. Y yo la dejaba tranquila porque tampoco hacía ninguna otra cosa. O sea que tampoco estaba pecando en ese tipo de pecado de mundanalidad, sino que ella era una muchacha tranquila. Pero venía a la iglesia y no hacía nada, no oraba, no ayunaba ni nada. Y yo siempre le decía, arréglate y endereza tu vida, porque tú no vas a seguir así. Le dije, nadie permanece en la iglesia por fuerza de voluntad. El que está vacío, después que está vacío, el diablo busca la forma de llenarlo de lo de él. Y esa es una de las enseñanzas que Cristo da cuando dice que un día el demonio viró para atrás después de haber vagado. Y cuando viró para atrás a ver cómo estaba la casa en la cual él había habitado antes, la encontró recogida y la encontró barrida y la encontró limpia, pero estaba vacía. Fíjese. Y esa es otra palabra clave, vacía. La casa estaba limpia, recogida, adornada, ordenada, pero vacía. Y lo que el diablo necesita para entrar a romper el orden, y donde hay orden poner desorden, es encontrar una casa vacía. Porque después que la casa está vacía, la llena. Y entonces él dijo, ahora me voy y busco 7 peores que yo. Y se fue y buscó 7 peores que él. Y cuando vinieron a la casa, entraron. Y la Biblia dice que la condición de dicha persona vino a ser peor que la primera. ¿Por qué? Porque la casa estaba vacía. Y aquí en este camino no se permanece por fuerza de voluntad. Aquella muchacha estuvo sus 3 años por ahí en la iglesia y iba y venía y no siguió el consejo de oración, de ayuno, busca a Dios. Y un día, amados hermanos, cuando menos lo pensaba, el adulterio tocó a la puerta. Y cuando el adulterio tocó a las puertas, Dios me lo mostró. Y le hice una visita. Y le dije, yo estaba orando y he sentido de parte de Dios que a ti te está pasando así, así, así, así, así. Y me dijo, ah, con que Dios se lo reveló ya, me dijo. Mire cómo me habló, con que Dios ya se lo reveló. Y yo le dije, sí, ya me lo reveló. Y me dijo, bueno, es verdad. Hay un hombre que me está hablando. Y yo estoy ya para caer. Y le dije, pero si oras y ayunas, no caerás. Y me dijo, es que yo no quiero orar ni ayunar. Y yo le dije, pues caerás entonces. Y cayó. Y ya no volvió más a la iglesia. Y el hogar se le destruyó. Y por ahí para acá han venido muchísimas otras cosas más. Y ahora mismo hace tiempo que no sé de dicha persona. Pero todo se vino abajo después de 3 años en una iglesia, yendo y viniendo, sin oración, sin ayuno. A lo mejor creía que por su fuerza de voluntad iba a perseverar. Pero amados hermanos, aquí en el cristianismo nosotros o somos de Dios o somos del diablo. Gústele o no le guste como yo se lo digo, pero se vuelve a repetir. Aquí no hay términos medios, hermano. Aquí no hay términos neutrales. Esto no es una piernita aquí, la otra piernita acá. Esto no es términos neutrales. Aquí o somos de Dios o somos del diablo. Si no soy del diablo, soy de Dios. Y si no soy de Dios, le aseguro que el diablo me va a coger un día de esto y va a hacer conmigo lo que le da la gana. Alabado sea Dios para siempre. Y para que eso no ocurra, el vaso hay que llenarlo. Hay que estar llenos de verdad. No es llenos de mentira. No es llenos de la boca para afuera. Es lleno en la profundidad de nuestro corazón. Es lleno para que el Espíritu Santo nos controle. Es lleno para que el Espíritu Santo
Santo nos gobierne. Es lleno para que el pensamiento de Dios esté en nuestra mente. Es lleno para que hagamos lo que Dios quiere que nosotros hagamos. Es lleno para que se vayan los deseos de la carne. La Biblia dice que los que son de Cristo crucificaron la carne con sus pasiones y con sus deseos. Y la carne crucificada ya no gobierna. La carne crucificada ya no manda. La carne crucificada ya no controla. Cuando la carne se crucificó, cuando la carne está crucificada, ya la carne no manda tu vida, manda Espíritu Santo. Si la carne te gobierna, es porque todavía le hace falta llevarla hasta la cruz del Calvario. Alabado sea Dios en el día de hoy. ¡Aleluya! Hay gente que dice, salí lleno hoy del culto. ¿Qué lleno voy? Y cuando se van a montar en la guagua de la iglesia, miren así para el lugar donde ellos acostumbran sentarse. Y dicen, salte de ahí que ahí voy yo. Y la otra persona que también salió lleno, le dice, ¿acaso esto aquí tiene el nombre tuyo? Salte que te digo que ahí voy yo. Tú sabes que yo siempre me siento ahí. Mire que el diablo forma peleas por boberías y por tonterías, hermano. Y cuando usted viene a ver, los que estaban llenos llevan tremenda discusión porque aquel le cogió el asiento a este. Y ahora no lo puedo ver porque me cogió el asiento. Y no vuelvo más a la iglesia porque me cogió el asiento. Ese no es mi hermano en Cristo, no, porque me cogió el asiento. Ese no me amanaba porque me cogió el asiento. Tonterías de niños, como si fueran bebés recién nacidos. Cuando la Biblia dice que cuando yo era un niño hablaba como niño y me comportaba como niño, pero cuando fui hombre dejé lo que era de niño. Alabado sea Dios en el día de hoy. ¡Aleluya! Y salieron llenos. Y eso que salieron llenos, que si llegaba a salir vacío, olvídese, que la que se formó es terrible. ¡Ay, santo! ¡Ah! Salieron llenos de qué. Ese tema como que a ustedes no les gusta, ¿verdad? El Señor me debía haber dado otro tema. A ellos no les gusta ese tema. Mañana me uno que guste. Gloria a Dios para siempre. Mañana ya Dios me dio a mí el tema para mañana. Mañana vamos a predicar por el tema más que oidores, ¿oyó? Ese es el tema de mañana. Gloria al Señor en el día de hoy. El Señor me lo dio ayer cuando venía en la guagua de allá para acá. Y ese es el de mañana, más que oidor. Y entonces uno tiene que preguntarse que esta noche, conforme al tema que Dios nos ha dado para el día de hoy, si estamos llenos, de que estamos llenos. Y uno tiene que escudriñarse, hermano. Mira, el cristiano que quiere irse para el cielo debe de escudriñarse. Póngase de pie para terminar esto ya aquí esta noche. Si yo te entendieron lo que yo le quise decir. ¿Cuántos entendieron lo que yo les quise decir? Pues ¿para qué voy a seguir predicando si ya me entendieron? ¿Lleno de qué? Y el creyente tiene que ser sincero. Y el creyente debe de escudriñarse, hermano. Mire, escúcheme bien, yo me quiero ir para el cielo, hermano. Yo no quiero ser una de esas personas que predican desde el altar un montón de cosas y después que las predican ni las viven, ¿oyó? Ni quiero ser de aquellos que se van a quedar predicando desde un altar. Por eso cuando Dios me habla a mí, yo lo reconozco. Por eso yo he estado en culto donde el predicador ha sido otro. Y cuando Dios me ha tocado a mí en algo de lo que ha dicho, sea bendito el Señor para siempre. Yo mismo he ido donde el predicador y le he dicho, ore por mí que Dios me habló hoy. ¿Cuántos pueden adorar a Dios en esta noche? Porque esto es cuestión de irse para el cielo, hermano. Esto no es cuestión de estar subido en un altar. Ni es cuestión de estar inscrito en el libro de membresía de la iglesia. Ni es cuestión de tener una tarjetita en la cartera que dice que usted es miembro de esa iglesia y llevarla para todos lados. Es cuestión de que el nombre mío, además de que esté escrito aquí en la tierra, me lo tengan bien escrito con letras de oro allá arriba en el cielo. Alabado sea Dios en el día de hoy. Y usted sabe por qué es que hay muchos cristianos que se van a quedar. No es porque Dios no hable. Hay un montón de creyentes que se van a quedar por orgullosos y por altivos y porque no les gusta humillarse y porque prefieren quedarse en un banco cuando Dios les habla porque se sienten avergonzados de pasar al frente. Yo no me avergüenzo de pasar al frente. Yo de lo que sí me avergonzaría es que suene la trompeta y que yo me quede y después todos los vecinos y todos los pecadores me empiecen a preguntar, aleluya, ¿por qué no te fuiste?
Y tú no cantabas, me voy con él, me voy con él, me voy con él, yo no me quedo, me voy con él. ¿Y qué pasó que no te fuiste? ¿Y qué pasó que te quedaste? De eso es que hay que avergonzarse, hermano. Pero reconocer que Dios le habla a uno, eso no es vergüenza, eso es una honra. Reconocer que el Espíritu Santo trató con mi vida, eso no me avergüenza, eso para mí es una honra. Humillarme ante la presencia de Dios, eso no me avergüenza, eso es honra. La Biblia dice que los que se humillan, ellos serán levantados, alabados a Dios en el día de hoy, aleluya. Y yo creo que hemos entrado, hermano, nosotros hace tiempo ya, hace tiempo ya que entramos en el tiempo del levantamiento de la iglesia. ¿Oyó? ¿Entendió lo que le dije? Le dije, es que hace tiempo ya que entramos en el tiempo del levantamiento de la iglesia. Pronto esto se acaba. Y como Dios me dijo mientras lloraba, hermano, estos son los últimos mensajes. Son mensajes de preparación. Mensajes de preparación. Mensajes que me revelan mi condición para que la arregle, porque el tiempo que queda para arreglar lo torcido que haya es poco. Es poco. El tiempo es ya y es ahora. Y yo digo, hermano, que hemos entrado en el tiempo de gemir y de gritar ante la presencia de Dios y decirle, Señor, lléname de los pies a la cabeza. Lléname desde la punta de los pies hasta la coronilla de la cabeza. Lléname completo. Yo no quiero que aquí haya espacio para más nada en mi corazón. Yo quiero estar total y completamente lleno. Y como dice tu palabra en el libro de los Efesios, en el capítulo 5, verso 18, quiero ser lleno, pero lleno del Espíritu Santo de Dios, lleno del poder del cielo, lleno de la autoridad de Dios. Porque cuando te llenas del Espíritu de Dios, del poder de Dios y de la autoridad de Dios, te enfrentas al diablo, te enfrentas a la carne, te enfrentas al mundo, te enfrentas a los demonios, y el diablo tiene que salir corriendo, porque el diablo sabe cuando tú estás lleno. Alabado sea Dios en el día de hoy. Padre, yo he predicado tu palabra en esta noche. Como me la diste, la dejé salir. Ahora te pido que tú en este llamado hagas lo que tú quieras, como tú quieras y con quien tú quieras. Permite que aquel a quien tú le hablaste en esta noche, permite que aquellos que quieren estar realmente llenos, completamente llenos hasta arriba de ti, que no quepa nada más en ellos. Señor, vengan a este altar en el día de hoy, porque estaremos orando por la llenura de tu Espíritu en cada uno de nosotros, Jesús. Padre mío, se ha hecho en esta noche así para tu gloria y para tu honra.

Dios le bendiga, buenas tardes. Como han estado, un verdadero privilegio estar acá en Santa Ana nuevamente, en la República del Salvador. Agradecerles por su tiempo, por su disposición de venir a escuchar una conferencia que espero sea de bendición a ustedes. Vamos a ponernos de pie y darle gracias a Dios antes de comenzar. Bendito Señor nuestro Dios, Rey del Universo, gracias te damos esta tarde por permitirnos compartir tu palabra, por darnos el honor de venir hasta tu presencia para escuchar la palabra tuya que levanta y que fortalece. Gracias a ti te damos en el nombre del Mesías Yeshua por este tiempo que nos regalas. En el nombre de Jesús te damos gracias, Señor. Amén. Sí, no, agua no, agua no, no tomo agua. Tome asiento, por favor, líquido, cualquier jugo, hermana, por favor. Bien, les pido por favor su silencio, vamos a arrancar. ¿Con quién arranco? Con este. Ya. 4, 3, 2, 1, 0. Shalom Alejem, pasen ustedes, amigos televidentes de Historia del Futuro, porque para Dios el futuro es historia. Les damos la más cordial bienvenida a este programa que se difundirá al mundo entero y se realiza acá en la República Centroamericana de El Salvador, más concretamente en la ciudad de Santa Ana. Bienvenidos a Historia del Futuro, porque para Dios el futuro es historia. Un fuerte aplauso de los salvadoreños. Es un verdadero privilegio para mí estar una vez más acá en El Salvador y concretamente en esta ciudad de Santa Ana, una de las más coquetas, de las más pintorescas ciudades de este hermoso país centroamericano. Si usted está en Centroamérica y no conoce El Salvador, pues se perdió de mucho, mijo. Es un país muy bonito, muy colorido, muy pintoresco, y esta ciudad de Santa Ana, con un clima acogedor y una belleza sin par, una ciudad muy bonita, acogedora y de gente noble, nos ha recibido una vez más, quinta vez que nos recibe acá en este país centroamericano. De verdad, estoy muy agradecido a nombre del Ministerio Kedushá Santi, permitirnos una vez más visitarles. Agradecemos al Ministerio CRET, Cristo Refugio en la Tempestad, que gestionó mi visita por quinta vez a la República del Salvador. Y si el Señor no ha venido, espero seguir siendo bienvenido todavía. Gracias. Dios le bendiga. El tema del cual voy a hablar en esta oportunidad es algo que Dios ha puesto en mi corazón hace una hora atrás. Yo tenía pensado predicar un mensaje apocalíptico sobre el final de los tiempos, pero Dios habló a mi corazón y me cambió totalmente el mensaje, y en cuestión de 20 minutos me entregó una prédica que espero sea de gran bendición para ustedes. Voy a hablar acerca de dos palabras que en la Biblia tienen gran importancia: sangre y cordero. Por eso el mensaje de esta oportunidad titula La bendita sangre del Cordero de Dios. Un aplauso fuerte al Señor. Bendita sangre del Hijo de Dios. Gloria a su nombre. Arrancamos con este viaje imaginario a lo largo de las Escrituras y arrancamos con Romanos capítulo 3, que dice algo que es necesario entender. Romanos 3, verso 23. Por cuanto todos pecaron, están destituidos de la gloria, es decir, de la presencia de Dios. Hermano, el pecado es una barrera que separa a la criatura de su creador. Desde el momento en que Adán y Eva pecaron, fueron destituidos del huerto del Edén. Conocemos todos esta historia. Adán y Eva son echados, expulsados del huerto del Edén, y a partir de allí toda la humanidad por generaciones ha quedado aislada de la presencia de Dios. Existe una separación total, porque Dios es santo, es puro y perfecto. En cambio, el hombre es pecador, rebelde y depravado. No pueden estar juntos. No se puede mezclar el pecado del hombre con la santidad de Dios. Es como el agua y el aceite. Por ende, Dios, para salvar a la humanidad, tenía que hacer algo para que esa humanidad perdida, apartada y separada de Él, vuelva a la vida. Porque la vida no está en existir y respirar. La vida está en estar cerca de Dios. Él es la vida. Una persona puede existir pero no vivir. La gente que no conoce a Dios existe pero no vive. No es lo mismo, mi amigo. Son muertos vivientes. Por cuanto están viviendo en sus delitos y pecados, están muertos.
ante Dios. Uno puede estar vivo físicamente, pero espiritualmente muerto a causa del pecado. Y eso ocurrió con toda la humanidad a partir del pecado de nuestros padres, Adán y Javá. Javá en hebreo es Eva. Lo cierto es que, hermanos y hermanas salvadoreños, salvadoreñas y del mundo entero, el pecado es el más grande problema de la humanidad. Uno puede pensar que la más grande dificultad que afrontamos nosotros es el diablo, es la adversidad, son los problemas, las enfermedades, la muerte. No, mi amigo, el problema más grande que el ser humano tiene es el pecado que lo separa de su creador. Por ende, para remediar esta situación tan grave, Dios tenía que hacer algo para tratar y lograr a su vez acercar a su criatura más importante. Porque para Dios, habiendo creado a los ángeles, a los animales, a los peces y a las aves, no se bastó con ello. Para Él lo más importante es el ser humano, porque es la única criatura hecha a su imagen y semejanza. Por ende, para Él, acercar a la criatura más importante de la creación, es decir, nosotros, era la tarea más importante en la historia. Déjeme predicar, hombre. Es demasiada la bulla con los niños allá afuera, mijo. Hasta acá llega. La palabra de Dios nos habla sobre el pecado de Adán y de Eva y nos dice en el libro de Génesis, por ejemplo, que cuando Adán y Eva pecaron, descubrieron que estaban desnudos e intentaron esconderse de Dios. Y Dios, habiendo encontrado en esa condición al ser humano, tuvo que cubrirlo con pieles, dice la Escritura. Y para sacar esas pieles, Dios tuvo que haber hecho un sacrificio, sacrificar un animal y derramar su sangre. Y con las pieles de ese animal sacrificado, vestir a la primera pareja de humanos que estaban desnudos, Adán y Eva. Así comenzó en el libro de Génesis el primer sacrificio realizado por el mismísimo Dios para cubrir la desnudez de los primeros humanos. La Escritura habla mucho acerca de la importancia de la sangre, y en estos días en que el mundo, en este momento estamos viendo, recuerda y celebra la Pascua, no puede pasar desapercibido el valor de la sangre, porque sin sangre no hay Pascua, sin sangre no hay salvación, sin sangre no hay rescate, sin sangre no hay redención, no hay expiación, no hay justificación, no hay vida eterna. Sin sangre estamos perdidos, mi hermano. El valor de la sangre en las Escrituras es tan grande que uno no puede pasar por desapercibido lo que ocurriera hace miles de años atrás, cuando los judíos, el pueblo escogido de Dios, estábamos como esclavos en Egipto. Pasaron más de 4 siglos de cautiverio hasta que Dios cumplió la promesa que le hiciera a Abraham Avinu, a nuestro padre Abraham, de rescatar a la nación de Israel de la servidumbre, de la esclavitud, de la humillación en la que vivíamos en Egipto a manos de Faraón y de esa nación que se enseñoreó sobre nosotros como pueblo por tantos siglos. Llegó el famoso día de la liberación, cuando Dios ordena a los judíos el sacrificio de un animal que para los egipcios tenía una gran importancia. Dice la Biblia, y lo hago solamente como reminiscencia porque no puedo entrar en tanto detalle por razones de tiempo, me entenderá, que los egipcios odiaban a los judíos porque eran pastores. ¿Por qué? Porque para los egipcios el cordero era un dios, entiéndame. Los egipcios adoraban a los animales, adoraban la creación, no al creador. Y entre tantos dioses, ellos adoraban a los corderos. Y para ellos era una locura que nosotros los judíos, siendo esclavos, pastoremos corderos, que eran los dioses de ellos. Era una locura, era un desafío contra ellos, a su paganismo, a su idolatría, a su perversión espiritual como pueblo. Por eso, desde la época de José, el patriarca, y de Jacob inclusive, se habla del desprecio que sentían los egipcios contra los hebreos, debido a que nosotros pastoreábamos desde la antigüedad corderos, a los cuales ellos adoraban como si fueran divinidad. Y lo más terrible llegó cuando nuestra libertad, la libertad de mi pueblo, fue conquistada con la sangre de los dioses de los egipcios, de los corderos. No lo hago esto solamente como mención, sino que quiero tocar un punto también. Ustedes conocerán que en Egipto Dios envió ¿cuántas plagas?
10 plagas, y cada una de las plagas eran dioses en Egipto. Los egipcios adoraban al río Nilo y el río se les volvió sangre, era su dios. Ellos adoraban a los sapos como dioses de la fertilidad. Como dioses de la fertilidad. Y curiosamente, entiéndase esto, por favor. Los sapos, las ranas, atacaron a los egipcios. Adoraban al dios de la tormenta y luego el granizo se les vino contra ellos de una forma terrible. Mis hermanos, arranco con lo que pasó en Egipto, una noche de Pascua. La palabra Pascua viene del hebreo Pesaj. Esta palabra Pesaj significa pasar por encima de. Y en efecto, como verán más adelante en este capítulo 12 del Éxodo, la palabra Pesaj tiene un gran significado en la Escritura. Arranco. Éxodo capítulo 12, verso 1. Habló el Eterno a Moisés y a Aarón en la tierra de Egipto y les dijo: este mes os será por principio de los meses, es decir, el mes de Nisán, el primer mes del año religioso. Para ustedes, este será el primero en los meses del año. Hablad a toda la congregación de Israel diciendo: el día 10 de este mes, tómese cada uno un cordero según las familias de los padres, un cordero por familia. Mas si la familia fuere tan pequeña que no bastara para comer el cordero, entonces él y su vecino inmediato o a su casa tomarán un cordero según el número de las personas. Conforme al comer de cada hombre, harán la cuenta sobre el cordero. Había que calcular. Cuando una familia la comía, la integraban tres personas no se van a acabar un cordero. Había que invitar al vecino de al lado, que quién sabe eran cinco. Y entre ocho sí podían acabar el cordero y comerlo. Sigo leyendo. El animal será sin defecto, es decir, que no tenga ojo herido, que no tenga pata quebrada, que no tenga magulladuras en el cuerpo, que no esté herido, cojo, ciego, que no sea un animal enfermo. Tenía que ser un cordero perfecto, macho, no podía ser hembra, macho, de un año de nacido. Había que preparar el cordero un año para sacrificarlo. Y tomarán de las ovejas o de las cabras y lo guardarán hasta el día 14 de este mes, hasta el 14 de Nisán, hasta el 14 de Nisán. ¿Cuántos días el cordero estaba en poder de la familia? 4 días. Desde el día 10 hasta el día 14, el cordero estaba listo para ser sacrificado. Ahora escúcheme. Y lo inmolará toda la congregación del pueblo de Israel entre las 2 tardes. ¿Qué quiere decir? Entre la tarde que acaba y la tarde que comienza para dar inicio al nuevo día. El día para los judíos no arranca a las 12 de la noche, sino a las 6 de la tarde. Por ende, los corderos se sacrificaban tipo 3 o 4 de la tarde, entre la tarde que estaba acabando el día y la tarde que iba a comenzar el siguiente día. A las 3 o 4 de la tarde se sacrificaban los corderos aproximadamente. Sigo leyendo. Lo guardarán hasta el día 14 del mes y lo inmolará toda la congregación del pueblo de Israel entre las 2 tardes. Escuche, por favor. Y tomarán la sangre del cordero sacrificado y la pondrán en los postes y en el dintel de las casas en que lo hayan de comer. Había que hurgar, había que recolectar la sangre del cordero en un pocillo y con hierbas, había que sopar como pincel en la sangre y untar en las puertas de las casas y en los dinteles con sangre. Ahora, adelanto al versículo 12. Pues, dice la Escritura, yo aquella noche pasaré. Ahí viene la palabra Pesaj en hebreo, pasar, pero por encima de, saltando, significa pasar saltando por la tierra de Egipto. Y heriré a todo primogénito en la tierra de Egipto, así de hombres como de bestias, y ejecutaré mis juicios en todos los dioses de Egipto, yo el Señor. ¿En cuáles dioses? Ellos adoraban todo lo que las plagas mencionan, ¿verdad? Adoraban a los moscos, adoraban al Nilo, adoraban a la tormenta, adoraban a los sapos, adoraban a las moscas, y esas fueron las plagas que los atormentaron. Entonces, los corderos también eran dioses en Egipto. Por eso dice textualmente la Escritura en este pasaje: ejecutaré mi juicio contra todos los dioses de Egipto, es decir, los mismos corderos. Sigo. Y la sangre os será por señal en las casas donde ustedes estén. Y veré la sangre y pasaré, nuevamente la palabra pasar, Pesaj en hebreo, pasaré de ustedes y no habrá entre ustedes plaga de mortandad cuando yo hiera la tierra de Egipto. Es decir, que cuando el ángel de la muerte visitó la tierra de Mitzrayim, Egipto, cuando pasaba el ángel y miraba que en una casa había sangre en las puertas, el ángel se saltaba. Y si al lado había una casa donde no había sangre, entraba y mataba al primogénito.
Eso es lo que se está describiendo en este pasaje. Esto fue lo que ocurrió en el Éxodo. Ahora, veamos Éxodo 12, versículos 22 al 28. Saltemos unos cuantos versículos por cuestión de tiempo. Tomad un manojo de hisopo y moscadlo en la sangre que estará en el lebrillo, y unten el dintel y los dos postes con la sangre que está en el lebrillo. Ninguno de ustedes salga de las puertas de su casa hasta la mañana. No se expongan, porque si salen, mueren. ¿Qué es lo que dio protección a los judíos en sus casas? La sangre. Donde que el judío untaba con sangre la puerta, pero él se salía, la muerte lo agarraba en la calle. Así de simple. La sangre era como un paraguas, una protección, un pararrayos para que la muerte no lo alcanzara a los hijos de Israel. La sangre salvó a la nación. Sigo leyendo. En versículo ¿qué? 23 me toca. Porque el Eterno pasará, otra vez pasará a Pesaj, pasará saltando e hiriendo a los egipcios. Y cuando vea la sangre en el dintel y en los postes, pasará Pesaj, pasar saltando aquella puerta, y no dejará entrar al heridor en vuestras casas para herir. Textualmente podemos ver en este escrito que la sangre fue lo que liberó a la nación de Israel. Podemos ver en el versículo 26, y cuando les dijeren vuestros hijos, ¿qué es este rito vuestro? Vosotros responderéis, el cordero es la víctima de la Pascua del Señor, la cual pasó por encima, vea, pasar por encima, saltar de las casas de los hijos de Israel en Egipto, cuando hirió a los egipcios y libró vuestras casas. Entonces todo el pueblo inclinó y adoró. Dese cuenta usted, la sangre fue la salvación de toda una nación que estaba en la esclavitud y estaba a punto de alcanzar la libertad. La nación de Israel había sufrido demasiado a manos de un tirano dictador, un faraón perverso. Los estudiosos dicen que fue Ramsés II. Lo cierto es que en Egipto nuestra estadía no fue nada agradable. Los últimos siglos de nuestra estancia en Egipto como pueblo fueron de lo más lúgubres y tristes. Pero en aquella noche Dios hirió a los primogénitos de Egipto, mató a todo primogénito en esa nación, pero la sangre permitió que el pueblo judío escapara. No fue la única vez en que la nación de Israel sacrificó cordero. Fue tan célebre esto que para todos los judíos, en los días del tabernáculo y del templo, todos los días de Dios había que sacrificar dos corderos, uno en la mañana y uno en la tarde. Se conoce en las escrituras este término como sacrificio continuo. El sacrificio continuo es todos los días, sin excepción, sacrificar un cordero en la mañana y en la tarde como memoria del cordero que nos sacó de Egipto. El cordero está muy arraigado a la libertad en el concepto mental que tenemos nosotros los judíos. Para nosotros, cordero es libertad, cordero es salvación y sangre de cordero es protección. Ahora bien, en el Éxodo capítulo 29, versículo 39, veremos esto más claramente. Agradecemos a todos nuestros hermanos que nos están escuchando en el mundo entero esta conferencia. Éxodo 29, 39 dice, textual, ofreceréis, escuche bien, atienda bien, si quiere desde el 38, esto es lo que se ofrecerá sobre el altar, dos corderos de un año, escuche, de un año cada día continuamente. Ofreceréis uno de los corderos por la mañana y el otro cordero lo ofrecerás en las horas de la tarde. ¿Ok? ¿Se da cuenta? A nosotros los judíos Dios quiso dejarnos claro en la mente que gracias al sacrificio de un cordero escapamos de la esclavitud. Nunca teníamos los judíos que olvidarnos de ese corderito. Ahora recuerde usted, fue la familia judía en Pascua la que tenía que aportar el cordero. Dice la escritura, un cordero por familia. ¿Qué pasaba? ¿Cómo era el contexto? Se lo explico rápido. Un año antes de la Pascua, todos los padres de familia, entienda que la nación hebrea, mi pueblo, es una nación eminentemente agrícola y trabajamos, ¿verdad?, en lo agropecuario, con la crianza de animales y la producción de la tierra. Al ser un pueblo eminentemente agrícola, estábamos familiarizados con este tema. Entonces los padres de familia esperaban el momento oportuno para que naciera un corderito en el rebaño y escogían al mejor de los
y había que alimentarlo y cuidarlo durante un año. Al mejor de los corderitos, cuidarlo como un bebé, protegerlo, amarlo, tenerlo al cuidado máximo, ese cordero, porque ese era el que teníamos que sacrificar el año siguiente cuando llegara la Pascua. No es que se escogía un cordero al azar. Lo mejor, lo más recomendable, dicen las fuentes rabínicas, era esperar que parieran al corderito y desde su mismo nacimiento el padre de familia cuidaba con toda la familia alrededor a ese corderito que dentro de un año sería sacrificado para la siguiente Pesaj o Pascua. Entiéndase bien. Entonces podemos ver la familia proveyéndose de cordero. Veremos que llegará el día, cuando estemos estudiando el mensaje, en que no será el hombre, no será un padre de familia el que se provea cordero. Veremos que el mismísimo Padre del Cielo proveyó su propio cordero para salvación de la humanidad. Alabe al Dios vivo y verdadero. Levítico 17, verso 11. El valor de la sangre es tan grande que para nosotros los judíos comer sangre es una abominación. Cuando, por ejemplo, las suegras salvadoreñas, terribles suegras, comen morcilla, están cometiendo una terrible abominación contra Dios. Y la orden de no comer morcilla no solo es para judíos, para ustedes también. En Hechos de los Apóstoles, capítulo 15, dice que los gentiles no coman animal ahogado, es decir, asfixiado o torturado antes de matarlo, y que no coman sangre. Esa orden es para ustedes, no solo para nosotros, es para ustedes. O sea que una suegra que come morcilla comete una abominación. No puede comerse sangre, es una abominación. Ahora va a entender por qué. Levítico 17, versículo 11, dice textualmente: porque la vida de la carne, o sea del cuerpo, está en la sangre. Oiga, la vida del cuerpo está en la sangre. Escuche, y yo les he dado la sangre no para comer ni para tomar. ¿O ustedes se creen Drácula? ¿Ustedes se creen vampiresas? No, hermanas suegras, no. Escuchen, yo les he dado la sangre no para comer ni para tomársela, sino para hacer expiación. ¿Qué es expiar? La palabra expiación viene del hebreo kafar o kafar, de donde viene la palabra kipur, que significa expiación. Estas palabras kafar y kipur están íntimamente relacionadas y significan tapar el pecado, cubrir la falta. La sangre derramada cubría el pecado, tapaba. Ustedes cuando están barriendo su casa encuentran un montón de escombros. ¿Y qué tienen que hacer con eso? Sacarlo, botar, quitar la mugre, quitar la basura. La sangre que hacía despejaba el camino. La sangre no es para comer, es para expiar, en el contexto bíblico. Entonces dice: yo les he dado la sangre para hacer expiación sobre el altar de Dios por vuestras almas. El alma del ser humano es pura, pero cuando peca se contamina, se ensucia. Dice el profeta Jeremías: aunque te laves con jabón y amontones lejía sobre ti, la mancha de tu pecado permanece delante de mis ojos. Jeremías 2:22. Es claro, el pecado es una mancha indeleble, es decir, imborrable. No se puede quitar la mancha del pecado. Usted está vestida elegantemente de blanco. Imagínese usted, está yéndose al matricidio, perdón, al matrimonio, vestida de ajuar, toda vestida de blanco. Está llegando a la iglesia para colgarse, digo, casarse. Llega al templo y antes de entrar al templo, un sinvergüenza agarra y le echa a usted un balde, una cubeta de aceite sucio de camión a su vestido de novia. ¿Qué hace usted? Agradecerle porque le libró de tener suegra. No. Escuche, queda manchada su vestidura. Y la Biblia dice que tenemos que presentarnos sin mancha ni arruga. Pero el pecado es una mancha, ¿con qué la vamos a quitar? Usted ese rato no va a ir a conseguir, pues, queridita, ¿cómo se llama? Cloro, lavandina, ace o lo que sea, jabón. Hay manchas que el jabón no borra, mi amigo.
Hay manchas que el cloro no saca de la ropa, quedan marcadas para siempre. Esa ropa a veces no se puede volver a usar. Imagínese, el alma queda manchada por el pecado. El alma queda manchada. ¿Y con qué se tiene que quitar el pecado? Con sangre inocente. ¿Por qué Dios ordenó sacrificar animales? Sencillo, mi amigo, porque los animales no pecan, su sangre es pura. La sangre de otro humano no puede cubrir el pecado del otro, porque los dos son pecadores. Un contaminado por el pecado no puede curar a un contaminado por pecado. Un enfermo de sida no va a curar a otro enfermo de sida. No se puede. Imagínate tú, una persona que tiene leucemia. ¿Usted sabe lo que es la leucemia? Una enfermedad en la sangre, cáncer en la sangre. La gente que sufre de esta enfermedad está condenada a muerte. Tarde o temprano la muerte les llega. Pero para continuar viviendo, ¿qué hacen? Permanentes transfusiones totales de sangre. Tienen que vaciar toda la sangre que se contaminó y meter nueva sangre. Pero ¿qué tal si una persona con leucemia va a una transfusión de sangre y se encuentra con la sangre de un sidoso o con otro leucémico? Mijito, se acaba de morir. Entonces, la sangre del hombre no puede salvar la sangre de otro hombre. El humano no puede morir para salvar a otro humano, porque todos estamos destituidos de la gloria de Dios. Por eso Dios exigía sangre pura, inocente, de alguien que no peque. Y los animales no pecan porque son inconscientes de falta. Que yo sepa, ningún perro confiesa pecado de adulterio, ¿verdad? Por algo es perro. Escuche, vuelvo al tema. Entonces, dése cuenta, la sangre era para expiar, pero para expiar tenía que ser pura esa sangre, no haberse contaminado. Y la sangre de los animales tapaba, cubría el pecado. Para eso es la sangre, para expiar, para quitar de en medio el pecado. Eso también significa expiar, quitar en medio una barrera. Usted quiere acercarse a algo y hay una barrera, no la puede pasar. Pero si esa barrera es removida, es quitada, usted tiene paso libre. ¿Y con qué se va a remover eso? Con la sangre. La sangre expía, la sangre abre paso, abre camino. Entonces, escuche, sin sangre no se puede. Poniendo, dice la Escritura, la sangre les he dado para hacer expiación sobre el altar por vuestras almas. Y la misma sangre, escuche, la misma sangre hará expiación de la persona. Verso 10. Si cualquier varón de la casa de Israel o de los extranjeros que moran entre ellos comiere alguna sangre, yo pondré mi rostro contra esa persona que comiere sangre y la exterminaré de en medio de su pueblo. ¿Se cuenta? La sangre no es para comer, suegras, no hagan morcilla. Esto es serio. De verdad que es serio. Mire, la sangre es para otro fin. No, mejor dicho, el favor completo. Por favor. ¿Me puede prestar algo? Pare un cachito el mensaje. Se vació esta vaina, hombre. Por eso, vaso. Chuzo, man. Perdón, gracias, amigo. Qué pena contigo. Alguna suegra está orando en contra. Pare de sufrir, que el exorcismo continúa. Ya. Un caso claro de esto es la vida de nuestro padre Abraham. En la tradición judía se nos enseña que Abraham soportó 10 pruebas. Pero la más terrible fue la décima, cuando Dios le dijo: mata a tu hijo y entrégamelo en sacrificio. Oh, es terrible. Él pasó muchas pruebas, 10 pruebas soportó Abraham. Por ejemplo, cuando la secuestran a su esposa, a Sara la secuestraron, el rey de Egipto. El rey de Gerar también la secuestró. Hasta hay 2 pruebas, mire. Fueron 10 pruebas a las cuales fue sometido el patriarca Abraham, según la tradición judía. Pero sin duda alguna la mayor fue esta, que voy a retratar y describir en Génesis capítulo 22. Vea, por favor. En Génesis capítulo 22, el papel de la sangre y del cordero juegan un papel preponderante.

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En los postreros días el sol oscurecerá, y la luna no dará su resplandor, y las estrellas caerán del cielo, y las potencias que están en los cielos serán conmovidas, y en la tierra angustia de las gentes, confundidas a causa del bramido del mar y de las olas. Los cuatro vientos de la tierra reciamente soplarán, y el universo repentinamente oscurecerá.

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Buenos días. La cadena cristiana de radiodifusión Crete y sus emisoras afiliadas, Radio Crete, Radio Ebenezer y Radio Estéreo Genshin, inician desde este momento sus transmisiones. Esperamos con la programación de este día glorificar al Padre, al Hijo y al Espíritu Santo y ser de mucha bendición para usted. Muy buenos días.

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0: Dios les bendiga, amados hermanos, en esta hermosa mañana. Muy buenos días a cada uno de ustedes. Damos inicio a esta hermosa programación y también damos paso a este hermoso programa del Devocional con nuestro Pastor Vidal Alvarado. Adelante, Pastor.
1: Dios les bendiga, hermanos y amigos. Es un gozo, un placer estar una vez más con ustedes en esta preciosa y bella mañana. Gracias al Señor, como dice su palabra, yo me acosté, dormí, desperté, porque Jehová me sustenta. Gracias al Rey de Reyes, al Señor de Señores, que nos da un día más. Y esto debe ser para aprovecharlo, para poder servirle, para darle gloria, honra, adoración a Él. Aleluya, bendito sea el Señor. También queremos saludar a toda esa linda audiencia que se encuentra en diferentes partes del mundo. Que la gracia del Señor los envuelva, los bendiga grande y poderosamente a todos los que están conectados en esta hora. Que Dios los pueda hacer multiplicar en todo. La bendición de Dios está para todos los que le buscan. Usted que ya aprendió ese radio, usted que está en ese teléfono, usted que está, bueno, en su carro donde vaya, que está ya listo para unirse conmigo en este devocional, creemos que Dios lo va a colmar de ricas y abundantes bendiciones en este día. Son los deseos del Ministerio Cred. Bendito sea el Señor. Queremos agradecer a nuestro hermano Cornelio y hermana María Méndez, que están patrocinando este espacio, que Dios les bendiga. Y también tenemos a mi hermana Gloribel Chicas, que está patrocinando también este espacio, que Dios le bendiga. Hermana, perdón, Irma Andrades, hermana Irma Andrades, que Dios le bendiga. Hermana Irma, también por estar patrocinando este espacio. Bendito sea el Señor. Que Dios guarde a sus familiares, a todos los que están a su lado. Alabado sea Dios. Y pues que el Señor pueda obrar maravillosamente en su vida. Alabado sea Dios. Bendito sea el Señor. Vamos a orar. Señor, oh Dios Todopoderoso, te damos la gloria, la honra, la adoración, la alabanza a ti, Señor, porque tú eres el Dios Todopoderoso, el Dios de Abraham, el Dios de Isaac, el Dios de toda bondad. Para ti sea toda la gloria, toda la adoración. Aleluya. Bendito sea el Señor. Alabado sea Dios. Alabado sea Dios. Aleluya, aleluya, aleluya, aleluya, aleluya. Gloria a su nombre, gloria a su nombre, gloria a su nombre, gloria a su nombre. Gloria al que viene, gloria al que viene, gloria al Padre, al Hijo, al Espíritu Santo. Gloria, gloria, gloria al Rey de Reyes, al Señor de Señores. Para ti sea toda la gloria, toda la honra, toda la adoración. Bendito Señor, mi alma te alaba, mi alma se regocija en ti, Señor. Tú eres el poderoso, el eterno, el soberano, el Dios fuerte, el príncipe de paz. Aleluya, santo, santo, santo, santo, santo Dios. Gloria a su nombre, gloria a su nombre. Gracias, gracias por esta mañana. Te pido que bendigas a nuestros hermanos patrocinadores, hermana Irma Andrades. Bendícela, Señor. Aleluya a su familia y a todos, Señor. Bendícela grandemente a nuestro hermano Cornelio y hermana María Méndez, Señor, también te pido por ellos. Señor, que los bendigas, que los guardes, los cubras con tu sangre. Alabado sea Dios en esta hora, Señor. Te pido que bendigas también a todos los que han estado patrocinando en otros espacios. Dios mío, que la bendición tuya esté sobre todo la audiencia, sobre todo los que están conectados. Alabado sea Dios, gracias Señor, sana también los enfermos, sánalos, sánalos, sánalos Dios, sana a todos Señor los que están pasando momentos difíciles de salud, también los que están teniendo problemas económicos. En el nombre de Jesús te pedimos que los bendigas, que los ayude, que saques todo espíritu del diablo que está perturbando y la bendición tuya esté sobre ese hogar, sobre esa familia. En este momento te lo ponemos en tus manos, Señor. Gracias te damos, gracias, Señor. Amén y amén. Bendito Dios. Aleluya. Hermanos, antes de entrar en detalle, queremos hacer el llamado para todos los hermanos que se unan con nosotros. Primero a orar, orar, orar por todas estas actividades que tenemos para este fin de año, empezando ya con el 31 de este mes, que vamos a empezar vamos a tener las 17 horas de clamor. Ahora estamos ahí pidiéndole a usted que se una con nosotros, ya que pues estamos ahí también recogiendo estas ofrendas para poder pues tener el sostenimiento de lo que es las 17 horas de clamor. Usted puede ayudarnos con una hora, usted puede pues llamar a la radio, pues, y decir lo que usted siente en su corazón, que puede ayudar pues una hora, 2 horas, 3 horas, lo que quiera. Ahí están, son las 17 horas que queremos, es que pues la de la radio acá en San Miguel, 17 horas de la radio CRET, 17 horas de la radio Alerta Final, acá en San Miguel, y las 17 horas en la radio Jericín, las 17 horas allá en la radio de Santa Ana. Así que estamos haciendo llamado para que nos ayuden, hermanos, para que se unan y podamos llevar adelante, porque si bien es cierto, la radio es cristiana, pero la energía que recibimos, bueno, y todo lo que se gasta, eso pues hay que hacerlo para poder seguir adelante con la palabra. Bien, vamos a la palabra de Dios hoy y vamos a estar hablando, hermanos, de lo que es Isaías 12, 3 y 4. Y el tema es, hablando así generalmente, la celebración. Ale, vamos a celebrar. Cada día el cristiano celebra la presencia de Dios, el cristiano celebra las bendiciones de Dios, el cristiano está celebrándose. Eso quiere decir que siempre está en gozo, que siempre está feliz el cristiano. Y por eso leemos Isaías del 12. Bueno, vamos a leer todo el capítulo, solamente son 6 versículos. En aquel día dirás, cantaré. Dirás, cantaré a ti, oh Jehová, pues aunque te enojaste contra mí, tu indignación se apartó y me has consolado. Aleluya, qué bueno eso. He aquí, Dios es salvación mía. Me aseguraré y no temeré. Porque mi fortaleza y mi canción es Jehová, a quien ha sido mi salvación para mí. Sacaréis con gozo agua de la fuente de la salvación, y diréis en aquel día: cantad a Jehová, clamad su nombre, haced célebre en los pueblos sus obras. Recordad que su nombre es engrandecido. Cantad salmos a Jehová, porque ha hecho cosas magníficas. Sea sabio esto para toda la tierra. Regocíjate y canta, oh moradores de Sión, porque grande es en medio de ti el Santo de Israel. Qué tremendo esto. Ahora queremos hablar, como dijimos, la celebración. O sea, este salmo es un salmo de agradecimiento, de celebración, de dar gloria, honra al Señor. Bendito sea las 12 fuentes que habla en Éxodo. Ahí podemos ver, imagina lo que nos dice la palabra del Señor. Aquí nos habla y nos está diciendo, aleluya, en el versículo 15, o mejor dicho, capítulo, vamos a ver, 15 sí, de Éxodo, ¿eh? Alabados a Dios, y nos dice la palabra del Señor, que aquí dice en el 15, en el, alabados a Dios, bendito el Señor. Ahí estamos viendo que en el 15:27 nos habla y nos dice de la siguiente manera, y dice en el 27, desde el 20, dijo, si oyeres, desde el 26, y dijo, si oyeres atentamente la voz de Jehová tu Dios, e hicieres lo recto delante de tus ojos, y dieres oído a tus mandamientos, y guardases todos tus estatutos, ninguna enfermedad de las que envié a los egipcios te enviaré a ti, porque yo soy Jehová tu sanador. Y fíjense qué tremendo esto, porque yo soy Jehová tu sanador. Alabado sea Dios. Qué lindo, hermano. Mire, es tener esa confianza, esa seguridad que Él es nuestro sanador. Él es el poderoso, ¿verdad? Por eso tenemos que celebrar. Ahí vea lo que dice en esta, y esta palabra. Y me dijo, si oyeres atentamente la voz de Jehová, Dios, si sos obediente, si te sometes a la voluntad de Dios, a lo que dice la palabra, ¿eh? E hicieres lo recto delante de sus ojos, y dieses oído a sus mandamientos, y guardases todos sus estatutos, ninguna enfermedad de las que envié a los egipcios te enviaré a ti, porque yo soy Jehová. Qué tremendo. Yo soy Jehová tu sanador. Yo soy el poderoso, el eterno, el soberano, el Dios fuerte, el príncipe de paz. Alabado sea Dios. Esto es algo maravilloso. O sea, habían 12 fuentes. Alabado sea Dios. Mire qué tremendo esto. Nos habla de, o sea, que es interesante saber que el Señor nos habla claramente que si le servimos, que si hacemos caso a lo que Él dice, aleluya. Y si tú haces caso, yo extenderé mi diestra, mi mano, aleluya. Y te bendeciré, te ayudaré, te fortaleceré, porque Él lo que quiere es que vivas alegre, que alabes a Dios, que le sirvas a Él. Aleluya, bendito sea el Señor. Y vemos también ahí la palabra del Señor es clara. Y tenemos nosotros que ser fieles a ella, obedecerla. Si tú quieres, a veces pedimos, sáname, sálvame, quítame esta enfermedad. Pero a veces no somos fieles, no servimos de todo corazón al Señor y debemos servirle, debemos adorarle. Aleluya, alabanza a Dios. Bendito sea el Señor. Así que podemos nosotros que ver que había en ese tiempo, pues habían 12 fuentes que estaban para servir en la celebración, o sea, 12 tribus, 12 apóstoles, 24 ancianos y 70 palmeras. Qué tremendo esto. ¿Qué significa esto? 70 ancianos de Israel. Esos eran los 70 ancianos que te estaban, que eran los que, lo que representaba Israel ahora, que aconsejaban al pueblo, que estaban siempre para ayudar al pueblo, saliendo de Mara, que iban huyendo, que iban saliendo de ahí, salieron de Mara, y los 70 ancianos eran los que se enfrentaban, iban, o sea, que Mara significa Egipto, o sea, también, y llegaron a Elín, a eso, ahí llegaron a Elín, y allí en Elín, como iban todos sin comida, todos cansados y todo, habrían 12 fuentes de agua, tenían días de no, perdón, tenían días de no ver agua de todo, y allí fueron a hallar las 12 fuentes de agua que los sustentó, era el viaje que iban, que habían salido de Egipto, pero también estaban ahí 70 palmeras que representan los ancianos, que estaban los 70 ancianos que había, o sea, era algo especial, era algo grande, bendito sea el Señor. Ahora, para ser parte de la fuente que hay que hacer, ¿qué es lo que hay que hacer? Lo que dice Isaías. En Isaías 12, aleluya, eso es lo que tenemos que hacer. En Isaías 12 nos habla la palabra del Señor y nos dice claramente, alabado sea Dios, ahí que en esta porción, en este versículo, nos está hablando del 12:3 y ahí está diciendo, he aquí, Dios es salvación mía. Me aseguraré y no temeré, porque mi fortaleza y mi canción es Jehová, quien ha sido salvación para mí. Mire, qué tremendo esto. Esta es la parte cuando estamos celebrando, que reconocemos que Jehová es bueno, que Jehová nos bendice, cuando estamos adorando al Señor, cuando estamos celebrando su presencia, su poder. Pero lo contrario es cuando estás ahí, triste, todo arruinado, ¿sabes? Que en lugar de adorar, de alabar, de tener estas palabras de gozo, dices, pues, Jehová me ha abandonado. Le oro y no me contesta. Hago esto y voy a la iglesia y hago esto y lo otro y no hay nada. Es un espíritu de resentimiento, un espíritu de pues alejamiento de Dios, pero en aquel día dirá, cantaré a ti, oh Jehová, eso es estar alegre, pues aunque te enojaste contra mí, está hablando Israel, es Israel, tu indignidad se apartó y me has consolado. Qué tremendo. Te enojaste con David, pero me has perdonado. Y eso es lo que nosotros debemos de estar felices, que Él nos ha cambiado, que Él levanta del polvo y lo hace sentar en silla de príncipe, que Él es bueno, que Él es santo, que Él es bendito y quiere que seamos santos. He aquí, Dios es salvación. ¿Ah? Tener a Dios es tener la seguridad de salvación. Dios es salvación y por eso es donde estar alegre. ¿Eh? Salvación mía. Me aseguraré y no temeré, porque mi fortaleza. ¿Quién es la fortaleza? Jehová. Él es la fortaleza, mi fortaleza. Y mi canción es Jehová. Alabado sea Dios. Esto es lo que tenemos que reconocer, que adorar, alabar. Días, quizás estés sin comida. Quizás no tengas dinero, quizás te has rechazado, tenés problemas ahí con alguien que te ha ofendido, te ha dañado, pero no te preocupes, alaba, alaba, alaba. Mire, abre la Biblia, empieza a leer y empieza a adorar. Suelta esas palabras para Jehová. Aleluya. Palabras de gozo, palabras de victoria. Y vas a sentir la diferencia. Alabado sea Dios. Bendito sea el Señor. Aquí Dios es salvación. Dice, salvación mía. Me aseguraré y no temeré, porque mi fortaleza y mi canción, que está alabando, alabándola, es Jehová de los ejércitos, quien ha sido salvación para mí. ¿Y qué hace? Entonces el Señor, ¿qué es lo que va a hacer con esta persona, con usted, conmigo, todos los que estamos adorando, alabando, celebrando esta mañana, celebrando por este nuevo día, celebrando por las bendiciones, celebrando por los alimentos, celebrando por todo, por la salud, por todo? Aleluya. Y ahí dice en el 3, sacarás con gozo agua de la fuente de la salvación. Y diré en aquel día, cantad a Jehová, aclamad su nombre, haced célebre en los pueblos sus obras. Recordad que su nombre en que su nombre engrandecerá, perdón, engrandecerá a cada uno el nombre de Jehová. Aleluya. Y por eso dice, todos, todos celebremos, todos alabemos. Todos alabemos a Dios, porque hay gente que ni en la iglesia canta, ni amén dicen, porque andan muriéndose. Pero aquí dice, cantad salmos a Jehová, porque ha hecho cosas magníficas, maravillosas. Sé sabio esto, con esto, por toda la tierra. Sé especial, regocíjate, canta. Oh moradora de Sión, porque grande es en medio de ti el Santo de Israel. Alabado sea. Qué lindo esto. Es una bendición. Alabado sea. Ya se me fue el tiempo y no apenas voy a empezar. Es importante, es maravilloso que sirvamos al Señor. Salieron de Mara. Eso significa de Egipto. De el sufrimiento, de donde estaban oprimidos, donde estaban en un régimen tremendo, pero de ahí los sacó y llegaron a Elín. Y allí estaban las 12 fuentes. Fíjense qué tremendo esto. Ahí estaban las 12 fuentes. Alabado sea Dios. Y esto es cuando ellos llegaron ahí, porque ellos iban necesitando agua. Iban necesitando, pues, comida. No había nada, pero ahí llegaron a ese lugar y ahí hallaron agua. Bendito sea el Señor. Aleluya, aleluya, bendito Dios. Qué lindo, hermano. Eso es algo maravilloso, especial. Alabanza a Dios. Así que eso tiene que ver, mucho que ver con nosotros. Nosotros andábamos en el mundo, en Egipto, perdidos, arruinados. No podíamos hacer nada. Pero qué lindo cuando llegamos a Cristo. Es como cuando llegó Israel a Elín. Allí halló todo lo que necesitaba. Y eso nos ha pasado a los cristianos. Los cristianos somos llamados para celebrar, para adorar, alabar, glorificar, exaltar el nombre del Señor. Para eso somos llamados. Eso quiere el Señor que tú hagas en este día. Que sí, tienes problemas económicos, de salud, o familiares, cualquier problema que sea. Alaba a Dios. Alaba, alaba, alaba. En la alabanza está la victoria. Vamos a continuar con este tema porque se me fue el tiempo ya. Pero queremos dejarte este pensamiento, esta decisión. No pienses tanto en la comida, piensa en alabar a Dios. En tu ropa, en el dinero, en el trabajo, piensa en adorar, alabar, alabar, ay, sarramakanda, alabar, alabar, alabar al Dios de la gloria, bendito sea, gracias Señor. Padre. Gracias porque nos bendices. Gracias, Jehová. Gracias, Jesús, porque tu palabra es viva y eficaz y más cortante que un espada de dos filos. Señor, recibe la adoración, recibe la alabanza, recibe la gloria. Aleluya, aleluya, aleluya, Jehová de los ejércitos. Jesús de Nazaret, bendito, bendito, bendito sea. Alabado sea Dios. Bendice la audiencia, bendice a todos. Ayúdanos para poder mantener este gozo, esta paz en este día y servirte con todo el corazón. Mi alma te alaba. Gracias, Señor, por este momento lindo que nos das de acercarnos confiadamente al trono de la gracia y recibir oportuno socorro. Aleluya, alabado sea Dios. Por eso, Señor, aquí estamos. Yo entrego toda mi vida a ti y perdóname por todo lo que he hecho. Quiero ese gozo, esa paz. Quiero celebrar, no una hora, quiero celebrar tu presencia, tu grandeza, tu poder en todo este día. Gracias, Señor, en tus manos deposito mi espíritu y te pido por todos los que están en sus hogares. Señor, que los bendigas, que los ayudes, que sientan esa bendición y ellos sean también celebradores de tu presencia en este día. Gracias, Señor. Bendice a los enfermos, levántalos. Aleluya, que haya gozo, que haya paz en todos los hogares. Gracias, gracias, gracias, Señor. Bendice a los patrocinadores. Señor, llénalos de tu bondad, de tu grandeza, hermana Irma Andrade, hermano Cornelio, hermana María Méndez, que los colmes de ricas y abundantes bendiciones. Y a nuestros hermanos que han estado en otras ocasiones, que la paz del Señor esté con ustedes. Gracias, Señor. Amén. Hermanos queridos, llegamos al final de este devocional desde San Miguel, El Salvador, Centroamérica. Les habló el pastor José Vidal Alvarado. Y ayúdenos en el ministerio a orar en primer lugar y después, pues si usted quiere ser parte de una hora y todo, pues ayúdenos para seguir adelante. Que Dios me los bendiga a todos.

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Muy buenos días, muy buenos días, linda audiencia, que Dios me le bendiga. Un gusto poderles saludar, poderles acompañar en este día martes 13 de octubre del año 2026. Dios ha sido bueno, Dios ha sido grande, maravilloso con cada uno de nosotros. Hoy podemos decir que hasta aquí nos ha ayudado Jehová de los ejércitos. Un gusto poderles saludar y poderles acompañar en esta hermosa mañana que Dios nos regala. Damos gracias a nuestro Padre Celestial porque gracias a Él, gracias a su infinita misericordia, nos da la oportunidad de poder estar contemplando un amanecer más. Hoy podemos decir que hasta aquí nos ha ayudado Jehová de los ejércitos. Estamos en el espacio de Amanecer con Cristo, donde vamos a estar disfrutando de esas bellas alabanzas en género norteña, rancheras y en mariachi cristiano. ¿Qué le parece si usted en esta oportunidad, en esta mañana, usted hace su reporte, activa lo que es la línea telefónica, marca al 2609-1080, como también puede dejarnos ese mensajito a nuestro número de WhatsApp en cabina al 7923-9593, 7923-9593, número de WhatsApp en cabina. Para nosotros será un privilegio enorme poderle atender a esa llamadita o ya sea ese mensaje, esa notita de voz que usted nos va a estar enviando. A usted que se encuentra disfrutando de una rica tacita de café con un pedazo de pan, que Dios me le bendiga. A usted que se encuentra en las quehaceres del hogar, ya preparando lo que es un delicioso desayuno, que sea Dios bendiciéndole en gran manera. Como a usted que ya se va dirigiendo hacia su lugar de trabajo, que sea Dios guardándole, que así como sale con bien de casita, así pueda regresar. Saludos, hermana Rosa Paz, que Dios me le bendiga, siempre fiel oyente de Radio Cred. También queremos saludar a esa bonita audiencia del 102.1 FM, Radio Alerta Final. Recuerden que pueden hacer su reporte directamente acá a cabina de Radio Cred. Pueden lo que es enviarnos ese mensajito a nuestro número de WhatsApp al 7923-9593, 7923-9593, número de WhatsApp en cabina de Radio Cred. Vamos a escuchar el siguiente tema a cargo del grupo norteño Emmanuel Dulce Serenata.

Estamos a las 5 de la mañana, pasado ya 48 minutos. 5 de la mañana, pasado 48 minutos. Continuamos con más de esta hermosa programación en Radio Evangélica Cred. Saludos especiales para usted que nos está reportando, usted que nos está escuchando por el dial 102.1 FM. Que Dios me le bendiga en gran manera a cada uno. Nos llegaba un mensaje anteriormente y nos decía: Dios le bendiga, complázcame dos alabanzas, hogar de mis recuerdos del dueto David y Yo Soy Feliz, de Francisco Orante. Bendiciones, que Dios le bendiga a quien nos envía este mensajito. Vamos a estarle programando el tema Hogar de Mis Recuerdos a cargo de los hermanos Méndez, ya que el dueto David no entra en este espacio. Estamos solamente en temas norteñas, rancheras y en mariachi cristiano. Que Dios me le bendiga, gracias por enviarlos ese mensajito de texto. Saludos especiales para usted y también para toda su amada familia. Recuerde que eso de las 6 de la mañana vamos a estar en Radio Cred con un mensaje a la conciencia y el amor que vale, y en Radio Alerta Final vamos a continuar con el programa Buenos Días. Le hacemos esa cordial invitación a usted para que no se desconecte y continúe en fiel sintonía de esta hermosa bendición. Vamos a escuchar el tema Hogar de Mis Recuerdos y el tema Hoy Soy Feliz a cargo de Francisco Orantes.

Muy bien, por ahí estábamos complaciendo el tema. Hoy soy feliz a cargo de Francisco Orantes y el tema Hogar de Mis Recuerdos. Nos vamos a ir despidiendo de Amanecer con Cristo. A eso de las 6 en Radio Cred vamos a continuar con el un mensaje a la conciencia y el programa El Amor que Vale. Y en Radio Alerta Final es el programa Buenos Días. Le hacemos esa invitación a usted para que no se desconecte de esta hermosa programación. Recuerde, si usted desea comunicarse con nosotros a cabina de radio, usted puede llamarnos 2609-1080, totalmente disponible, como también nuestro número de WhatsApp, el 7923-9593. Vamos a escuchar este último tema, Las Puertas de la Iglesia, y con este tema nos vamos despidiendo de Amanecer con Cristo.

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7: En este mensaje tratamos el caso de una mujer que descargó su conciencia en nuestro sitio conciencia.net. Lo hizo de manera anónima, como pedimos que se haga. Así que a pesar de que nunca se lo había contado a nadie, nos autorizó a que la citáramos, como sigue.
8: Desde hace 3 años, mi esposo se fue de casa por otra mujer. Tenemos 2 hijos en edad escolar. Él no me da nada para nuestros hijos, a pesar de que me había dicho que me iba a ayudar con los gastos diariamente. Ahora he pensado en ponerle una demanda por pensión alimenticia. No había querido recurrir a esto, pero no es justo que mis hijos pasen necesidades. Yo trabajo, pero a veces no puedo suplir todo lo que necesitan. Solo deseo saber si es correcto lo que quiero hacer.
7: Este es el consejo que le dimos. Estimada amiga, la mayoría de los países tienen leyes establecidas con el fin de tratar de proteger a los hijos que son las inocentes víctimas de las malas decisiones de sus padres. Las leyes no son siempre justas y en definitiva tampoco se cumplen siempre con justicia, así que podemos comprender por qué usted tiene dudas en cuanto a si interponer o no una demanda por pensión alimenticia. Es obvio que sería preferible que su esposo fuera lo bastante honorable como para hacer lo correcto sin que tuviera que intervenir el sistema judicial. Pero no se mostró nada honorable cuando la abandonó a usted por otra mujer. Hizo caso omiso de la voz de su conciencia que le decía que lo que estaba haciendo era indebido, tanto moral como éticamente. Se acostumbró por tanto tiempo a pasar por alto esa voz que ya casi ni la oye. De modo que cuando su conciencia le recuerda que él es responsable del bienestar de sus 2 hijos, no escucha esa voz y se convence a sí mismo de que en realidad él no tiene la culpa porque carece de los recursos necesarios para sustentar a 2 familias. El apóstol Pablo dijo que todos deben proveer para los suyos y sobre todo para los de su propia familia. Además de ser una norma bíblica y de formar parte de las leyes de cualquier país, el cuidar de los suyos es una norma moral casi universal. Tal vez quienes no proveen para sus hijos menores de edad tengan muchas excusas para negarse a seguir esa norma moral, legal y bíblica, pero sus excusas son más evidencia de que están haciendo caso omiso de la voz de su conciencia y de que llevan una vida deshonrosa. No hay razón alguna por la que usted deba dejar de interponer una demanda por pensión alimenticia a fin de obligar a su esposo a que provea el sustento económico para sus hijos. Sin embargo,

0: Queremos añadir que para el bien de sus hijos, usted debe permitir que los visite, pase tiempo con ellos y que tenga una relación positiva con ellos aún antes de proveer para su sustento económico. Usted debe hacer todo lo que pueda para animarlos a que amen a su papá, aunque eso a usted le duela. Y aunque su esposo no haga lo debido, usted sí puede hacerlo por el bien de sus hijos para que ellos tengan una vida más feliz y estable. Le deseamos lo mejor, Linda y Carlos Rey. El consejo completo, que por falta de espacio no pudimos incluir en esta edición, se puede leer si se pulsa el enlace que dice Caso 182 dentro del enlace en conciencia.net que dice Caso de la Semana.
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3: Sabía que Satanás nunca abandona a nadie sin pelear. Estimado amigo, deseo que comprenda lo siguiente. Las personas a nuestro alrededor están siendo atacadas o habitadas y manipuladas por un espíritu inmundo. Existe una batalla espiritual. No se jacte diciendo, oh, yo tengo autoridad sobre todo poder del enemigo. A menos que usted esté viviendo de acuerdo a la voluntad de Dios, a menos que usted esté lleno del Espíritu Santo, a menos que esté clamando, no teóricamente, sino genuina y verdaderamente, el poder de Jesucristo en su vida, usted no entenderá el poder del enemigo. El poder superior y la autoridad de Jesucristo, correctamente ejercida sobre el poder del enemigo, obliga a los demonios a obedecer. Eso es lo que vamos a estudiar en la segunda parte del mensaje, ¿cómo enfrentar a los demonios?
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3: Bienvenidos y gracias por estar en la sintonía de nuestro programa El Amor que Vale. Permítame hacer un breve resumen de la primera parte de este mensaje, cómo enfrentar a los demonios. Aquellos que han tenido el privilegio de viajar por la Tierra Santa, con toda seguridad visitaron Capernaum, porque las ruinas de la antigua sinagoga en la cual Jesucristo enseñó aún permanecen allí. Creo que Capernaum es uno de los lugares más hermosos de la Tierra. El mar de Galilea parece un topacio incrustado en el valle, y tanto la salida del sol como los ocasos son espectáculos que desafían toda descripción. Cuando Jesús comenzó su ministerio público, al estar ahí se dio un enfrentamiento con un hombre poseído por el diablo. Estamos hablando de tratar con lo satánico, de cómo enfrentar a los demonios. Porque, mi querido amigo, ya sea que usted se dé cuenta o no, hay un mundo demoníaco allá afuera. Es muy real y muy malvado. No se atreva a estar desinformado, mal informado o desinteresado. No hay manera de que usted pueda evadirlo. de una forma u otra, correcta o incorrectamente, se enfrentará con lo satánico. Existe un mundo oculto, un mundo sombrío de tinieblas. Por eso, por medio de la palabra de Dios, quiero exponerlo, para que usted aprenda algunos puntos de cómo enfrentar a los demonios. Primero está la realidad de los demonios. Leamos en Mateo 1:23. Había en la sinagoga de ellos un hombre con espíritu inmundo. Note que aquí la Biblia corrobora la existencia de un mundo espiritual. Sé que algunos de ustedes se burlan de la idea de los demonios, los espíritus, lo oculto. Y se asombrarán de que yo, Adrian Rogers, supuestamente un hombre educado, en este día y en este programa, le hable a la audiencia de este nuevo y moderno siglo de la realidad de los demonios. Permítame decirle que no hay forma posible de que usted pueda aceptar la Biblia como verdadera y negar la realidad de los demonios, la realidad de un mundo espiritual. Pero hay aquellos que se ríen. Piensan que en esta era tan sofisticada, nuestros problemas están en las áreas de la vivienda, de la educación, del medio ambiente, de la ecología, de la paz y todo eso. Muy bueno, por cierto. Pero no se preocupan por el problema espiritual y, por lo tanto, no conocen ni pueden identificar al enemigo. En Efesios 6:12, el apóstol Pablo dice: porque no tenemos lucha contra sangre y carne, sino contra principados, contra potestades, contra los gobernadores de las tinieblas de este siglo, contra huestes espirituales de maldad en las regiones celestes. Existe una contienda cósmica, la realidad de los demonios, y estos atacan a los seres humanos en tres formas básicas. Primero, por medio de la opresión. En Hechos 10:38 leemos: Dios ungió con el Espíritu Santo y poder a Jesús de Nazaret, y cómo éste anduvo haciendo bienes y sanando a todos los oprimidos por el diablo. Segundo, por medio de la obsesión. Hechos 5:16. Y aún de las ciudades vecinas muchos venían a Jerusalén trayendo enfermos y atormentados de espíritus inmundos. Existe la opresión y la obsesión. La opresión viene principalmente de afuera. Es la forma en que el diablo acosa, persigue, intimida y hace la guerra contra usted. Pero la obsesión viene de adentro. Tiene que ver más con la mente y el espíritu. Tercero, por medio de la posesión. Marcos 1:32 dice: cuando llegó la noche, luego que el sol se puso, le trajeron todos los que tenían enfermedades y a los endemoniados. Siempre que usted vea la palabra demonios, notará que está en plural. Hay un solo diablo, pero muchísimos demonios. Aquellos que están endemoniados es porque el diablo se ha mudado, ha tomado residencia en su vida, ha empezado a ocupar el lugar que le pertenece al Espíritu Santo en el espíritu humano. Ahora necesitamos aprender algo acerca de lo satánico. Primero, la realidad de los demonios, y segundo, la realidad de la autoridad de Jesús. Marcos 1, desde el versículo 21, dice: y entraron en Capernaum, y los días de reposo, entrando en la sinagoga, enseñaba, y se admiraban de su doctrina, porque les enseñaba como quien tiene autoridad, y no como los escribas. Pero había en la sinagoga de ellos un hombre con espíritu inmundo que dio voces diciendo: ¡ah, qué tienes con nosotros, Jesús Nazareno! ¡Has venido para destruirnos! ¡Sé quién eres, el Santo de Dios! Pero Jesús le reprendió diciendo: ¡cállate y sal de él! Y el espíritu inmundo, sacudiéndolo con violencia y clamando a gran voz, salió de él. Y todos se asombraron, de tal manera que discutían entre sí diciendo: ¿qué es esto? ¿Qué nueva doctrina es esta que con autoridad, subraye las palabras con autoridad, manda aún a los espíritus inmundos y le obedecen? Jesús dijo: toda potestad, o sea, toda autoridad, me es dada en el cielo y en la tierra. Jesús tiene autoridad sobre todo el poder del enemigo. Esta es la razón por la que nuestro Señor dijo: he aquí os doy potestad de hollar toda fuerza del enemigo. Cristo tiene esa autoridad, y como veremos en un momento, Él nos ha dado esa autoridad. Quiero que usted aprenda cuatro cosas que los demonios saben acerca de Jesús. Número uno, ellos reconocen su autoridad y deidad plena. ¡Sé quién eres, el Santo de Dios! Ellos lo reconocieron. El diablo es más ortodoxo que algunos teólogos que conozco. Algunos teólogos ni siquiera han llegado al nivel del diablo. Sé quién eres, el Santo de Dios. El cielo ya había testificado, tú eres mi Hijo amado, en ti tengo complacencia. Ahora el infierno también tenía que confesarlo, sé quién eres, el Santo de Dios. Los demonios reconocen la deidad y la autoridad de Jesucristo. Segundo, note que los demonios tienen una antipatía y un odio hacia Jesús. ¡Déjanos tranquilos, déjanos tranquilos! Ningún endemoniado quiere oír las verdades de Dios. Pueden ir a un servicio de adoración, sentarse y escuchar una conversación, pero cuando Jesucristo, en toda su pureza, en toda su hermosura, es presentado, ellos gritarán, ¡déjanos tranquilos! ¿Ha escuchado alguna vez a alguien decir, no me predique, déjeme tranquilo, no quiero escucharle? Por supuesto que no quieren oírnos, porque es ese demonio que los oprime, obsesiona o posee, quien dice, lárgate de aquí con eso. Las tinieblas no pueden soportar la luz. Déjanos tranquilos. El tercer punto, no solo reconocen a Jesús, no solo lo odian, sino que también le tienen un intenso temor. Has venido para destruirnos. ¡Oh, cómo se aterran estos demonios ante el Señor! Estimado amigo, lo que trato de decirle es que mayor es el que está en vosotros que el que está en el mundo. Le ayudará a comprender que Cristo Jesús tiene autoridad sobre toda potestad de las tinieblas y ningún hijo de Dios tiene jamás que temer a Satanás, nunca, jamás. Sí, esté alerta, vigilante, sobrio, pero no le tema al diablo. De hecho, los demonios le tienen miedo a usted cuando reconocen su poder, cuando se dan cuenta de quién es usted en el Señor Jesucristo. Mayor es el que está en vosotros que el que está en el mundo. Por último, debe comprender que los demonios siempre tienen que obedecer la autoridad del Señor. Ellos siempre deben ceder a su autoridad. Jesús le dijo, ¡cállate! Literalmente significa, en el griego, amordazar. Es como ponerle un bozal a un perro, cállate, que traducido literalmente es amordazar. Jesús se hizo cargo de ese demonio como si fuera una bestia salvaje. Cállate y sal de él. La Biblia dice que lo sacó a la fuerza. Jesús le reprendió diciendo, cállate y sal de él. Y el espíritu inmundo, sacudiéndole con violencia y clamando a gran voz, salió de él. ¿Qué significa sacudiéndole con violencia? ¿Lastimó el demonio físicamente a este hombre? No, porque Lucas 4 relata la misma historia y dice que no le hizo daño alguno. ¿Qué nos enseña esto? Nos enseña que Satanás nunca abandona a nadie sin pelear. El demonio salió gritando en agonía y en dolor, dándose una separación. Hubo una batalla. Y ojalá que podamos comprender esto, estimado amigo, que las personas a nuestro alrededor están siendo o habitadas por un demonio inmundo o manipuladas por uno. Existe una batalla. Esta es la razón por la cual Marcos, en el capítulo 9, versículo 29, habla de cuando los discípulos trataron de sacar a un demonio y fracasaron. Jesús les dijo, este género con nada puede salir, sino con oración y ayuno. Existe una batalla. No se jacte diciendo, yo tengo autoridad sobre todo poder del enemigo. A menos que usted esté viviendo de acuerdo a la voluntad de Dios, A menos que esté lleno del Espíritu Santo, a menos que esté clamando, no teóricamente, sino verdaderamente, el poder de Jesucristo en su vida, usted no entiende el poder del enemigo. Mas comprenda que el poder superior y la autoridad de Jesucristo correctamente ejercidas sobre el poder del enemigo obliga a los demonios a obedecer. Primero, hemos hablado sobre la realidad de los demonios. Segundo, sobre la autoridad de Jesús. Y en tercer lugar, estudiemos la victoria del creyente. La Biblia dice que estos demonios salieron. En Lucas 10, Jesús le dio a sus discípulos poder para sacar los demonios. Los 70 discípulos dijeron en el versículo 17, «Señor, aún los demonios se nos sujetan en tu nombre». Luego, al darnos la gran comisión, dijo, «Toda potestad me es dada en el cielo y en la tierra». Y en Lucas 10, 19, leemos, «He aquí os doy potestad sobre toda fuerza del enemigo». Ya tenemos la victoria. Pero, ¿por qué no experimentamos esta victoria? Escuche, ¿por qué en el mundo de hoy peleamos al frente de la batalla equivocada? Tres cosas que el mundo está tratando de usar hoy: la legislación, la educación y el medio ambiente. Con la legislación piensan que si decretamos suficientes leyes podremos ser capaces de controlar la humanidad. No estoy en contra de las leyes como tales, pero para empezar, ni siquiera tenemos suficientes prisiones para encarcelar a los criminales. Así que la sola legislación no es la respuesta. Compartiré nuevamente la historia de un padre quien le enseñó a su niño de 4 años que se sentara. Él se lo ordenó repetidamente, «Siéntate». Finalmente, el papá tomó al muchachito de los hombros y lo sentó a la fuerza en una silla. El niño sentado alzó la mirada y le respondió, «Yo estoy sentado por fuera, pero sigo de pie por dentro». La ley se puede encargar de lo exterior, pero no puede cambiar el corazón. A su vez, tratamos de solucionar los problemas con la educación. Es asombroso cuántos piensan que la educación es la respuesta. ¿Sabía usted que Hitler era un hombre endemoniado? Hitler era un hombre endemoniado, quien gobernó la Alemania nazi, una de las naciones más educadas, eruditas y sofisticadas sobre la faz de la Tierra. Mas, sin embargo, llegó a ser la nación de los hornos de gas y los horrores de la Alemania nazi. La educación no es la respuesta. Verá, si un hombre es controlado por el diablo y lo educa, ¿qué tiene? Tiene un diablo inteligente. Esta es la razón por la que alguien dijo, «Usted puede tomar a un hombre común y corriente, a un ladrón que se robó algo de un furgón de mercancía y darle una educación. Pero si lo hace, después se robará todo el ferrocarril». Simplemente va a saber más sobre cómo ser perverso. La educación no es la respuesta. Otros dicen, el medio ambiente es la respuesta. Lo que sucede es que toda esta gente vive en condiciones precarias, y si cambiamos el medio ambiente, este cambiará al hombre. Lo entienden al revés. Permítame hacerle una pregunta. ¿En dónde estaba el hombre cuando se metió en problemas? En el huerto del Edén. Usted nunca tendrá un mejor medio ambiente que ese. En el jardín del Edén fue donde todos los problemas del hombre comenzaron. Aclaro, estoy de parte de la legislación, la educación y la mejora del medio ambiente, por mejores viviendas y todo eso. Pero lo que trato de explicar es que si es todo lo que usted hace, nunca resolverá el verdadero problema. Todo lo que está haciendo es recetar aspirinas para controlar la infección. Verá, no tenemos lucha contra sangre y carne, sino contra principados, contra potestades, contra los gobernadores de las tinieblas de este siglo, contra huestes espirituales de maldad en las regiones celestes. ¿Dónde yace la respuesta? Estimado amigo, quiero decirle que la respuesta está en el Señor Jesucristo. Por ello, Marcos comienza su evangelio haciéndonos saber, sin lugar a dudas, que Jesús, nuestro amado y maravilloso Salvador, nos ha dado la victoria. Aquellos de ustedes que han llegado a ser hijos de Dios al invitar a Jesús en su corazón, aquellos que son salvos y llenos del Espíritu, van a llegar a conocer el conflicto con el enemigo. Jesucristo lo vivió. Marcos nos cuenta cómo Jesús se enfrentó al diablo en el desierto. Usted se lo va a encontrar. Mas, ¡gloria a Dios! ¡Aleluya! Le repito que Dios les ha dado a sus hijos autoridad sobre todo poder del enemigo. Satanás no es ninguna amenaza, ni la tentación, seducción, ni el pecado tienen ataduras que el Hijo de Dios no pueda romper con el poder de Jesucristo. ¡Gloria a Dios por ello! ¡Gloria a Dios! Los que están oprimidos y obsesionados pensando, ¡oh Dios! Sé que soy salvo, pero tengo pensamientos, ambiciones, inclinaciones, cosas que parecen empujarme, controlarme y moldearme. No quiero estas cosas. Estimado amigo, es tiempo de que usted a solas ore y le pida a algunos guerreros de oración que le apoyen y diga, en el nombre de Jesús, Satanás, toma autoridad sobre ti. Devuelvo a Dios el terreno que te cedí. Y en arrepentimiento limpia su vida, ordenándole a ese espíritu maligno, lárgate en el nombre de Jesús. Aquí no hay entrada o pase para ti. No tendré más trato contigo, y en el nombre de Jesús te rechazo, resisto y reprendo. La Biblia dice, resistid al diablo y huirá de vosotros. Y para usted, amigo, que aún no ha recibido a Cristo, que no es salvo, puede ser que no esté poseído, pero es un candidato. Usted es un candidato. Satanás lo vigila y espera. No sabemos todos los misterios de iniquidad, pero si él tiene una oportunidad, invadirá su persona, tomará un lugar en usted y hará sumamente difícil, casi imposible, a no ser por un milagro de Dios, que usted llegue a salvarse. Y es por esto que usted necesita salvarse hoy. Es la razón por la que necesita entregar su corazón a Jesús. Usted necesita renacer de nuevo. Reciba a Cristo como su Señor y Salvador personal. A Martín Lutero alguien le preguntó, Martín, ¿cómo logras vivir en victoria contra Satanás? Martín Lutero respondió, cuando Satanás llega a mi puerta y toca, Jesús sale a contestar la puerta. Y cuando Satanás pregunta, ¿quién vive aquí? Jesús le contesta, Martín Lutero solía vivir aquí, pero él se mudó, y ahora yo vivo aquí. Y cuando el diablo ve esas manos perforadas por los clavos, se va inmediatamente. Cuando el diablo viene a tocar la puerta de su corazón, usted puede enviar a Jesús. Y quiero decirle que ahora mismo Jesús está tocando la puerta de su corazón. Él desea entrar. He aquí, yo estoy a la puerta y llamo. Si alguno oye mi voz y abre la puerta, entraré a él y cenaré con él y él conmigo. Este maravilloso Jesús está tocando la puerta de su corazón y quiere entrar. Y cuando él entre, le perdonará sus pecados, le limpiará y le llenará de su presencia. Él tomará control de su vida y comenzará a hacerle la persona que él quiere que usted sea. Si usted quiere a Jesús como su Salvador personal, le invito a orar una oración donde usted está, este mismo momento, humillándose ante Dios, ore de corazón y diga, amado Dios, yo sé que tú me amas. Yo sé que quieres salvarme. Jesús, tú moriste para salvarme y prometiste salvarme si confiaba solo en ti. Confío en ti ahora mismo, en este mismo momento con todo mi ser. Abro mi corazón y te recibo como mi Señor y Salvador. Gracias por salvarme. Recibo el regalo de la vida eterna por fe como un niño. Ahora eres mi Señor, mi Salvador, mi Dios y mi amigo. Y Señor Jesús, porque tú moriste en mi lugar, yo viviré para ti. Gracias por salvarme. Amigo, será una alegría para nosotros si nos escribe acerca de su decisión por Cristo. Y así también nos dará el privilegio de poder orar por usted.
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Muy bien, llegamos a las 6 de la mañana, pasado 37 minutos, 6 de la mañana, pasado 37 minutos, estamos dando inicio a lo que es este hermoso espacio de Cuerdas Sagradas. Escuchábamos el tema "He peleado la batalla" a cargo del dúo Porrotillo. Saludos especiales para todos los que ya se encuentran en fiel sintonía de esta hermosa programación. A usted que recién se nos va conectando por el internet, como a usted que lo hace a través del dial 1080 AM, y a usted que se deja acompañar a través de la señal de TV Cred, que Dios me le bendiga en gran manera. Saludos especiales a usted que nos va sintonizando ahí desde su automóvil, que ya se va dirigiendo hacia su lugar de trabajo, que sea Dios guardándole y bendiciéndole en este día martes 13 de octubre. Dios ha sido bueno, Dios ha sido grande, maravilloso con cada uno de nosotros. Hoy podemos decir que hasta aquí nos ha ayudado Jehová de los ejércitos. Comentarles que no contamos con patrocinador, está totalmente disponible. Si usted desea ser uno de los patrocinadores de Cuerdas Sagradas, Dios es quien se lo va a bendecir, Dios es quien se lo va a multiplicar. A eso de las 7 vamos a estar con el programa Palabras de Vida Eterna. Vamos a dejar a continuación los 66 libros a cargo del dúo Celaya.

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0: Muy bien, llegamos a las 6 de la mañana, pasado ya 59 minutos, 6 de la mañana, pasado 59 minutos, nos vamos despidiendo de este hermoso programa de Cuerdas Sagradas. Saludos especiales para todos los que se han mantenido en fiel sintonía a este hermoso espacio. Recuerda que a eso de las 7 vamos a estar en el programa Palabras de Vida Eterna, totalmente en vivo. Queremos saludar a hermana Berta Garza, quien nos está siempre sintonizando en México. Saludos especiales para ella, también para toda su amada familia. Saludos, hermano Oscar, que Dios le bendiga en gran manera a usted y también a toda su amada familia. Nos vamos despidiendo de Cuerdas Sagradas y a las 7 su programa Palabras de Vida Eterna, totalmente en vivo.
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Bueno, es un gozo grande saludarles esta linda, bella mañana que Dios nos está regalando a cada uno de vosotros. Así que esta es tu radio amiga, Radio Cristo Refugio en la Tempestad, y tu programa Palabras de Vida Eterna, que está llegando hasta tu hogar, tu trabajo, tu automóvil, a tu caserío, a tu cantón, ahí en la aldea, ahí donde usted se encuentra, Dios me le pueda bendecir maravillosamente. Así es que un saludo y un abrazo a la distancia a toda nuestra linda, amable audiencia que está cada mañana para sintonizar su programa Palabras de Vida Eterna. Así que deseamos que el Todopoderoso pueda derramar muchas, pero muchas bendiciones en Cristo Jesús, Señor nuestro. Así que muchas bendiciones a nuestros hermanos también que nos sintonizan a través de la web allá en otros estados, como en Estados Unidos. Muchas bendiciones para cada uno de ellos. Les saludamos en el dulce nombre del Señor a nuestros hermanos en Nueva York, en Maryland, a nuestros hermanos en Virginia. Que el Señor pueda bendecirles maravillosamente. También saludamos a nuestros hermanos que están en California, están también escuchándonos en esta mañana, allá en lo que es el sector también de Florida. Que el Señor les pueda bendecir maravillosamente. Hermanos en Houston, Texas, saludos para ustedes también. Ahí la hermana Marillita Méndez y hermano Cornelio, saludos para ellos. También enviamos saludos a nuestros hermanos que están en Carolina del Norte. Así que para todos nuestros hermanos donde llega la señal y están sintonizándolos, muchas bendiciones en Cristo Jesús, Señor nuestro. Para todos nuestros lindos hermanos, bueno, una gran bendición que deseamos de lo que es el Salvador para cada uno de vosotros. Estamos en esta mañana con el propósito siempre de edificar el cuerpo de Cristo y ser de bendición para usted. 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Así que es toda una bendición para usted en esta mañana. Mientras usted se decide, queremos dejar este bonito tema con Oscar Medina.

0: Ahí teníamos la participación de Óscar Medina en Palabras de Vida Eterna. Así que decía, ábrele las puertas al amor. Esa era la alabanza que estaba sonando esta mañana para usted. La palabra del Señor nos enseña, nos dice, en lo que es el capítulo 13, que habla de las prominencias del amor. Pero estaremos tomando el 13:13. Dice la palabra así: ahora permanece la fe, la esperanza y el amor. Estos tres, pero el mayor de ellos es el amor. Qué interesante. Hay tres bases fundamentales: la fe, la esperanza y el amor. Pero de los tres dice, el mayor de ellos, el que está directamente a la cabeza, es el amor. Primeramente, ahora dice, ahora permanece la fe. La fe es la certeza de lo que se espera. La fe es la convicción de lo que no se ve. La fe es el fundamento de todo cristiano. La fe es la base inconmovible de la iglesia. Y por lo tanto, la fe es tan importante que haya dentro de lo que es el pueblo de Dios. La fe dice que sin la fe es imposible poder agradar a Dios. ¿Cómo lo dice la palabra? Sin fe es imposible agradar a Dios. Una de las cosas verificas que nosotros vemos que nuestro Señor Jesucristo hizo cierta observación a sus discípulos, y él en ciertas oportunidades le dijo, hombres de poca fe. Otras veces le dijo, porque ustedes no tienen fe. Luego enseñó en el Sermón del Monte, dijo que si la fe era como un grano de mostaza, podías mover montañas. Vea qué interesante es la fe. La fe es algo tan valioso. Nosotros vimos especialmente la fe materializada en Abraham. Dice que por fe Abraham dejó su parentela y se fue a donde Dios lo mandaba. Esa parte tan importante que nosotros podemos ver, la fe materializada en un gran hombre como era Abraham. Entonces, la fe es la base principal. Sin fe nosotros no podemos tener una vivencia muy certera en lo que nosotros hemos creído. La fe nos lleva a nosotros principalmente al comienzo de una vida cristiana. Dice que por fe oímos, por fe andamos. Y por lo tanto dice la palabra que por la fe viene el arrepentimiento y del arrepentimiento la convicción. Vemos que la fe es tan interesante. La fe es el elemento tan principales, ahora permanece la fe. Es importante que la fe esté siempre dentro de lo que es el pueblo del Señor. Pero nosotros podemos ver que a cada momento hablamos del ingrediente principal que es la fe. Y le decimos, tenga fe, hermano, tenga fe, mi hermana. Tenga fe, y actualmente siempre lo estamos, como decimos, recomendando como si fuera una vitamina, como que si fuera algo nutritivo, algo que verdaderamente pueda llenar de fuerza, de bendición a otro. Y ahí siempre nosotros andamos, como decimos, fe. Es que muchas veces encontramos la base de la fe tan interesante, tan, vamos a decirlo, de una forma necesaria, que el cristiano completamente debe de tener. Y por lo tanto se le recomienda, se le dice, hermanos, hay que buscar la fe. La fe está completamente distribuida, pues posiblemente en ciertos canales. Está la fe del fundamento. La fe del fundamento, que es la doctrina, que es la palabra de Dios. Esa es la fe de fundamento, en lo que yo creo, en lo que yo sustento, en lo que yo creo que es. Esa es fe fundamental. Pero de igual forma existe la fe milagrosa. La fe milagrosa es la que nosotros creemos, en las cuales las cosas van a suceder, van verdaderamente a aparecer y van a estar en nosotros. Como decía 11:1 del libro de los Hebreos, la fe, la certeza de lo que se espera, es la convicción de lo que no se ve. Entonces, esa fe milagrosa es la que muchas veces el cristiano se enfoca, pero la fe tiene dos raíces. Ya dijimos la fe de fundamento, pero tenemos también la fe milagrosa. La fe que nosotros creemos que hay un poder sobrenatural, que las cosas las vamos a obtener, que Él es un Dios proveedor, que no tengo nada, pero lo voy a tener. Esa es una fe que verdaderamente es milagro, que la enfermedad desaparecerá, que no tengo dinero, Dios me lo proveerá. Esa es una fe completamente milagrosa. Pero la fe de fundamento no, es en lo que yo creo, es en lo que yo he aprendido, es en lo que a mí me han fundamentado. Esa es fe fundamental, el fundamento de la fe. Entonces tenemos esas dos clases de fe. Por eso es interesante la fe. Pero luego dice el escritor, que Pablo está hablando a los Corintios, ahora permanece la fe. Hemos hablado lo que es la fe. Pero luego dice la esperanza. ¿Qué es la esperanza? La esperanza es una confianza. La esperanza es tener una actitud positiva. La esperanza es verdaderamente estar con una mente abierta de creer, que es, como decimos, le da fuerza la fe a la esperanza. Tener esperanza, como decía Pablo, esta es la esperanza de todo cristiano, que no todos vamos a morir, sino que unos van a ser arrebatados. Y automáticamente decía Pablo, anímense con esta esperanza. ¿Por qué? Porque la esperanza trae motivación. La esperanza nos llena a nosotros de algo muy interesante en nuestra vida. La esperanza tiene que estar dentro de lo que es también el Hijo de Dios. El Hijo de Dios tiene que tener la esperanza, algo tan vital, algo tan fuerte, que debe de estar en lo que es el cristiano. Así que, mi hermana, mi hermano, es interesante, ya hemos hablado, el primero decía la fe, pero luego tenemos la esperanza. La esperanza es más importante para lo que es la vida cristiana. Es la esperanza, aquello que esperamos, aquella confianza, aquella actitud que nosotros depositamos viendo que sí lo vamos a obtener. Como cuando te dicen a ti, mire, vamos a estudiar el caso para ver si le aprobamos su crédito. Entonces, automáticamente, tenemos la esperanza, dice, está en el estudio, yo tengo la esperanza que me lo van a aprobar. Entonces, esa es una esperanza, de una certeza, de una convicción, de motivación que tiene el ser humano. Es muy parecida a la fe, pero esta solamente nos motiva, nos mueve, nos anima a sentir la base primordial en la palabra del Señor y en lo que nosotros estamos completamente deseando obtener, esperanza. Entonces, la fe y la esperanza. Pero luego dice el autor dice, y luego está el amor. Estos tres son maravillosos, dice Pablo. Estos tres son maravillosos, pero el mayor de ellos es, ¿qué? El amor. ¿Por qué razón Pablo está hablando acerca del amor? El capítulo 13 se le conoce como las preeminencias del amor. Y una de las frases bastante fuertes que encontramos es la frase que el amor todo lo puede. Óigame bien, dice que el amor todo lo puede. Eso lo encontramos en el versículo 7. Vea lo que dice el versículo 7 del capítulo 13. Dice, ¿por qué dice todo lo puede? Porque en él está refinado todas las cosas. Todas las cosas están seminadas en el amor. El amor todo lo puede. Veamos por qué todo lo puede el amor. Comenzamos a valorizar. Dice lo siguiente: si yo tuviese ciencia y tuviese toda la fe que hemos hablado, de tal manera que trasladaré los montes, pero no tengo, ahí está, pero no tengo amor, nada soy. Bien, interesante. Puede tener la fe, tiene fundamento, tiene convicciones, pero no tengo amor, nada soy. Luego dije, si repartiere todos mis bienes, bondad, para dar de comer a los pobres, misericordia, y si entregara mi cuerpo para ser quemado, entrega total, pero si no tengo amor, de nada me sirve, dice el autor. De nada me sirve. ¿Por qué? Aquí viene porque todo lo puede. Porque el amor, óigame bien, el amor es sufrido. Y esto significa que el amor lo sufre. Es aguantar. Tiene la capacidad de mantenerse firme bajo la presión o las cargas difíciles, como en medio de una batalla. Entonces, usted ha escuchado la frase, todo lo sufre. Todo lo sufre. Todo lo soporta. Es completamente una columna que soporta todo el peso de un techo. El amor así es. Por eso Pablo estaba diciendo el mayor, la fe, la convicción, fundamento, la fe. Pero el amor, la esperanza, vimos, la esperanza es la manifestación que hemos estudiado de la motivación en nosotros. Pero el amor tiene un ingrediente que todo lo sufre, lo soporta, tiene la capacidad de mantenerse firme, bajo presión, bajo las cargas difíciles, como en medio de una batalla. El amor está ahí, soportando. El amor es sufrido, es benigno. El amor no tiene envidia. El amor no es jactancioso. El amor no se envanece. El amor no hace nada indebido. El amor no busca lo suyo. El amor no se irrita. El amor no guarda rencor. No se goza de la injusticia, mas se goza de la verdad. Todo lo sufre, todo lo cree, todo lo espera, todo lo soporta. Vea usted estas bases principales que tiene el amor. Por eso Pablo decía, de los tres, de la fe y la esperanza, el amor es el primero. El que ocupa el primer lugar, el mayor de todos, es el amor. Porque yo puedo ser misericordioso, puedo ser bondadoso, pero si no tengo amor, entonces ¿cómo es eso? Sí, porque la bondad y la misericordia son actos nacidos del sentimiento humano. Y por esa reacción nosotros actuamos. Usted verdaderamente puede encontrarse con un mendigo y automáticamente le da una limosna, le da un plato de comida, Pero eso es bondad, eso es misericordia. ¿Pero lo ama? No, usted sintió la necesidad, vio la necesidad, se movió en la parte emotiva para poder hacerlo. ¿Pero lo ama? ¿Cómo ama un hijo? Ah, es otra cosa muy diferente. Entonces, la base principal del amor es algo muy especial. Todo lo sufre. Dice que todo lo cree. Ajá. El amor es crédulo. El amor es crédulo. Mantiene la confianza. No opta por la malicia o la sospecha constante. Muchas veces cuando está ese amor, automáticamente no hay una sospecha. Tiene confianza. Y esa confianza le da seguridad. Y por esa seguridad, él todo lo cree. Todo lo cree. Porque hay amor. Y esa es una evidencia muy particular que nosotros podemos ver en la actitud de la persona. Vamos a ver esta base muchas veces como ejemplo que podemos citar en lo que es una pareja. Y tanto el hombre como la mujer, cuando se están enamorando y cuando tienen ese amor, ellos todo lo creen. No, yo no, él no me miente, dice. Él me dice la verdad. No, dice. Mantiene confianza, guarda la confianza. Entonces, es la razón que nos pasa cuando alguien rompe esta posición, es que verdaderamente nace lo contrario, la desconfianza. ¿Y qué hace? Que el amor pierda valor, que el amor pierda fuerzas, que el amor vaya completamente en una condición de cadencia. Por esa razón es tan inminente de que nosotros podamos valorizar el valor que tiene el amor y no completamente darle las oportunidades de que pueda el decaer. Todo lo sufre, todo lo cree. Dice que el amor todo lo espera. Dice que conserva la calma, conserva la esperanza firme en el fruto del bien que se va completamente a recibir. Mira, qué interesante es la base principal del amor. La base es que todo le espera. Él no hace nada indebido. Sabe esperar. Muchas veces nosotros podemos ver en el noviazgo que muchas veces caen las muchachas y los muchachos en unas pasiones vergonzosas. Pero eso no es amor, es el deseo. Eso verdaderamente es pasión. Por eso Pablo dice, huye de las pasiones juveniles. Pero eso no es amor. Muchas veces dice, el jovencito le dice, si tú me amas, dame la prueba de amor. No. No te equivoques. Nunca verdaderamente una relación antes del matrimonio es una prueba de amor. ¿Por qué razón? Porque el verdadero amor lo sabe esperar todo. El verdadero amor sabe esperar, sabe permanecer paciente ante las adversidades sin rendirse. Sin rendirse. Oiga, hermanos, la palabra del Señor nos cuenta la historia de Jacob, que trabajó 7 años por Raquel, y dice la expresión, porque la amaba. Y le va más, y el suegro no se la da, y tiene que trabajar otros 7 años. Y dice que trabajó 14 años porque la amaba. Eso es amor. ¿Sabe qué dice la palabra? Todo lo espera. Jacob tuvo que esperar. No se obstinó Y dijo, pues ya no me caso. Ah, no, eso verdaderamente es pasión, es deseo, es sensibilidad, pero no es amor. ¿Por qué? Porque el amor sabe esperar. El amor todo lo soporta, permanece paciente ante las adversidades sin rendirse. Entonces, el amor tiene todas estas cualidades por las cuales Pablo dijo, ahora permanece la fe, la esperanza y el amor. Pero el amor es el mayor de los tres. Y ahora entendemos la razón por la cual el amor es el mayor de los dos anteriores que hemos estudiado. Así que, mi hermano, el amor es la base principal y el amor es el que nos da Cristo a nosotros. Si Cristo en nosotros, nosotros tendremos amor. Porque el que no tiene amor, dice San Juan, que el que no tiene amor no conoce a Dios y Dios no le conoce a él. Padre y buen Dios, gracias te damos, Señor, por habernos permitido llevar esta reflexión a cada uno de nuestros hermanos. Bendícele grandemente en el nombre de Jesús. Dios me les bendiga. Hasta un próximo programa de Palabras de Vida Eterna.
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Muy buenos días, hermanos, que nuestro Dios Todopoderoso bendiga sus vidas en esta mañana. Llegamos ya a las 7 de la mañana, pasado 32 minutos, 7 de la mañana, ya 32 minutos a través del dial 1080M Radio Cree San Miguel en este martes 13 de octubre que el Señor nos ha regalado gracias a la misericordia de nuestro Señor y Salvador Jesucristo. Continuamos esta bendición llevando esta programación hasta su hogar en esta oportunidad, en esta mañana que el Señor nos regala. Tenemos alabanza del ayer de 7:30 a 8 de la mañana. Le presentamos el espacio donde usted puede unirse con nosotros a formar parte de los patrocinadores, a formar parte de los impulsadores de este día, siendo usted colaborador de 30 minutos de la programación de esta mañana. Puede reportarse con nosotros. Tenemos ya las líneas telefónicas disponibles, el 2609-1080 para que usted se reporte. También tenemos el 7923-9593, donde usted puede llamarnos, enviarnos su mensaje. Con mucho gusto vamos a estar tomando nota de ese canto que usted desea escuchar en ese espacio de alabanza de la llave. Saludos para nuestros hermanos que nos están escuchando a través de internet, usted que se mantiene conectado con nosotros a través de la aplicación, que nuestro Dios esté bendiciéndole, invitándole para que se siga reportando, siga comunicando a las líneas que están disponibles en esta oportunidad, en esta mañana que el Señor nos ha regalado. Vamos a iniciar este espacio mientras usted se reporte y vamos a escuchar Qué Bello Sería. 7 de la mañana, pasado ya 34 minutos a través de Radio Cree 1080M en el espacio de alabanzas de la tierra.

Continuamos con esta bendición. Tenemos las 7 de la mañana, pasado ya 47 minutos. 7 de la mañana, 47 minutos en el espacio de alabanza Sarela. Y saludos para nuestros hermanos que se siguen reportando con nosotros. Les saludamos a nuestros hermanos que nos están escuchando en México. Saludos para nuestra hermana Berta Gareza en Nuevo León, México. Que el Señor le bendiga. Un gusto saludarle en esta mañana y se mantiene siempre pendiente de la programación de Radio Clara, siempre en nuestra sintonía, que del Señor esté recibiendo siempre esa bendición a la vida de nuestra hermana Berta Gareza. Saludos para nuestros hermanos que nos están escuchando a través de internet, usted que está conectado con nosotros a través de TV Clara, que el Señor esté bendiciéndole en una manera muy especial. Vamos a continuar con más de Alabanza del Ayer, y a las 8 de la mañana tenemos el espacio de Programando con el Oyente, espacio que en este día se encuentra disponible si usted desea también unir con nosotros en esta oportunidad a formar parte de los impulsadores. Usted puede unirse a ser uno de los patrocinadores. Tenemos espacios disponibles. Este espacio de Alabanza del Ayer se encuentra disponible, y también el espacio de 8 a 9 que tenemos Programando con el Oyente. Vamos a escuchar a Paulino Bernal con el canto Lamentaciones, con este bonito tema. Saludamos a nuestra hermana Berta hasta Monterrey en Nuevo León, México.

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Tenemos las 8 de la mañana, pasado ya 13 minutos, 8 de la mañana con 3 minutos, iniciando el espacio de Programando con el Oyente. Saludos especiales a usted que nos está escuchando a través del dial 1080M Radio Creeres San Miguel, o sea que nos escucha a través de internet. Queremos saludar a nuestros hermanos que están pendientes de la programación a través de TV Creeres, que nuestro Dios Todopoderoso esté bendiciendo sus vidas en manera muy especial. Queremos saludar también a nuestros hermanos que se han reportado. Saludos para el hermano Francisco Mexicano, que se estaba reportando con nosotros, nos ha solicitado el canto Los Tiempos Marcando Están. También queremos saludar a nuestro hermano Isidro Turcio. Saludos hasta Colonia Ciudad Pacífica, ahí nos está escuchando, que el Señor le bendiga. Un gusto saludarle en esta mañana, gracias por reportarse también con nosotros. Saludos para toda la audiencia que nos escucha a través de internet. Le invitamos a que usted pueda unirse con nosotros en esta oportunidad. Tenemos el espacio totalmente disponible, no contamos con patrocinador. Programando con el Oyente, de 8 a 9 de la mañana, se encuentra totalmente disponible para que usted pueda también unirse con nosotros, pueda usted formar parte de esta programación siendo patrocinador de 30 minutos o la hora completa de la programación. También usted así lo puede hacer. Queremos invitarle a usted a que pueda ser parte de este ministerio, uniéndose a colaborar, uniéndose a la programación de esta mañana que el Señor nos ha regalado. Saludamos también a nuestros hermanos, saludos a hermano Pablo Toniel Salmarón en Atlanta, y se mantiene siempre pendiente de la programación. Un gusto saludarle en esta oportunidad, en esta mañana. Sea nuestro Dios bendiciéndole, saludos para él, toda su familia. Gracias a nuestros hermanos que están ahí pendientes de la programación y se reportan con nosotros. Saludos también para nuestro hermano Wilper Arigueta, que también se reporta, que el Señor le bendiga. Saludos para nuestros hermanos que nos están escuchando en el extranjero, que sea nuestro Dios bendiciéndole totalmente, nuestro hermano. Gracias a nuestro hermano que se une con nosotros a patrocinar el espacio, gracias al hermano Wilper Arigueta en Nueva Jersey, que el Señor le bendiga. Un gusto poder saludarle y gracias por unirse con nosotros a este ministerio, a estar anunciando las buenas nuevas de salvación a través de su aporte. Que sea nuestro Dios bendiciéndole. Gracias a nuestro hermano Wilper Arigueta hasta Nueva Jersey, que ahí se mantiene siempre en sintonía de Radio Creeres. Saludos también para

Nuestros hermanos en Texas, usted que nos está escuchando ahí en Dallas, Texas, que el Señor le esté bendiciendo. Le invitamos para que usted se siga reportando con nosotros. Pueda llamarnos a través de las líneas telefónicas que están disponibles para que usted pueda comunicarse en esta hora de la mañana. Vamos a iniciar ya el espacio mientras usted se reporte y vamos a escuchar el canto Los Tiempos Marcando Están. Agradecemos a hermano Wilber Arequeta que nos está patrocinando este espacio.

Llegamos a las 8 de la mañana con 18 minutos, 8 de la mañana pasado ya 18 minutos. Agradecemos a hermano Wilber Argueta en Nueva Jersey. Se une con nosotros a patrocinar este espacio. Muchas gracias a nuestro hermano, sea nuestro Dios Todopoderoso, bendiciendo su vida, a su familia en una manera muy especial. Gracias por unirse con este ministerio, a estar llevando siempre las buenas nuevas de salvación. Saludos para nuestro hermano Nelson Barahona, que se reporta con nosotros desde Texas. Que el Señor le bendiga. Un gusto poder saludarle en esta mañana. Él nos solicita el canto Y Eso Me Basta con Oscar Medina. Vamos a estar escuchando ese bonito canto. También queremos saludar a nuestro hermano Manuel Navarrete. Saludos hasta el Papalón de Moncagua. Ahí nos está escuchando. Que el Señor le bendiga. Le está haciendo también un saludo muy especial para toda la audiencia que nos está escuchando dentro y fuera de nuestro país. Usted que se mantiene siempre en sintonía de el Dial 1080M Radio Creyente. Saludos a usted que nos escucha a través de TV Creyente. Le invitamos a que se siga reportando con nosotros. Puede llamarnos. Tenemos las líneas telefónicas para que usted se reporte: 2609-1080, también el 7923-9593. Son nuestras líneas telefónicas disponibles para que usted pueda unirse con nosotros, puede llamarnos y así estar llevando esta programación. Mientras usted se reporta, vamos a escuchar estos bonitos cantos que nos han solicitado y saludamos y agradecemos en manera muy especial a nuestro hermano Wilber Argueta hasta Nueva Jersey, que nos está colaborando con Programando con el Oyente de 8 a 9 de la mañana. Vamos a escuchar Y Eso Me Basta, las 8 con 19 minutos.

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Continuamos con esta bendición de Programando con el Oyente. Llegamos a las 8:33, 8:33. Saludamos a usted que nos está escuchando a través de internet, usted que se mantiene conectado con nosotros a esta hora de la mañana, a través de TV Creer, usted que nos escucha en Morazán, diferentes lugares donde está llegando esta señal a través de TV Creer y a través del dial 1080 AM Radio Creer. Le invitamos a que usted se siga comunicando con nosotros. Queremos saber donde usted nos está escuchando en esta mañana. Agradecemos al patrocinio, nuestro hermano Wilber Argueta en Nueva Jersey, nos está colaborando con Programando con el Oyente de 8 a 9 de la mañana. También queremos saludar a nuestros hermanos que nos están escuchando a través de la aplicación, usted que se mantiene conectados a través de la aplicación, a través del www.radiocreer.net, usted que está siempre en nuestra sintonía, nuestros hermanos que nos escuchan a través de TV Creer. Saludos a hermana Beatriz Méndez hasta La Unión, ahí se mantiene siempre en sintonía, que el Señor le bendiga. Es un gusto saludarle. Vamos a escuchar el siguiente canto que nos solicitan y es A Cristo Sí, Al Diablo No. Saludamos a hermano Isidro Turcios hasta Colonia Ciudad Pacífica, que ahí se mantiene siempre en sintonía.

Llegamos a las 8 de la mañana, ya 41 minutos, en programando con el oyente. Saludos a hermano Julio Lorenzo en Miami, que se reporta con nosotros. Nos había solicitado el canto que hemos escuchado. En la voz de Ramón González escuchábamos el canto del gallo. Saludos también para nuestro hermano Francisco Mexicano, que se estaba reportando con nosotros. Nos ha solicitado el canto Me Llegó la Tarde. Vamos a escuchar este bonito canto con el grupo Fortaleza. Así vamos a continuar con esta bendición. Queremos también saludar a nuestros hermanos que nos están escuchando en San Francisco Gotera. Usted que está pendiente de la programación ahí en Morazán, en San Francisco Gotera, que nuestro Dios bendiga su vida. Usted que nos escucha en Chilanga, usted que nos escucha en Delicia de Concepción, que el Señor le bendiga. Puede comunicarse con nosotros a través de las líneas telefónicas que están disponibles, el 2609-1080 y el 7923-9593. Vamos a continuar con más de los cantos que nos solicitan y escuchamos a continuación Me Llegó la Tarde con el grupo Fortaleza. Mientras usted se reporta con nosotros, queremos también agradecer a nuestro hermano Julio Lorenzo en Miami, que se estará uniendo con nosotros para el programa de la Hora de la Mujer de 9 a 9:30. Mientras usted se reporta, el 2609-1080 o el 7923-9593, vamos a continuar con más cantos, agradeciendo al patrocinio nuestro hermano Wilber Argueta en Nueva Jersey, que nos está colaborando con Programando con el Oyente.

Llegamos a las 8 de la mañana, 52 minutos, 8 de la mañana, ya 52 minutos, en Programando con el Oyente. Gracias a usted por reportarse con nosotros. Estaré pendiente de la programación a través del dial 1080 AM, Radio Cred en San Miguel. Saludos para nuestra hermana María Márquez hasta Colonia Ciudad Pacífica, y nos está escuchando. Que el Señor le bendiga. Gracias por reportarse con nosotros. Y está haciendo también un saludo muy especial para toda la audiencia que nos está escuchando. También un saludo especial para la familia Alvarado. Muchas gracias a nuestra hermana por reportarse con nosotros. Estaré pendiente de la programación de Radio Cred. Nos ha solicitado un canto en la voz de Ramón González. Vamos a estar escuchando este bonito canto, Altares sin Lágrimas, agradeciendo siempre al patrocinio de nuestro hermano Wilber Argueta en Nueva Jersey, que nos ha estado patrocinando de 8 a 9 de la mañana. Muchas gracias a nuestro hermano por ese aporte para este ministerio. Sea nuestro Dios bendiciendo su vida, su familia, en una manera muy especial. Si usted desea unirse con nosotros, desea seguirse reportando, tenemos las líneas telefónicas para que usted pueda llamarnos, 2609-1080, para que usted se reporte. También tenemos el 7923-9593, donde usted puede llamarnos o enviarnos su mensaje. Vamos a estar llegando hasta acá con este espacio de Programando con el Oyente, siempre agradeciendo al patrocinio hermano Wilber Argueta en Nueva York. A las 9 de la mañana iniciamos con el programa de la Hora de la Mujer, invitándole a usted para que pueda continuar siempre en nuestra sintonía. Y escuchamos Altares sin Lágrimas.

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Llegamos a las 9 de la mañana con un minuto. Presentamos el programa de la Hora de la Mujer a través de la cadena cristiana de Radio y Televisión Creer. Saludando a usted que nos está escuchando a través de Radio Creer San Miguel 1080 AM. Queremos agradecer a nuestro hermano patrocinador de ese espacio.

0: Oportunidad que usted nos regala por este momento, Señor, que nos da de poder presentarnos, Dios poderoso, delante de usted para adorar al Señor, su santo y bendito nombre. Gracias le damos, Señor, porque usted ha sido bueno con cada uno de nosotros. Gracias, Padre Celestial, por el programa de la Hora de la Mujer, Señor, de esta mañana. Que seas tú, Dios eterno, llevando bendición, llevando, Señor, ese aliento, esa fortaleza, Padre, a la vida de cada uno, Señor. Gracias por la vida de nuestro hermano Julio Lorenzo en Miami, Señor, el que se une a patrocinar este espacio. Sea usted, Señor, bendiciendo la vida de nuestro hermano. Clamamos que sea usted fortaleciendo su vida, su familia. Sea usted dando, Padre eterno, la respuesta, Señor, a las peticiones que ha presentado delante de usted. Clamamos, Señor, que sea usted fortaleciéndole, Dios eterno, que sea usted, Padre amado, sacándolos en victoria ante toda situación. Usted conoce cada una, Padre Santo, de las necesidades. Clamamos que sea su mano de poder, su mano poderosa, Señor, sobre sus vidas. Muchas gracias, Señor. Gracias, amado Dios, por todo lo que usted está haciendo, por todo lo que usted hará, Señor. Y en esta mañana, Señor, presentamos el programa, Padre, ante usted, creyendo que usted estará llevando, Señor, una palabra de bendición, de aliento, Señor, de consuelo. Usted conoce la necesidad que hay en cada uno, Señor. Sea su gracia, su misericordia, Padre, sobre la vida de nuestros hermanos, toda la audiencia, Señor, que nos está escuchando en esta mañana. Padre, bendice, fortalece el Rey de Gloria, aquel Señor que se encuentra enfermo, sea usted sanando, sea usted obrando, Señor, poderosamente, tomando, Señor, el control sobre cada situación, sobre cada necesidad. Sea su gracia, Padre, su misericordia en esta mañana. Bendice a tu pueblo, Señor, bendice a toda la audiencia que está pendiente, Señor, de la programación. Clamamos, Señor, por la vida de nuestra hermana directora del programa, Señor, la vida de hermana Pasita de Alvarado, Señor, la hermana Joana, Señor, hermana Ruth, el ministerio Dorcas, Padre, que sea usted bendiciendo sus vidas, fortaleciéndoles, Padre, cada momento, dando siempre, Señor, ese respaldo divino, Señor, bendiga sus vidas, sus familias, Señor, en gran manera. Gracias le damos, Señor, por todo lo que usted hace. Gracias, Señor eterno, por lo que usted estará haciendo en esta mañana, Señor. Así bendice a tu pueblo, Señor, y toda la audiencia, Padre, que puedan recibir de tu gracia, de tu bendición en sus vidas, Señor. Muchas gracias, amado Dios. Amén. Así agradecemos en esta oportunidad a nuestro hermano patrocinador del espacio, gracias al patrocinio de nuestro hermano Julio Lorenzo de Miami, que nos está patrocinando para Radio Cred en San Miguel. Vamos a dejarle un mensaje con nuestra hermana Joana, esperando que sea de mucha bendición para su vida.
1: Hermosa mañana de estar llegando hasta su hogar, hasta ahí donde usted nos está sintonizando. Vamos a estar meditando en la palabra del Señor. Vamos a leer en Segunda de Crónicas, capítulo 32, versículo 31. Y la palabra del Señor se lee como está escrita, en el nombre del Padre, del Hijo y del Espíritu Santo. Y dice la palabra: mas en lo referente a los mensajeros de los príncipes de Babilonia que enviaron a él para saber el prodigio que había acontecido en el país, Dios lo dejó para probarle, para hacer conocer todo lo que estaba en su corazón. Desconocemos lo que hay en nuestros corazones. Nosotros no nos conocemos, ni sabemos qué es exactamente lo que nos hace falta. Como decía la palabra, más en lo referente a los mensajeros de los príncipes de Babilonia, que enviaron a él para saber del prodigio que había acontecido en el país, Dios lo dejó para probarle, para hacer conocer todo lo que estaba en su corazón. Dios permite en nuestras vidas que lleguen situaciones y personas que nos muestren lo que tenemos dentro de nuestro corazón. Muchas veces nos molestamos porque tal vez alguien nos dijo algo, nos reprendió, o tal vez nos trató mal, pero Dios a veces permite, hermano, esas situaciones para hacer conocer lo que está dentro de nosotros, porque muchas veces no sabemos qué es lo que hay dentro de nuestro corazón. No sabemos qué es lo que tenemos dentro, pero Dios nos prueba y podemos decir por qué Dios permite estas situaciones. Es porque nosotros no nos conocemos, desconocemos lo que hay dentro de nosotros. Y eso tiene que salir para que nosotros podamos ser corregidos,

para que podamos ser instruidos, para que esa palabra llegue a nuestras vidas y la transforme. Dice él en Primera de Crónicas 28:9, dice: y tú, Salomón, hijo mío, reconoce al Dios de tu padre y sírvele con corazón perfecto y con ánimo voluntario. Porque Jehová escudriña los corazones de todos y entiende todo intento de los pensamientos. Si tú le buscares, le hallarás, mas si lo dejares, él te desechará para siempre. Salomón era un hombre sabio, pero Dios le está hablando y le dice que le reconozca el Dios de su padre y que le sirva con corazón perfecto y con ánimo voluntario. Porque Jehová es el que escudriña los corazones. Él escudriña y sabe desde antes que salgan aquellos sentimientos de nosotros, aquella palabra. Dios ya la sabe. Dios sabe cómo vamos a reaccionar en diferentes situaciones. Muchas veces queremos que todo el caminar en el Evangelio sea bueno, hermano. Pero muchas veces tenemos que pasar dificultades, tenemos que pasar pruebas, adversidades. ¿Para qué? Porque es porque Dios nos está moldeando nuestro carácter. Muchas veces no queremos que vengan situaciones así, pero Dios nos lleva por proceso en nuestra vida para que podamos cambiar, para que podamos ser diferentes, porque muchas veces hay áreas de nuestra vida que no han sido transformadas, que no han sido cambiadas. Y Dios muchas veces nos lleva a situaciones difíciles para que nosotros podamos entender y comprender y cambiar aquella forma de actuar, aquella forma que tenemos de ser. Dios lleva a su pueblo por el desierto para mostrarle lo que hay en su interior. Cuando Dios sacó al pueblo de Israel de Egipto, lo sacó para mostrarle. Dios hubiera podido llevarlos ligeramente a las tierras prometidas, pero no fue así. La situación fue que lo llevó al desierto y ahí empezaron a mostrarse, ahí empezaron a revelarse, ahí empezaron a sacar todo lo que tenían dentro de ellos. Y muchos decían que se querían regresar a Egipto porque estaban mejor allá. No querían pasar el desierto, querían que todo fuera rápido como ellos lo pensaban. Pero la situación empezó a empeorarse porque ellos empezaron a mostrar lo que había dentro de ellos, a rebelarse contra Dios, contra Moisés. Empezó Moisés a pasar momentos de dificultades porque el pueblo se le rebeló, porque el pueblo, cuando Moisés fue al monte Sinaí, empezaron y creyeron que Moisés estaba muerto, construyeron una estatua de un becerro y comenzó aquella gente a rebelarse contra Moisés y contra Dios. Y así sucesivamente ocurrieron tantas cosas que mostraron lo que los israelitas andaban dentro. Y así muchas veces pasa en nuestras vidas. Dios nos lleva con propósitos a tiempos difíciles, a tiempos áridos. ¿Para qué? Para ayudarnos a ver qué es lo que hay dentro de nosotros, qué es lo que tenemos que cambiar, qué es lo que tenemos que transformar de nuestra vida. Porque hay situaciones, hermanos, que como hijos de Dios no las tenemos que hacer. Hay actuaciones, acciones que a veces hacemos que no tenemos que actuar de esa manera. Y Dios quiere que nosotros seamos transformados. Dios quiere que cambiemos tal vez nuestro carácter, nuestra forma de actuar, nuestra forma de ser. Pero muchas veces no queremos que pasar situaciones y adversidades difíciles, que todo sea, como dicen muchos, color de rosa. Queremos que todas esas situaciones no pasen en nuestra vida. Pero es porque Dios nos está moldeando, Dios nos está transformando. ¿Para qué? Para que podamos marchar a la gloria celestial transformados. Y ese proceso, hermano, de perfección, ese proceso a veces, muchas veces lleva momentos difíciles, momentos de dolor, pero Dios está transformando nuestra vida. ¿Para qué? Para que podamos disfrutar de aquellas calles de oro, de aquel mar de cristal. ¿Pero qué tenemos que hacer?
dejar que Dios nos moldee. Así como el alfarero comienza a moldear aquel barro, así Dios moldea nuestra vida. Y ya cuando usted ve aquella vasija tan bonita, brillante, usted no se ha dado cuenta lo que ha pasado ese barro para poder llegar hasta ahí. Así es nuestra vida. Así es nuestra vida. Y tenemos que aprender, hermanos, a conocernos a nosotros mismos. En realidad no conocemos nuestros corazones. Eso nos lo tiene que mostrar Dios a nosotros, para conocernos interiormente, para lo que veamos, lo que hay dentro de nosotros. Dice que el salmista oraba para que Dios le mostrara su ego. Líbrame de los errores que me son ocultos. Examina, oh Dios, y conoce mi corazón. Prueba y conoce mis pensamientos. Esa era la oración del salmista, que examinara a Dios su corazón y que lo probara, y que porque él sabía que Dios conocía sus sentimientos. El salmista sabía que Dios lo conocía lo más profundo. Y hay cosas, hermanos, en nuestra vida que muchas veces no las mostramos, y que muchas veces nos estorban, que muchas veces nos perturban esa comunión que tenemos con Dios. Y todo eso tiene que salir de nosotros. ¿Para qué? Para poder caminar firmemente en la obra del Señor. Porque muchas veces hay cosas que nos obstaculizan. Hay situaciones que nos obstaculizan. El ego, el salmista le decía que le mostrara su ego. ¿Y qué podrá decir usted que su ego es aquello que hace relucir que solo usted puede hacer las cosas, que usted es aquí, que usted es allá? El ego se engrandece muchas veces del hombre o de la mujer, creyéndose superior a los demás. Pero Dios nos hace ver que tenemos necesidad los unos de los otros, porque cada uno de nosotros para Dios es importante. Usted en la obra del Señor es importante, así como el otro hermano, la hermana, todos somos importantes para Dios, porque tenemos una función especial donde Dios nos ha colocado. Dice que Pablo dijo que quería conocer a sí mismo como Dios le conocía. Él confesó también que desconocía lo que había en su corazón, pero que Dios sí lo sabía. El apóstol Pablo quería conocerse a sí mismo como Dios le conocía. Pablo era un hombre que era perseguidor de la iglesia. Era un hombre que se creía superior a los demás y perseguía y mataba a los cristianos. Pero un día Dios lo bajó de aquel caballo y lo hizo sentir, humillarse, para que viera él que había uno más poderoso que él y que él no podía hacer las cosas a su antojo. Y muchas veces así pasa en nuestra vida. Queremos hacer las cosas a nuestra manera y creemos muchas veces que estamos actuando bien, que estamos haciendo bien, pero desconocemos lo que hay dentro de nuestros corazones. Y tenemos que dejar que Dios nos muestre, que Dios nos guíe, que Dios dirija nuestra vida para poder servirle mejor al Señor. Jeremías dijo que el corazón es engañoso y desesperadamente perverso y que nadie puede conocerlo. Dios tiene que mostrarnos lo que Él ve. Es orgulloso pensar que nosotros sin revelación divina podemos discernir lo que hay dentro de nuestros corazones. Y dice que solo contando con nuestra propia intuición no nos podemos dar cuenta de lo que hay dentro de nosotros. No nos podemos dar cuenta, solo Dios es el único que nos muestra lo que nosotros somos, los errores que cometemos nosotros muchas veces. Dios es el que tiene el poder para mostrarnos, hermano, dónde estamos fallando. Muchas veces estamos pasando dificultades, momentos de adversidades, y Dios nos está mostrando en el error que estamos, pero muchas veces no queremos aceptar y queremos hacer las cosas a nuestra manera. Muchas veces no queremos aceptar la voluntad de Dios. Dios nos dice, no hagas esto, pero seguimos de necios muchas veces insistiendo, hasta que un día llega el fracaso a nuestra vida
Y cuando venimos a reaccionar, es como cuando un joven, su padre lo aconseja y le dice: hijo, no hagas esto, vas a fracasar. Y hasta que el muchacho fracasa, se da cuenta que lo que su padre le decía, le advertía, todos los consejos que le daba, eran para su bien. ¿Cuántos jóvenes han perdido su vida? ¿Cuántos jóvenes están en la cárcel? ¿Por qué? Por no obedecer los consejos de sus padres. Y muchas veces así pasa en nuestras vidas. No queremos entender, no queremos obedecer ni someter nuestra vida a Dios. Queremos hacer todo a nuestra manera, porque creemos que lo sabemos todo. Creemos que no nos va a pasar nada, que nosotros sabemos lo que vamos a hacer. Pero no nos dejamos guiar por Dios. Dios quiere guiar nuestra vida. Dios quiere que nosotros caminemos, hermano, en este camino, que se haga más fácil para caminar, pero con la ayuda de Dios, porque sin la ayuda de Dios no vamos a poder hacer nada. Sin que Dios nos muestre lo que somos, lo que tenemos que conocernos interiormente, ¿para qué? Para poder mejorar, para poder servirle al Señor, para poder caminar en este camino de dificultad. Job no podía ver el problema, pero tenía en el corazón, que él tenía en el corazón. Pero después de verse de su necesidad, la confesó y fue liberado de su prueba. Dios conoce nuestra vida y Él sabe, hermano, en qué fallamos, en qué tenemos necesidad de mejorar. Y muchas veces pasamos dificultades y sigue pasando dificultades. Y no entiende por qué, pero ¿qué es? Muchas veces no reconocemos lo que Dios quiere hacer en nuestra vida. Y es que Él quiere transformar nuestra vida. Él quiere que caminemos conforme a su voluntad. Pero ¿qué tenemos que hacer? Dejar que Dios nos muestre lo que hay dentro de nosotros y que pueda ser cambiado. Porque muchas veces le decimos al Señor: Señor, muéstrame, pero no dejamos que Dios cambie nuestra vida, nuestro carácter, nuestra forma de ser, porque muchas veces estamos fallando hasta en nuestro carácter, hermano, y no queremos que Dios sea quien transforme, queremos que Dios haga la obra así rápidamente. No, hermano, tenemos que darle lugar a Dios y tenemos que también poner de nuestra parte para poder dejar que Dios haga su obra completa. Así que la palabra del Señor en esta mañana ha hablado a nuestras vidas. ¿Para qué? Para que podamos dejar que Dios nos muestre lo que hay dentro de nosotros y así poder caminar y ser transformados. Así que vamos a llegar hasta acá con la meditación de la palabra del Señor, agradeciendo a nuestros patrocinadores. Y será hasta el día de mañana que estaremos presentando otro espacio de la Hora de la Mujer. Que Dios les bendiga.

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Continuamos con la programación en esta mañana. Tenemos a las 9 pasado ya 35 minutos. Tenemos un espacio de cántico variados de 9:30 a 10 de la mañana. Y en esta oportunidad agradecemos a nuestro hermano patrocinador del espacio. Gracias al hermano Pablo Toniel Salmerón en Atlanta. Nos está colaborando con estos 30 minutos de 9:30 a 10 de la mañana. Gracias por sus aportes para este ministerio. Sea nuestro Dios Todopoderoso derramando ricas y abundantes bendiciones en la vida de cada uno de nuestros hermanos que en este día se unen con nosotros a colaborar en los diferentes espacios, diferentes programas de este martes 13 de octubre. Usted puede reportarse con nosotros, puede llamarnos. El 2609-1080 se encuentra disponible. También tenemos el 7923-9593, donde usted puede llamarnos o enviarnos su mensaje. Vamos a continuar con más cantos, con más alabanzas, con mensaje espiritual para nuestras vidas mientras usted se reporta con nosotros. Saludos a nuestros hermanos que nos están escuchando en diferentes lugares acá en San Miguel, usted que se encuentra en su trabajo, en su negocio, usted que está pendiente de la programación, que el Señor esté bendiciéndole en este día. Vamos a escuchar a continuación el canto Con Fe y Acción. Escuchamos Rosas Parado Altar mientras usted se reporta con nosotros. 9 de la mañana pasado ya 37 minutos.

Vamos a continuar con esta bendición, con el espacio de Cántico Variado. Saludos a nuestro hermano Isidro Turcios en Colonia Ciudad Pacífica, ahí nos está escuchando, que el Señor le bendiga. Agradecemos también al patrocinio de nuestro hermano Pablo Toniel Salmerón en Atlanta, nos está colaborando con estos 30 minutos del espacio de música variada. A las 10 de la mañana tenemos el espacio de A Través de la Biblia. Agradecemos a una hermana anónima que nos está patrocinando el espacio, muchas gracias a nuestra hermana por ese aporte para el espacio o el microprograma de A Través de la Biblia de 10 a 10:30. Así vamos a continuar con esta bendición. Si usted desea reportarse con nosotros, puede hacerlo. Las líneas están totalmente disponibles. Saludos y agradecimientos a nuestro hermano Pablo Toniel Salmerón en Atlanta, que ahí nos está escuchando, está pendiente de la programación. Nuestros hermanos que están ahí en sus trabajos y se mantienen siempre en sintonía de radio. Creer que el Señor les bendiga poderosamente. Mientras usted se reporta, vamos a escuchar a los esposos Cuellar con este bonito canto y escuchamos Bendito Cordero. Y saludamos al hermano Isidro Turcios hasta Colonia, Ciudad Pacífica. Gracias.

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Continuamos con esta bendición. Escuchamos este bonito canto en la voz de Oscar Medina. Escuchábamos Camina conmigo, Jesús. Con este bonito tema estamos saludando a nuestro hermano patrocinador del espacio. Gracias a hermano Pablo Toniel Salmerón hasta Atlanta. Gracias a nuestro hermano por estar en nuestra sintonía y también ser parte de este ministerio siendo patrocinador de este espacio de cánticos variados. Mientras usted se sigue reportando con nosotros, vamos a continuar con más cantos. Queremos saludar también a nuestra hermana María Márquez en Colonia Ciudad Pacífica, que también se reporta con nosotros, y ella está haciendo un saludo especial a la hermana Joana. Así que saludos especiales para nuestra hermana Joana de parte de hermana María Márquez desde Colonia Ciudad Pacífica, que se está reportando con nosotros, y ella nos ha solicitado el canto. Vamos a escuchar El Gran Puerto en la voz de Nena Leal. Así vamos a estar finalizando el espacio de cánticos variados, agradeciendo a nuestros hermanos que se han estado reportando con nosotros, y agradecemos al patrocinio de nuestro hermano Pablo Toniel Salmerón en Atlanta. Gracias a nuestro hermano por ese aporte para este ministerio. Y a las 10 de la mañana tenemos a través de la Biblia, de 10 a 10:30, agradecemos a una hermana anónima que nos está patrocinando ese espacio. Vamos a escuchar El Gran Puerto en la voz de Nena Leal.

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0: 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Padre eterno, con gozo y alegría venimos ante tu santa palabra porque sabemos que solo en ti encontramos gozo, propósito, esperanza y vida. Dirígenos en este tiempo. En el nombre de

ha hecho, cómo ha cortado de la tierra a los evocadores y a los adivinos. ¿Por qué, pues, pones tropiezo a mi vida para hacerme morir? Entonces Saúl le juró por Jehová, diciendo, «Vive Jehová, que ningún mal te vendrá por esto». La mujer entonces dijo, «¿A quién te haré venir?». Y él respondió, «Hazme venir a Samuel». Y viendo la mujer a Samuel, clamó en alta voz, y habló aquella mujer a Saúl, diciendo, «¿Por qué me has engañado? Pues tú eres Saúl». Y el rey le dijo, «No temas, ¿qué has visto?». Y la mujer respondió a Saúl, «He visto dioses que suben de la tierra». Él le dijo, «¿Cuál es su forma?». Y ella respondió, «Un hombre anciano viene, cubierto de un manto». Saúl entonces entendió que era Samuel, y humillando el rostro a tierra, hizo gran reverencia. Y Samuel dijo a Saúl, «¿Por qué me has inquietado haciéndome venir?». Y Saúl respondió, «Estoy muy angustiado, pues los filisteos pelean contra mí, y Dios se ha apartado de mí, y no me responde más, ni por medio de profetas, ni por sueños. Por esto te he llamado, para que me declares lo que tengo que hacer». Entonces Samuel dijo, «¿Y para qué me preguntas a mí, si Jehová se ha apartado de ti y es tu enemigo? Jehová te ha hecho como dijo por medio de mí, pues Jehová ha quitado el reino de tu mano y lo ha dado a tu compañero David. Como tú no obedeciste a la voz de Jehová, ni cumpliste el ardor de su ira contra Amalec, por eso Jehová te ha hecho esto hoy. Y Jehová entregará a Israel también contigo en manos de los filisteos, y mañana estaréis conmigo, tú y tus hijos. Y Jehová entregará también al ejército de Israel en mano de los filisteos». Es obvio en este relato, amigo oyente, que Dios no estaba de acuerdo con esto. En primer lugar, Dios no evocaría a Samuel, pues Saúl dice claramente que Dios ya no hablaba con él. ¿Le fue entonces posible a Satanás evocar a Samuel? Por supuesto que esa es la pregunta. Ahora, al leer la Escritura debemos entender que solo Cristo fue el único que se comunicó con los muertos. Él solo puede hablar con los muertos. Este hombre Saúl había sido desechado por Dios. En cuanto a él se refiere, el cielo se había callado. Y por tanto, Saúl acude al infierno. Ahora, ¿se le apareció Samuel a Saúl? Hay quienes descartan el incidente como fraude. No creen que nada haya sido genuino. Dicen que la divina era ventrílocuo y que lo puso todo en escena. Nosotros también creemos que ella era fraudulenta, pero tenemos que reconocer que ella se quedó tan asustada como Saúl de lo que sucedió. El reconocido mago Houdini en sus tiempos dijo que él podía duplicar un 95% de todas las llamadas cosas sobrenaturales que el espiritismo alegaba que le era posible hacer, dado que un 99% de eso era fraude. Pero, ¿qué del resto? Bueno, creemos que lo que ocurrió en Endor fue algo sobrenatural, pero no creemos que Dios tuviera algo que ver con eso. Claro que también hay otro factor que ayuda a explicar algo de lo que pasó, y se trata del deseo irresistible de los sobrevivientes de comunicarse con sus seres queridos que han fallecido. Creemos que eso explica por lo menos el caso de Sir Oliver Lodge y Sir Conan Doyle, quienes perdieron a sus hijos en la guerra y luego quisieron entrar en contacto con ellos. Pero creemos que aún estos hombres fueron engañados por el espiritismo. Muchos otros también son engañados debido a ese deseo irresistible de ver a sus seres amados ya fallecidos. Luego hay otra explicación que se da. Hay quienes dicen que la divina en realidad hizo aparecer a Samuel de los muertos. Amigo oyente, esa explicación no se puede sostener ni es compatible con el resto de las Escrituras. Aquí en el versículo 15 dice, «Y Samuel dijo a Saúl, ¿por qué me has inquietado haciéndome venir?». Y Saúl respondió, «Estoy muy angustiado, pues los filisteos pelean contra mí, y Dios se ha apartado de mí y no me responde más». Saúl quería hallar una solución a su problema, y Dios ya no le hablaba. Creemos que la pitonisa era un fraude. En realidad, lo que apareció era un demonio. Ella estaba controlada y gobernada por un demonio adivinador. Al fin y al cabo, no le reveló ninguna información nueva a Saúl. Samuel ya le había dicho a Saúl que Dios lo había desechado. Usted recordará que allá en el capítulo 15 de este primer libro de Samuel, en el versículo 23 dice, «Porque como pecado de adivinación es la rebelión,
y como ídolos e idolatría.

0: idolatría, la obstinación. Por cuanto tú desechaste la palabra de Jehová, él también te ha desechado para que no seas rey. También le había dicho que el reino pasaría a David. Por último, se nos dice allá en el primer libro de Crónicas, capítulo 10, versículo 13, así murió Saúl por su rebelión con que prevaricó contra Jehová, contra la palabra de Jehová, la cual no guardó, y porque consultó a una adivina. Amigo oyente, Dios condenó lo que Saúl hizo. Uno de los amigos de Job tiene otra cosa que añadir a esta historia. Leemos allá en Job capítulo 4, versículos 12 al 17 lo siguiente. El asunto también me era a mí oculto, mas mi oído ha percibido algo de ello. En imaginaciones de visiones nocturnas, cuando el sueño cae sobre los hombres, me sobrevino un espanto y un temblor que estremeció todos mis huesos. Y al pasar un espíritu por delante de mí, hizo que se erizara el pelo de mi cuerpo. Paróse delante de mis ojos un fantasma, cuyo rostro yo no conocí. Y quedo oí que decía, ¿será el hombre más justo que Dios? ¿Será el varón más limpio que el que lo hizo? Ahora, después que este hombre había tenido esta gran experiencia, ¿qué resultó de ella que fuera nuevo? Nada. Simplemente nada. ¿Será el hombre más justo que Dios? ¿Será el varón más limpio que el que lo hizo? El demonio que personificó a Samuel no reveló absolutamente nada nuevo. Ahora hay quienes se sirven del versículo 12 en este capítulo 28 del primer libro de Samuel para comprobar que Dios causó que Samuel se apareciera. Dice, y viendo la mujer a Samuel, clamó en alta voz, y habló aquella mujer a Saúl diciendo, ¿por qué me has engañado? Pues tú eres Saúl. No nos adherimos mucho a esta teoría. Fue un falso espíritu y no Samuel el que se apareció. Dios ya no hablaba con Saúl. Peor todavía, Saúl ya no hablaba con Dios. Los muertos no pueden comunicarse con los vivos de ninguna manera, y por eso esto fue satánico desde el principio hasta el fin, y no fue revelado nada nuevo de ninguna manera. Ahora, cuando decimos que los muertos no se pueden comunicar con los vivos, hay una sola excepción. ¿Quiere escuchar una voz de los muertos? Pues bien, escúchela. En el Evangelio según San Juan, capítulo 11, versículos 25 y 26, leemos, le dijo Jesús, yo soy la resurrección y la vida. El que cree en mí, aunque esté muerto, vivirá. Y todo aquel que vive y cree en mí, no morirá eternamente. ¿Crees esto? Esa es la voz de alguien que murió y resucitó, amigo oyente. Escúchelo una vez más allá en Apocalipsis, capítulo 1, versículo 17 y también el versículo 18, donde leemos, cuando le vi, caí como muerto a sus pies, y él puso su diestra sobre mí, diciéndome, no temas, yo soy el primero y el último, y el que vivo y estuvo muerto, mas he aquí que vivo por los siglos de los siglos. Amén. Y tengo las llaves de la muerte y del Hades. La razón por la cual Dios no quiere que nos metamos en el espiritismo es porque es totalmente satánico. Hay solamente uno que nos puede hablar y que ha muerto y que ahora vive por los siglos de los siglos, y ese, amigo oyente, es el Señor Jesucristo. El Señor nos dice lo siguiente allá en el Evangelio según San Juan, capítulo 5, versículos 28 y 29. No os maravilléis de esto, porque vendrá la hora cuando todos los que están en los sepulcros oirán su voz, y los que hicieron lo bueno saldrán a resurrección de vida, mas los que hicieron lo malo, a resurrección de condenación. Samuel, pues, no se apareció de los muertos. Todo este incidente fue engañoso y satánico del principio hasta el fin. Para finalizar este capítulo 28 del primer libro de Samuel, leamos ahora los versículos 20 al 25. Entonces Saúl cayó en tierra cuán grande era, y tuvo gran temor por las palabras de Samuel, y estaba sin fuerzas porque en todo aquel día y aquella noche no había comido pan. Entonces la mujer vino a Saúl, y viéndolo turbado en gran manera, le dijo, «He aquí que tu sierva ha obedecido a tu voz, y he arriesgado mi vida, y he oído las palabras que tú me has dicho. Te ruego, pues, que tú también oigas la voz de tu sierva. Pondré yo delante de ti un bocado de pan para que comas, a fin de que cobres fuerzas y sigas tu camino». Y él rehusó diciendo, «No comeré». Pero porfiaron con él sus siervos juntamente con la mujer, y él les obedeció. Se levantó, pues, del suelo y se sentó sobre una cama. Y aquella mujer tenía en su casa un ternero engordado, el cual mató luego, y tomó harina y la amasó, y coció de ella panes sin levadura. Y lo trajo delante de Saúl y de sus siervos, y después de haber comido se levantaron y se fueron aquella noche. Y esto nos trae ahora al capítulo 29. Comencemos pues este capítulo 29 leyendo los primeros dos versículos. Los filisteos juntaron todas sus fuerzas en Afec, e Israel acampó junto a la fuente que está en Jezreel. Y cuando los príncipes de los filisteos pasaban revista a sus compañías de a ciento y de a mil hombres, David y sus hombres iban en la retaguardia con Aquis. Cuando la guerra estaba para estallar, David y sus hombres marchaban con los filisteos. Ahora los príncipes de los filisteos conocían a David, y cuando le vieron marchando con ellos, no les gustó nada. No querían que David fuera con ellos, y creemos que tenían toda la razón. Estamos seguros que si usted viera marchando juntamente con usted ahora a una persona que había sido su enemigo, quisiera estar seguro que no se le vaya a acercar por detrás y le vaya a atacar. Y eso pasa a veces aún entre los hermanos que son creyentes hoy en día. A veces una persona que usted tenía por enemigo, de repente se vuelve su amigo y usted se pregunta si en verdad es su amigo o si tiene otras intenciones u otras ideas. Y dice aquí el versículo 3 de este capítulo 29 del primer libro de Samuel. Y dijeron los príncipes de los filisteos, ¿qué hacen aquí estos hebreos? Y Aquis respondió a los príncipes de los filisteos, ¿no es este David el siervo de Saúl, rey de Israel, que ha estado conmigo por días y años, y no he hallado falta en él desde el día que se pasó a mí hasta hoy? David había andado con un rey filisteo, y este no le podía desaprobar porque David había sido leal. Durante su estadía allí, nunca trató de arruinar subrepticiamente a ningún filisteo. David no era ese tipo de hombre. Creemos que una de las tragedias en nuestros círculos cristianos, amigo oyente, ocurre cuando algunos tratan de arruinar subrepticiamente a otros hermanos. Veamos ahora el versículo 4. Entonces los príncipes de los filisteos se enojaron contra él y le dijeron, «Despide a este hombre para que se vuelva al lugar que le señalaste, y no venga con nosotros a la batalla, no sea que en la batalla se nos vuelva enemigo, porque ¿con qué cosa volvería mejor a la gracia de su señor que con las cabezas de estos hombres?» Así razonaron los soldados filisteos, y hasta cierto punto tenían razón. Quizá David quisiera hacer las paces con Saúl, y qué mejor que volviéndose contra algunos filisteos, llevándolos presos o matándolos. Eso quizá le conciliaría con Saúl, pero los soldados no querían que resultara así, no querían correr ese riesgo. Y creemos que siendo que estos hombres no conocían a David, no los podemos culpar por pensar así. Y continúan hablando aquí en el versículo 5 y dicen, ¿no es este David de quien cantaban en las danzas diciendo, Saúl hirió a sus miles y David a sus 10,000? Estos soldados habían oído hablar acerca de David. Sabían que podría convertirse en un enemigo formidable y por tanto creemos que su posición era razonable y lógica. Aquí, sin embargo, confiaba completamente en David. Y dice aquí en los versículos 6 y 7, y Aquis llamó a David y le dijo, «Vive Jehová, que tú has sido recto, y que me ha parecido bien tu salida y tu entrada en el campamento conmigo, y que ninguna cosa mala he hallado en ti desde el día que viniste a mí hasta hoy. Mas a los ojos de los príncipes no agradas. Vuélvete, pues, y vete en paz, para no desagradar a los príncipes de los filisteos». O sea que a Aquis le ganaron en el número de votos. Los otros no querían que David se fuera con ellos a la guerra contra Israel, mientras que Aquis confiaba completamente en él. Pero para mantener la armonía entre ellos, Aquis despidió a David. Y esto, amigo oyente, no fue nada menos que la providencia del Dios Todopoderoso. Él libró a David de tener que pelear contra su propio pueblo. Y leemos aquí en el versículo 8 de este capítulo 29 del primer libro de Samuel. Y David respondió a Aquis, ¿qué he hecho? ¿Qué has hallado en tu siervo desde el día que estoy contigo hasta hoy para que yo no vaya y pelee contra los enemigos de mi señor el rey? Después de todo, En aquellos tiempos el rey Saúl era enemigo de David, y David creía que tenía todo el derecho de hacer esto. Pero cuando consideramos la situación desde una perspectiva apropiada, se puede ver el lapso de fe de David al salir de su tierra, lo cual significa que salió de la voluntad de Dios y que el camino se le abrió a pecar aún más. Lo interesante, amigo oyente, es que hay quienes dicen que cuando un hijo de Dios se sale de la voluntad de Dios, pierde su salvación. Bueno, no pierde su salvación, amigo oyente, pero sí se encuentra en apuros y problemas. Cierta vez, un joven que se hallaba fuera de la voluntad de Dios vino a visitar al doctor McGee, autor de estos estudios bíblicos, y le dijo que mientras estaba en esa condición se había casado con una inconversa. Su vida había sido un castigo desde ese día en adelante, y él creía que la única solución a su problema sería el divorcio. El doctor McGee le dijo entonces, no se divorcie, deje que ella tome la iniciativa para hacerlo si es que ella quiere dejarle a usted. Pero según nos enseña el apóstol Pablo en su primera carta a los Corintios, capítulo 7, a usted le toca hacer lo posible por quedarse con ella. Y esto sucedió por salir de la voluntad de Dios. El caso, amigo oyente, es que el Hijo de Dios no pierde su salvación cuando se aparta de la voluntad de Dios. El hermano que se aparta de la voluntad de Dios siempre se hallará en apuros y dificultades. David se apartó de la voluntad de Dios y aquí vemos que estaba a punto de cometer un pecado terrible cuando Dios intervino. Leemos en el versículo 11 de este capítulo 29 del primer libro de Samuel. Y se levantó David de mañana, él y sus hombres, para irse y volver a la tierra de los filisteos, y los filisteos fueron a Jezreel. Ahora, Jezreel queda al norte. Si usted tiene un buen mapa, debe mirar la geografía. Hará que le sea más claro y más comprensible mucho de lo que tiene lugar aquí. Jezreel está cerca del valle de Esdraelón. Diríamos que es una parte de este valle. Las escrituras dicen que es aquí, en este mismo valle de Esdraelón, donde será librada la última gran batalla de las edades. Esta gran batalla se llama Armagedón, y este conflicto será aquel en el cual el Señor Jesucristo, en su gloria venidera, libertará al remanente de los judíos que han sido sitiados por los poderes mundiales gentiles. Hoy en día, este es un valle fértil y provechoso. David, pues, no subió a Jezreel, sino que los filisteos subieron sin él. Y así llegamos al final de nuestro estudio de este capítulo 29 del primer libro de Samuel. Llegamos ahora al capítulo 30, y en este capítulo los amalecitas saquean a Siclag. David pide consejo de Dios y persigue a los amalecitas, recobra todo lo robado, reparte igualmente el botín y envía obsequios a sus amigos. Veamos pues los primeros tres versículos de este capítulo 30. Cuando David y sus hombres vinieron a Siclag al tercer día, los de Amalec habían invadido el Negev y a Siclag, y habían asolado a Siclag y le habían prendido fuego. Y se habían llevado cautivas a las mujeres y a todos los que estaban allí, desde el menor hasta el mayor, pero a nadie habían dado muerte, sino se los habían llevado al seguir su camino. Vino pues David con los suyos a la ciudad, y he aquí que estaba quemada, y sus mujeres y sus hijos e hijas habían sido llevados cautivos. ¿Puede usted imaginarse, amigo oyente, cómo se sentiría David y sus 600 hombres? Habían regresado a su pequeña aldea de Siclag. La mayoría de ellos probablemente se habían casado y tenían hijos, y al regresar ahora encuentran que Siclag había sido quemada con fuego y destruida. David y sus hombres se quedaron casi enloquecidos por su tristeza y desesperación. Habían perdido a sus esposas y sus hijos. Por lo que ellos sabían, sus seres queridos estaban todos muertos. Y leemos aquí en los versículos 4 y 5 de este capítulo 30 del primer libro de Samuel. Entonces David y la gente que con él estaban alzaron su voz y lloraron hasta que les faltaron las fuerzas para llorar. Las dos mujeres de David, Ahinoam jezreelita y Abigail, la que fue mujer de Nabal, el de Carmel, también eran cautivas. Todo esto cayó como un gran golpe sobre David. Entre las esposas perdidas estaba su propia esposa Abigail. Usted recordará que Abigail había estado casada antes con un rico cuyo nombre era Nabal. Ahora, Nabal significa necio, y probablemente hasta lo llamaban estúpido. Bueno, eso no lo sabemos, pero de todas maneras, debe haberle caído bien aquel nombre. Pues bien, sucedió que sufrió un ataque cardíaco y murió, Y entonces David se casó con Abigail. Ella constituyó una influencia muy buena sobre la vida de David. Que sepamos, ella fue la única cosa buena que le pasó en la vida a David. Y ella era la única mujer que le hacía bien y que le sirvió de verdadera bendición. Estamos seguros que ella era su felicidad. Y dice aquí el versículo 6 de este capítulo 30 del primer libro de Samuel: y David se angustió mucho porque el pueblo hablaba de apedrearlo, pues todo el pueblo estaba en amargura de alma, cada uno por sus hijos y por sus hijas. Mas David se fortaleció en Jehová, su Dios. David se angustió mucho, no solamente porque perdió a sus seres amados, sino también porque el pueblo hablaba de apedrearlo. David era el jefe y ellos le culparon por lo que había pasado. Lo culparon por haberse ido de Siclag y haberse asociado con los filisteos. En otras palabras, David se había equivocado. Pero fíjese usted lo que dice la última parte del versículo 6. Mas David se fortaleció en Jehová su Dios. Y vamos a dejar aquí por hoy, amigo oyente, porque nuestro tiempo ya ha tocado a su fin. Continuaremos, Dios mediante, en nuestro próximo programa. Será pues, hasta entonces, que el Señor le bendiga ricamente.
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0: Gloria a Dios, que Dios les bendiga, apreciables hermanos, en esta mañana queremos saludarles a todos. Bienvenidos a su programa Levanta tu Mirada. Estamos ya en cabina de Radio Cred, en vivo para todo El Salvador y también para los que nos ven fuera de nuestras fronteras, allá en los Estados Unidos, allá en Honduras, donde quiera que usted nos vea, que Dios pueda bendecirle. Estamos contentos de poder estar acá, hermana Jacqueline.
1: Amén. Sean. Dios les bendiga a cada uno de ustedes, hermanos, amigos que nos están escuchando por la Radio Cred. Es una bendición para nosotros compartir su palabra. Le damos gracias a Dios porque nos da otro día más. Y eso, por eso tenemos que siempre nosotros, hermanos, alabar al Señor en todo tiempo, en todo momento, y darle gracias al Señor por todo, por lo bueno, por lo malo, porque Él ha sido bueno y seguirá siendo bueno con todos nosotros.
0: Así es, así que saludos a todos los hermanos que ya están en sintonía en su programa. Sabemos que muchos hermanos están pendientes del programa. Dios les bendiga. Creo que estamos también bajo la plataforma YouTube. Estamos en vivo también. Si usted quiere vernos en YouTube, pues métase a YouTube y ponga Radio Cred San Miguel y ahí aparecerá el programa en vivo. Así por las redes sociales de Radio Cred y también por las de nosotros, ¿verdad? Las personales. Gloria a Dios. Bien. Si usted quiere ser patrocinador, hacemos el llamado al 2609-1080 o al 7923-9593, número de cabina. Ahí usted los encuentra, mire, aquí abajito están, ¿ve? Ahí están escritos. Así que usted puede acercarse, mandar un WhatsApp, pide información, hágase parte de esta tremenda bendición de poder llevar la palabra. O comuníquese conmigo a mi número personal 6030-7718. Bien, gloria a Dios. Vamos también a saludar a nuestra hermana patrocinadora, nuestra hermana Luisa Guerra. Ella nos está escuchando allá en Massachusetts, en Boston. Que Dios la bendiga, nuestra hermana. Amén. Ella ya pues escucha este programa, ya lo está viendo en la plataforma, en la aplicación. Me cuenta ella que lo mira. Y hay 2 horas, ¿verdad?, adelantadas. Aquí tenemos las 10:30, allá son las 12:30. Así que a nuestra hermana Luisa Guerra, a toda su familia, a la hermana Delmi, a todos ellos, sean bendecidos. Dios les bendiga grandemente. Nuestra hermana es de Guatemala, imagínense, de Guatemala. Así que Dios bendiga a Guatemala, a su familia en Guatemala y a todos los que están por ahí juntamente con ellos. Bendito sea Dios. Vamos a orar, hermana Jacqueline, para poner este programa en las manos de Dios.
1: Amén. Te alabamos, Dios, bendecimos, Padre, gracias, tu nombre. Gracias, Señor, porque nos permites estar aquí, Señor. Te alabamos, bendecimos tu nombre, Señor. Bendice a todos los que están escuchando en este momento, Señor. Obra maravillosamente esa palabra que llena, esa palabra que transforma, tu palabra, Señor Jesús. Esa palabra, Señor Jesús, que toca los corazones, que da alimento, Señor. Alabado sea tu nombre. Alabanza a ti, Señor. Gracias, Señor. Obra, Padre eterno, en este momento que estamos nosotros aquí, Señor. Que tu palabra pueda, Señor Jesús, dar vida a aquellos que la van a escuchar. Te lo ponemos en tus manos, Cristo. Espíritu Santo, ministra. Espíritu Santo, llena. Espíritu Santo, redar. Arguye, habla con denuedo. Alabado sea tu nombre, Dios poderoso. Te lo ponemos, Señor, en tus manos. Amén, Señor Jesús, y amén.
0: Bien, vamos con un bonito tema musical para todos ustedes. Amén.

0: Gloria a Dios, ahí teníamos esa bonita alabanza para poder reflexionar sobre la venida de nuestro Señor Jesucristo en la parte del arrebatamiento. Bien, vamos a iniciar este tema para estos dos días y queremos hablar de la vigilancia. Queremos hablar de vigilancia en tiempos de oscuridad. Ese es el tema que tenemos esta mañana. Si usted recién nos está sintonizando, pues queremos decirle que estamos en su programa Levanta tu Mirada y queremos hablar de eso, de vigilar. Vamos a hablar en Lucas 12, 35
1: y 38. La palabra se lee en el nombre del Padre, del Hijo, Espíritu Santo. Estad ceñidos vuestros lomos y vuestras lámparas encendidas, y vosotros sed semejantes a hombres que aguardan a que su Señor regrese de las bodas, para que cuando llegue y llame, le abran enseguida. Bienaventurados aquellos siervos a los cuales su Señor, cuando venga, halle velando. De cierto os digo, que se ceñirá y hará, se sienten a la mesa y vendrán a servirles, aún venga a la segunda vigilia y aún venga la tercera vigilia. Si los hallare así, bienaventurados son aquellos siervos.
0: Amén. Bien, hoy el cristianismo enfrenta muchas cosas que pueden distraerlo de Dios. Amén. Estamos enfrentando como iglesia mucha distracción, mucha situación que nos genera, hermano, una distracción de lo que es Dios, de sus cosas, de su obra, de su presencia, de la comunión que debemos de tener. Y el mundo nos está ofreciendo placeres, oportunidades y formas de vivir que parecen muy atractivas. Esto es lo que pasa. El mundo está ofreciendo todo esto y está lanzando ofrecimientos, placeres, oportunidades, aún para los cristianos. Pero, hermano, estas maneras de vivir parecen atractivas, pero pueden comprometer nuestra fe. Esto es lo que vemos. Pero también, al mismo tiempo que el mundo está tratando de ofrecernos tantas cosas para que nos alejen de Dios, el enemigo, óigame bien, busca desanimarnos también. Satanás, nuestro enemigo, busca enfriar nuestra oración, busca desanimarnos, busca hacer que nos acostumbremos a vivir lejos de la presencia de Dios. Entonces, tenemos por un lado el mundo con su atracción, con las oportunidades, con los placeres, con todo aquello que nos desvía de Dios, y tenemos al enemigo tratando de desanimarnos, tratando de enfriarnos, tratando de que peleemos entre nosotros, tratando de sembrar discordia entre hermanos y tantas cosas que están pasando, hermanos, en esta oportunidad, en estos tiempos, que tenemos que vigilar en tiempos de oscuridad. Pero Jesús dijo, ¿qué dijo Jesús, hermana Yaquel?
1: Estén ceñidos vuestros lomos y vuestras lámparas encendidas. En otras palabras, debemos estar preparados, cuidar nuestra vida espiritual y no bajar la guardia. ¿Y cómo podemos cuidar nuestra vida espiritual? En la oración, en la comunión con Dios, en asistir al templo, hermanos, en estar siempre nosotros alabando en este mundo que vivimos, un mundo que nos engaña. Van a venir cosas a nuestra vida o van a venir, hermanos, dardos que el enemigo va a hacer cambiar nuestro pensamiento, pero nosotros tenemos que tener esa firmeza en quien nosotros estamos parados, que es la roca inconmovible, que es Cristo. Y esto es lo que el Señor quiere, que nos preparemos día con día, porque el enemigo los va a tirar dardos, hermano Mario, y como puedan venir disfrazados, pero es ahí cuando nosotros estamos en Cristo, nosotros podemos vencer en el nombre del Señor.
0: Entonces el Señor nos muestra en esta porción que leímos que tenemos que estar ceñidos vuestros lomos y vuestras lámparas encendidas. Como decía la hermana Jacqueline, preparados, cuidemos nuestra vida espiritual, no bajemos la guardia. Amén. No baje la guardia, hermano, usted. Amén. no deje de orar, no deje de buscar de Dios, acérquese, hoy más que nunca, busque de Dios, busque los ayunos, busque el altar, busque la Biblia, busque la comunión con hermanos, busque lo bueno, porque se lanzará un ataque del mundo, hermano, en estos tiempos. Amén. Desde aquí al final del año hay tantas cosas difíciles, tantas tentaciones, tanta atracción, oportunidades para que el mundo hace, para que el cristiano lo pueda realizar, que nosotros perdemos nuestro tiempo.
1: Y recordemos, hermanos, que en un día que nos confiemos, puede venir el enemigo a tirarnos dardos. Oiga bien, con un día que nos confiemos, que no oremos,
0: que bajemos la guardia.
1: Ajá. Y es, nosotros tenemos que estar listo en todo momento y preparado. Por eso dice, no podemos vivir confiados mientras descuidamos la oración. Dejamos de leer la palabra y comenzamos a aceptar cosas, wow, que antes sabíamos que desagradaban a Dios. Y ahora, como nuestra comunión con Dios está muy lejos, estamos aceptando, sí, eso.
0: Ahora estamos llamando, amén, bueno a lo malo y malo a lo bueno.
1: Amén.
0: Eso es lo que está ocurriendo. ¿Pero por qué? Porque bajamos la guardia. Amén. Porque dejamos de vigilar en estos tiempos tan difíciles, tantas situaciones que se presentan, pruebas, necesidades. Y el cristiano lo que hace muchas veces es buscar el mundo una respuesta, ir al mundo y buscar una puerta abierta cuando tenemos al Señor de nuestro, amén, lado. Pero es que el cristiano ya no quiere orar, ya no quiere buscar de Dios, no quiere ponerse en las manos de Dios. Todo lo queremos fácil, todo lo queremos express, todo lo queremos inmediato. Y el mundo eso ofrece. Y Satanás disfraza también oportunidades y nos ofrece esto ya, para allá. Entonces el cristiano cae en la desesperación por no tener paciencia y buscar el rostro del Señor, y se es seducido por el mundo, por su atracción y también por el diablo, y entonces caemos, bajamos la guardia y caemos en el desánimo, en el pecado, y volvemos a la reincidencia de pecado. Ya no queremos más de Dios.
1: Y recordemos, hermanos, que todo lo que el mundo ofrece es efímero, es pasajero. Así como se tiene, así se va. Y recordemos que el diablo es un ladrón. Dice que le ha venido a matar, a destruir. Mas Cristo nos ha venido a dar vida y una clase de vida, hermanos, para que la tengamos en abundancia. Y nos confiamos en Él. Y eso es lo que el enemigo quiere, quitarnos la paz. Como dice la palabra, mi paz os dejo, mi paz os doy. Yo no la doy como el mundo la da. Por eso les digo que todo lo que ofrece el mundo es efímero. Pasa como la neblina que la podemos ver, pero de repente ya no está. Y así, amén, es lo que ofrece el mundo.
0: Estar vigilante significa cuidar lo que vemos, lo que escuchamos. Escuche, amén, esto. Las decisiones que tomamos y nuestra relación con Dios. Eso es estar vigilante. Cuida lo que ves, mi hermano. Amén. Cuida lo que escuchas ahora. Cuida las decisiones que tomas en relación a tu acercamiento con Dios. Sé vigilante, cuídate en estos tiempos. Debemos de cuidarnos espiritualmente, sobre todo con tantas cosas que salen por medio del teléfono, en las redes sociales, por TikTok. ¿Cuántos cristianos tiktokeros se han hecho ahora? ¿Ah? Y no hay ningún cuidado, hay un descuido totalmente espiritual. Tenemos que cuidar lo que vemos, lo que escuchamos, porque todo eso, aunque usted diga, no, eso no es nada, eso no, yo no estoy en eso, hermano, yo no estoy practicando, pero si tú solo pasas escuchando música mundana, si tú pasas viendo cosas inmorales en el teléfono, si tú pasas ahí tomando decisiones que lo que hacen es alejarte de Dios, entonces tú estás bajando la guardia y estás cayendo en la trampa del enemigo.
1: Y sabemos, hermano Mario, que las redes es algo que se mueve bastante ahora en día. Y ahora lo que nosotros queremos es a veces imitar lo que sale en las redes sociales. Sí. Y eso es algo muy peligroso. Por eso dice, no se trata de vivir con miedo, sino de mantener firmes en la fe, resistir las tentaciones y permanecer preparados para el regreso de Cristo. Tenemos que vivir preparados porque Cristo muy pronto viene.
0: Firmes en la fe, ¿verdad? Y dejemos de imitar, como decía la hermana Jacqueline. Muchos cristianos lo que hacen es imitar toda locura que sale ahí en las redes sociales. Viene el cristiano y ya empieza a imitar.
1: Amén.
0: porque no tenemos identidad, porque no sabemos dónde estamos parados, a dónde vamos, de dónde venimos, qué es lo que hemos aprendido, pues. Tanto tiempo que hemos aprendido y cualquier locura nos saca del lugar donde Dios nos tiene. El peligro no está solamente en los ataques que vienen contra nosotros, sino también en descuidarnos hasta dejar de reconocerlo. ¿Cuál es este peligro? Que nos descuidamos tanto que dejamos de percibir el ataque. Amén. O sea, la percepción, la sensibilidad se perdió. Entonces, porque estamos tan del otro lado ya, estamos tan del lado del mundo, tan del lado del enemigo, que ya no sabemos reconocerlo. Ya estamos en medio del lobo. Amén. En medio estamos ya metidos del hoyo. Entonces, en tiempos de oscuridad, la iglesia debe mantener su lámpara encendida y sus ojos puestos en Cristo. Amén. Su iglesia debe estar vigilante, ceñida y lista para su regreso. Por eso en esta oportunidad vamos a hablar de este versículo. Vamos a analizar versículo por versículo para ver qué es lo que quiere el Señor decirnos esta mañana.
1: Amén. Está preparados, ceñidos los lomos y lámparas encendidas.
0: Amén. Eso es lo primero, lo encontramos en Lucas 12:35. Dice, estén ceñidos vuestro lomo y vuestras lámparas. En primer lugar, tenemos que estar preparados. Amén. ¿Qué es ceñirse los lomos?
1: Es el contexto judío. Implica recoger la túnica para prepararse a caminar, servir o guerrear.
0: Eso es ceñirse los lomos. En el contexto judío implicaba recoger la túnica, prepararse para caminar, servir o guerrear. A Pedro se le dijo, ciñete los lomos, vístete, levántate, vámonos, vámonos. Entonces, ceñirse los lomos para el Señor y para nosotros es recoger, ¿verdad? Prepararnos, caminar, servir, pelear, estar dispuesto a tener una guerra espiritual, pero una guerra espiritual en victoria, porque Amén. Muchos están perdiendo la guerra espiritual. ¿Y las lámparas encendidas qué significa?
1: Representa una vida vigilante, iluminada por la palabra, la oración y el mover del Espíritu Santo. El vigilante, hermano, siempre tiene que estar despierto, vigilando, ¿verdad? Es como vemos en los centros comerciales, está el vigilante viendo que nadie robe. Así tenemos nosotros que estar siempre vigilando, ¿verdad?
0: Sí, vigilante, pero hay unos que están como vigilantes que están dormidos.
1: Estar están alerta espiritualmente.
0: Están vigilantes, pero enfrente de ellos está pasando todo. Entonces, por eso las lámparas encendidas significan, representan una vida vigilante. Amén. Pero no, hermano, solamente por tener el lugar, el puesto, el privilegio, no. Sino que es iluminada por la palabra, por la oración. Amén. Y el mover del Espíritu Santo. Entonces, esto encontramos en el versículo 35. Y tener la lámpara encendida implica mantener nuestra vida devocional activa.
1: Nuestro testimonio encendido y nuestra fe firme en medio de una sociedad que se apaga moral y espiritualmente. Hoy debemos vivir espiritualmente listos, Amén. Preparados como que el Señor venga ahora, hermano.
0: Listo, listo. Recuerde listo. Qué generación nos tocó vivir. ¿Cómo está la sociedad? Está apagada moralmente. Amén. Está totalmente perdida la sociedad. Y muchas iglesias van por ese camino, mundanalizadas totalmente. Espiritualmente, moralmente, no hay una búsqueda de Dios. Entonces debemos de vivir listos, espiritualmente listos. Porque Él dice, ciñete los lomos, lámpara encendida. ¿Ah? La lámpara representa el Espíritu Santo en nuestra vida, está encendida. Recuerde las 10 vírgenes. ¿Ah? Recuerde esa parábola, 5 eran prudentes y tenían aceite en sus lámparas. Y si tienen aceite, entonces las lámparas pueden encender. Están encendidas, pero lo que enciende la lámpara es el aceite. Entonces, nosotros tenemos que tener lámparas encendidas, no lámparas sin aceite. Y eso es lo que vemos ahora, que tenemos la lámpara es la palabra, lámpara es a mis pies tu palabra, lumbrera a mi camino, ahí tenemos la palabra, pero no hay unción, no hay aceite, no hay revelación del Espíritu, no hay búsqueda de Dios, no hay, hermano, no nos estamos apartando para el Señor. Entonces caemos en el error y no vigilamos, nos dormimos, nos descuidamos, ¿ah? Y entonces viene el enemigo y el mundo y nos hace pedazo. ¿Cuántos cristianos ahorita están totalmente derrotados?
1: Y vienen estos meses, hermano Mario, que se enfrían.
0: Difíciles, duros para aquellos que están ahí, ¿verdad? Viviendo al límite.
1: El mundo los llama.
0: Sobreviviendo tanto. Nada más. Ahí nada más de tradición, de costumbre que va al culto. Estos cristianos rapidito vuelven atrás. Pero para usted y para mí que estamos en Cristo, hermano, esto no nos debe de mover.
1: Amén.
0: Pero tenemos que alertar a la iglesia, tenemos que llamar a la iglesia, a los hermanos nuevos, a las personas que inician, que tienen que tener una vida vigilante. Y aún muchos cristianos con muchos años dejaron de vigilar ya. Se descuidaron.
1: Seamos, hermanos, tenemos que ser vigilantes en este mundo que estamos. Con caos, hermanos, vivimos en este mundo con caos, malas noticias, pero siempre en malas noticias tenemos buena noticia. Cristo viene pronto por una iglesia sin manchas y sin arrugas. No somos perfectos, pero estamos tratando de ser perfectos en este camino y reconociendo que tenemos falla, reconociendo que le fallamos al Señor, pero dice que Él es fiel y justo para perdonarnos, es nuestro abogado, nuestro juez, nuestro defensor. Y es Amén. Allí donde nosotros queremos decir que Cristo te ama, Cristo te espera con los brazos abiertos. Y es el tiempo que tú mires hacia arriba, es tiempo que digas, ya dejo esta vida que llevo quizás frustrado, amargado, destruido. Quizás el mundo te ofreció cosas bonitas, pero a la larga ha sido un fracaso. Y yo te presento ahora, en esta mañana, a un Cristo que cambia, a un Cristo de poder, a un Cristo que siempre está pensando en ti, a un Cristo que murió por ti en la cruz del Calvario, a un Cristo que no vio, aun cuando le íbamos a nosotros a fallarle, Él siempre vio el amor para ti y para mí. Y por eso es motivo que tienes que volver a los caminos del Señor. Es tiempo que tú digas, esta vida que yo llevo, ya no la quiero vivir. Hoy te presento a un Cristo de poder, a un Dios grande, a un Dios fuerte que cambia, que transforma al hombre, que levanta al hombre. Y Él hace feliz como los ha hecho a nosotros, hermanos, en Cristo Jesús.
0: Amén. Por eso, hermanos, es importante la vigilancia. No nos descuidemos para no estar en esa condición. Como siervos que esperan a su Señor, en segundo lugar, tenemos que estar. Versículo 36 dice, y vosotros sed semejantes a hombres que aguardan a que su Señor regrese de las bodas, para que cuando llegue y llame, le abran enseguida. La boda representa un gozo. Todos sabemos que en una boda hay gozo. Pero el siervo debe estar atento, dispuesto a abrir la puerta al instante. Eso es lo que tenemos que estar nosotros. Atentos a abrir la puerta. Gloria a Dios. Estar siempre atentos. Jesucristo no nos dio fecha de su regreso. No nos dio fecha del arrebatamiento. Nos dio señales. Y las señales se están cumpliendo ya. Pero sí nos dio la orden de esperarlo con fidelidad. Eso sí nos dio. Nos dio la orden de esperarlo con fidelidad. En un mundo donde la mayoría vive como si Dios no existiera, el creyente debe mantenerse atento y a su venida, sin dormir espiritualmente, ni distraerse con las ofertas, tentaciones y fiestas del mundo. Así debemos de vivir. El mundo vive a su manera. El mundo está diciendo, Dios no existe, comamos, bebamos, mañana moriremos, no hay problema, no te detengas tanto en la religión, no seas tan fanático, vive tu vida porque después de esta no hay otra. Eso es lo que dice el mundo y el diablo también. Pero los que hemos creído en un Cristo vivo, en un Cristo de poder, sabemos que estos tiempos están diciendo Cristo viene pronto, Cristo Amén. Está a las puertas. Verdaderamente Cristo está a las puertas, hermano. Amigo que nos escucha esta mañana, escapa por tu alma, salva tu alma, es lo más valioso, no importa lo demás. Lo más importante es tu alma, lo más importante es tu vida. Así que en esta mañana queremos orar, hermana Jacqueline, qué importante es esperar a su Señor.
1: Amén. Vamos a orar, hermano Mario.
0: Amén. Oremos.
1: Amantísimo y buen Padre Celestial, sí, te alabamos, Señor. Bendecimos, Señor. Gracias. Obra maravillosamente en las almas, Señor Jesús. Ayúdanos, Señor Jesús, Amén. A permanecer en usted siempre, Señor. Aunque el enemigo los quiera tirar dardos, Señor, sabemos en quién nosotros hemos creído. Sabemos en quién vivimos confiando, sí. Señor Jesús. Oh, mi alma te Bendito, alaba, Dios, santo, ayuda, poderoso, Dios, maravilloso papá, eres Dios. Perversa. Proclamamos almas ayuda, convertidas Dios, para tu honra, para tu gloria, Dios, Señor. Dios, sea usted obrando, Dios, abriendo Dios, puertas, Dios, Señor, Dios, para que tu palabra llegue, Señor. Sé que hay corazones oprimidos, vacíos, desesperados, Dios. Cuántas mujeres están en esa cama, quizás tristes, Señor Jesús, desesperadas, angustiadas, pero hay una palabra para ellas. Cristo de la gloria, tú eres el que levanta, tú eres el que transforma. No es lo que el mundo ha dicho de ti, es lo que Él quiere para ti. Oh, mi alma te alaba, santo, poderoso, llena vida, Señor. Mujeres, Señor, quizás con ansiedad. Mujeres, Señor Jesús, quizás despreciadas por sus hijos. Sea usted levantándolas, derramando de tu gloria, de tu poder, de tu bendición. Su palabra dice que aunque tu padre y tu madre te dejare, yo con todo te recogeré. Porque tú eres un Dios justo, tú eres un Dios fiel, Señor. Y aunque seamos infieles, tu palabra sigue siendo fiel. Hay motivos para alabarte. Hay motivos, gracias, para glorificar, Señor, tu nombre, Cristo de la gloria, poderoso, gracias, maravilloso, Señor, eres.
0: Gracias.
1: Hay palabra, poder, Señor, en ti, Señor Jesucristo, Señor, bendito. Amén.
0: Bien,
1: y amén.
0: Hermanos, el tiempo se nos fue. Regresamos mañana. Continuamos con este bonito tema: vigilancia, amén, en tiempos de oscuridad. Recuerde la hora.
1: A las 10:30. Mañana los esperamos.
0: Amén. En su programa Levanta tu Mirada. Que Dios le bendiga.
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0: En esta oportunidad vamos a dejar un mensaje con Chiyo Ávila, esperando que sea de mucha bendición para su vida. Así saludamos a toda la audiencia que se encuentra en el sintonía del programa Todo lo que respire alabe a Jehová.
1: Hermanos y amigos, en el 1969 sucedió algo extraordinario, uno de los logros científicos más grandes que jamás el hombre ha obtenido. Y en ese año 1969 se levantó una nave espacial lanzada por los norteamericanos. Comenzó a elevarse rumbo a la luna. Había sido lanzada para llegar a la luna y alunizar. Se movía hacia la conquista de la luna. Mi alma te alaba, Jesús. Muchos creían que no llegaba, que va a llegar a la luna, imposible eso. Pero la nave fue subiendo, subiendo, hasta que llegó y alunizó. En la superficie lunar quedó la nave anclada. Mi alma te alaba, Jesús. Logro científico increíble, tremendo, sobrenatural. Pero hay algo que muchos no sabían, ni lo pensaban, menos los que lo lanzaron y los que iban dentro de la nave. Que mientras subían hacia la luna, a conquistar la luna, iban de espaldas a Dios. Iban en desobediencia a Dios y en rebeldía contra Dios. Mi alma te alaba, Jesús. Eso no lo sabían. ¿Por qué es eso? Tenga paciencia de aquí un ratito. Tranquilo. Alaba lo que Él vive. Ahora, desde las épocas más remotas ya el hombre había tratado de alcanzar las cumbres de los cielos. Esto no era ahora nuevo ni por primera vez. Desde épocas bien remotas ya el hombre había tratado. Génesis capítulo 11, verso 1. Dice la Biblia que en aquellos días había un solo lenguaje sobre la tierra. Todos hablaban las mismas palabras. Qué lindo. ¿Sabe la perfecta voluntad de Dios? No hay ese enjedo que hoy en día que no se sabe cuántos lenguajes hay y dialectos y cuestiones que uno va a los países y se vuelve loco tratando de entender lo que hablan. Pero en esa época una sola lengua. Hablaban un solo lenguaje. Y dice la palabra que en esos días los hombres salieron del oriente, moviéndose sobre la tierra, y llegaron a una hermosa llanura en tierra de Sina. Y dijeron, vamos a quedarnos aquí ahora. Y vamos a preparar ladrillo. Vamos a construir aquí una ciudad. Y vamos a levantar una torre que llegue a la cumbre de los cielos. Dice que el asunto de la conquista de la luna no es nuevo. Desde esa época el hombre quería subir hacia lo alto y llegar a las alturas de Dios. Y comenzaron a construir su torre y a elevarse con aquella torre, mientras construían también una ciudad para quedarse y anclarse en ese lugar. Sea bendito el Señor Jesús. Ahora, le llamamos la Torre de Babel. ¿Por qué ese nombre tan feo? Alábelo, el Señor le ama. Palabra Babel quiere decir confusión. Porque era una torre que se levantaba en confusión. Estaban confundidos. Estaban de espaldas a Dios. Estaban moviéndose en rebeldía contra Dios y en desobediencia. Se cumplía lo que dijo el profeta Jeremías. Capítulo 2, verso 27, que dijo, porque me han vuelto las espaldas y no la cara. ¡Qué silencio! Parece que pasó un temporal. Alaba lo que Él vive. Sea bendito el Señor Jesús. Estaban de espaldas a Dios mientras subían con su torre y sus ladrillos hacia arriba. Ahora, ¿por qué estaban en desobediencia? ¿Dónde estaba la desobediencia en construir una torre? Eso aparentemente como que no tiene ninguna maldad. Dice la Biblia, Génesis capítulo 1, verso 28, que Dios creó al hombre a su imagen. Dice, a la imagen de Dios lo creó. Y varón y hembra los creó. Oiga eso, que eso le da un palo terrible a la homosexualidad rampante de hoy en día. Lo creó varón y mujer, el varón varón y la mujer mujer. No creó al varón mujer ni a la mujer varón, eso lo ha hecho el diablo. Mi alma te alaba. Que le ha dañado las glándulas a la gente para que el varón sienta como la mujer y la mujer sienta como el varón. Eso es obra satánica. Y una tragedia a la orden expresa del Señor. Sea bendito el Señor. Y dice que bendijo al hombre y bendijo a su mujer.

0: Y después que los bendijo, le dijo, ahora multiplicaos. Fíjense, los creó varón y mujer, multiplíquense. La homosexualidad desobedece eso. Yo fui a predicar a San Francisco, California. Me llevaron a cierto lugar y yo veía hombres y hombres abrazados caminando. Yo creía que eran buenos amigos y eran marido y mujer. Mi alma te alaba, Jesús. A eso hemos llegado, por eso que sabemos que estamos bien en el tiempo del fin. Son señales de los últimos días, señales de la depravación que está, mire, en esta tierra arropando todo aquí abajo. Señales de que el Señor está a punto de descender y los juicios más grandes que jamás se han visto a punto de caer. Pero según varones y varones se casan, también mujeres y mujeres se casan también. Sonríase que el Señor le ama. Son los últimos días. Usted agárrese de Cristo. Usted échele mano al Hijo de Dios. Usted escape por su vida. Es la época más mala que jamás se ha vivido. Son días peligrosos. Los poderes del diablo se mueven como jamás se han movido antes. Pero los que estamos agarrados del Cristo vivo, no hay diablo que pueda con nosotros. No hay demonio que nos pueda dañar. Estamos bajo la cobertura de la sangre y bajo un cerco de protección divina. ¡Gloria sea Dios! ¡Bendito sea su nombre! Le dio esa orden, multiplicaos. Le dijo, llenad la tierra, henchid la tierra y subyugad todo, las aves del cielo, los peces del mar y las bestias que se mueven sobre la tierra. Dice que le dio la orden de poblar la tierra, llenar la tierra de gente, multiplicarse y llenar la tierra y que subyugaran todo, todo estaba en sus manos. El león estaba en sus manos, los animales más salvajes estaban en manos de Adán. Mi alma te alaba, Jesús. Esa era la orden. Pero cuando aquel pueblo que venía del oriente se llegó y se quedó quietecito ahí, en la llanura preciosa, ahí en Sina, dijeron, no, no vamos a poblar nada, ni vamos a llenar nada. Aquí nos vamos a quedar. Y nos vamos para el frente a llenar la tierra. No, vamos para arriba es que vamos. Que sigue, mientras construían su torre y subían, iban en desobediencia, iban de espaldas a Dios. Le habían vuelto las espaldas y no la cara al Dios del cielo. Él le dio una orden a poblar la tierra, llenen la tierra hacia adelante, colmen todo. Y ellos no, para adelante no, para arriba que vamos. Palabra, el Señor les ama. La torre de Babel, estaban confundidos. El que está en desobediencia está confundido. El que desobedece a Dios está en confusión terrible. El que desobedece a Dios está en rebeldía contra Dios. La desobediencia a Dios es el pecado. Mi alma te alaba, Jesús. Y hay otra definición muy linda para el pecado. Obediencia al diablo. Alábelo, que él le ama. Porque la desobediencia a Dios es inspirada por Satanás. Y cuando usted desobedece a Dios, está obedeciendo al maligno. Bendito sea el nombre de Jesucristo. Bueno, iban en desobediencia de espaldas a Dios, pero hoy día es lo mismo. Hoy en día es exactamente la misma cosa. A ellos le dio la orden, poblar la tierra, llenarla, multiplicarse, henchir todo, subyugar todo aquí abajo, tomar dominio de todo. Hoy Dios nos ha enviado un Salvador. Alábelo, que Él vive. Y nos ha dado una orden de que seamos de Él. Y nos rindamos a Él y nos humillemos a Él para que Él nos libre de condenación. Pero la gente no quiere al Salvador. La gente quiere mejor vivir conforme se les antoja y conforme han creído prudente y conforme ellos creen que les conviene. Y ahí se mueve de espaldas al Salvador. Sea bendito el Señor Jesús. Y la mayor parte de la humanidad está de espaldas a Cristo. Pero gloria a Dios, que hay un grupo que está de cara a Él, que no le ha vuelto la espalda, sino que le ha dado la cara. Y están mirando para arriba. Señor, mi cara está dirigida hacia ti, mis ojos están dirigidos a ti. Te estoy contemplando a ti, porque en ti está la vida. Y quiero ser tuyo, moverme contigo. Y no quiero jamás fallarte. Y estamos ahí. ¿Cuántos están de cara a Jesús? Todo el que está de cara a Dios, levanta la cara y mire para arriba y diga, yo estoy de cara a ti, yo soy tuyo, yo soy tuyo, a ti te miro. ¡Ay, Samaya Soja! Eso es lo que dice la Biblia, que todo aquel que contemple al Hijo y crea en Él, tiene vida eterna. Y Jesús dijo, yo lo resucitaré en el último día. ¡Alabado sea Dios! Pero los que en la desobediencia y en la confusión y en el pecado están de espaldas a Él, están fracasados. No importa la posición social que tengan, el dinero que tengan, la profesión que tengan, están fracasados. van rumbo a la eterna y trágica condenación. Sea bendito el Señor Jesús. Para ese grupo que está de cara al Señor, para ese grupo que está ahí con los ojos puestos en Cristo, agradándole y tratando de servirle en todo, hay una promesa preciosa. Sonríase, el Señor le ama. Hay una promesa hermosa. Apocalipsis capítulo 2, verso 7. La Biblia dice: y el que tenga oídos, oiga lo que el Espíritu le dice a las iglesias. Que al que venciere, le daría a comer del árbol de la vida que está en el paraíso de Dios. Oiga eso. Nos van a dar a comer del árbol de la vida. ¿Pero dónde está el árbol de la vida? En el paraíso. En el tercer cielo, en el reino celestial. Quiere decir que para que comamos de eso, nos tienen que subir allá arriba. Por lo tanto, esa promesa es como si nos dijeran: a los que venzan, lo va a subir arriba hacia el reino de los cielos. Ahí está el rato, sonríe, si el Señor le ama. Mi alma te alaba, Jesús. Esa es nuestra promesa. Ahora, el Salvador dio una orden. Llega a la clara, a ver si está cumpliendo esa orden. Marcos capítulo 16, verso 15. Dijo: id por todo el mundo, predicate el evangelio a toda criatura. Porque el que creyere y fuere bautizado será salvo, pero el que no creyere será condenado. Mire la orden del Señor: ir por todo el mundo. Aquellos primeros habitantes le dieron una orden parecida: muévanse por toda la tierra, a poblar la tierra, a llenar la tierra. Dijeron: no, para arriba es que vamos. Ahora el Señor da una orden parecida: ir por todo el mundo. Pero ahora no es a multiplicarse ni a hinchirse, que multiplicarse. Dice: hay más de 5.000 millones de gente aquí abajo hoy en día. Alaba lo que el Señor les ama. Tenemos superpoblación y lo que tenemos. Que si cararon para que se multipliquen, para que prediquen el evangelio y esa multitud pueda ser salvada y librada de condenación. Predicate el evangelio a toda criatura, por todo el mundo, a moverse por toda la tierra, a llevar esta única buena noticia de que hay salvación para los que arrepentidos acepten a Jesús. Alaba lo que Él vive. Y Él dio esa orden. Pero el hombre, como los días de Babel, dijo: no, no voy a ir nada por el mundo a predicar ese evangelio, no, para arriba es que voy, para la luna. Dice que es el mismo diablo. En aquella vez, la torre subiendo hacia arriba, cuando dijeron a poblar la tierra. Ahora es por todo el mundo, llenen el mundo del evangelio. Saturan la tierra del evangelio. Porque aquí abajo en la tierra hay muchas cuestiones que pueden tener su importancia, pero lo único que salva, el evangelio. Lo único que tiene vida, el evangelio. Lo único que tiene virtud, poder, bendición, el evangelio. Fuera de eso, no hay poder, no hay bendición, no hay vida, no hay nada. Fracaso eterno, muerte eterna. Alabado sea Dios, porque el evangelio es la palabra de Dios, que es potencia de Dios para salvación. Gloria sea Jesús. Bendito sea su nombre. Y el hombre en desobediencia se movió hacia arriba, igualito con los días de Babel, a conquistar la luna. Dijeron: no vamos a ir a evangelizar nada, somos lunáticos, vamos para arriba. Alá de lo que le ama. Sea bendito el Señor Jesús. Y hacia allá se movieron y llegaron arriba a la luna. Pero llegaron en desobediencia y provocando a Dios y en rebeldía contra Dios. Y sabiendo que en la Biblia estaban advertidos. Libro del profeta Abdías, versículo 4. La Biblia dice: y cuando te remontares cual águila y pusieres tu nido entre las estrellas, de allí yo te arrojaré, dice Jehová el Señor. Mire qué clase de advertencia solemne y terrible. Si subes para allá arriba a conquistar la parte de arriba, te arrojaré. Es una amenaza, una sentencia de juicio, una sentencia de condenación para millares. Subieron, que le importaba al hombre nunca obedecer a Dios. Subieron y llegaron a la misma luna y alunizaron. Y en otro viaje luego salieron de la nave y caminaron por cima de la superficie lunar también, para provocar más a Dios todavía. Sea bendito el Señor Jesús. No evangelizar, sino alunizar. Ahora, Conquistaron la luna, un logro científico increíble. Pero en la conquista de la luna le dieron dos logros terribles al diablo. Se le fue el gozo a alguna gente. Como uno se mueve en desobediencia, glorifica a Satanás y le da victorias al diablo. Y le dieron dos victorias a cual más grande, Satanás, en esa conquista de la luna. ¿Qué dos victorias le dieron? Primeramente, que el diablo lo puso en desobediencia a Dios. Y poner en desobediencia a Dios no es cualquier cosa. Hay gente que sabe que la desobediencia es una bobería y que puede ir donde cualquier hombrecito que lo perdone. Tenga cuidado. Cuando Saúl, rey de Israel, ungido del Señor, que hasta profetizaba en el Espíritu, desobedeció a Dios, Dios le dijo: te he entregado a Amalec, somételo al anatema, no deje vivo a nadie, ni al rey, ni a la gente, ni a las vacas, ni a las ovejas, ni a nadie, destrúyelo todo. Saúl entró en la batalla, acabó con Amalec, pero perdonó al rey, se lo llevó vivo, y las vaquitas gordas, que las encontró muy atractivas, se las llevó viva también, para sacrificárselas a Dios en holocausto. Pero Dios no le dijo que le hiciera holocausto, Dios dijo que la destruyera. Y cuando Saúl estaba gozándose de su gran victoria, vino el profeta Samuel y le dijo: ¿por qué desobedeciste? Dijo: yo no he desobedecido, mira, las vacas me las traje para sacrificárselas a Jehová tu Dios. Y él dijo: ¿y qué prefiere Dios, sacrificios o obediencia? Él te dijo: destruye todo. ¿Por qué desobedeciste? Y oiga las palabras que le dijo. Le dijo: porque el pecado de la desobediencia es como el pecado de la idolatría y el pecado de la hechicería. Así que tener cuidado, que hay muchos evangélicos desobedientes. Sonría, Señor, si Dios le ama. Que cuando Dios le dice: ve y lleva el evangelio, no abre la boca para decir a nadie que Jesucristo salva. Eso es desobediencia. Eso es como la idolatría y la hechicería. Sonría, Señor, si Dios le ama. Que estar alerta a la voz de Dios, alerta a la voz de Dios, y la voz de Dios está en su palabra, la voz de Dios está en la Biblia. Cuando usted lee la Biblia, Dios le está hablando: obedezca, obedezca, obediencia quiero, dijo Jesús, no sacrificio. ¿Por qué me llamáis Señor si no hacéis lo que yo os digo? Bendito sea el nombre de Dios. Conquistaron la luna, pero le dieron dos victorias a cual más grande, a Satanás. Los puso en desobediencia, en pecado de idolatría y hechicería. Y le dieron otra victoria. Los engañó y les robó el dinero. Oiga eso. Les robó el dinero. Invirtieron no millones, billones con B. De burro, sonríe, si Dios le ama. Billones de dólares para llegar a la luna. Y bajar después otra vez y traer dos o tres pedazos de piedra allá arriba. ¿Y para qué Dios le había dado ese dinero a esa gran nación? Primero, para mitigar el hambre de esta tierra. Una tercera parte de la población del mundo padece hambre. Se mueren diariamente de hambre multitudes de personas en África, en la India y otros lugares. Con el dinero que ellos invirtieron, y el que están invirtiendo hoy en día, que es más grande todavía, ahora van para Marte, dicen, billones y millones de dólares, mire, tirados al cesto de la basura, malgastados. Y el diablo muerto de la risa, robándole el dinero. Con el dinero que ha invertido en la conquista espacial, no habría hambre en la tierra ninguna si lo hubieran usado para mitigar el hambre. Pero ¿qué le importa a los grandes gobernantes que se mueran de hambre a la gente? ¿Qué le importa ostentar que esta es la nación que tiene más ciencia y llegamos primero a la luna? Son lunáticos, sonríase, el Señor le ama. Bendito sea Dios. Le robó el dinero que tenían que usarlo para conquistar las enfermedades. Hay docenas de enfermedades incurables. No han podido sanar un caso de SIDA todavía. Conquistaron la luna y no han podido conquistar el SIDA. Increíble. Y se muere la gente por montones de SIDA. Y campea por sus respetos ese monstruo satánico y no han podido nada. Todo fallado. Sea bendito el Señor. Le robó el diablo el dinero que tenían que usar para evangelizar. Y eso es más importante que mitigar el hambre física y conquistar las enfermedades, porque eso es lo eterno. Porque lo eterno no hay forma de conquistarlo en ninguna otra forma. Es solamente el Evangelio, la palabra de Dios, que entra hasta el tuétano de los huesos, separa hasta el alma del espíritu, arrepienta a los seres humanos, limpia y santifica las vidas de tantos que están aquí perdidos. Esa palabra es la única esperanza de la pobre humanidad. Y el dinero que Dios pone aquí abajo por montones es para que llevemos esa palabra a toda criatura, especialmente en este tiempo donde todo está a punto de terminar y pronto volamos al cielo y millares están perdidos y perecerán si no le llevamos la palabra a tiempo. Alabado sea Dios. Pero el diablo le robó el dinero, pero los tres propósitos grandes de Dios. Jesucristo mismo evangelizaba, pero también llevaba una bolsa y daba a los pobres. Alá, lo que él vive. Para que comieran. Sea bendito el Señor Jesús. Quiere decir que Satanás ha turbado a la humanidad. Levantaron su torre hacia los cielos, los días de Babel. Y ahora han puesto la torre de Babel más grande que jamás se soñaba, la tienen ahora. De la tierra a la luna. Y hablan desde la luna cuando llegan allá y acá oyen clarito todo. Y de aquí abajo hablan allá, una enorme torre que su cumbre ha llegado hasta el cielo. Los días de Babel no pudieron llegar allá arriba, pero ahora sí llegaron. Y nos dice, vamos para Marte ahora. Y los creyentes del Evangelio dicen, nosotros no vamos para Marte, nosotros vamos para el reino de nuestro Padre. Cuando pasemos por Marte estamos empezando a subir. Cuando pasemos por el lado de Marte no tenemos tiempo de quedarnos ahí a supervisar eso, no. Vamos hacia el trono de Dios, directos hacia el trono de nuestro Padre Celestial, a la fiesta más grande que jamás se ha celebrado. Invitados de honor para las bodas del Cordero. ¡Alabado sea Dios! Para ahí es que vamos. ¡Gloria a su nombre! ¡Sea bendito el nombre de Dios! Mi alma te alaba, Jesús. Hay poder en Jesucristo. El hombre está en desobediencia, en rebeldía abierta contra Dios, de espaldas a Dios y no de cara a Dios. Por eso los juicios más grandes que jamás se han visto están a punto de caer. Jesucristo lo dijo bien claro. Mateo capítulo 24, verso 21. Jesús dijo, porque vendrá tribulación tan grande como nunca antes se ha visto ni se verá jamás. Si no acorto esos días, dijo, si no acorto esos días, ninguna carne será salva. Eso es lo que viene. ¿Cuántos van a estar aquí abajo? Ni respire ahora. Ah, no, lo que él vive. Hay un pueblo que tiene una promesa. Un pueblo al cual el Señor le dijo, el que tenga oídos, oiga. Lo que el Espíritu le dice a las iglesias, que al vencedor le daría comer del árbol de la vida que está en el paraíso de Dios. ¡Alabado sea Jesús! Quiere decir que tenemos una promesa que nos van a subir al paraíso. Más allá de Marte, más allá de Plutón y más allá de los planetas más lejanos, está el paraíso en el tercer cielo. Ahí vamos a ser nosotros llevados por el Dios del cielo y comeremos del árbol de la vida en ese lugar maravilloso. Esa es nuestra invitación, no la rechace, no se confunda, no permita que la confusión de Babel se entre usted también. Esa confusión pone a la gente en desobediencia, en ruta de muerte y de condenación, pero en esta noche no permita que usted salga de aquí confundido, no, salga de aquí abrazado con Cristo Jesús, el Hijo de Dios. En esta noche Jesús está aquí, en esta noche su mano está extendida, en esta noche ha reunido esta multitud aquí para salvar cientos y cientos y cientos de personas, en esta noche, en este lugar. Esta es noche de victoria para usted, no se vaya sin Cristo por nada. Alabado sea Dios, que pronto será tarde. ¡Gloria sea Dios! ¿Cuántos van a comer del árbol de la vida? ¿Cuántos te adelantan la mano y dicen, yo voy a comer de esa maravilla? Yo voy a comer de ese fruto maravilloso. No hay quien me robe esa comidita en ese día que viene. ¡Aleluya! Mi alma te alaba, Jesús. Sea bendito el Señor Jesús. Ahora, no importa lo que el hombre haga, y las desobediencias que haga, y las maldades que haga, Dios siempre está velando, y siempre está alerta, y siempre está viendo todo. No hay quien se le puede esconder. Y cuando comenzaron a construir la ciudad, y la torre en los días de Babel, y la torre se iba levantando, dice Génesis capítulo 11, verso 5, que descendió el Señor a ver la ciudad y la torre que estaban construyendo los hijos de los hombres. Alabro que él vive. Pues en los días de Sodoma, se depravó y se corrompió la tierra y había miles de homosexuales en Sodoma, el Señor descendió en persona a ver la verdad del asunto. Alá de lo que él vive. Así que de vez en cuando el Señor se da un paseíto para acá abajo a ver qué es lo que pasa allá entre ese pueblo que está ahí. Y cuando descendió, miró y vio lo que estaban construyendo. Bueno, ¿y qué pensará el Señor ahora? Cuando vea a los hombres, cuando vea, ha visto a los hombres caminando por encima de la luna. Y la nave espacial ahí alunizada. ¿Usted sabe cómo se llamaba la nave en la que los americanos se remontaron y llegaron a la luna por primera vez? Se llamaba Apolo 11. Y Apolo es el nombre de un dios falso de la mitología griega. Mira el nombre que tenía la nave de los americanos. El nombre de un dios falso que se remontó y llegó hasta la luna. En una nave con el nombre de un dios falso. Y de espaldas a Dios desobedeciendo la orden de no te remontes cual águila. No pongas tu nido acá o te arrojo. Se remontaron como quiera. Alabado sea el nombre de Dios. Hicieron una conquista increíble, un logro científico extraordinario. Y oiga esto, eso estaba profetizado. Y el profeta Daniel, capítulo 12, verso 4, específicamente, dice que un ángel visitó a Daniel y le dio una profecía sobrenatural para este último tiempo. Y le dijo, Daniel, guarda estas palabras, sella el libro, porque son para el tiempo del fin. Oiga, ¿para cuándo era? Sonríe, si el Señor les ama. Dijo, porque los hombres se moverán y el conocimiento será aumentado. Que sí, que la ciencia iba a ser aumentada en forma sobrenatural en el tiempo del fin. Y como consecuencia del crecimiento científico increíble, los hombres se moverían como jamás se había imaginado que se pudieran mover. Que sí, que ante el conocimiento científico aumentado en forma increíble, se produjo una nave espacial con el nombre de un dios falso, Apolo, y se remontó y llegó hasta la luna y alunizó. Y el profeta oyó la voz del ángel, eso es para el tiempo del fin. Guarda tú esas palabras que no son para ti. Sella el librito que no es para ti, Daniel. Es para aquel grupo que se va a reunir en el templo del hermano Torres Ortega en Semana Santa del 90. Alaba lo que él vive. Mi alma te alaba, Jesús. ¡Ay, poder de Jesucristo! Eran palabras para Daniel, eran palabras para nosotros. Advertencia de que estamos bien en los últimos días, en el tiempo del fin. Es un grito de alerta el que traemos en este tiempo a toda la humanidad, en todos los lugares y países que Dios nos envía. El fin se acerca. Cristo viene. Arrepiéntete, conviértete, avanza, corre a Él y escapa, que pronto será tarde. Pronto la puerta se cerrará, millares perecerán, millares caerán bajo los juicios que están anunciados. En cuanto se remontaron y pusieron los pies en la luna, estaban las palabras del profeta Díaz. De ahí yo te arrojaré. Los juicios más grandes que jamás se han visto vienen. Cristo dijo, si no acorto esos días, ninguna carne será salva. ¿Cuántos de los que están aquí están seguros de salvación? Hasta levantar la mano y decir, yo estoy seguro de salvación, yo. Hermano, esto es lo único importante, lo demás son cuestiones temporales. Esto es lo único importante, lo único decisivo. Hay que estar seguro de lo decisivo. Hay gente que están meditando años para ver qué van a estudiar, qué carrera. Yo tengo que estar seguro de lo que voy a estudiar. Yo no puedo fallar. Si después a mitad de carrera me encuentro que estaba equivocado, perdí el dinero, perdí, todo eso es temporal. Tiene su importancia, pero entonces es temporal. Y están ahí desesperados y cuidadosamente cavilando para no fallar. Pero en esto, que es lo eterno. Y en esto, si lo pierde, lo perdió todo. Jesús dijo, ¿de qué le vale al hombre si ganara el mundo entero? Mas perdiera su alma, lo perdió todo. Porque todo el que está aquí en esta noche, usted tiene un alma dentro de ese cuerpo. Que es eterna. Eterna para salvación o eterna para condenación. Eso es el soplo del Altísimo, eso no es que lo destruya. Y decir que usted tiene que asegurar esto primero y lo demás viene por añadidura. Pero la gente dice, no, yo quiero las añadiduras primero y después eso si lo consigo bien y si no, me voy al infierno. Alábelo, que el Señor le ama. Esa es la filosofía de la mayor parte de la humanidad. Y millones y millones son ateos que no creen en nada. y aún gente que son catedráticos de universidades como la Universidad de Puerto Rico son ateos y le quieren infiltrar ese satanismo a la juventud que va a sus manos a recibir enseñanza. Pues la juventud de nuestras iglesias, juventud cristiana convertida que va a la universidad, ore y busque a Dios como nunca antes, ponga a Dios primero que su estudio, y cuando se metan con esos profesores satánicos ateos y le vengan con cuento de eso, parece firme y diga: yo soy de Cristo, profesor, yo estoy lavado con sangre, usted necesita ese Cristo o se va al infierno con todo y letra. Alábelo, que el Señor le ama. Bendito sea el Señor Jesús. Hay poder en Jesucristo. El conocimiento científico increíble de esta época nos muestra que estamos a punto de terminar, que es el tiempo del fin. Pero han usado el conocimiento científico para ponerse de espaldas a Dios, a conquistar la luna, cuando tenían que haberlo usado para investigaciones, para conquistar las enfermedades incurables, que hay docenas de enfermedades incurables, mitigar el hambre de la tierra y ayudar a que el evangelio, la buena nueva de salvación, corra por toda la tierra, porque la palabra fue lanzada para correr por toda la tierra en victoria. Bendito sea el nombre de Dios. Pero eso no les importa, y el diablo contento de que sean tan amigos de él, y toma las grandes autoridades del mundo y los grandes gobernantes de la tierra como ciegos, botando el dinero en vanidades, ciegos guiando a ciegos. Jesús dijo: cuando un ciego guía al otro ciego, los dos caen en un hoyo. Pero sabiendo nosotros, en el mundo que vivimos, tenemos que buscarnos un líder que no sea ciego. Alábelo, que él vive. ¿Cuántos tienen un líder que no es ciego? Yo tengo un líder que no es ciego, está aquí ahora mismo. Alábelo, que él vive. Ese no es ningún político, ese es Cristo Jesús, el Hijo de Dios, Rey de Reyes, Señor de Señores, un líder, Rey de Reyes, alabado sea Dios, gobernará todas las naciones con cetro de hierro en el día que viene, pero con justicia y abundancia. ¡Gloria sea Dios! Agárrese a ese líder si no fracasa. Deja llevar por los líderes ciegos aquí abajo, usted se volverá ciego también. Por lo tanto, reciba a Cristo, camine con Cristo, ande con Él, ámele más a Él que su propia vida, obedézcale a Él. En la obediencia al Señor está la victoria. Ahí está la clave de la victoria, obediencia. No hay nadie más inteligente que el que obedece al Señor. Sea bendito el Señor Jesucristo. Ahora, la Biblia nos muestra que no iba a fallar los hombres en alcanzar el logro de llegar a las cumbres de los cielos. Y yo nunca olvido cuando el Apolo 11 comenzó a remontarse, 69, ha pasado unos cuantos años, ha llovido un poco de allá para acá, que el periódico El Mundo de Puerto Rico, que salía entonces de un tamaño gigante, publicaba todos los días en la primera página una fotografía muy grande donde se veía la superficie lunar y se veía un águila enorme con las patas a punto de tocar la superficie de la luna. Todos los días salía eso. Y entonces noticia abajo de por dónde, por qué lugar estaba localizada la nave que iba subiendo. Yo recuerdo que cada vez que yo veía esa foto, sentía el Espíritu de Dios que me cubría de arriba abajo. Y había comentarios de todo tipo. Nos decían: no llegan, no hay que llegar a la luna. Eso los hace pedazos probablemente en uno o dos días más algún cuerpo celestial allá arriba. Y todo el mundo hacía su conjetura. Pero yo recuerdo cuando el Señor le mostró, mientras yo sentía la presencia de Dios viendo esa fotografía, que leyera Génesis capítulo 11, en el verso 6 y verso 7. Y yo leí, donde está ese pasaje que dice: y el Señor descendió a ver la torre y la ciudad que estaban construyendo los hijos de los hombres. Y cuando vio la torre y la ciudad, dijo: son uno. Estaban muy unidos. Cuando se une la gente, mire la fuerza terrible. Son uno, hablan un solo lenguaje. Y ya nadie podrá impedir que lleven a cabo la obra que se han trazado en sus mentes. ¿Y que se hayan trazado? Conquistar las cumbres de los cielos, llegar a las cumbres de los cielos. ¿Alabado que él vive? Quiere decir que llegaría un momento. ¿Cuándo sería? Llegaría un momento en que ellos culminarían ese propósito y alcanzarían las cumbres de los cielos. Y mientras yo leía el periódico Moody miraba eso, sentía el Espíritu cuando me mostraba, ahora es el momento, van a llegar. Y yo recuerdo cuando Dios me dijo, predica lo que van a llegar antes que lleguen, para que la gente crea y sepa que los juicios más grandes que jamás se han visto vendrán después de ese logro científico. Y me recordaba el profeta, las palabras del profeta Díaz, se remontarán cual águila, pondrán su nido entre las estrellas, pero de ahí yo los arrelo. Se ha glorificado el nombre de Dios. Ahora, oiga esto con cuidado. Conquistaron la luna. Logro científico terrible. Señal de los últimos días. Señal de juicio que viene sobre toda la humanidad. Señal de ira que viene por la desobediencia. Millares aquí abajo perecerán. Millares caerán bajo los juicios. Pero también señal inequívoca de que un grupo de hombres y mujeres que está de cara a Jesucristo, alabado sea Dios, pronto escaparán de esta tierra, volarán hacia arriba, volarán hacia lo alto, pasarán por el lado de la luna, mire, y estaba empezando subiendo, miraremos la luna y dijimos, ahí llegaron los astronautas, pero nosotros no somos astronautas del mundo, somos astronautas de Cristo Jesús, el Hijo de Dios, no somos lunáticos, somos ciudadanos del reino de los cielos, ¡gloria sea Dios! ¡Ay, Samaya sola! ¡Bendito sea el Señor Jesucristo! ¿Cuántos van para allá arriba? Contratela hasta la mano y dice, yo soy de los que voy, yo soy de los astronautas de Jesús. Yo soy de esos astronautas. Sonríase que el Señor le ama. Que somos astronautas del jefe más grande que jamás ha existido. Y pronto veremos las glorias del reino celestial. Sea bendito el nombre de Dios. Ahora, la promesa para nosotros es clara. El que tenga oídos, oiga lo que el Espíritu le dice a las iglesias. Que al vencedor, fíjense que no es cualquiera que diga es evangélico, no es cualquiera que diga soy pentecostal, al vencedor, somos más que vencedores por la fe en aquel santo que tanto nos amó. ¿Cuántos tienen ese santo? Ese es un santo de palo que se carga al hombro, alabre, que el Señor le ama. Es el que dijo ser santo porque yo soy santo. Pero no es un santo muerto, es un santo vivo. Alaba lo que él le ama. Es el único que, el único de los santos que ya resucitó de entre los muertos es ese. Nadie más ha resucitado. Los demás dice la Biblia que resucitarán en el día de su venida. Sea bendito el Señor Jesús. Pero ahora nadie, todo el que se murió salvo, estoy hablando de los salvos. Dios perdido, ni mencionen eso. Los que murieron salvos están todos en el paraíso ahora arriba, vestidos de blanco, pero en espíritu. En espíritu, el cuerpo se pudrió del sepulcro. Cuando suena esa trompeta y Jesús comienza a descender, ellos resucitarán, recibirán cuerpo de nuevo. Y entonces viene ese glorioso cumplimiento y le daré a comer del árbol de la vida que está en el paraíso de Dios. Sea bendito el Señor Jesucristo. Quiere decir que la ruta nuestra ahora es hacia arriba. La ruta nuestra ahora es para allá. La ruta nuestra ahora es para el tercer cielo. La ruta nuestra ahora es a comer del árbol de la vida en el paraíso de Dios. ¡Glorias a su nombre! Pero eso no es lo único que nos van a dar allá arriba. Hay mucho más. Dice, les daré a comer del maná oculto. Sonríase, el Señor le ama. Se sentarán en la mesa de Dios y comerán y beberán, y Él se ceñirá y se pondrá a servirnos. Eso sí es verdad, que a lo mejor usted y yo decimos, ah, yo no soy digno de eso. No somos dignos, pero Él lo va a hacer. Alabro que Él vive. Usted no será digno, yo tampoco, pero lo va a hacer. Y fíjense que nombra tres promesas de comida. El que le gusta comer, afírmese en Cristo. Sonríase, el Señor le ama. Si le gusta comer, comeremos del árbol de la vida, comeremos del maná oculto y comeremos y beberemos. ¿Qué cosas? Eso sabremos cuando lleguemos allá. En la mesa del Señor, sentados en la mesa y Él sirviéndonos. Los que aquí abajo le servimos a Él ahora, viene un día en que Él nos va a servir a nosotros en el reino de los cielos. Alábelo, que Él vive. ¡Gloria sea su nombre! ¡Bendito sea Dios! De ahí le dice algo más. Dice, nos darán un nombre nuevo. Alaba lo que él vive. Sí, que nos puso papá y mamá, hasta eso será quitado. Que sí, que cuando llegue ese día glorioso que entremos allá arriba, seremos totalmente de Dios. Totalmente de Dios, hasta el nombre. Que sí, que hasta el nombre terreno será quitado. Bueno, es que Dios tiene que hacer eso. Si sí, hay algunos padres aquí abajo, hasta evangélicos, que han buscado la astrología para poner los nombres a los nenes. A ver cuál es el signo que le toca a este. Y reprenda al diablo. El evangélico no sabe ni que eso es del diablo. La Biblia condena a los que buscan leer, hacer sortilegio a base de los astros. Que no toque eso. Por eso que usted ve tanto evangélico nervioso. Esta es la época decisiva. Hay que hacer algo para Dios porque es el tiempo ahora o nunca. Gente que está haciendo algo, ganando alma, buscando a Dios, orando como nunca antes, firmes en la palabra, firmes en sus iglesias, disciplinados en sus iglesias. Cuídese, hermano, no se salga del oculto antes de terminarse y deje plantado al pastor suyo ahí y a Jesucristo que está ahí también en el púlpito. Esto es un ejército, hermano. Esto no es la religión del mundo. Esto es un ejército, el ejército de Jesucristo. El apóstol Pablo lo dijo, que en esta milicia, en este ejército, nuestras armas no son carnales, sino poderosas para derribar la fortaleza de Satanás. Estamos en guerra, no contra carne ni sangre, sino contra potestades satánicas, que van a tratar de destruirlo a usted y a mí, en lo poco que falta. Pero como usted está en guerra, usted está bien armado. Armado con toda la armadura de Dios. Agarrado de Cristo como nunca antes, consagrado como nunca antes, lleno del Espíritu Santo, que eche humo hasta para las orejitas. Alabado sea Dios, agárrese de Dios como nunca antes. Échele mano a Jesús, firme, firme, consagrado a Él, disciplinado, disciplinado, con hambre y sed de Dios. No esté anhelando que el culto se acabe, esté anhelando que caiga un aguacero del Espíritu Santo. Y usted ve gente de las iglesias velando el reloj, ay, son las 10. El pastor no se callará ya, ¿qué pasará? Usted lo que tiene que estar es, no permita que se acabe el culto todavía. No ha caído un aguacero todavía. No ha caído lluvia del Espíritu todavía. Hasta que no caiga lluvia, que no se acabe esto. Tú no derrames algo grande, que nos llene, que nos sature, que nos dé un refrigerio espiritual, que nos dé unción fresca del poder. Que no se acabe esto. Es la época, hermano. Esta es la época final decisiva. Estamos en los últimos días. Agárrese, que pronto será tarde. Pronto será tarde. Bendito sea el nombre de Dios. Y oiga esto y terminamos. Predicamos una campaña en la Plaza de Toros de Caracas, en Venezuela. Y mientras yo estaba predicando, se formó un tumulto en una de las gradas, que estaban atestadas de gente. Y yo vi que corrió gente para un lado y gente para el otro. Cuando yo miro a ver lo que pasaba, había un hombre con el destornillador más grande que yo he visto en mi vida. Aquello, un aparato así de grande. Y tirándole a todo el mundo a matar. Corría cualquiera, alabro que el Señor les ama. Y gente gritando, histéricos. Y de repente aparecieron dos guardias de seguridad que estaban en la Plaza de Toros, que yo no ni sabía que existían. Un varón y una mujer. Las mujeres están metidas en todo hoy en día, sonríense las damas, que el Señor les ama. Y agarraron al hombre en una forma, oiga, tan hábil que yo me quedé atónito, y lo esposaron. Y le quitaron el destornillador. Y comenzaron a sacarlo para afuera. Y cuando el hombre pasó frente a la plataforma, por el ruedo de la plaza, para sacarlo por la puerta hacia afuera, yo pude ver la cara de ese hombre. Aquella cara de profunda tristeza. Aquella cara de derrota, de tragedia. Yo sentí un dolor tan grande en mi corazón y dije, Señor, tú diste tu vida por ese hombre. Tú pagaste precio de muerte, de dolor, de sangre. Vas a permitir ahora que se lo lleve el diablo. Imposible que tú permitas eso. Y le dije a los guardias, cuando iban pasando ya más allá de la plataforma, ustedes son la autoridad, nosotros los respetamos, sabemos que ustedes están haciendo su deber, pero yo les quiero pedir algo. ¿Por qué no me traigan son de aquí para que ore por él antes que se vaya? Y ellos lo trajeron al hombre, hicieron así, pan, y le quitaron las esposas y lo soltaron. Y salió el hombre que parecía una bala cogiendo para la plataforma. Gente que dijo, listo, acabó con el hermano Gigi ahora. subió a salto en la escalera, y cuando llegó al medio de la plataforma, cayó de rodillas en la plataforma, hizo así y levantó los ojos, y las lágrimas le salían como río por los ojos. Mi alma te alaba, Jesús. Bendito sea tu nombre, Jesús. Mire, yo me tiré de rodillas al lado de él y comencé a gritar con él también, y clamando por ese hombre: Señor, perdónalo, Señor, lávalo en tu sangre, Señor, reprendo todo poder del diablo que oprime esta vida. Y ahí clamando con él y clamando con él, y de pronto el hombre se me quedó mirando y me dijo: déjeme pedirle perdón a ese pueblo por lo que yo he hecho. Yo le di el micrófono, se puso en pie y le dijo a la gente: perdónenme, yo no sabía lo que hacía, sentí una pesadez en el cerebro tan grande y algo que me impulsaba a matar, y eso hacía, pero ahora se me fue la pesadez, me siento tan bien, estoy libre, no siento deseo de matar, siento deseo de que me perdonen por lo que yo he hecho. Y las lágrimas le salían por sus ojos, y desde hermanos todos de pie a morar por él, oramos todos por él, y él tenía la camisa que...
1: Eso, se mueve el Espíritu Santo a darle a usted la fe para que usted se arrepienta en esta noche y se salve. Hay que arrepentirse, amigo amado, el tiempo se acaba, pronto será tarde, estamos en los últimos días, la puerta está a punto de cerrarse, pero en esta noche te llama Jesucristo, el Hijo de Dios, y te dice en esta noche: ven. ¿Alguno tiene sed? Venga a mí y beba. ¡Gloria sea Dios! Amigo, ese es el único que puede salvarte y librarte, y es la noche de tu victoria. Y Jesús te dice: porque yo soy la puerta, quien por mí entrare será salvo. Vamos a cerrar nuestros ojos, inclinamos nuestras cabezas, y cada hermano y cada querido amigo, mire al Señor, ponga su mente en Jesucristo. Padre, he predicado tu palabra, he predicado creyendo que tu palabra es verdad y nunca torna atrás vacía. He entendido que tú eres Dios de misericordia, de amor, de compasión, que tú nunca vas a permitir que un corazón contrito y humillado sea rechazado. Yo clamo a ti en esta noche, Padre, derrama aquí, Padre, el poder del Espíritu Santo, Espíritu de Dios, desciende, entra en cada vida, en cada corazón, Espíritu Santo, en esta noche gloriosa, satura esto de tu presencia, derrite los corazones endurecidos por el pecado, arrepiente todo el que lo es salvo, no permitas que nadie, ni una sola vida que está ahí perdida, sálgase en Jesucristo de este lugar. Salva para tu gloria. Y yo me concerto en esto, Padre, con tus siervos que están aquí en la plataforma, y tus siervas aquí junto a mi persona. Clamo a ti, Padre, concertándome con tus hijos. Clamo a ti pidiéndote que salves tú el que está ahí perdido. Que nadie, Padre, pero ni una sola vida que está aquí colmando este templo en esta noche se vaya a ir de aquí sin salvación. Nosotros nos concertamos en esto, Padre. Tú nos prometiste que si dos o más se concertaren sobre cualquiera cosa que pidieren, la recibirán de nuestro Padre Celestial. Y eso es palabra tuya. Yo creo eso porque es palabra tuya. Y estoy seguro que no se va nadie de aquí perdido porque hemos creído en tu palabra. Hemos creído y nos hemos consultado en esto. Y Padre, reprendo todo espíritu del diablo que liga vidas que han oído la palabra. Rompo el yugo satánico que oprime las almas. En el nombre de Jesús, proclamo liberación para los perdidos. Por tu palabra, Padre, pido y creo. Estoy bien seguro que lo hemos recibido. Amén, bendecidos a Dios. ¿Cuántos le alaban con libertad? ¿Cuántos alaban a Dios? ¿Tú te casaste de nuevo últimamente?
2: Sí, le pedí al Señor, ya que me quedé con dos niños solos, pequeños, una sierva que le sirviera en espíritu en verdad, y así mismo fue, me dio una joven que le sirve a Dios, me casé con ella, me hice las pruebas y salí no reactivo.
0: Ella y tú, los dos.
2: Los dos.
0: Es bueno, que hasta la gloria a Dios. Quiere decir, hermano, que la ciencia no ha podido sanar un caso, pero Jesucristo está sanando el SIDA por todas partes. Y a Él damos la gloria por su misericordia. Gloria a Jesús. ¿Cuánto levantan las manos y dan gloria a Dios? Se ha hecho esa, esa bendición tan grande con este muchacho que luce saludable a la octava potencia. Pues los que están aquí con SIDA, creo que usted también lo recibe en esta noche. Dios no hace excepción de personas, el que cree, recibe. Estamos seguros que Dios está aquí para sanar. Solo cree. Aguanta tú. Dado todavía por los enfermos, pero ¿qué te sucedió a ti, varón?
3: Durante el mensaje salí a un momento a la cafetería a tomarme un refresco y regresé y me hinqué y me senté, y durante el mensaje siento como un metal en la boca y siento como un sabor amargo. De momento voy al baño, me levanto otra vez, voy al baño, y como en el baño no había espejo, le pedí a una hermana que ande conmigo, hermana, sale conmigo, le hice seña que fuera afuera. Y cuando le digo qué es lo que yo tengo aquí, porque sentía como algo que me rellenó, bendito Dios. Y cuando ella me dice que tengo dos muelas platificadas.
0: Aleluya, abre la boca. Pero hermano, tiene una ahí en ese lado ahí, que llena toda la muela ahí con un material acá. Pues bueno, ahora va a tener que tener paciencia porque todo el mundo va a querer ver y va a tener que estar abriendo la boca cada rato. La otra no está. Pero aquí la luz aquí no le da de frente, ¿sabes? Aquí la luz no le da, tendría que ser si aquella tiene. Y aquí está la otra. Este es como un círculo. Gloria a Dios. Dios te bendiga, cuánto nos gozamos. Fíjese que ni habíamos orado por los enfermos. Él estaba aquí, se fue a tomar un refresquito. Hasta los refresquitos aquí están ungidos, sonríase que el Señor le ama. La gloria de Dios, que tan lindo. 214 almas estaron escritas esta noche. Cuánto es gloria a Dios. A Él bendecimos. Vamos a orar. Cuando comencemos a orar, cada hermano comienza a hablar victoria. Nosotros orando y usted me sanaste. Levántate en el nombre de Jesús. Levántate en el nombre de Jesús. Levanta las manos y dale gracias a Dios. Tenlo sano. Fuego de Jesús fluye en él. Espíritu Santo y fuego. Fuego, fuego, fuego. Fluye en él. Fuego. Fuego. Quema ese virus. Quema. Todo nuevo, crea todo nuevo, parte fuerzas nuevas, sirve fuerzas nuevas, sirve fuerzas nuevas, sirve fuerzas nuevas, sirve sangre nueva, creaste todo nuevo. ¡Ay, salva, ay, asoba! La gloria es para ti, Señor. ¿Cómo te sientes?
4: Me siento bien.
0: Camina para allá. Gracias, Jesús. Gracias, Jesús. Gracias, Jesús, está sano. Gracias. Gracias, Jesús. Hay poder en Jesucristo. Bendito sea Dios. Firma los pies, camina. Abre los ojos. Abre los ojos bien abiertos. Camina con los ojos bien abiertos. Sí. Gracias, Padre, por tu palabra. Gracias, Padre. Muestra tu gloria a este muchacho. Muestra tu gloria en el Padre. Gracias, Señor. Mentiroso es el diablo, tu palabra es verdad. Estás sano por tu palabra. Mentiroso es el diablo, tu palabra es verdad. Por su llaga fuiste sanado. Por esa palabra estás sano, lo creemos. Te damos gracias, te damos gracias. Forma tu palabra ha sido hecho. Gracias te damos. En tus manos está ese muchacho. Parte fuerzas nuevas. Parte fuerzas nuevas. Recibe Espíritu Santo y fuego. Nombre de Jesucristo. Glorifícate en el Padre, que tu nombre sea glorificado en este muchacho. Gracias, Jesús. Bendito sea Dios.
4: Antes no me podía parar.
0: ¿No te podías parar?
4: No. Por lo menos, algo poquito a poco.
0: Sí. ¿Crees que vas a quedar bien? Y vas probando a caminar con confianza. Gloria a Dios. ¿Tú eres el esposo de la hermanita? Sí. Camina hacia ella. Dale gracias, dile gracias que me sanaste. Dile, gracias que me sanaste. Habla victoria por tu boca.
4: Y te bendice el Padre.
0: Alabemos, levantamos las manos al cielo, hermano. Le damos gracias a Dios. ¡Ay, Salaya Soja!
4: Glorifícate en esas vidas, Padre.

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Buenas tardes, son las 12 del mediodía, pasado 2 minutos, 12 del mediodía, pasado 2 minutos. Así que estamos en este espacio siempre para poder llevarle a usted la información sobre las 17 horas de clamor, que este evento será el 31 de octubre a partir de las 5 de la mañana hasta las 10 de la noche. Así que estamos ya organizando todo lo que son los grupos, los nombres de los hermanos que estarán orando en cada hora. Ya lo estamos completamente haciendo, estamos sacando los números de los líderes que estarán orando, los nombres de los hermanos también de que pertenecen a cada sector de células de IMECRET. Ahí también están el grupo de hermanas Dorcas, el grupo de intercesión que tienen su participación. Los jóvenes también ya están sacando lo que es la lista de ellos. Los niños se están preparando también para poder orar este 31 de octubre.

Y bueno, cada día nos estamos acercando más a lo que será este glorioso evento. Así que, hermanos, hay que unificarlo. Creemos que usted también lo está haciendo en su comunidad, allí en su iglesia local. Estamos ahí viendo que usted lo pueda también realizar en su iglesia estas 17 horas de clamor o lo que usted considere hacerlo, pero que dediquemos ese 31 a lo que es el evento que estaremos realizando para la gloria del Señor. Todo el pueblo del Señor, toda la iglesia del Señor debe de estar apercibida y sobre todo preparándonos para lo que es las 17 horas de clamor, el día de clamor que estaremos realizando para la gloria del Señor. Es un evento en el cual la iglesia evangélica no tendría que decir que no, sino decir presente para poder doblar rodillas, para poder humillarse, como lo dice su palabra. Si se humillare mi pueblo sobre el cual mi nombre es invocado y oraren, dice, entonces, dice el Señor, yo voy a oír desde los cielos su clamor, voy a escuchar su lamento y entonces yo voy a perdonar sus pecados y voy a sanar su tierra. Es importante que nosotros podamos tener la visualización de que lo que se va a estar haciendo es de igual forma para la cobertura de la iglesia, para nosotros mismos. Y de igual manera le invitamos a usted que si usted quiere hacer ese día también ayuno, lo puede hacer, o usted sabe cómo. Queremos decirte que muchas veces nosotros nos cuesta tomar la iniciativa para poder participar de estos eventos que llevan a la consagración, a lo que es la unidad y sobre todo a la santificación del pueblo de Dios. Cuando nosotros vemos los aspectos como la iglesia ocultista satánica trabaja, nos damos cuenta que ellos organizan desde el mes de septiembre y todo el mes de octubre para hacer grandes actividades, vamos a decir, de eventos que conllevan a la adoración satánica, a la entrega completamente del satanismo. Ellos lo hacen, casi 2 meses de trabajo lo hacen, y muchas veces nosotros para un día nos cuesta tanto el poder reaccionar, el poder hacer y ver, poder tener esa disponibilidad de que la iglesia se una toda para contrarrestar las huestes de maldad. Aquí no estamos viendo rótulos, aquí no estamos viendo organizaciones, denominaciones, sino que todo aquel que es lavado con la sangre del Cordero, a todo aquel que es hijo de Dios, entonces para todos es que nosotros nos podamos someter a lo que será este magno evento. Así que, hermanos, les estamos cordialmente invitando para que usted pueda participar y nos pueda también decir de qué forma usted se va a unificar. De igual manera, le estamos invitando para que usted pueda también asistir a las 17 horas de clamor. El Centro Evangelístico Cristo Refugio de la Tempestad estará completamente abierto desde lo que son las 5 de la mañana estará completamente abierto, y de igual forma estará hasta las 10 de la noche. Cada hora hay un grupo de hermanos que estará llegando a orar. Ahí tendríamos completamente la participación, incluso de las acciones que estarán haciendo y radios que de la cadena que estarán también participando. Por ejemplo, tenemos Radio Cres Santa Ana, que tiene que organizar para poder hacer también la transmisión, lo que será también Radio Jericín, que también estará transmitiendo, y luego de igual forma estará transmitiendo Radio Hexemaní en la Unión, que ellos están organizando también su personal para poder introducir en una hora
lo que es todo este evento.

0: También en la CRET, Radio CRET está también haciendo con su equipo de staff de locutores que estará orando también por una petición. Y luego estamos armando todos los grupos, como decíamos, que estarán clamando, que estarán orando este próximo 31 de octubre. Así que no te puedes quedar, tú puedes formar parte. Y si no estás en un grupo, pues te invitamos a la hora que tengas libre, acércate al Centro Evangelístico Cristo Refugio y la Tempestad, ubicado en salida o entrada a Monte Grande. Ahí estará el evento desde las 5 de la mañana, donde el pueblo de Dios estará clamando, donde el pueblo de Dios estará orando para la gloria de nuestro gran Dios. Así que, hermanos, te estamos solicitando, te estamos pidiendo para que tú puedas participar, para que tú puedas también llegar a lo que es este lugar del Centro Evangelístico este próximo 31 de octubre. Te estamos esperando ahí. Va a estar abiertas las puertas para todo aquel que quiera doblar rodillas, para todo aquel que quiera orar, que todo aquel que quiera buscar el rostro del Señor, estarán abiertos desde las 5 de la mañana. No te puedes quedar, puedes participar de ello y te animamos a que tú formes parte de lo que es este glorioso evento. Así que, hermanos, no nos podemos quedar, tenemos que continuar llevando lo que es este clamor siempre para poder contrarrestar las huestas del maligno. Usted de igual forma puede reportarse a nuestros números telefónicos 2609-1080, que es el número de teléfono de línea fija que tenemos para usted. Puede llamar al número 2609-1080, que es el teléfono de Radio CRET. Ahí estamos para poder atenderte y tú puedes decir de la forma, de la manera como puedes participar, o enviar tu mensaje de texto o de audio al 7923-9593. Es el número de teléfono de WhatsApp. Envía tu mensaje de audio o de texto para poder leerlo. Recuerde que también puedes participar con lo que es el patrocinio de lo que es una hora, media hora, lo que tú sientas en tu corazón para cubrir las horas de transmisión de TV CRET y Radio CRET y las otras radios que también están para poder transmitir. Dentro de las otras radios tenemos a Radio Gerizim, 103.7 del FM en Ciudad Barrios, y necesitamos cubrir también las horas de transmisión. 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Ahí están disponibles para usted estos teléfonos para que usted pueda también participar de lo que serán las 17 horas de clamor. ¿Alguna información que usted desee también saber? Pues hágalo a través de preguntas, de que usted pueda llamarnos y decirnos la interrogante que usted quiera, y nosotros también le vamos a ayudar para que también pueda participar de lo que son estas 17 horas de clamor. Así que, hermanos, estamos dando toda esta información porque no queremos que ningún cristiano, que ningún hijo de Dios no participe, porque esto es del Señor. El Señor dijo, orá en todo tiempo. Eso es lo que la palabra del Señor. Y luego decía, un mensaje que escribía Pablo y le decía a Timoteo: os ruego que hagáis oraciones, que hagáis peticiones de acción de gracia, que puedas clamar por los gobernantes, que puedas clamar por los que están en eminencia y por todo el pueblo de Dios. Y eso es lo que nosotros estamos buscando hacer este 31 de octubre, poner en las manos del Señor esta bendición para cada uno de nosotros. Así que, hermano, estamos esperando que usted se reporte, nos llame y nos pueda decir de qué forma usted puede también abonar y también acercarse para poder celebrar las 17 horas de clamor que estaremos realizando para el Señor. Así que esperamos que usted active ese teléfono, puede llamar y pueda bendecirnos también con su patrocinio, con sus horas que usted va a tomarlas para la gloria del Señor. Vamos a ir en esta mañana, en esta tarde ya, a lo que es un corte comercial, que es la parte del anuncio de las 17 horas, y luego nos quedamos con un bonito tema de fe y acción.
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ahí teníamos Reflexiona con Fe y Acción, cantándonos en este espacio del mediodía, las 12 del mediodía con 20 minutos, vamos a decirlo así, 12 con 20. Esta es la estación de bendición que está contigo. Esta es Radio Cred, Radio Jericín, Radio Alerta Final y Radio Cred Santa Ana 1090, llegando hasta usted para poder bendecirle, para poder llevar la bendición a toda nuestra linda audiencia. Queremos en esta oportunidad agradecer a nuestros hermanos allá en el occidente del país, en Santa Ana, que se han reportado y que ellos también han también contribuido, están dando para las 17 horas de clamor. Así que queremos agradecer a la hermana Alicia de García, a la hermana Joana Hernández, a Eric Hernández, a Mercedes Martínez, a la familia, dice, Linares, también a Marcela Abigail Linares, a Nuria de Ceguera, ¿sí? Segura, Adela Núñez, a José Francisco Miranda, a Merlin Salazar, a Magdalena Hernández, a la hermana Angélica Laínez y a Lidia Pérez. Todos estos hermanos han estado ya comprometiéndose y llevando la ofrenda para lo que son las 17 horas. Así que ya se están acercando. Aún faltan todavía unas horas que cubrir allá en Santa Ana. Y usted lo puede hacer llamando al 75-64-57-57. Así que solamente se nos está quedando Radio Jericín. Radio Jericín, que nos estamos completamente quedando ahí, que no tenemos patrocinadores. Para Radio Alerta Final, por la mañana teníamos todavía solamente 5 patrocinadores o 5 horas que habíamos cubierto para Radio Alerta Final. Así que si usted desea colaborar con un patrocinio para Radio Jericín o para Radio Alerta Final, llámenos en este momento a nuestro número telefónico de la radio y díganos que desea patrocinar también para Radio Jericín o para Radio Alerta Final. Dios bendiga, como decíamos, a nuestros hermanos allá en Santa Ana. Usted puede ser la próxima persona que se añada a este grupo de hermanos que están ofrendando, estarán patrocinando para las 17 horas. Y como decíamos, aún falta, pero ya estamos llegando a lo que es la meta de Santa Ana. Santa Ana, Santa Ana. Así que ahí estamos con ustedes para que ustedes también puedan llamar al número telefónico 7564-5757. Ahí está nuestro hermano Clavelito para poder atenderle, su esposa también. Están ahí para poder atender lo que es su llamadita telefónica o su mensaje de texto que usted puede enviarnos a lo que es Radio Cres Santa Ana diciendo de sí, bueno, vamos a patrocinar media hora, una hora, bueno, lo que usted siente en su corazón, puede hacerlo a Radio Cres Santa Ana. Aún faltan todavía algunas horas que cubrir para Santa Ana y deseamos que usted sea partícipe de esta gran bendición de las 17 horas de clamor. Y aquí en el oriente del país estamos motivando para que usted también se agregue y díganos, queremos colaborar para Radio Jericín. Radio Jericín, queremos también pedirle a nuestros hermanos en lo que es el lugar del norte de San Miguel, donde está Ciudad Barrio, si usted que está ahí en esos caserillos, no sé si es que no está llegando la señal de radio a su localidad, quisiéramos que usted nos confirmara, quisiéramos que usted nos dijera si está llegando la señal de Radio Jericín del 103.7 en su comunidad está llegando. Pues estamos viendo que no tenemos casi reporte de horas de Radio Jericín, por lo tanto queremos que usted, si no lo hace, pueda estar oyendo Radio Cred. Ayúdenos a poder también cubrir lo que son las horas de patrocinio para Radio Jericín. Y de igual forma, en Alerta Final tenemos una gran audiencia, un gran pueblo que está escuchándonos ahí, pero solamente también 5
personas o 5 horas son las que se han cubierto para Radio Alerta Final. Así que, hermanos, estamos en esta oportunidad motivándoles a ustedes para que también formen parte de lo que será este glorioso evento. Quiero también agradecer a todos los hermanos que se han reportado y han llamado para Radio Cred. Dios bendiga maravillosamente a nuestros hermanos, a María del Carmen Romero de San Miguel. Dios le bendiga. También queremos agradecerla a Cibriana Amaya, a María y Cristina Méndez, a Marlin Salamanca, a Rosa Alicia Galea de Pais, a Gladys Romano, también a Yesenia Torres, a Vilma Esmeralda Rodríguez, a Odil Martínez, a Marlene Parada, a Osiel Parada, también tenemos a la hermana, una hermana anónima, a Ruth y Génesis, a Janet Esperanza Amaya, a Lorena Romero, a Luz Fernández de Gordillo, a la hermana Rosa América Andino. Tenemos también a Cecilia Martínez, tenemos ahí a Miriam Martínez, también nuestras hermanos, tenemos también a la hermana Lina Galeas, a Emérita Gómez, a Iglesia Cred La Confianza, Dios le pueda bendecir, a la hermana Marina Rodríguez, a Blanca Betty Rodríguez, a Sonia Páez, a Esther Silva, a la hermana Herminia Rodríguez, a Marlene Muñoz, a Mario Ávila, a Gloribel Chicas, a Dinora Chicas, a Rosa País. Así es que Dios bendiga a nuestros hermanos también que están aquí, hermanos que también tenemos por acá, que se han reportado, y otros que todavía nos hace falta, que por acá deben de estar también, que han sido reportados con hermanos que están completamente ofrendando para las 17 horas de clamor. Dios pueda bendecirles grande, maravillosamente a cada uno de nuestros hermanos que va a estar haciendo posible que la transmisión pueda estar llegando a muchos lugares. Así que, hermanos, estamos ahí. Todavía para los hermanos de Ciudad Barrios, ahí hermanos que nos están sintonizando en Quipure, hermanos que están allá en otros lugares, que puedan también reportarse, puedan decirnos que también ellos desean estar colaborando para Radio Jericín. Usted puede estar ahí en Carolina, puede estar en lo que son todos los lugares donde llega la señal, hermanos, en lo que es Santiago de María, que escuchan Radio Jericín, hermanos que nos escuchan también allá en San Vicente, hermanos que están allá escuchándonos en este lugar de Honduras, hay hermanos de Honduras que también nos están sintonizando a través de Radio Jericín. Para todos ustedes es una bendición maravillosa que tenemos. Si usted puede ser el próximo patrocinador, para también poder añadirlo y poder estar orando para que Dios pueda suplir esa promesa que usted está haciendo de colaborar con el patrocinio de estas 17 horas. Así que, hermanos, no nos quedemos, vamos todos juntos a buscar del Señor y a entregarnos con Dios este próximo 31 de octubre. Así es que queremos que usted también se nos reporte y pueda ser parte de estas 17 horas de clamor este próximo 31 de octubre. No se vaya a quedar, todos juntos estaremos clamando al Señor y todos juntos vamos a derrotar las huestes del maligno. Así es que todos, este 31 de octubre, a orar
por las 17 horas de clamor y tendremos cantidad de peticiones por las que estaremos orando en el nombre del Señor. Así que, hermanos, es una bendición haber estado con ustedes en este espacio. Gracias a todos nuestros hermanos allá en Santa Ana y aquí en San Miguel que se han reportado para dar sus ofrendas de patrocinio para lo que son estas radios que estarán transmitiendo las 17 horas. Será hasta un próximo programa que estemos con ustedes. Dios me les bendiga grandemente.

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Para mayor información, llame al teléfono 2661-8320. Con el mayor gusto le atenderemos. Que el Señor le bendiga.

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Continuamos con esta bendición. Llegamos a las 12 del mediodía, pasado 31 minutos, 12 con 31 minutos. Gracias a usted por continuar en la sintonía de la cadena cristiana de radio difusión. Creer que sea nuestro Dios Todopoderoso bendiciendo su vida a esta hora del mediodía. Saludamos a todos nuestros hermanos que se encuentran pendientes de la programación de Radio Creer 1080M, nuestros hermanos a través de Radio Creer en Santa Ana, ustedes que nos escucha a través de internet. Queremos saludar también a nuestro hermano que se estaba reportando desde Santa Ana. Saludos, hermano Oscar Linares, que también se une a colaborar para Radio Creer en Santa Ana para las 17 horas de clamor. Que el Señor le bendiga a nuestros hermanos que se unen con nosotros. Sea nuestro Dios bendiciéndoles de manera muy especial. Gracias por estarles uniendo a las 17 horas de clamor para el 31 de octubre. Que sea nuestro Dios derramando ricas y abundantes bendiciones en sus vidas. Así queremos también agradecer en esta oportunidad a nuestros hermanos que este día han estado colaborando diferentes espacios, hermanos que estarán colaborando con horas de la tarde. Queremos agradecer a los patrocinadores de este martes 13 de octubre. Para el espacio del devocional a las 5 de la mañana, agradecemos a hermano Cornelio, hermana María Méndez en Houston, Texas. También agradecemos a hermana Irma Andrade en Nueva Jersey, que también se estuvo uniendo al espacio del devocional a las 5 de la mañana. Muchas gracias a nuestros hermanos por esos aportes para este ministerio. Para el espacio de las 8 de la mañana, programando con el oyente, agradecemos al hermano Wilber Argueta en Nueva York. Se estuvo uniendo con nosotros de 8 a 9, programando con el oyente. De 9 a 9.30, el programa de la Hora de la Mujer fue gracias al patrocinio del hermano Julio Lorenzo en Miami. También agradecemos un espacio de cánticos variados de 9.30 a 10 de la mañana. Agradecemos al hermano Pablo Toniel Salmerón en Atlanta. A través de la Biblia, gracias al patrocinio de una hermana anónima, agradecemos para el programa Cristo Refugio en la Tempestad de 1 a 12 de la tarde a hermana Fanny Judith Granados en Virginia y hermana Ofelia Turcios Ganusa en Kansas City, que también se une a colaborar con el programa Cristo Refugio en la Tempestad de 1 a 12 de la tarde. A 12 de la tarde. La hora novena de la oración a las 13 de la tarde. Agradecemos a hermana Ana Alvarenga de Los Ángeles, Estados Unidos, y a hermana Sandra Marlene Guerrero en Residencial La Pradera, que también se une a colaborar con el espacio de la hora novena de la oración a las 3 de la tarde. Y luego tenemos la programación disponible de este día. Si usted siente en su corazón el deseo de formar parte siendo patrocinador de 30 minutos de una hora de programación, usted lo puede hacer. Tenemos disponible de 12:31 el espacio de lectura pública de la Biblia, donde usted puede unirse a patrocinar. También tenemos disponible el espacio de 2 a 13, el programa Avance del Evangelio, y tenemos el cántico variado de 12:30 a 13 de la tarde. De 3:30 a 4 tenemos música variada disponible si usted desea unirse a patrocinar. De 4 a 5 programando con el oyente. De 5 a 6 atardecer con Cristo. De 6 a 7 hay programa especial donde usted puede unirse también a colaborar. De 7 a 8 se encuentra disponible la oración de las 8 de la noche. De 8 a 9 está disponible y el mensaje de Dios para nuestras vidas. Si usted desea unirse en este día a colaborar con los diferentes espacios, lo puede hacer, y ya que se encuentran disponibles mucha programación, si usted siente en su corazón el deseo de colaborar con 30 minutos o colaborar con una hora de programación, puede hacerlo. En Radio Creer de San Miguel puede llamarnos a través del 2609-1080 o el 7923-9593, que son las líneas telefónicas para que usted pueda reportarse con nosotros.

0: Tenemos las 12:39, estamos llegando al final del espacio de agradecimiento a nuestros hermanos colaboradores, patrocinadores de este día. Agradecemos a cada hermano, a cada familia que se ha estado uniendo con nosotros a esta programación. Si usted aún desea hacerlo, puede reportarse con nosotros al 2609-1080 y el 7923-9593. Son las líneas telefónicas para que usted se comunique con Radio Creer en esta oportunidad. Vamos a quedarnos ya con el espacio de lectura pública de la Biblia. Si usted desea unirse a patrocinar estos 30 minutos, lo puede hacer. A la 1 de la tarde tenemos su programa Cristo Refugio en la Tempestad, invitándolo a usted para que pueda continuar siempre en nuestra sintonía.
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4: El libro de Salmos, Salmo 115, versículos 9 al 13.
5: ¡Oh, Israel! Confía en el Señor. Él es tu ayudador y tu escudo. ¡Oh, sacerdotes, descendientes de Aarón! ¡Confíen en el Señor! Él es su ayudador y su escudo. Todos los que temen al Señor, confíen en el Señor. Él es su ayudador y su escudo. El Señor se acuerda de nosotros y nos bendecirá. Bendecirá al pueblo de Israel y bendecirá a los sacerdotes, los descendientes de Aarón. Bendecirá a los que temen al Señor, tanto a los grandes como a los humildes.
4: El libro de Jeremías, capítulo 31.
6: En ese día, dice el Señor, seré el Dios de todas las familias de Israel, y ellas serán mi pueblo. Esto dice el Señor: los que sobrevivan de la destrucción venidera encontrarán bendiciones aún en las tierras áridas, porque al pueblo de Israel le daré descanso. Hace tiempo el Señor le dijo a Israel: yo te he amado, pueblo mío, con un amor eterno. Con amor inagotable te acerqué a mí. Yo te reedificaré, mi virgen Israel. Volverás a ser feliz y con alegría danzarás con las panderetas. De nuevo plantarás tus viñedos sobre las montañas de Samaria y allí comerás de tus propios huertos. Llegará el día cuando los centinelas gritarán desde la zona montañosa de Efraín: ¡vengan! ¡Subamos a Jerusalén a adorar al Señor, nuestro Dios! Ahora, esto dice el Señor: canten con alegría por Israel. Griten por la mejor de las naciones. Griten de alabanza y alegría. Salva a tu pueblo, oh Señor, el remanente de Israel. Pues los traeré del norte y de los extremos más lejanos de la tierra. No me olvidaré del ciego, ni del cojo, ni de las mujeres embarazadas, ni de las que están en trabajo de parto. Volverá un enorme grupo. Por sus rostros correrán lágrimas de alegría. y con mucho cuidado los guiaré a casa. Caminarán junto a arroyos quietos y por caminos llanos donde no tropezarán, pues soy el padre de Israel y Efraín es mi hijo mayor. Ustedes, naciones del mundo, escuchen este mensaje del Señor. Proclámenlo en las costas lejanas. El Señor que dispersó a su pueblo lo reunirá y lo cuidará como hace un pastor con su rebaño. Pues el Señor ha rescatado a Israel de manos más fuertes. Vendrán a su tierra y entonarán canciones de alegría en las alturas de Jerusalén. Estarán radiantes debido a los buenos regalos del Señor. Abundancia de grano, vino nuevo y aceite de oliva. Y los rebaños y las manadas saludables. Su vida será como un jardín bien regado y desaparecerán todas sus tristezas. Las jóvenes danzarán de alegría y los hombres, jóvenes y viejos, se unirán a la celebración. Convertiré su duelo en alegría, los consolaré y cambiaré su aflicción en regocijo. Los sacerdotes disfrutarán de la abundancia y mi pueblo se saciará de mis buenos regalos. Yo, el Señor, he hablado. Esto dice el Señor. En Ramá se oye una voz, profunda angustia y llanto amargo. Raquel llora por sus hijos. Se niega a que la consuelen porque sus hijos se han ido. Pero ahora, esto dice el Señor. No llores más, porque te recompensaré, dice el Señor. Tus hijos volverán a ti desde la tierra lejana del enemigo. Hay esperanza para tu futuro, dice el Señor. Tus hijos volverán a su propia tierra. Oí a Israel decir: me disciplinaste severamente, como a un becerro que necesita ser entrenado para el yugo. Hazme volver a ti y restáurame, porque solo tú eres el Señor, mi Dios. Me aparté de Dios, pero después tuve remordimiento. Me di golpes por haber sido tan estúpido. Estaba profundamente avergonzado por todo lo que hice en los días de mi juventud. ¿No es aún Israel mi hijo? ¿Mi hijo querido?, dice el Señor. A menudo tengo que castigarlo, pero aún así lo amo. Por eso mi corazón lo anhela y ciertamente le tendré misericordia. Pon señales en el camino, coloca postes indicadores, marca bien el camino por el que viniste. Regresa otra vez, mi Virgen Israel, regresa aquí a tus ciudades. ¿Hasta cuándo vagarás, mi hija descarriada? Pues el Señor hará que algo nuevo suceda. Israel abrazará a su Dios. Esto dice el Señor de los ejércitos celestiales, Dios de Israel. Cuando los traiga de regreso del cautiverio, el pueblo de Judá y sus ciudades volverán a decir: el Señor te bendiga, oh casa de rectitud, oh Monte Santo. Tanto la gente de la ciudad como los agricultores y los pastores vivirán juntos en paz y felicidad. Pues le he dado descanso al fatigado y al afligido alegría. Al oír esto, me desperté y miré a mi alrededor. Mi sueño había sido muy dulce. Se acerca el día, dice el Señor, cuando aumentaré en gran manera la población humana y el número de los animales en Israel y Judá. En el pasado, con determinación, desarraigué y derribé a esta nación. La derroqué, la destruí, y sobre ella traje el desastre. Pero en el futuro, con la misma determinación, la plantaré y la edificaré. Yo, el Señor, he hablado. El pueblo ya no citará este proverbio. Los padres comieron uvas agrias, pero la boca de sus hijos se frunce por el sabor. Cada persona morirá por sus propios pecados. Los que coman las uvas agrias serán los que tengan la boca fruncida. Se acerca el día, dice el Señor, en que haré un nuevo pacto con el pueblo de Israel y de Judá. Este pacto no será como el que hice con sus antepasados cuando los tomé de la mano y los saqué de la tierra de Egipto. Ellos rompieron ese pacto, a pesar de que los amé como un hombre ama a su esposa, dice el Señor. Pero este es el nuevo pacto que haré con el pueblo de Israel después de esos días, dice el Señor. Pondré mis instrucciones en lo más profundo de ellos y las escribiré en su corazón. Yo seré su Dios y ellos serán mi pueblo. Y no habrá necesidad de enseñar a sus vecinos, ni habrá necesidad de enseñar a sus parientes diciendo: deberías conocer al Señor. Pues todos ya me conocerán, desde el más pequeño hasta el más grande, dice el Señor. Perdonaré sus maldades y nunca más me acordaré de sus pecados. Es el Señor quien provee el sol para alumbrar el día, y la luna y las estrellas para alumbrar la noche, y agita el mar y hace olas rugientes. Su nombre es el Señor de los ejércitos celestiales, y esto es lo que dice: igual de improbable es que anule las leyes de la naturaleza como que rechace a mi pueblo, Israel. Esto dice el Señor: así como no se pueden medir los cielos ni explorar los fundamentos de la tierra, así tampoco consideraré echarlos fuera por las maldades que han hecho. Yo, el Señor, he hablado. Se acerca el día, dice el Señor, cuando toda Jerusalén será reconstruida para mí, desde la torre de Ananel hasta la puerta de la esquina. Se extenderá una cuerda de medir sobre la colina de Gareb hasta Goa, y el área entera, incluidos el cementerio y el basurero de cenizas en el valle, y todos los campos en el oriente hasta el valle de Cedrón y hasta la puerta de los caballos, será santa al Señor. Nunca más la ciudad será conquistada ni destruida.
4: La carta del apóstol Pablo a los Filipenses, capítulo 3. Versículos 1 al 14.
7: Mis amados hermanos, pase lo que pase, alégrense en el Señor. Nunca me canso de decirles estas cosas y lo hago para proteger su fe. Cuídense de esos perros, de esa gente que hace lo malo. Esos mutiladores que les dicen que deben circuncidarse para ser salvos. Pues los que adoramos por medio del Espíritu de Dios somos los verdaderos circuncisos. Confiamos en lo que Cristo Jesús hizo por nosotros. No depositamos ninguna confianza en esfuerzos humanos. Aunque si alguien pudiera confiar en sus propios esfuerzos, ese sería yo. De hecho, si otros tienen razones para confiar en sus propios esfuerzos, yo las tengo aún más. Fui circuncidado cuando tenía 8 días de vida, Soy un ciudadano de Israel, de pura cepa, y miembro de la tribu de Benjamín. Un verdadero hebreo como no ha habido otro. Fui miembro de los fariseos, quienes exigen la obediencia más estricta a la ley judía. Era tan fanático que perseguía con crueldad a la iglesia. Y en cuanto a la justicia, obedecía la ley al pie de la letra. Antes creía que esas cosas eran valiosas, pero ahora considero que no tienen ningún valor debido a lo que Cristo ha hecho. Así es, todo lo demás no vale nada cuando se compara con el infinito valor de conocer a Cristo Jesús, mi Señor. Por amor a Él, he desechado todo lo demás y lo considero basura a fin de ganar a Cristo y llegar a ser uno con Él. Ya no me apoyo en mi propia justicia mediante la obediencia de la ley. Más bien, llego a ser justo por medio de la fe en Cristo. Pues la forma en que Dios nos hace justos delante de Él se basa en la fe. Quiero conocer a Cristo y experimentar el gran poder que lo levantó de los muertos. Quiero sufrir con Él y participar de su muerte para poder experimentar de una u otra manera la resurrección de los muertos. No quiero decir que ya haya logrado estas cosas, ni que ya haya alcanzado la perfección, pero sigo adelante a fin de hacer mía esa perfección para la cual Cristo Jesús primeramente me hizo suyo. No, amados hermanos, no lo he logrado, pero me concentro únicamente en esto. Olvido el pasado y fijo la mirada en lo que tengo por delante. Y así avanzo hasta llegar al final de la carrera para recibir el premio celestial al cual Dios nos llama por medio de Cristo Jesús.
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están patrocinando, también nuestra hermana Fanny Judith de Granado y Ofelia Turcio, que están ahí en Kansas, y la hermana Fanny Judith está en Virginia y nuestra hermana en Kansas City. Así que saludos para nuestros hermanos y agradecimiento por estar patrocinando este espacio, y también hacemos un llamadito que se unan con nosotros para poder seguir adelante con todo. Aleluya. El deseo nuestro es llevar esta palabra a todas partes. Así que saludos, saludos, saludos para los amigos, saludos para todos. Aleluya, los hermanos, pastores, Dios les bendiga grandemente a cada uno de ustedes. Quizás esté pasando por pruebas, tenga situaciones difíciles, pero no se te olvide que Cristo está contigo, el ángel de Jehová campa alrededor del que le teme y le defiende, y no podemos echarnos para atrás, vamos para adelante. Entre más pruebas, más bendiciones vamos a tener. Bendito sea Dios. Y ahora queremos orar. Señor, oh Dios Todopoderoso, te damos gracias porque eres bueno, santo, bendito, soberano, Dios de toda bondad y misericordia. Gracias, Señor, porque nos permite seguir con este programa. Señor, gracias por toda esa audiencia que tenemos, que están viendo, que están escuchando también por la radio y la televisión, Señor, en esta hora. Te pido que bendigas todos, todos, desde los jóvenes, niños, adultos, ancianos, que la gracia tuya esté en cada hogar, en cada familia, y que el enfermo se levante, que si no hay alimento sea provisto para la gloria tuya, Señor, todo lo que haga falta. Alabanza, Dios, alabanza, alabanza, alabanza, Dios. Oh, mi Cristo amado, que los amigos puedan sentir el toque de ese llamamiento, para que ellos puedan recibirte, para que ellos puedan confesarte, para que ellos puedan ser libres y adorarte. Alabado sea Dios, santo, santo, santo, santo, bendito mi Señor. Bendice a todos, todos los caídos, los que han estado en la obra del Señor y se acobardaron y se volvieron atrás, pero que ahora cobren fuerza y vuelvan al redil, vuelvan a ti, mi Señor. En esta hora pedimos por ellos que los bendigas también, les des la sabiduría, les des toda la fuerza para poder tomar decisiones positivas. Señor, bendice también a nuestros hermanos patrocinadores, Dios mío, Dios santo, a hermana, aleluya, Fanny, Judith, de Granados, ahí en Virginia, bendícele, bendícele, bendice a su familia, a todos los que están a su lado. Alabado sea Dios, llénalos de tu poder, de tu gracia. A Ofelia Turcio, Ganusa, también en Kansas City. Señor, bendice a nuestra hermana, aleluya, Ofelia, bendícela, bendícela. Alabado su familia, la familia de nuestra hermana Ofelia Turcio, Ganusa, que sea bendecida. La familia de hermana Fanny, Judith también, que Dios pueda bendecirles grandemente a todos, Señor. Aleluya, alabado, alabado sea Dios. Gracias, gracias. Santo Dios, grande y maravillosa son tus obras. Dios Todopoderoso, justos y verdaderos son tus caminos. Señor, te pido también por los amigos que están viendo, Señor, que ellos puedan ser tocados por tu espíritu para que te puedan reconocer y puedan aceptarte, aleluya, confesarte como Señor y Salvador. Gracias, Padre mío, gracias, santo, santo, santo, santo, santo Dios. Bendito sea mi Rey, aleluya, alabado sea Dios. Saludos a todos los hermanos que, bueno, están en diferentes lugares. Ahí están nuestros hermanos, que Dios les bendiga grande y poderosamente. Teníamos un amigo que nos mandó una ofrenda y se me ha escapado donde lo tengo anotado, pero esperamos que Dios pueda bendecir a mi amigo, que tal vez la gente no se va a dar cuenta que quién es, pero tú sí ya sabes. Y gracias por nuestro amigo que se une con nosotros a llevar adelante esta palabra. Bendito sea el Señor. Alabado sea Dios. Alabanza al Señor. Bendito sea Dios. Estoy buscando ahí la parte, pero no lo encuentro. Pero

Dios bendiga a mi amigo que mandó una ofrenda para una, y una ofrenda muy, muy especial para este ministerio. Que Dios le bendiga grandemente. El Señor sabe y la bendición va a llegar a usted cualquier momento desde ahora en adelante. No lo encontré. Bendito sea Dios. Gracias al Señor. Bien, en este momento queremos también recordarles que ya estamos a días de las 17 horas de clamor. Necesitamos, hermanos, que en estas 17 horas de clamor usted pueda ser parte. Puede ya organizarse, si es un líder, un pastor, usted puede organizarse en su iglesia para darle una hora. Estamos hablando, repitiendo todo esto cada día que estamos por acá. Y pues para que todos oremos, aprovechemos, hermanos, de orar, de unirnos todos, a hacer, mire, frente al enemigo ese día. Es más, todo este mes de octubre solo son puras fiestas demoníacas de diablos haciendo lo que le da la gana. Y la iglesia tranquila, paseando, haciendo todo. Tenemos que enfrentarnos, tenemos que pararnos. Una hora que dediques podía ser diario, pero que ese día no se te vaya a pasar. Que oremos, oremos, oremos. Aleluya. Y ya están las peticiones para que usted pueda tener todas las 17 peticiones que hay cada hora, en cada hora, 17 horas. Así que usted puede ya tratar de unirse con eso. También estamos llamando a nuestros hermanos, a todos, amigos y todo, que si puede usted ser parte de una hora de patrocinio, patrocinar una hora en la radio, la televisión. Tenemos la radio de Santa Ana, tenemos la radio de Jericín y tenemos la radio acá en San Miguel y la televisión. Así que usted puede decir, mire, yo voy a patrocinar una hora, dos horas, la que sea, la que usted siente en su corazón. Y eso nos ayudará para que nosotros podamos cobrar fuerza para seguir adelante, porque no está fácil esto. Alabado sea Dios. Así que vamos adelante, sé parte de esto. Bendito sea Dios. Y en la oración, pues también. También queremos saludar a todos los amigos que están en diferentes lugares. Bendito sea el Señor. Y ellos están siempre escuchando el mensaje de la una de la tarde. Así que saludamos a nuestros amigos y pues pedimos que aprovechen este tiempo, porque muchos han sido oidores de la palabra del programa Cristo, Refugio en la Tempestad, y no han aceptado y han perdido todo. Así que usted no sea uno de esos. Vamos en este momento a con la primera alabanza que tenemos. Y tenemos ahí con Estanislao Marino, ¿Por qué te alejas?

amén, aleluya, bendito sea el Señor, preciosa alabanza. Y bueno, pues esperamos que Dios pueda seguir bendiciendo a todas las almas, a todos los hermanos, amigos que están siempre por años escuchando este programa. Así que saludos para todos y deseamos muchas, pero muchas bendiciones. Alabado sea Dios. Así que vamos con la segunda alabanza que tenemos. ¿Por qué te alejas? Es lo que acabamos de escuchar. ¿Por qué te alejas? Y ojalá que no te alejes nunca, nunca. Qué lindo es mi Cristo. Manuel Bonilla.

0: Amén, gloria a Dios. Dios bendiga a nuestra hermana Adela Sarabia, que está conectada. También a hermana Ruth Peña. También Dios le bendiga. Hermano Julio Ábalos. También Dios pueda bendecirle grandemente a nuestros hermanos. Y pues estamos ahí pues transmitiendo la Radio Cret, San Miguel. Estamos acá llevando desde acá pregón del Evangelio. También tenemos allá en Santa Ana, que está la Radio Cret, en la Radio Jericín en Ciudad Barrio, y Alerta Final, que está también transmitiendo, llevando esta palabra a todos los lugares. Estamos interesados que todo mundo sepa que Cristo viene, Cristo salva, Cristo cambia, Cristo da vida. Alabado sea Dios, bendito el Señor. Así que vamos a dejar ahí la invitación para la oración que tenemos el 31 de octubre.
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0: Dios, bendito el Señor. Vamos con San Juan 3:16, porque ahí dice: porque de tal manera amó Dios al mundo que ha dado su Hijo unigénito, para que todo aquel que en Él cree no se pierda, mas tenga vida eterna. ¿Cuál es el propósito del Señor para todos los seres humanos? Que tengamos vida eterna, que usted tenga vida eterna, que usted viva bien en este mundo y que también al partir de este mundo vaya a tener vida por la eternidad. Alabado sea Dios. Ese es el propósito. Por eso murió Cristo en la cruz del Calvario. Por eso sufrió esos clavos, sufrió esas espinas, esos latigazos. Sufrió todo. Por eso, porque quiere que usted viva eternamente. Alabado sea Dios. El tema es el cristiano disfrutando de la vida abundante. El cristiano abundante, disfrutando de la vida abundante. Alabado sea. Los cristianos no tienen que vivir con, impositivamente, a la fuerza, vivir una vida espiritual. No puede. La palabra de Dios contiene miles y miles y miles de promesas. Estas promesas son para aquellos hombres, aquellas mujeres que han rendido su vida a Dios, que han recibido a Jesucristo, que han entregado su corazón. Para eso es esta vida eterna. Para ellos es esta bendición. Alabado sea Dios. La vida, han entregado su vida a Dios. Y esto incluye seguridad, amor de Dios para el ser humano. O sea, si usted entrega su vida de corazón al Señor, usted tiene la seguridad de que nadie lo va a tocar, porque el ángel de Jehová acampa alrededor del que le teme y le defiende. Aleluya. Ángeles, arcángeles, serafines están con nosotros. Alabado sea Dios. Y si eso fuera poco, pues también su vida va a ser protegida. Fíjese, hay seguridad. Porque en Juan 3:16, lo que leímos, dice: porque de tal manera amó Dios al mundo, que ha dado su Hijo unigénito para que todo aquel que en Él cree no se pierda, mas tenga vida eterna. ¿Qué es lo que Dios quiere para ti? Vida eterna. Quizás seas un arruinado, quizás sea lo más despreciado, lo más horrible que sea, pero Dios desea vida eterna para ti. Dios desea ayudarte, fortalecerte, levantar, porque Él levanta del polvo al pobre y alza del muladar para hacerlo sentar en silla de príncipe. Alabado sea Dios. Entonces, eso es lo que Él desea. Aleluya. Pues estas promesas son para aquellos cristianos que han rendido su vida a Dios. Mire, incluyendo seguridad del amor de Dios, la seguridad, esa seguridad, fíjese, porque ahí dice, porque la paga del pecado es muerte. Aleluya. Primero estamos viendo que porque de tal manera amó Dios al mundo que dio su Hijo unigénito para que todo aquel que en Él cree no se pierda. Romanos 3:6-23, ahí nos está diciendo que hay vida eterna. Dios te está dando, Él no quiere que nadie se pierda, Él te está dando la vida eterna. Eso lo dice Romanos 6:23. Porque la paga del pecado es muerte. Jesucristo pagó en la cruz del Calvario por mi pecado, por tu pecado, por el pecado de todos. ¿Ah? Y aquí está diciendo, porque la paga del pecado es muerte, la muerte de Jesús. Los clavos, esa lanza que abrió su costado, esa corona de espina, esos azotes, esos clavos, ¿ah? Pagó el pecado, porque la paga del pecado es muerte, más la vida. Fíjense qué tremendo esto, hermano. Más la dádiva, perdón, de Dios es vida eterna en Cristo. El regalo de Dios, la entrega, entregar a su Hijo. Vaya Hijo, vaya a morir por la unidad, por la humanidad, vaya a morir por todas esas personas que hacen mal, que hacen todo. Vaya, muera por ellos. Si lo reciben usted, usted se salva. Aleluya. Esa es la parte. Si recibe usted a Jesús, usted se salva. Alabado sea Dios. Entonces tenemos nosotros que levantarnos. Estos versículos son especiales, ¿eh? Porque la paga del pecado es muerte, la muerte de Jesús, más el regalo de Dios, la vida de Jesús es vida eterna en nosotros. Amén. Pero Dios nos da vida eterna. Dios perdona nuestros pecados. Él es el único. No hay nadie que te pueda dar vida eterna. Nadie. No hay nadie que pueda perdonar tus pecados. Aunque parezcan hombres, mujeres y lo que sea, diciendo que te perdona, es una mentira. Ahora, porque aquí dice 1 Juan 1:9, si confesamos nuestros pecados, Él es fiel y justo para perdonar y limpiar de toda maldad. Entonces, ¿qué es lo que tienes que hacer tú? Confesarlo. Señor, perdóname por este adulterio, perdóname porque cometí este error, perdóname por esto y esto. Y eso es lo que se necesita. Pero ahí vemos que en el primero nos da vida eterna. Segundo, ahí estamos que nos perdona nuestros pecados. Tercero, hay una provisión material especial para todos sus hijos, para los que no se avergüenzan del Evangelio, para que los que viven para servirle. Alabado sea Dios, bendito, aleluya. Entonces, tenemos vida eterna, tenemos perdón de pecado, pero al mismo tiempo nos bendice con lo material, la provisión material, la comida, que no te falte. ¿Qué pasaría si tú no tuvieras dónde ir a traer esa agüita que toma, que ni importancia le da a uno? Porque el agua Dios la da con todo, que ni caso le hace eso. Pero ¿qué pasaría si no hubiera agua? ¿Cómo vivirías? ¿Ah? Incluso el agua se ve que es más urgente que quizás la comida. Pero pensemos, ¿qué pasaría si no hubiera comida? Si esos arbolitos, si toda esa vegetación no diera su fruto, ¿cómo viviríamos? Pero el Señor es tan lindo, tan maravilloso, que nos bendice. Aleluya. porque nos ha dado vida eterna y también nos da, óigame, vida eterna, nos ha dado seguridad del amor de Dios, también tenemos eso, pero tenemos perdón de pecado, pero también tenemos la provisión material. Filipenses 4:19, y aquí dice, mi Dios pues, no es el hombre, no son tu fuerza, no es una persona que te va a ayudar, porque es rica, tiene esto. No, pero aquí dice claramente, mire, la provisión de Dios. Mi Dios pues suplirá todo lo que os falte conforme sus riquezas en gloria. Él tiene riquezas, Él es especial, Él no necesita nada, solo dice la palabra y es hecho. Cualquier cosa, lo que Él necesita. Y Él te puede bendecer. Él no necesita ir a trabajar, hacer semanas de trabajo para ganar, para ayudarte. No, Él solo dice la palabra. Hágase la luz, se hizo la luz. Que se aparte las tinieblas de la luz ahí. Y que te haga todo, que haga el hombre, haga todo. Solo decía la palabra. Eso, ese Dios poderoso, ese Dios grande es el que ahora está llegando a tu corazón. Ese que puede. Y Él quiere bendecirte. Quiere en la provisión, en lo material. Mi Dios, pues, suplirá todo lo que te falte. ¿Qué es lo que te falta? De seguro estás pensando dinero. Porque eso es lo más interesante, dinero. Que te está faltando estudio. Que te está faltando comida. Que te está faltando esto. Pero lo más interesante es la salvación. Lo más grande es que tengas a Cristo en tu corazón. Por eso, mi Dios pues suplirá con Jesús lo que os falte conforme sus riquezas en gloria. Todo lo que te falta. ¿Y qué te falta? Ser salvo. ¿Qué te falta? Estar seguro que estás en la tierra, pero que estás, aleluya, tienes tu nombre escrito en el libro de la vida, sellado con el Espíritu Santo, lleno del poder. Porque Él dice, cuando aceptas a Cristo, recibiréis poder. Me seréis testigo en Jerusalén, Judea y Samaria, y hasta lo último de la tierra. Vamos a recibir poder, fuego de Dios, unción de lo alto. En medio de un mundo que está cada día decayendo. Oiga, estar alegres, estar felices, que no haya comido, que no tenga buena ropa, que no tenga buena casa. Eso no preocupa a un cristiano que tiene a Cristo en su corazón. Vive feliz donde sea y como sea. Alabado sea Dios. Eso es lo lindo. Pero algunos tienen que tener rollos de billetes, tienen que tener títulos, tienen que tener un montón de cosas para poder estar medio, y solo un ratito. Ahora, Él te quiere bendecir en todo, en la felicidad, en el amor, en el gozo, en la paz, en todo, en lo material, en lo espiritual, en todo, en lo físico, en todo. Él te quiere bendecir. Solo abre tu corazón, solo di la palabra, te recibo Jesús, te acepto Jesús, tú eres mi Señor, tú eres mi Rey, mi Salvador. Eso es todo. Y desde ahí, tu nombre es escrito en el libro de la vida, sellado con el Espíritu Santo, lleno del Espíritu, de poder, de fuego, de unción, que aunque el diablo te quiera tocar, ya no vas a hacerle caso al diablo. Ya no vas a sentir deseos de licor, de la mujer ajena, del dinero que no es tuyo. Ya no vas a sentir todos los sentires que tenías antes cuando no eras cristiano. Bendito sea el Señor. Así que tenemos que ver ahí que Dios nos provee todo lo que nos falte conforme sus riquezas en gloria. Alabado. Mi Dios, pues, suplirá. Él va a suplir. No es el hombre. Todo lo que te falte. Todo lo que te falte. ¿Qué te falta? Salud. Él te lo puede dar. Cosas materiales. Él te lo da. ¿Qué? Amor. Él te da amor. Puede ser que nadie te ame, pero Él quiere amarte. Solamente acéptale. Acéptale. Y Él te va a bendecir grandemente. Aleluya, bendito sea el Señor. Ahora, también tenemos, Él quiere también bendecirte, ayudarte, y darte la dirección en la vida. Porque vivir en este mundo sin dirección, sin saber para dónde vas, sin saber dónde estás, sin saber qué estás haciendo, si estás haciendo lo bueno o lo malo, es lo peor que puede haber. Y son millones de personas que andan perdidos en el mundo, arruinados. En lugar de buscar para su casa, buscan las cantinas. En lugar de estar viviendo en el hogar con su familia, están allá presos por lo que han hecho. Y hay tantas cosas que podemos mencionarle. Y tú eres el próximo. Si no arreglas tu vida, ¿a dónde vas a ir a terminar? Si nunca fueras a una cárcel, si nunca fuera tú que no has aceptado al Señor, si nunca fueras atropellado, todo eso acá. Pero si mueres, tienes para toda la eternidad el lugar, el lago de fuego que arde con fuego y azufre, y te vas a arrepentir. Y todos los que se han muerto ya saben lo que les espera. Están arrepentidos, pero ya es tarde. Hoy es el día de salvación. Hoy es el día aceptable. Si ahora oyeres mi voz, dice, no endurezcáis vuestro corazón. Venid luego y estemos a cuenta. Alabado sea Dios. Escapa del infierno. Escapa del lago de fuego. Y eso no es por obras que tú puedes hacer. Es por la obra que Cristo hizo en la cruz del Calvario. Porque Él dio su vida para que tú no mueras. Para que tú no sufras. Él quiere darte vida. Él quiere que disfrutes del gozo, la paz, la bendición. Recíbele, recíbele hoy. Hoy es el día de salvación. Hoy es el día aceptable. No lo pierdas. Pues mañana puede ser tarde. Quizás ya una hora, dos horas, tres horas. A ver qué puede estar pasando. Pero si tienes a Cristo, somos más que vencedores. Para mí el vivir es Cristo y el morir me es ganancia. Aleluya. Bendito sea el Señor. Entonces, hermano, tenemos ahí la provisión, la dirección en la vida. Salmo 37:23. Por Jehová son ordenados los pasos del hombre y Él aprueba su camino. ¿Por quién son ordenados? Por Jehová. Por Jehová son ordenados los pasos del hombre y Él aprueba el camino. Él, aleluya, es el que dice, está bien lo que está haciendo, vamos adelante, siga, siga avanzando. Aleluya. Eso es tener seguridad, confianza. Bendito sea el Señor. Así que aquí estamos viendo que en esto por Jehová son ordenados los pasos. Pregunto, ¿sus pasos son ordenados por el Señor? ¿Usted es dirigido por Dios, por el Espíritu Santo? ¿Usted va donde Dios quiere o donde usted le da la gana? Esa es la diferencia. ¿Ah? O sea, es interesante. ¿Qué es lo que quiere Dios? Que si te vas a mover es para hacer el bien, para ayudar a los demás, no para hacer mal, no para a ir a arruinar más la vida de los demás, sino para hacer lo bueno. Dios quiere ayudarte, Dios quiere sacarte ese hogar que tiene, ese matrimonio que está para destruirse, que solo son pleitos entre ustedes. Oiga, párense, acepten a Cristo, dejen de estar en guerra y ahora reciban al Espíritu Santo como maestro, como el Dios grande que te quiere bendecir, pero dejen de estar en eso. ¿Cuántas parejas se están divorciándose? ¡Qué vergüenza! Dejando sus hijos, ¿ah?, sin padres. ¿Ah? Porque si se va con el padre, queda la madre y así. ¿Pero quién es la culpa? Usted, por no querer arreglar su vida y abrirle la puerta al diablo para que el diablo haga lo que quiera con usted. Dios le ama y Dios le está llamando y le dice, yo te amo de tal manera, amó Dios al mundo, que dio su Hijo unigénito para que todo aquel que en Él cree no se pierda, mas tenga vida eterna. Levántese ahora. Hoy es el momento de que arregle su vida. Ya no esté sufriendo. Ya no esté en esa guerra. Ya no esté, mire, dando mal ejemplo para sus hijos. Por eso es que los hijos vienen a ser peor que los padres. Alabado sea Dios. Él quiere dirigirnos. Por Jehová son ordenados los pasos del hombre y Él aprueba su camino. Él quiere ordenar tus pasos hoy. Él quiere aprobar tus caminos, tu camino. Él quiere que el camino tuyo sea aprobado por Dios y que sean ordenados los pasos. Que ya no andes allá por donde te gusta andar, allá haciendo aquellas cosas. Ah, mire, qué tremendo, haciendo lo contrario a la voluntad de Dios. Ahora, el secreto que hay en la oración eficaz. Hay un secreto especial, alabado sea Dios, que cuando oramos, qué lindo es que en lugar de estar peleando el esposo, la esposa, y a veces hasta la suegra está ahí, o los suegros y la familia, y es un desastre. En lugar de estar orando, ¿por qué no hacen un devocional? ¿Por qué no aceptan a Cristo y hacen un devocional y se juntan a adorar a Dios, a alabarle, orándole, orándole, orándole? Porque la oración es algo especial para nosotros. Orar es hablar con Dios, orar es decirle. Él ya lo sabe, pero Él quiere que le digamos qué es lo que deseamos. Y tenemos que orar. Es un secreto la oración eficaz. Juan 15:7. Si permanecéis en mí y mi palabra permanece en vosotros, pedid todo lo que queréis. Si permanecéis en mí y mi palabra permanece en vosotros, pedid todo lo que queréis. Es que tremendo esto, todo lo que quiera, pero tienes que permanecer en Él, tienes que estar con Él, tienes que sentir esa bendición, ese gozo, esa paz. Alabado sea Dios. Y esa es la parte tremenda, porque de otra manera no podemos avanzar. Ahora podemos ver también que la promesa de una vida abundante. Hay una promesa de una vida abundante. Dios te está prometiendo que si le aceptas y eres fiel para Él, tendrás una vida abundante. Felices, gozo, todo estará ahí. Una vida abundante, una vida no de tristeza, de fracaso, sino de gozo, de paz. Aleluya. Mira, eso es lindo, de no estar enfermo, que no estar ahí sufriendo, que no tiene que comer nada. Una vida abundante, una vida que vas a demostrar que no estás solo, que alguien está contigo. Y eso lo vemos, que es una promesa de la vida. Hay una promesa, promesa, y eso está en la Biblia. Juan 10:10 nos dice: el ladrón no viene sino para hurtar, matar y destruir. Eso es, el diablo ha venido para eso. El diablo está, sus demonios y todo, a él se le llama ladrón. No viene sino para hurtar, matar y destruir. Eso es lo que hace el diablo: hurtar, robar, matar y destruir. A eso ha venido el diablo. Eso es lo que hace el diablo en todo el mundo. Eso es lo que está haciendo: hurtar, matar y robar. Pero dice el Señor: yo he venido para que tengáis vida. ¿Qué es lo que desea Dios? Que tú tengas vida, que tengas gozo, que no estés ahí todo cohibido, sino que alabes y glorifiques a Dios, tengas vida. Aleluya. Vida. Tengas vida, y para que la tengas en abundancia. La vida que vas a tener no está raquítica y no, sino que es en abundancia. Vida, vida, y es vida eterna. No es por un ratito, es para toda la vida. Alabado sea Dios. Eso es el deseo de Dios, que todos tengamos vida. El ladrón no viene sino para hurtar, matar y destruir. Yo he venido para que tengas vida. Recibe esa vida, recibe esa bendición ahora. Entrega tu vida al Señor. Cristo te ama, y por Él, por eso murió Cristo, murió por ti, Él murió por ti, para que no estés viviendo en esa depresión, en esa vida de aburrimiento, en esa vida de tristeza, de amargura. Él quiere que seas libre, alabado sea Dios, tengas vida. Tú puedes ahora tener vida, dejar de estar en esa clase de vida que tienes un carácter que ya no puedes soportar nada. Él te va a cambiar todo, Él te va a hacer feliz, Él te va a dar amor, Él te va a dar gozo, Él te va a dar paz. Alabado sea Dios, bendito sea el Señor. Estas son promesas del Señor, todas son promesas, que eso se cumple. La promesa, Dios honra una vida santa. Dios, esa es otra promesa, Dios honra a una vida santa, una vida de entrega, una vida que glorifique a Dios. Dios lo honra. Si tú quieres ser honrado por Dios, pues practica la santidad, porque sin santidad, oiga esto, sin santidad nadie verá al Señor. Entonces tienes que practicar esa vida santa. Ahora es un momento para que pienses, ¿estás practicando esa vida santa? Segunda de Crónicas 16:9, porque los ojos de Jehová contemplan toda la tierra para mostrar su poder a favor de los que tienen corazones perfectos. Él está contemplando la tierra y viendo todos los que tienen corazones perfectos para con Él, un corazón perfecto para con Él. Esa es una de las partes. Locamente has hecho en esto, porque de aquí en adelante habrá más guerra contra ti. Dios honra una vida santa, pero si andas de loco, andas ahí pensando que vas a hacer esto, que te vas a aprovechar de esto y andas haciendo el mal, ahí viene la parte tremenda. Locamente has hecho en esto, porque de aquí en adelante habrá más guerra contra ti, más presión contra ti, porque no quieres lo bueno, sino lo malo. Eso lo dice la palabra de Dios, segunda de Crónicas 16:9. Aleluya, bendito sea el Señor. Así que piensa en esto. Si vas a seguir locamente haciendo todo eso, te viene guerra. Y no guerra con hombre, sino con Dios. La guerra de Dios, la guerra viene de parte de Dios, las presiones, todo, ¿ya? Si Dios solo no necesita ni levantar la mano para que cualquier cosa suceda con nosotros. Alabado sea Dios, bendito sea el Señor. Todo lo que nos acontece, todo lo que nos acontece es para nuestro bien, para tu bien. Ah, pero que estás pasando hambre, es para tu bien. Que estás pasando enfermedad, es para tu bien. Que estás, no tienes dinero, es para tu bien. Porque si tuvieras el dinero, a saber a dónde estuvieras. Pero si no tienes dinero, Dios te tiene en un lugar donde tú no sales porque no tienes que gastar, no tienes ni palbú, no tienes ni nada. Y por eso Dios no te deja salir para que no te pase lo que te iba a pasar. El diablo tenía un plan. Dios te ha enfermado, Él sabe por qué. O sea, ¿qué es lo que tenemos que hacer? Todos los cristianos, dale gracias a Dios. Si hay una enfermedad, que dolor, que esto, lo otro, Señor, gracias, gracias, gracias. Yo sé que tú tienes poder para sanar y en tu nombre voy a echar fuera este demonio. Si hay un demonio que me está perturbando, lo echo fuera. Pero si tú lo permites y tú lo haces para bien mío, haz tu voluntad. Alabado sea Dios. Así debemos de recibir las bendiciones del Señor, porque Él honra una vida santa. Aleluya. Todo lo que nos acontece es para nuestro provecho, para nuestro bien. Romanos 8:28. Y sabemos que a los que aman a Dios, todas las cosas ayudan a bien. Esto es una realidad, es una verdad. Lo que nos dice, sabemos que los que aman a Dios, todas las cosas ayudan a bien. Esto es a los que conforme a su propósito son llamados. Eso es, todos los que aman a Dios, Dios los bendice, son prosperados en todo. porque están conforme el propósito de Dios, no conforme su propósito, sino con el conforme el propósito de Dios. Entonces es bien importante esto, ¿verdad? ¿Ah? Que todos nosotros nos acerquemos a Dios. Ahora, hay salida en la, ¿cuál es la salida que puede dar tener tú? Por ejemplo, tienes una tentación. Hay una tentación, el diablo te está tentando, ya sea por el dinero, por el sexo opuesto o por cualquier cosa. Hay una tentación a veces de irte de la casa y todo, pero ¿cómo vas a salir? ¿Cómo vas a salir adelante de esa tentación? Primera de Corintios, capítulo 10, versículo 13. No os ha sobrevenido ninguna tentación que no sea humana. Pero fiel es Dios, que no os dejará ser tentado por tentado más de lo que podéis resistir. Sino quedará también juntamente con la tentación la salida para que podáis soportar. Él es el único que te puede dar la salida para la tentación. Tú no vas a salir por tu propio, nunca vas a salir, sino que podemos salir por la voluntad de Dios. Y Él te quiere dar la victoria sobre la tentación. Él te quiere dar, tienes una tentación que no te deja, que te está, pero Él te puede sacar ahora mismo de esa tentación. Alabado sea Dios. La Biblia nos habla, bendito sea el Señor, y nos promete dar la salida, aleluya, la victoria sobre las tentaciones. Primera de Juan 4:18, en el amor no hay temor, sino que el perfecto amor echa fuera el temor, porque el temor lleva en sí castigo, de donde el que teme no ha sido perfeccionado en el amor. ¿Ah? Él te da el amor para sacarte del temor. Y por último, ahí, que estamos ya terminando, la Biblia promete amar, darnos amor, paz, gozo, fe y muchas otras bendiciones, porque Él está para darnos, aleluya, esas bendiciones. Alabado sea, posesiones de cada cristiano debe tener posesiones, debe tener todo eso. ¿Qué sucede? Entonces, puede ser la pregunta, ¿por qué no estoy recibiendo esto? Ahorita quiero terminar con esto. Quizás tú estás haciendo lo que a Dios no le agrada. Sí, pero vas a la iglesia. Sí, pero tienes la Biblia. Sí, pero estás predicas. Pero quizás no estás haciendo, no estás recibiendo las bendiciones porque algo te está perturbando. ¿Qué tienes que hacer? Si eres un cristiano y todo y has tenido hasta privilegios y todo, arrodíllate. Dile, Señor, perdóname. Perdóname si yo te estoy fallando. Los errores cometidos, quítamelos. Perdóname. Yo no quiero seguir. Si quieres mostrarme qué es lo que estoy haciendo, Espíritu Santo, ayúdame. Declárame. Porque yo no quiero estar viviendo esta clase de vida. Yo quiero paz, quiero libertad, quiero gozo. Alabado sea Dios. Y empieza a hablar con Él. Y el Señor te va a dar la paz, el gozo, fe, amor que necesita. Él te lo va a dar. Él es fiel y justo para darnos, perdonarnos y limpiarnos de toda maldad. Así que vamos adelante. Exprese lo que usted siente, lo que el Espíritu Santo le da, y usted va a sentir la bendición. Así que démosle con todo. El Señor quiere bendecirte y todas las bendiciones que tenemos en la Biblia son para nosotros. Y no puede perderse ninguna, pero tenemos que estar bien con Dios. ¿Quieres orar conmigo? ¿Quieres decirle al Señor, si hay necesidad, que te perdone? Y si no, pues adórale, alábale. Sí, porque una buena parte de personas sienten que andan bien, y no andan bien. La señal, mejor dicho, para saber que cómo anda uno es si tú no andas en el gozo del Señor, no tienes gozo, no tienes libertad, no tienes ese deseo de trabajar en la obra de Dios, es porque hay pecado en tu vida y no te da libertad de trabajar, de gozarte, de adorarle, alabarle, leer la Biblia, orar, estar visitando, no tenés gozo. Entonces hay pecado. ¿Qué es lo que tiene que hacer? Usted tiene que ir de rodillas a pedirle perdón al Señor. Ahora, si usted, mire, siente gozo, tiene pruebas, tiene esto y todo, pero en todo usted siente la presencia de Dios, la presencia de Dios porque no comió en el día, la presencia de Dios que no pudo dormir, la presencia de Dios que le dolía. No, mire, no se preocupe, algo Dios está haciendo con usted. Y alabe a Dios, porque Él es sabio, santo, bendito. Él sabe lo que está haciendo. ¿Y con quién lo hace? Con nosotros. Así que démosle con todo. Cristo viene y Él quiere una iglesia pura que le sirvamos con todo el corazón. Padre, en este momento, Señor, te doy gracias por esta palabra. Señor, bendice a todos los hermanos. Si usted quiere decirle, Señor, perdóname por cualquier cosa que ni cuenta me doy que la estoy cometiendo, pero yo no siento ni libertad de adorarte, de orar, de leer la Biblia, no siento libertad de ir ni al culto. Perdóname, Señor, y saque estos demonios que están en mi vida y yo te voy a servir con todo mi corazón. Gracias, Padre. Gracias, Señor. También usted, mi amigo, puede usted entregar su vida al Señor y decirle al Señor: Señor Jesús, en este momento reconozco que sin ti yo no tengo esperanza, estoy perdido, pero por eso reconozco en este momento que solo en ti hay salvación y que no hay otro nombre bajo del cielo dado a los hombres en quien podamos ser salvos. Te recibo como único y suficiente Salvador. Perdona mis pecados. Te acepto en mi corazón. Lávame más y más de mi maldad y límpiame de mis rebeliones y todo. Aquí está mi vida. Desde hoy te voy a servir con todo mi corazón. Y usted que es un caído, dígale: Señor Jesús, en este momento me reconcilio contigo. He sido un cobarde, me aparté de ti, pero ahora vengo a ti y lo que me ha pasado me va a servir de experiencia para nunca más volver atrás. Gracias, gracias, gracias, Señor. Los enfermos, aleluya, aleluya, aleluya. Tú herido fuiste por nuestras rebeliones, molido por nuestros pecados. El castigo de vuestra paz fue sobre ti. Por tus llagas somos nosotros curados. Por tus llagas hay sanidad, hay milagro. En el nombre de Jesús, reprendo todo espíritu del diablo. Echo fuera todo demonio y declaramos libre, sano a los enfermos. Gracias, Señor, por los patrocinadores. Señor, de este momento te pido que los bendiga a nuestra hermana Fanny Judith. Señor Granado, bendícelo, bendícelo, bendícelo. Hermano Ofelia Turcio, bendícelo también a su familia, a la familia de cada uno de ellos. Bendícele, llénale, llénale, llénale, llénale de poder. Y a todos los pastores en todos los lugares, Señor. Yo sé que hay pastores enfermos. Pon tu mano de poder en ellos. Levántalo si es tu voluntad. Gracias, Señor. Gracias, Padre mío. Amén y amén. Bueno, se me pasó el tiempo. Vamos a pasar rápidamente a la radio para que nos lean los comentarios.
5: Amén. Que el Señor le bendiga a todos nuestros hermanos a esta hora de la tarde. Saludamos a toda la audiencia que ha estado pendiente de la programación a través de nuestras redes sociales. Nos han dejado algunos comentarios. Dice la hermana Liz Romero: amén. Dios le bendiga grandemente, hermano Vidal Alvarado. Adela Sarabia dice: bendiciones, hermano pastor. Le deseo muchas bendiciones de lo alto. Ruth Peña dice: Dios le bendiga. Pido oración por un amigo. Está preso. Esta semana tiene corte. Magdalena dice: amén. También tenemos a Susi Barrio, dice: les saludamos, amados pastores, amados hermanos, que el Dios Todopoderoso les bendiga y guarde, amén. También dice hermano Melvin Antonio Rivas: amén. Hermano Anderson Valdivia dice: amén. Hermano Agapito dice: Dios le bendiga, pastor, y lo guarde de todo mal. y hermana Delmi Fuentes, que está también a través de YouTube. Nos han enviado también un mensaje, hermana María Méndez, dice: Dios le bendiga al pastor Vidal Alvarado y gracias por el consejo que cada día nos da. Muchas gracias por el consejo de la palabra del Señor. También se había reportado hermano Héctor Salvador Álvarez desde el Rodeo Sensembre, que ahí está pendiente del programa y está también pidiendo oración por sanidad. Esos son los comentarios que en esta oportunidad nos han dejado. Regresamos con nuestro hermano pastor en TV Cred. Adelante, pastor.
0: Es un momento muy especial, pues, para mí estar con ustedes. Deseamos que Dios los prospere, que Dios los bendiga a todos los que han estado conectados. Y al mismo tiempo les pedimos que oren por este ministerio, porque no crean, esto es una lucha, pero es un gozo servir al Señor. Así que Dios me lo bendiga y vamos, no perdamos este gozo, porque el Señor viene pronto. Que la paz del Señor los cubra.
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Tenemos las 2 de la tarde, pasado 9 minutos, continuando con la programación a través del dial 1080M Radio Crete San Miguel en esta tarde de martes 13 de octubre. Le estamos llevando un espacio de cántico variado de 2 a 13 de la tarde. Gracias a usted que se encuentra en nuestra sintonía, usted que está pendiente de la programación a través del dial 1080M Radio Crete San Miguel, usted que nos está escuchando a través de internet, usted que está conectado con nosotros en esta tarde que el Señor nos ha regalado gracias a la misericordia de nuestro Dios, que estamos llevando esta bendición hasta su hogar. Queremos saludar a nuestro hermano que se une con nosotros a patrocinar, gracias al patrocinio de nuestro hermano Manuel Navarrete en el Papalón de Moncagua, y nos está escuchando y en esta oportunidad se une con nosotros a patrocinar este espacio de 2 a 13 de la tarde. Muchas gracias al patrocinio de nuestro hermano Manuel Navarrete y nos está escuchando en el Papalón de Moncagua. Está haciendo un saludo especial para toda la audiencia que nos está escuchando, usted que nos escucha a través de internet, usted que lo hace a través del dial 1080.

0: AM, usted que nos está escuchando en diferentes lugares, eres San Miguel, Morazán, La Unión, usted que nos escucha en Usulután y en esta oportunidad, en esta tarde, también puede reportarse con nosotros, puede llamarnos a través del 2609-1080, el 7923-9593, son las líneas telefónicas para que usted pueda reportarse con nosotros, pueda llamarnos y así juntos estar llevando esta bendición. También recordarle que a las 3 de la tarde tenemos espacio de clamor en la hora novena, la oración donde estaremos clamando a nuestro Dios. Si usted tiene peticiones, desea que estemos clamando por su petición, puede llamarnos y con mucho gusto vamos a estar tomando nota para que a las 3 de la tarde juntos estemos clamando al nombre de nuestro Señor y Salvador Jesucristo. Así que le hacemos la invitación para que también pueda unirse al espacio de la hora novena de la oración. Vamos a continuar con ese espacio mientras usted se reporta, mientras usted nos llama. Saludos especiales a usted que recién nos sintoniza en esta tarde, usted que ya se encuentra ahí en su hogar descansando después de un día de trabajo. Esperamos que del Señor usted esté recibiendo siempre la bendición y le invitamos a que se siga reportando con nosotros. Pueda usted llamarnos 2609-1080-7923-9593, las líneas telefónicas para que usted se reporte con nosotros. Agradecemos el patrocinio de nuestro hermano Manuel Navarrete para este espacio de música variada, cántico variados, y vamos a saludarle con el canto ¿Dónde está Dios? Así escuchamos a Felipe Garibo. 12 de la tarde, pasado 12 minutos.
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Llegamos a las 2 de la tarde con 31 minutos, 12 de la tarde ya 31 minutos. Gracias a usted por continuar en sintonía del dial 1080 M Radio Cree de San Miguel. Saludando a nuestros hermanos que se encuentran en nuestra sintonía a través de el dial 1080 M, usted que lo hace a través de internet. Tenemos un espacio de cánticos variados de 2 a 13 de la tarde y agradecemos al patrocinio de nuestro hermano Manuel Navarrete en el Papalón de Moncagua. Él nos está patrocinando ese espacio en esta oportunidad. Muchas gracias a nuestro hermano por ese aporte para ese ministerio. Sea nuestro Dios bendiciendo la vida de nuestro hermano también así a toda su familia. Vamos a continuar con esta bendición mientras usted se reporta con nosotros, recordándole también que si usted tiene peticiones, desea que estemos clamando por su petición, puede llamarnos y con mucho gusto vamos a estar tomando notas. Si usted desea unirse también a la bendición del espacio de oración, también lo puede hacer. Si tiene peticiones, desea que estemos clamando por su petición, puede llamarnos o enviar su mensaje. Tenemos el 2609-1080 para que usted pueda llamarnos y el 7923-9593, que son las líneas telefónicas disponibles para que usted se reporte con nosotros. Vamos a continuar con más cantos, con más alabanzas, con mensaje espiritual para nuestras vidas, agradeciendo al patrocinio de nuestro hermano Manuel Navarrete en el Papalón de Moncagua. Nos está colaborando con esta bendición, con este espacio de 2 a 13 de la tarde. Vamos a continuar con más cantos y escuchamos el tema en la voz de Joel Ruano. Escuchamos Al estar en tu casa, 2 de la tarde con 33 minutos.

Continuamos con esta bendición. Tenemos el espacio de Cántico Variado, 2 de la tarde, pasado ya 42 minutos, agradeciendo el patrocinio de nuestro hermano Manuel Navarrete en el Pabalón de Moncagua, y nos está escuchando y nos está patrocinando este espacio de 2 a 13 de la tarde. Saludos para nuestra hermana Rosa Elena Gutiérrez, nos está escuchando en Nueva Granada, en Usulután, que el Señor le bendiga. Nos solicitaba el canto que hemos escuchado, teníamos el tren de la vida. Saludos para nuestra hermana, su familia, sea el Señor bendiciéndole en manera muy especial, y gracias también por reportarse con nosotros. Saludos para nuestra hermana María Julia Ruiz de Barahona, que también se encuentra en sintonía, que el Señor le bendiga. Vamos a continuar con esta bendición, con más cantos, alabanzas, con mensaje espiritual para nuestras vidas, donde usted en esta oportunidad puede reportarse con nosotros a través del 2609-1080 o el 7923-9593. Son las líneas telefónicas para que usted se reporte con nosotros. Vamos a escuchar a Nancy Ramírez con el canto Incomparable Amor.

2:00 p.m, 55 minutos. Llegando al final del espacio de Cántico Variados, agradecemos al patrocinio de nuestro hermano Manuel Navarrete en el Papalón de Moncagua. Nos ha estado colaborando con este espacio de 2:00 p.m. Muchas gracias a nuestro hermano por ese aporte para este ministerio. Saludos para nuestra hermana Berita Gareza hasta Monterrey, en Nuevo León, México, y se mantiene siempre en nuestra sintonía. Que la Señor le bendiga. Siempre es un gusto saludarle en esta tarde. Sea nuestro Dios bendiciendo, fortaleciendo su vida de una manera muy especial. Vamos a saludarle con el canto El Dios que te llamó. Escuchamos a Alfa y Omega con este bonito canto, y así estamos finalizando también el espacio de Cánticos Variados. Y a las 3:00 p.m. iniciamos el espacio de Clamor. Le invitamos a usted para que pueda unirse con nosotros y juntos estemos clamando a nuestro Señor y Salvador Jesucristo. Agradecemos al patrocinio nuestro hermano Manuel Navarrete en el Papalón de Moncagua. Nos ha estado colaborando con el espacio de Cánticos Variados.

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Llegamos a las 13 de la tarde, presentamos el espacio de oración en esta oportunidad. Gracias damos a nuestro Dios que nos permite poder estar uniéndonos en esta tarde, este espacio de clamor, para que juntos adoremos a nuestro Señor y Salvador Jesucristo. Vamos a estar clamando por diferentes peticiones en esta oportunidad. Y así queremos agradecer a nuestros hermanos colaboradores del espacio, gracias a nuestras hermanas que en esta oportunidad se unen con nosotros a patrocinar la hora novena de la oración. Gracias a hermana Sandra Marlene Guerrero en Residencia La Pradera. También agradecemos a hermana Ana Alvarenga en Los Ángeles, Estados Unidos. Y agradecemos a hermana Ana Ruth Márquez, que también se une con nosotros a patrocinar el espacio de clamor en esta hora de la tarde. Muchas gracias a nuestras hermanas por esos aportes. Gracias por unirse con Radio Cred a estar llevando esta bendición en esta tarde que el Señor nos ha regalado este martes 13 de octubre. Vamos a clamar por diferentes peticiones, pero antes vamos a leer una porción de la palabra.

porque decía dentro de sí, si tocare solamente su manto seré salva. Pero Jesús volviéndose y mirándola dijo, ten ánimo, hija, tu fe te ha salvado. Y la mujer fue salva desde aquella hora. Al entrar Jesús en la casa del principal, viendo a los que tocaban flautas y la gente que hacía alboroto, les dijo, apartaos, porque la niña no está muerta, sino duerme. Y se burlaban de él. Pero cuando la gente había sido echada fuera, entró y tomó la mano y tomó de la mano a la niña y ella se levantó. Y se difundió la fama de esto por toda aquella tierra. Amén. Amado Padre Celestial, gracias le damos en esta tarde. Gracias le damos, Señor, por la oportunidad, Padre Celestial, por este momento que nos regala, nos concede, Señor, este momento especial para poder presentarnos delante de usted. Gracias, Señor. Gracias, amado Rey, por su misericordia. Gracias por su bondad, por su fidelidad, Señor. Le agradecemos en esta tarde, Señor, por este día que nos regala, este momento, Señor, que usted nos brinda, nos da, Padre Celestial, la oportunidad de presentarnos una vez más delante de usted, delante del trono de su gracia, Señor. Gracias, Padre, muchas gracias, Rey de Gloria, porque ha sido bueno, ha sido maravilloso, Señor, con nosotros. Gracias, Señor, gracias por todo lo que usted ha hecho. Gracias, amado Dios, por todo lo que usted estará haciendo en esta tarde, Señor. Glorifíquese poderosamente. Gracias, Rey de Gloria, presentando ante usted la vida de nuestros hermanos colaboradores, Señor, de esta tarde. Bendiga, Señor, la vida de nuestras hermanas, sus familias, Señor. Usted conoce las peticiones, conoce, Señor, cuáles son las peticiones que han presentado ante ti, Señor. Clamamos que sea tu mano de poder, tu mano de misericordia, Señor, sobre cada uno, Rey de Gloria. Gracias, Padre, gracias, Señor. Gracias por la vida, hermana Sandra Marlene Guerrero. Padre, en tus manos presentamos su vida, Señor. Que sea tu mano poderosa, Señor, bendiciendo, fortaleciendo su vida. Conoce, Señor, cuáles son las peticiones. Clamamos que sea usted dando una respuesta, una bendición, dando, Señor, ese respaldo divino, Señor, a su vida, a su familia, Señor. Gracias, Padre eterno. Gracias, amado Dios, por todo lo que hace, por todo lo que usted estará haciendo en su vida, Señor. Gracias por hermana Ana Albarenga, Señor, en tus manos está la vida de mi hermana. Padre, clamamos que sea tu mano poderosa obrando, Señor, en su vida, restaurando, Señor, su salud. Bendícele, Padre, bendícele, fortalécele, de Señor amado, la respuesta a las peticiones. Clamamos por la sanidad, por bendiciones de ella, de su familia, Señor. Bendícele, fortalécele, Padre, del respaldo divino, Señor, tome control de todo, Señor. Oh Padre Celestial, gracias, Señor, gracias. Gracias le damos por la vida, hermana Ana Ruth Márquez, Señor, en tus manos presentamos la vida de mi hermana, Señor, bendícele, fortalécele, Padre. Clamamos por su familia, Señor, que seas tú obrando, que seas tú, amado Dios, glorificándote en sus vidas. Usted conoce las peticiones, Señor. Conoce las necesidades. Clamamos que sea su mano de poder, que sea su gracia, su misericordia en la vida, Señor, de mi hermana. Padre Santo, tome control de su vida. Clamamos por la vida de su hijo, Señor, que sea usted glorificándose, Rey de Gloria, sea usted dando ese respaldo, Señor, obrando, Padre Santo, tomando control de todo, Señor. Glorifíquese en esta tarde, Señor, glorifíquese, amado Dios, tome control de toda necesidad. Usted sabe, Padre Santo, cuáles son las peticiones. Usted sabe, Señor, las circunstancias de cada uno. Padre, clamamos que sea usted obrando, que sea usted dando ese respaldo divino, Señor. Gracias te damos, Señor, en esta tarde. Gracias te damos, Señor, porque has sido bueno, maravilloso, Señor, con nosotros. Gracias por esta oportunidad que nos regala, Señor, de poder clamar por diferentes necesidades, por diferentes peticiones, Señor, creyendo siempre, amado Dios, que usted tiene el control de todo, creyendo, Señor, que usted está atento a nuestro clamor, a nuestra voz, Señor, y que usted estará obrando, Padre, conforme a su voluntad, a su misericordia sobre cada uno.

Uno, Señor, sobre cada petición, Señor, clamamos que sea usted glorificándose, que sea usted rompiendo toda cadena, rompiendo toda atadura, Señor, quitando toda enfermedad, quitando, Señor, toda dolencia, Padre. Gracias, Señor, gracias por lo que usted hará, Señor, gracias por lo que usted está haciendo en esta tarde, Señor. Alabado sea su nombre, alabado sea su nombre, glorifíquese en esta hora, Señor, glorifíquese. Padre Santo, bendice a tu pueblo, bendice, Señor, a cada uno en esta oportunidad, cada uno, Señor, de los que se han unido a clamar, que hay en sus hogares, en sus trabajos, Señor, ahí donde se encuentran, han tomado, Señor, este momento para presentarse ante ti. Pedimos de tu misericordia, de tu gracia, Señor, para sus vidas, que seas tú obrando. Que seas tú, Señor, dándole respaldo divino, Señor, glorificándote en cada una de las necesidades, que aquel que se encuentre enfermo, Señor, pueda recibir sanidad, pueda recibir bendición, Padre, sea usted llegando a sus vidas, Señor, obrando poderosamente, Señor, aquel que se encuentra postrado en cama, Señor, pero ahí está clamando, Padre, obre, Señor, dé la respuesta, dé la sanidad, Señor, usted conoce el proceso de cada uno, Señor, obre, Padre Santo, obre maravillas en esta tarde, Señor, te damos a ti toda la gloria, toda la honra, toda la alabanza, clamamos, Señor, de tu gracia, tu misericordia, Padre, de tu perdón para cada uno, Señor, de nuestras vidas, sea usted obrando, Señor, glorificándose en esta tarde, Señor, aleluya, bendito sea tu nombre. Mire cuántas enfermedades, Señor, cuántos se encuentran ahí, Padre, con diferentes necesidades, diferentes enfermedades, Señor, que han llegado a sus vidas, Señor, obre, Padre Santo, obre, Señor, clamamos por la vida de Héctor Salvador, Padre, en tus manos, presentamos la vida de nuestro hermano Héctor Salvador Álvarez, Señor, que sea tu mano de poder obrando, Señor, tome control de todo, Señor, clamamos que sea usted dando la sanidad ahí donde él se encuentra, Señor, pon tu mano de poder, pon tu mano maravillosa, Señor, quite toda dolencia, quite, Señor, toda enfermedad en la vida de mi hermano, Señor, clamamos que sea usted fortaleciendo su vida, que sea usted obrando maravillas, Rey de Gloria, para usted no hay nada imposible, Señor, gracias, Padre, gracias, Señor, gracias por todo lo que usted está haciendo, creemos y confiamos que usted se glorifica, Padre, clamamos por la vida del amigo, Señor, clamamos que sea usted obrando en esta tarde, clamamos que sea su mano de poder obrando, Señor, ahí donde se encuentra, Padre, sea su mano de poder tomando control de todo, Señor, glorifíquese poderosamente, obre en gran manera, Señor, sea su gracia, su misericordia, Padre, sobre él tomando control de todo, Señor, mire esa corte que tendrá próximamente, Señor, tome control, Señor, tome control de todo, Señor, glorifíquese en gran manera, gracias, Señor, gracias, Rey de Gloria, por lo que usted está haciendo, por todo lo que usted hará en la vida, Señor, de cada uno, bendito sea tu nombre, bendito sea tu nombre, Señor, clamamos que sea usted sanando, sea usted obrando en la vida, hermano Nicolás Bonilla, Señor, pon tu mano de poder, clamamos por sanidad, clamamos, Señor, por fortaleza su vida, Señor, Dios eterno, glorifíquese en gran manera, tome control de todo, Señor, que su gracia, su misericordia, Padre, sea sobre la vida de nuestro hermano, Señor, glorifíquese en esta tarde, Padre, glorifíquese en gran manera, clamamos por la vida de hermana Beatriz Méndez, Señor, que sea usted sanando, sea usted obrando, Señor, mire esa vista, Padre, ponga su mano de poder, su mano maravillosa, Señor, para que ella pueda volver a ver, Padre, para ti no hay nada imposible, Señor, creemos que tu gracia, tu misericordia está sobre su vida, Padre, obre, Señor, en esta hora, obre, Señor, glorifíquese poderosamente, Rey de Gloria, te adoramos, Señor, te adoramos, Padre bendito, glorifíquese en esta tarde, mire cuántas peticiones, cuántas necesidades, Señor, aquellos que se encuentran en los hospitales, Señor, Padre, pon tu mano de poder, pon tu mano maravillosa, Señor, restaure su salud, Padre, restaure esas vidas, Señor, clamamos por la beca, Diana Pérez, Señor, en tus manos,
manos está su vida. Clamamos, Señor, por esa operación, esa cirugía que necesita, Padre. Tú sabes la necesidad, tú sabes, Señor, el proceso que está pasando. Pon tu mano de poder, pon tu mano maravillosa, Rey de Gloria. Clamamos que seas tú sanando y que seas tú fortaleciendo, Padre, la vida de su familia. Bendito sea tu nombre, Señor. Glorifíquese en esta tarde. Tome control de todo, Señor. Clamamos por la vida de Óscar González, Señor. Seas tú sanando, Padre, quitando toda enfermedad, todo problema, Señor. Toda enfermedad que está agobiando su cuerpo, Señor. Sea tu mano de poder obrando, Señor, en gran manera. Clamamos, Señor, que sea usted obrando en la vida de David Maravilla, Señor, por sanidad, Padre. Tú conoces el proceso, conoces, Señor, cuál es la condición en la que se encuentra. Sea tu mano de poder, sea tu mano maravillosa obrando, Señor, restaurando. Bendito sea tu nombre, Señor, bendito sea tu nombre. Glorifíquese en esta hora, Padre, glorifíquese, tome control de todo, Señor. Alabado sea tu nombre, Padre. Digno eres, Rey de Gloria. Digno eres, Señor, de toda alabanza, toda adoración. Clamamos, Señor, por la vida del niño Jason Burgos. Señor, que sea tu mano poderosa, Padre, obrando, sanando, Señor, restaurando esa salud, Padre. Sea usted quitando toda enfermedad de su cuerpo, toda enfermedad en sus pulmones, sus riñones, Señor, todo problema en el corazón, Padre. Sea usted sanando, Dios eterno. Creemos y confiamos que tú te glorificas, Padre amado. Clamamos por María del Carmen, por sanidad ahí donde se encuentra, Señor. Sea tu mano de poder, tu mano maravillosa, Rey de Gloria, obrando, Señor, respaldando. Dios amado, tome control de todo. Para ti no hay nada imposible, Señor. Confiamos y creemos que tú te glorificas, que tú obras, Señor. Mire cuántos se encuentran enfermos, Señor, cuántos están pasando momentos, Señor, difíciles por las enfermedades. Sea su mano de poder, su mano maravillosa, Señor, glorificándose. Clamamos por María Juana Ramírez, por sanidad. Clamamos por Alejandro Gómez, por sanidad en el hígado. Clamamos, Señor, por Gabriela, Padre, por sanidad. Clamamos por Nelson Gómez, por sanidad en el nombre de Jesús. Mire cuántos se encuentran enfermos, Señor. Padre Santo, pon tu mano de poder, pon tu mano maravillosa, Rey de Gloria, que puedan recibir, Padre, esa bendición, esa sanidad, ese milagro, Señor. Obre en gran manera, Cristo de la Gloria. Sea usted tomando control de todo, tomando control de cada necesidad. Bendito Dios, te adoramos en esta tarde, Señor. Glorificamos tu nombre, Padre Santo. Glorifíquese, Rey de Gloria. Clamamos por la vida de la hermana Raquel Calderón, Señor, por fortaleza, Padre. Pon tu mano, Señor, en la vida de mi hermana, Señor, fortalece su vida, Padre. Clamamos que sea usted fortaleciéndole, dando ese respaldo divino, Padre. La vida de Claudia Calderón, Señor, en tus manos está su vida, Rey de Gloria. Tú tienes control de todo, Padre, tú tienes control de todo, Señor. Glorifíquese, Dios eterno, ponga su mano de poder, su mano maravillosa, Rey de Gloria. Sea usted sanando, dando ese respaldo divino, Señor. Bendice la vida, Señor, de nuestras hermanas. Sea usted fortaleciendo sus vidas, Señor. Alabado sea tu nombre, Padre, alabado sea tu nombre. Glorifíquese en esta tarde, Señor, tome control de todo, Señor. Sea usted dando ese respaldo divino, Señor. Clamamos por la vida de la hermana Berta Garza, Señor, que sea tu mano poderosa, Señor, obrando en ella, Señor, de sanidad, de fortaleza, Padre Santo, de bendición a su vida, Señor. Glorifíquese poderosamente, Rey de Gloria. Glorifíquese en gran manera, Señor. Obre, Padre Santo, en cada una de las necesidades, cada una de las peticiones, Señor, que han presentado ante ti, amado Dios. Obre, Señor, obre en esta tarde, aleluya. Bendito
bendito sea tu nombre, Señor, bendito sea tu nombre, Padre, en esta tarde, Señor, creemos, Rey de Gloria, que tú estás obrando, que tú estás sanando, Señor, obre, Padre Santo, y donde se encuentren esos que están en los hospitales, Señor, sea usted llegando, sanando, Señor, glorificándose poderosamente, Padre amado, sea su mano de poder, su mano maravillosa, obrando, Señor, dando ese respaldo divino, Señor, sabemos que para ustedes no hay nada imposible, Señor, confiamos y creemos que tú te glorificas, que tú obras, Señor, bendito sea tu nombre, Padre, bendito sea tu nombre, clamamos por la vida de Silvia Gómez, por la sanidad completa, Diana Gómez, por la sanidad en la vista, Señor, Padre Santo, la vida de Marlene Rivera, Padre, bendice, fortalece, sane, Señor, en la vida de cada uno, Dios eterno, glorifíquese en esta tarde, Señor, mire la vida de Vilma, por la sanidad divina, Carmen, por la sanidad, Padre amado, clamamos por la Sofía Argueta, por la salud mental, Padre, ten misericordia, Rey de Gloria, glorifíquese, Dios eterno, tome control de todo, Padre, tome control de toda situación, la vida hermana anónima, Señor, te clamamos por sanidad, por fortaleza, por ese respaldo, Señor, glorifíquese en su vida, Padre celestial, clamamos por la vida de su hijo, Señor, que seas tú sanando, Padre, obrando, Señor, ten misericordia, Padre, en tus manos está su vida, clamamos, Señor, que seas tú libertando, Señor, de esos vicios, Señor, y clamamos que sea tu mano poderosa, obrando, Señor, Padre eterno. Pedimos de tu gracia, tu misericordia, que seas tú, Señor, libertando, rompiendo toda cadena, Señor, glorifíquese, Dios eterno, tome control de todo, glorifíquese, amado Dios, sea su mano de poder, su mano de misericordia, restaurándolo, Padre Santo, en el nombre de Jesús, aleluya, bendito sea tu nombre, Señor, bendito sea tu nombre, en esta hora, Señor, creemos y confiamos que tú te glorificas, que tú obras, Señor, que tú rompes toda cadena del enemigo, Señor, en el nombre de Jesús, aleluya, bendito sea tu nombre, bendito sea tu nombre, Señor, te damos gloria, te damos honra, Señor, te damos alabanza, Padre celestial, glorifíquese en esta tarde, Señor, aleluya, poderoso eres, Señor, bendito sea tu nombre, Padre eterno, mire diferentes peticiones, diferentes necesidades, Señor, sea usted sanando el que se encuentra enfermo, Señor, fortalece vida, Señor, le soluciona a cada necesidad, a cada problema, Señor, su mano de poder, Padre, sea obrando sobre cada uno. Clamamos, Señor, por la vida de Gloribel Chicas, por bendición de su familia, la vida de Antonio Sagastume, por sanidad de cáncer en el estómago, María de Jesús, por sanidad y bendición, María Alicia Díaz de Padilla, por sanidad y bendición, Francisco Mexicanos, por sanidad, Hilda de López, por sanidad en su cuerpo, clamamos, Señor, que sea usted obrando en la vida de hermana Domitila Palacio de Moreno, por sanidad en las arterias, Melida Castellón, por su pronta recuperación, María Leonardo Ramírez, por sanidad en su cuerpo, Víctor Hernández, por sanidad, familia Gavidia Maya, por protección y bendición, Mirna Cruz, por sanidad de colon, por sanidad en los riñones. Clamamos por Esther Gaitán, por sanidad, Pasería Sandoval, por protección de su familia, hermana Erudita Castellano, por bendición a su vida, por sanidad, Señor, seas tú obrando, dando sanidad, dando fortaleza, clamamos, Señor, que sea tu mano poderosa obrando, Señor, la vida de Giovanni Rivas, clamamos por sanidad en su cabeza, por sanidad en la vista, la vida de hermano Lázaro Amaya, por la sanidad de su esposa, por protección y restauración de su hogar, Liduvina, por protección en su nieta Samantha, Ana Guevara, por sanidad en los riñones, Juanita Ochoa, por bendición y fortaleza, clamamos por Saray Rodríguez, por sanidad en los riñones, Ismael García, por sanidad en los riñones, Cecilia Martínez, por sanidad en su cuerpo, pon tu mano, Señor, pon tu mano, Padre, glorifíquese en gran manera, tome control de todo, Señor, que sea su gracia, su misericordia, Padre,
obrando, Señor, en esta tarde. La vida hermana Elisa Noemí Celaya, clamamos por sanidad y fortaleza. Rudy Flores, por sanidad en su cuerpo. Ismael García, por sanidad. Víctor Manuel Ávalo, por sanidad de hernia, por sanidad en los pulmones. Clamamos por la hermana Carmen Andrade, por sanidad. La familia Valías, por protección y bendición. Teodora de Corea, por fortaleza y protección. María Teresa Vázquez, por sanidad en los riñones. Ofelia Turcio, por protección de sus hijos, por protección de sus nietos. Marta Escobar, por protección y bendición de su familia. Gladys Rivas, por sanidad en la vista. Elsie Rodríguez, por sanidad y respuesta. Nelson Rolando, por bendición de un trabajo. Clamamos por Melinda Chávez, por sanidad en la vista. María Fuentes, por fortaleza y bendición. Familia Gómez, por protección y solución de problemas. Severiana Maya, por la vida de sus hijos, por conversión. María de la Argueta, por sanidad. Tito Castro, por sanidad. Marlene Martínez, por sanidad. Carmen Navarro, por sanidad. María Elena Vieira, por sanidad. Betty de Sánchez, por sanidad. Pon tu mano, Señor amado, pon tu mano maravillosa, Rey de Gloria. Que sea su gracia, su misericordia, Padre, obrando, Señor, en esta hora. Laura Gómez, por sanidad en su cuerpo. Alejandra Araujo, por sanidad. Padre Santo, bendito sea tu nombre en esta hora. Gracias te damos, Señor, por todo lo que usted ha hecho. Padre Santo, bendice a tu pueblo, Señor. Mire cuántos se encuentran enfermos, diferentes necesidades, Señor. Sea tu mano de poder y tu mano maravillosa obrando, Señor, restaurando. Padre Santo, bendito eres y para siempre es tu misericordia. Clamamos, Señor, por hermana Rosa Paz. Bendiga la vida de mi hermana, Señor. Clamamos por sanidad, por fortaleza, Señor, de sanidad a su cuerpo. Sea usted quitando, Señor, todo lo que esté estorbando su salud, Padre, en el nombre de Jesús. Glorifíquese en esta tarde, Padre. Bendito sea tu nombre. Clamamos que sea su gracia, su misericordia en esta hora, Padre Santo, sobre la vida de cada uno. Dios amado, glorifíquese poderosamente, Padre. Bendito eres y para siempre es tu misericordia. Gracias, Señor. Gracias por la vida de nuestros hermanos patrocinadores de este día, Señor. Gracias por cada uno de ellos, Señor, que han estado colaborando diferentes espacios, Señor. Bendícele, fortalece sus vidas, Señor. Gracias por el hermano Cornelio, hermana María Méndez, la vida hermana Anónima. Bendice la vida hermana Ana Alvarenga, hermana Fanny Judith Granados, la vida hermano Pablo Tony El Salmerón. Bendice la vida de hermana Irma Andrade, hermana Ofelia Turcios Ganusa, la vida hermano Wilber Argueta. Señor, bendiga la vida hermano Julio Lorenzo, hermano Manuel Navarrete. Bendice la vida de hermana Ana Ruth Márquez, la vida, Padre Santo, de nuestros hermanos. Señor, hermana Sandra Marlene Guerrero, bendígale, Señor, fortalezca sus vidas, Padre Celestial, bendícele, Dios eterno, glorifíquese poderosamente. Sea usted dando, Señor, respuesta, dando bendición a cada una de las peticiones, cada una, Señor, de las necesidades. Tú puedas glorificarte, Señor, puedas sobrar, Padre Santo, en gran manera. Para ti, Señor, no hay nada imposible. Dios amado, bendice a tu pueblo, Señor, bendice toda la audiencia, Señor, aquellos que quizás, Señor, no han enviado su petición, pero están creyendo, Señor, que tú has sobrado. Glorifíquese, Rey amado, muchas gracias le damos, Señor. Gracias, Señor eterno, por este momento que nos ha dado, esta oportunidad de presentarnos ante usted, creyendo, Señor, creyendo, Rey de Gloria, que usted ha escuchado el clamor, que usted, Padre, se está glorificando en la necesidad, en la petición de cada uno. Señor, alabado sea tu nombre, alabado sea tu nombre. Gracias, Señor, gracias por este momento, Padre Celestial. No tenemos con qué pagar
mencionar todo lo que usted ha hecho, Señor, todo lo que usted hace y todo lo que usted seguirá haciendo, Padre, en la vida de cada uno, Señor. Bendito y alabado sea tu nombre, bendito eres, Rey de gloria, para siempre es tu misericordia, Señor. Te damos gloria, te damos honra, Señor, a ti te damos, Señor, toda alabanza, toda adoración. Bendice a tu pueblo, Señor, bendice, Padre, a cada uno, cada familia, cada hogar, Señor, glorifíquese poderosamente, Dios eterno, a ti te damos gloria, a ti te damos, Señor, toda honra, toda adoración. Padre amado, muchas gracias, Señor, gracias por este momento. Bendice la vida, Señor, de nuestras hermanas patrocinadoras. Bendiga la vida de hermana Ana Alvarenga, hermana Sandra Marlene Guerrero, la vida de hermana Ana Ruth Marque, Señor, tú puedas, Padre Santo, glorificarte poderosamente en sus vidas, darle la respuesta, Señor, en las peticiones que han presentado ante ti, Señor. Muchas gracias le damos, Señor, porque usted ha sido bueno con cada uno de nosotros. Gracias, Señor, bendice a tu pueblo, Padre, bendice y restaura, Señor. Muchas gracias por todo lo que ha hecho y por todo lo que usted estará haciendo. Bendito y alabado sea tu nombre, Señor. Muchas gracias, amado Dios. Amén.

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Continuamos con esta bendición con la programación a través del dial 1080 AM Radio Cristo, llevándole a usted esta programación en esta oportunidad, en esta tarde que el Señor nos regala. Tenemos las 13 de la tarde con 37 minutos y escuchamos ese bonito canto con el cual iniciamos un espacio de cánticos variados. Teníamos el Salmo 34. Saludos a Elisa Gavia que se reporta con nosotros, que el Señor le bendiga. Gracias por reportarse con nosotros en esta oportunidad, que nuestro Dios esté bendiciendo sus vidas. Nos solicitan el canto el Doctor Jesús. Vamos a escuchar este bonito canto en la voz de Polo Negrete y escuchamos el Doctor Jesús. Si usted desea unirse con nosotros y patrocinar el espacio, lo puede hacer ya que se encuentra disponible. No contamos con patrocinadores. Si usted siente en su corazón el deseo de unirse con Radio Creta, estar anunciando las buenas nuevas de salvación, uniéndose con nosotros a esos 30 minutos de cántico variados, usted lo puede hacer. Saludos para nuestra hermana Lorena Hernández hasta Virginia, que ahí se mantiene siempre en sintonía en esta tarde. Gracias por estar pendiente de la programación de Radio Creer. Que sea nuestro Dios bendiciendo y fortaleciendo su vida. De manera especial, gracias a nuestra hermana que se mantiene siempre con nosotros. Vamos a escuchar a continuación el Doctor Jesús en la voz de Polo Negrete. Llegamos a las 3 de la tarde con 39 minutos.

Continuamos con el espacio de Cántico Variado. Tenemos las 3 pasados 50 minutos, solo 10 minutos nos separan de las 4 de la tarde. A las 4 iniciamos programando con el oyente y en esta oportunidad usted puede unirse también a formar parte, ya que se encuentra disponible el espacio de 4 a 5 de la tarde. Saludo para nuestro hermano Isidro Turcios hasta Colonia Ciudad Pacífica y nos está escuchando. Que el Señor le bendiga. Gracias por reportarse con nosotros. Vamos a escuchar a continuación el canto Él es el Mesías con el dúo Israel. Así saludamos a nuestro hermano Isidro Turcios hasta Colonia Ciudad Pacífica, que ahí nos está escuchando. Continuamos con más de Cántico Variados a través de Radio Caret 1080 AM.

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Dios le bendiga, amados hermanos. Dios le bendiga a cada uno de ustedes en esta hora de la tarde. Es así como iniciamos esta hermosa bendición. Sean todos y cada uno de ustedes bienvenidos a este su programa especial.

0: queremos ya en esta oportunidad animarle para que usted se reporte con nosotros, sea de los primeros en unirse a esta hermosa bendición. Recuerde que los números están totalmente disponibles: 2609-1080 y el número de WhatsApp 7923-9593. Son los números con los que usted en esta hora pues puede llamarnos, puede escribirnos y solicitar su alabanza, ya que de eso se trata, ¿verdad? De poder complacer su gusto musical. Y en esta oportunidad vamos hasta las 5 de la tarde para que usted se deleite con estos hermosos cánticos que también llevan ese mensaje espiritual. Gracias a nuestro Dios, estamos en este segundo día de la semana, día martes 13 de octubre, casi ya la mitad de este mes. Y bueno, nosotros seguimos glorificando el nombre de nuestro Dios Todopoderoso. Así que en esta hora recuerde 2609-1080 para que pueda llamarnos. Queremos escucharle a cada uno de ustedes, saber quiénes son esos hermanos y hermanas que están tras cada radio, ¿verdad? Que están gozándose siempre, acompañándonos, disfrutando de nuestra programación. Si usted es uno de ellos, esta es la oportunidad que usted tiene para que se una con nosotros también. Si a usted se le hace más fácil, nos puede dejar su mensaje de texto, su mensaje de audio. La palabra del Señor nos dice: te exaltaré, mi Dios, mi Rey, eternamente y para siempre. Es así como nosotros le glorificamos en esta oportunidad. Sabemos que no hay nada mejor en nuestra vida que poder alabar el nombre de nuestro Señor Jesucristo y, bueno, también tomar fuerza, ¿verdad?, en Él. Así que en esta tarde no es la excepción. Esta tarde es una tarde maravillosa para que usted y yo, pues, podamos alabarle. Este es el día que Dios ha hecho para usted y para mí, así que Gocémonos en esta bella oportunidad a través de este espacio también que tenemos, ¿verdad? Programando con el oyente. Este es un espacio donde queremos pues brindarle la oportunidad y el espacio a usted, muy especialmente, sí, a usted que está ahí en sintonía, para que pueda llamarnos, para que usted pueda decir: hermano, aquí estamos escuchándole, aquí estamos presentes desde este lugar, esta colonia, este municipio, este departamento. 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Si usted siente en su corazón, puede en esta hora ser ofrendante y ser parte de esta hermosa bendición. Por acá tenemos la siguiente llamada. Vamos a corresponderle y decimos: Radio Credio, Dios le bendiga. Amén, amén. ¿Cuál alabanza se escucha? La tumba vacía. Amén. ¿Y cuál es su nombre?
1: Alejandro Mejía, aquí en la colonia de San Carlos.
0: Alejandro Mejía. Amén, mi hermano. Saludos.
1: Saludos a los que trabajan en la radio.
0: Amén. Muchas gracias, mi hermano. Gracias y saludos para usted también. Dios le bendiga. Bien, ahí teníamos a nuestro hermano reportándose con nosotros desde Colonia San Carlos, acá en San Miguel. Ahí nos solicita ese cántico, La Tumba Vacía. Ya vamos a agregar ese hermoso cántico, así que usted también tiene la oportunidad. Ya escucha usted, la línea telefónica está funcionando al 100%, así que usted puede ser parte de ello. Queremos pues que usted sea el siguiente en llamarnos. Ya tenemos ahí el primer reporte de nuestro hermano que se comunica con nosotros. Y tenemos las 4 de la tarde con 10 minutos, 4 con 10. Mire que el tiempo va avanzando bastante rápido, pero nosotros queremos aprovechar muy bien este tiempo, estos minutos, para poder complacerle a cada uno de ustedes, llegar hacia cada uno de sus hogares con esta hermosa bendición, para que usted pueda ser edificado, para que usted pueda también deleitarse con estas hermosas alabanzas. Por acá tenemos un mensaje de audio también, el siguiente mensaje que nos comparten a través de WhatsApp. Vamos a escucharlo a continuación.
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0: Amén.
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0: Amén, mi hermano. Muy bien, ya le vamos a estar buscando esas alabanzas para poderle complacer. Nuestro hermano Isidro Turcio es quien se reporta con nosotros desde Colonia Ciudad Pacífica. Así que bendiciones para nuestro hermano que siempre también nos acompaña, siempre está ahí, ¿verdad?, gozándose a través de estos hermosos cánticos. Así que usted puede llamarnos en esta hora. Recuerde que esto es Programando con el Oyente. Cualquier alabanza, cualquier estilo, cualquier ritmo que usted desee escuchar, y bueno, que lo tengamos también dentro de programación, ¿verdad? Con mucho gusto nosotros le complacemos. Así que únase, usted puede solicitar su alabanza. Queremos en esta hora gozarnos todos juntos. Queremos adorar y exaltar al Rey de Reyes y Señor de Señores. Así que no espere más. Esa es la oportunidad que usted tiene. Llámenos. Una vez más, le repito los números: 2609-1080 y 7923-9593. Por acá nos escribe otro mensaje más. Nos dice: me puede complacer con la alabanza Polvo Eres. Bueno, vamos a buscar la alabanza para poder complacer a nuestra

0: Hermana, parece, sí, hermana que se reporta con nosotros y nos puede compartir, ¿verdad? Desde dónde nos está escuchando, sería una hermosa bendición, ¿verdad? Para poderle saludar muy especialmente. Por acá tenemos la siguiente llamada. Decimos Dios le bendiga.
1: Amén, hermano.
0: Amén.
1: ¿Me puede poner una alabanza, hermano?
0: Claro, dígame, ¿cuál alabanza se escuchan?
1: El último sermón, hermano José.
0: El último sermón. Muy bien, hermana. ¿Y cuál es su nombre, me recuerda?
1: Rosa Álvarez, hermano.
0: Hermana Rosa Álvarez. Saludos, mi hermana. Gracias por estar en sintonía.
1: Teresa
0: Álvarez.
1: Sí, de San Nicolás
0: Anquil. Ajá, amén, hermana. Dios me le bendiga mucho en esta tarde. ¿Ya le complacemos?
1: Vaya, Dios le bendiga.
0: Dios me le bendiga. Bueno, ahí teníamos a nuestra hermana reportándose con nosotros desde San Nicolás Anchico. Ahí está en sintonía nuestra hermana. Así que saludos muy especiales. Saludos en esta oportunidad y saludos hasta Honduras también. Por ahí ya nos comparte nuestra hermana desde qué lugar nos está escuchando. Desde Honduras se nos reporta. Así que saludos muy especiales a cada uno de ustedes. Sabemos que hay más hermanos. Hay más hermanos que están con nosotros acompañándonos. Hermanos que nos escuchan a través del internet. Que están en diferentes zonas, en diferentes países. Así que no solamente son dos o tres, cuatro, cinco hermanos que están aquí escuchándonos, sino que sabemos que hay muchos más que están ahí en sintonía. Algunos pues les da un poco de pena, ¿verdad? Comunicarse con nosotros, algo otro, son parte de la audiencia silenciosa, como le llamamos, ¿verdad? A muchos de los hermanos que siempre nos escuchan, pero están ahí, ¿verdad? Solamente escuchando, glorificando el nombre del Señor. Así que, pero bueno, en esta oportunidad nosotros queremos que usted se haga presente, que usted pueda decirnos, comentarnos, ¿verdad? Desde dónde está ese gozo, esa alegría en esta tarde. Si usted es uno de ellos, llámenos en este instante. Queremos escucharle a cada uno de ustedes. Seguimos con el gozo, así que vamos a empezar a complacer con estos hermosos cánticos. Tenemos la primera alabanza con la que vamos a deleitarnos, es La Tumba Vacía. Vamos a escuchar a continuación, así que siga con nosotros. Esto es Radio Creda a través de este espacio de Programando con el Oyente.

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5: Bueno, es así como nosotros continuamos con más en esta hora de la tarde a través de este espacio de Programando con el Oyente. Ahí estamos escuchando nuevamente también el anuncio de las 17 horas de clamor. Ya estamos a pocos días de iniciar con esta hermosa bendición. El próximo 31 de octubre estamos ahí, ¿verdad? Para que juntos nos podamos unir, podamos juntos adorar y glorificar el nombre del Señor. Desde las 5 de la mañana hasta las 10 de la noche estaremos ahí clamando por las diversas peticiones, así que la invitación está para usted, para que desde ya usted pueda unirse, usted puede ser parte de esa hermosa bendición. Así que continuamos con más en esta hora. Tenemos las 4:30, 4 de la tarde con 30 minutos, y queremos seguir complaciendo a más hermanos que están ahí en sintonía con nosotros. Queremos complacerle, ya que de eso se trata este espacio de Programando con el Oyente, de que juntos adoremos, exaltemos el nombre de nuestro Señor Jesucristo. Así que vamos en esta hora, únase con nosotros. Recuerde, 2609-1080 es la línea telefónica, el número de WhatsApp 7923-9593. Vamos a continuar con más gozo, por supuesto, y escuchamos a continuación la siguiente alabanza.

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4: Bueno, así continuamos con más en esta hora de la tarde. Estoy programando con el oyente. Tenemos las 4:46, 4:46 en este día martes. Aquí estamos recibiendo esta hermosa bendición y acompañándoles a cada uno de ustedes hasta su trabajo, hasta su hogar, hasta su automóvil, hasta cualquier parte donde usted pueda estar en sintonía de esta estación radial. Estamos acá muy alegres, muy contentos de poder bendecirles a cada uno de ustedes y el saber también que usted está en sintonía. Aquí usted nos está escuchando. Quizás usted en este momento esté realizando los quehaceres del hogar, esté por ahí trabajando, quizás ahí con una tacita de café en su mano, disfrutando en familia, bueno, de cualquier manera, ¿verdad? Donde usted pueda estar disfrutando de este hermoso programa, pues nosotros queremos que usted se goce también. Así que le animamos una vez más para que usted se una con nosotros a los números telefónicos al 2609-1080 o al 7923-9593. Recordándole también que a partir de las 5 venimos con el siguiente programa. El siguiente espacio, Atardecer con Cristo, al estilo ranchero, norteño y mariachi cristiano. Así que no se puede perder esta hermosa bendición. Mientras tanto, seguimos con más y escuchamos a continuación la siguiente alabanza.

otra, mija, tranquila. Ese es el cuerpo que yo quiero. Ese cuerpo, el cáncer no lo va a hacer orinar sangre. Ese cuerpo, una bala no lo va a destruir. Ese cuerpo, un carro no lo va a dejar paralítico. Un ladrón no le va a quitar la vida. Ese cuerpo es bendito porque será como el cuerpo de nuestro Señor Jesucristo. Y eso es lo que Dios nos ha prometido a aquellos que tenemos esa esperanza. Que el mismo poder que operó en Cristo Jesús, el mismo Espíritu, ese Espíritu va a operar en ti y en mí. Yo quiero que sepa que aunque usted, al igual que yo, no entendamos lo que nos está pasando, yo quiero que usted sepa que Dios es fiel, que Dios es verdadero. Lo único que tienes que hacer tú es confiar en Él y verás la gloria de Dios.

Muy bien, así llegamos al final de este hermoso programa, este espacio de Programando con el Oyente. Ha sido una hermosa bendición poder compartir cada uno de estos cánticos. Ahí estábamos escuchando este tema por parte de Nancy Ramírez, La Tormenta. Continuamos con más. Recuerde que en breve momentos iniciamos con Atardecer con Cristo. Escuchamos esta última alabanza por parte de Adonai Hernández.

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Bueno, continuamos con el gozo. Esto es Atardecer con Cristo. Muchas bendiciones para cada uno de ustedes que sigue en sintonía de esta estación radial. Estamos acá a través de Radio Cred 1080 AM. Saludos muy especiales para cada uno de los hermanos y hermanas que nos acompañan, que están ahí siempre disfrutando de esta hermosa programación. Queremos en esta oportunidad animarle para que usted se una con nosotros también. Así que márquenos al 20.

Muy bien, continuamos con más en esta hora de la tarde. Estamos escuchando estos hermosos cánticos y complaciendo a nuestro hermano Isidro Turcio, quien se reportaba también con nosotros. Saludos también a nuestra hermana Juana de Carranza, hasta ese lugar donde se encuentra con nosotros disfrutando de esta hermosa programación. Por ahí nos ha solicitado la alabanza La Higuera, pero pues queremos decirle a nuestra hermana que La Higuera de los Esposos Cuellar es una alabanza de cuerdas. Y en estos momentos pues estamos escuchando estilo ranchero, norteño y mariachis, por lo que no entra en este espacio, lastimosamente, ¿verdad? Pero pues tenemos también el mismo tema con otro cantante en el estilo que estamos en este momento. Así que esperamos, ¿verdad?, que en esta hora usted pueda gozarse juntamente con nosotros. Usted pueda también reportarse. Usted nos puede llamar al 2609-1080 o lo puede hacer al 7923-9593. Así que vamos a escuchar a continuación este tema, La Higuera, con Ana Alfaro.

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Bueno, estamos escuchando esta hermosa alabanza, El Poder del Cristiano. Y ya tenemos las 5 de la tarde con 41 minutos. 5 de la tarde con 41 minutos. Esperamos que usted se siga gozando con nosotros a través de esta hermosa programación, este espacio de Atardecer con Cristo al estilo ranchero, norteño y mariachi cristiano. Estamos acompañándoles y llegando hasta cada uno de sus hogares con esta hermosa bendición. Así que no dude en llamarnos a los números telefónicos en esta hora, en estos minutos que nos quedan. Usted nos puede marcar al 2609-1080 o hacerlo también a través del número de WhatsApp al 7923-9593. Seguimos con el gozo, adorando el nombre del Señor, y escuchamos a continuación la siguiente alabanza.

Muy bien, llegamos al final de este hermoso programa. Ha sido una hermosa bendición poder compartir cada uno de esos cánticos con cada uno de ustedes. Así que le animamos en esta hora para que usted siga en sintonía con nosotros, en sintonía de Radio Crea 1080 AM. Y nos despedimos con estas últimas alabanzas, que me dejen en el campo y la dulce presencia.

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3: En este mensaje tratamos el caso de un hombre que descargó su conciencia de manera anónima en nuestro sitio conciencia.net y nos autorizó a que lo citáramos como sigue. He dicho sí acepto a casarme con una mujer maravillosa en muchos sentidos, pero que no me hace pleno totalmente a nivel físico por el hecho principal de que es gordita y además a quien mi familia no acepta porque ella es 7 años mayor que yo. No sé cómo parar el matrimonio y estoy confundido si continúo o no porque sí la quiero, pero tengo miedo de estar cometiendo un error. Además, no quiero lastimarla porque como mujer es excepcional, además de que está muy ilusionada. ¿Qué me aconsejan? Este es el consejo que le dimos. Estimado amigo, el solo hecho de que usted piense que ama a una persona no quiere decir que deba casarse con ella. El amor, por sí solo, no basta para que un matrimonio tenga éxito. Eso lo comprueban multitudes de matrimonios arruinados.